Muy buenas tardes, estimadas y estimados radioescuchas. De nueva cuenta, su programa favorito, El Arte del Buen Tunar, un compás para la cultura. Después de la rúbrica de entrada, Así hablaba Zaratustra, de Richard Strauss, 1864-1949, nos recibió el verso hablado con la tuna aguascalentense, exalumnos UAA, estudiantina anfitriona de este programa, y la copla, Cintas de mi capa, con la tuna de la Facultad de Farmacia de Barcelona, invitada para este programa del Arte del Buen Tunar. Esta tuna, con gran proyección internacional, en el disco que me obsequiaron, lo considero una joya por todo lo que significa: trabajo, ensayos y la grabación en sí misma. Y ellos, los tunos integrantes, me comentaron que no esperaban ganar un Grammy con este álbum, pero sí estaban seguros de ganar nuestros corazones, dando las gracias por escucharles. Escuchemos pues la aurora de lo que pudiéramos considerar folk tunantesco. Invito a nuestras audiencias a escucharla y a disfrutarla.

Amigas y amigos, la tuna de la Facultad de Farmacia está integrada por 30 estudiantes de medicina y les enviamos desde aquí, de Radio Universidad 94.5 FM, el saludo a los tunos Lute, a Clinton, a Sumasoli, a Pili, a Morrón y a Farri. Después continuaremos enviando a los que nos restan los saludos. Esos son los primeros integrantes, pues, de esta tuna. Bienvenidos. Y ahora escucharemos, estimadas audiencias, la canción La Linda Tapada, que también está dentro de la música popular tunantesca, y en ella nuestro agradecimiento a los tunos Pluto, Floretti, Dugarry, Fletón, Fungio y desde luego al famoso Cadáver, que hace dueto y se une a Chucho, a Eli, a Osobuco.

zona de farmacia de Barcelona quisieron rendir un homenaje a sus mamás. Y desde este programa del Arte del Buen Tunar de Radio UAA Aguascalientes, México, reconocen desde aquí el estoicismo en el que ellas han llevado esta misión de ser mamás. Ver que su hijo se alejaba, pues, entre comillas, del recto camino para convertirse en tuno. Vaya el saludo para la señora Silvia, Cristina, Adela, Joana, la señora Raquel, Marisa, Úrsula, Mireya, la señora Mari y Carmen. Gracias por su bondad, gracias por su cariño, y desde aquí, del 94.5, el Arte del Buen Tunar, vaya el abrazo cariñoso y el beso respetuoso desde estos micrófonos. Escuchemos con nuestros invitados de la Tuna de la Facultad de Farmacia Barcelona, Horas de Ronda, cuyo autor es Villena y Villegas. Aquí está, y los invito a que estemos atentos a estos temas tradicionales que arrancan desde el siglo XVI.

amigas y amigos, ¿cómo les pareció estas horas de ronda? Y ahora envíen el saludo a Juanito y Javi a su punto de reunión, que es sagrado para ellos, el bar de farmacia, y el saludo a las chicas, amigas, compañeras universitarias. Enviarles también el saludo al técnico del sonido, Daniel Rodríguez, que corresponde al Lalo Guas de aquí, de nuestro estadio de Aguascalientes y de Radio Universidad. Escucharemos ahora

0: Hacemos una pausa y continuamos.
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9: Entre pensamientos y melodías, nuestro reloj marca las 6:30 minutos.

En este compás para la cultura los recibió el intermezzo de Caballería Rusticana con la Orquesta de Budapest, dirección de András Károly. Y damos la bienvenida a quien fuera mi maestro de acordeón, Joe Vasile, allá por 1966, y de su disco Acordeón de París, la canción, precisamente, La Canción de París.

Esta es la personalidad que imprime Joe Vasile a sus interpretaciones. Amigos, la filigrana con la que aborda las melodías, la agilidad de dedos, el virtuosismo, han hecho que Joe Vasile se convierta en su tiempo en el rey del acordeón a nivel mundial, el rey de la fisarmónica, como le llaman los italianos al acordeón. Con él mismo y de este mismo disco, Acordeón de París, escuchemos ahora Flor de París.

amigos radioescuchas, ¿qué les han parecido estas interpretaciones con este instrumento, el acordeón? Instrumento al que tanto amo, porque no lo he soltado desde hace ya justo 60 años, mi fiel amigo, mi compañero. Comentarles que un servidor de ustedes fui autodidacta precisamente en este instrumento y, como les comentaba y recalco, que forma parte de mi vida. El acordeón comencé a tocarlo allá por el año de 1957 y me rodeé de métodos, de discos, porque pues no había el maestro directo, y así me auxiliaron en mi aprendizaje, pero mi mejor maestro fue precisamente los discos que escuchaba con toda atención, Joe Basile. Escuchemos ahora la canción dedicada al barrio de la Ciudad Luz, París, con la tonada Abril en París.

comentarles a nuestras queridas audiencias, que además se suman a ella cada día más y más, y agradezco su atención y agradezco su emoción de sumarse en el 94.5 FM de Radio Universidad. Y continuamos pues con este long play, como se le llamaba a los discos, estos de pasta grande, y que son un recuerdo, y creo que ya están regresando ahora, precisamente porque son una expresión, además de verlos físicamente, pues contienen historias que se plasman en las carpetas de estos discos y que son testimonios que nos permiten tener memoria de la música, de los músicos y de las interpretaciones. Y en este disco, long play, con esa portada tan parisina y que en especial me motivó a meterme de lleno a este instrumento, y vuelvo a recalcar que ha sido la llave maestra que ha abierto todas las puertas en el magisterio musical, que precisamente este año está cumpliendo ya 60 años en activo, porque sigo todavía desempeñándolo fundamentalmente por estos micrófonos y con la tuna guascalentense, exalumnos UAA. Y con mis 82 años de edad, que orgulloso cargo con alegría, y que lo sumo a esta beca tunantesca que me llena de orgullo. Volvamos pues ahora con Joe Basile y la canción Musette.

Aquí está otra vez el virtuosismo que caracteriza a Joe Vasile, pero sobre todo esa gran sensibilidad que transmite al escucharlo. Y esa sensibilidad me motivó a meterme de lleno a este instrumento al que dediqué horas y horas y horas de estudio y no acabo de aprender, y de cada día seguirlo repasando para tener fresco mi repertorio de canciones italianas, francesas, alemanas, argentinas, peruanas, etcétera, y sobre todo mexicanas y por supuesto aguascalientes. Desde luego que como músico toco 16 instrumentos o interpreto en ellos a temas musicales, pero di preferencia al acordeón sin dejar ninguno de los otros como el piano o el violín. Comentar a nuestras audiencias que en mi adolescencia tuve una gran disciplina para el aprendizaje de la música y que mis maestros, nada más y nada menos como Melquiades Flores, Gustavo Elizalde, el maestro Briano, por supuesto, el gran maestro José Ruiz Esparza Vega y desde luego Polo Dueñas, quien fuera solista de Agustín Lara y que era de esas regiones de Aguascalientes, de Tepezalá, y que tuve la oportunidad que fuera mi maestro de violín. Para terminar este espacio de Compás para la Cultura, la canción Palada, con el acordeón mágico de Joe Vasile.

y del fonógrafo de los más de 30 discos que he podido grabar en este peregrinar por 60 años, brincando notas musicales, compases y claves en sol yendo. La canción Vivo por Ella, con la estudiantina del Colegio Mercedes de la Ciudad de México, y que forma parte del disco de La Noche Colonial número 10 del Colegio Cristóbal Colón, y que un servidor de ustedes tuve la oportunidad de dirigir, coordinar 12 noches coloniales, siendo precisamente el coordinador de arte y cultura en esta institución que tanta riqueza me dejó.

0: Agradezco a Raf Apolo en los controles.
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3: Un minuto de poesía. Me gusta cuando callas, Pablo Neruda. Me gusta cuando callas porque estás como ausente. Y me oyes desde lejos y mi voz no te toca. Parece que los ojos se te hubieran volado y parece que un beso te cerrara la boca. Como todas las cosas están llenas de mi alma, emerges de las cosas, llena del alma mía. Mariposa de sueño, te pareces a mi alma. Y te pareces a la palabra melancolía. Me gustas cuando callas y estás como distante. Y estás como quejándote, mariposa en arrullo. Y me oyes desde lejos y mi voz no te alcanza. Déjame que me calle con el silencio tuyo. Déjame que te hable también con tu silencio. Claro como una lámpara, simple como un anillo. Eres como la noche, callada y constelada. Tu silencio es de estrella, tan lejano y tan sencillo. Me gustas cuando callas porque estás como ausente, distante y dolorosa, como si hubieras muerto. Una palabra entonces, una sonrisa bastan, y estoy alegre, alegre de que no sea cierto. En este momento, las 7 en punto.
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5: ¿Qué tal? Muy buenas tardes, bienvenido. El día viernes 22 de mayo fue liberado el activista Carlos Darío, quien fue secuestrado, detenido por la Fiscalía General de Aguascalientes por presuntamente las manifestaciones en contra de la visita de Isabel Díaz Ayuso. Gracias a la Benemérita Universidad Autónoma de Aguascalientes, gracias a Osvaldo Rodríguez en los controles, pero sobre todo gracias a usted que se mantiene en sintonía con Radio UAA de todo y para todos. Yo soy Edilberto Aldán y esta semana, una vez más, vamos a hablar de la posibilidad de que Aguascalientes sea un estado represor. Como le comentaba al inicio del programa, el 22 de mayo fue liberado Carlos Darío, sin dar mayores explicaciones. Este joven activista, militante de las Juventudes Comunistas, fue detenido el 8 de mayo, dos días después de la visita de la presidenta de la Comunidad de Madrid, Isabel Díaz Ayuso. Una disculpa. Y nos enteramos de la noticia a través de un video en redes sociales, en Facebook, de la madre de Carlos Darío. Oswaldo, si nos puedes poner, por favor.
6: Hola, buenas tardes. Gracias a todos por su apoyo. El día de hoy dieron libertad a mi hijo. Después les explicaremos los detalles. Tiene ya una hora aquí con nosotros, está muy contento y está muy bien, claro que con muchos daños psicológicos por todos los, pues, tortura, sufrió tortura y muchas vejaciones ahí en el Cerezo, pero dentro de todo está bien. Quiero comentarles algo que acabo de ver en las noticias, bueno, en el Facebook, que el PAN se está... Ya lo tenían preparado, nada más saliera mi hijo y iban a decir esto. Que ellos creen que la detención de mi hijo no tiene nada que ver con la manifestación de la señora Ayuso. Pues quiero que sepan que sí. A mi hijo lo torturaron y cuando lo torturaron, que estuvo nefasto eso que hacen con ellos, me dijo lo que le hicieron. Le preguntaron por las personas que estuvieron en la manifestación. le sacaron su teléfono y sus contactos, quiénes eran, cuáles eran los del colectivo donde en el que él está, y de su familia, y nos dijeron, le dijeron que nos iban a descuartizar a nosotros. ¿Es posible tanta maldad de este gobierno, o de quién es esta maldad? ¿Del fiscal o de sus trabajadores, de los ministeriales? Ahorita está saliendo una publicación de que ellos se deslindan, de que la detención de mi hijo era aparte de todo, porque mi hijo para ellos sí era un delincuente, pero está mal. ¿Por qué no siguió? Porque mi hijo no es un delincuente. Por eso salió y por la presión social, y vamos a continuar. Otra vez que se vuelva a hacer con un chavo esto, no lo vamos a soportar. Mi hijo es inocente y salió limpio. Y otra cosa, PAN. Nosotros tenemos las pruebas de que lo torturaron y fue por la manifestación. Así es que ni digan nada si no quieren que la gente deje de votar por ustedes.
5: Esa fue la madre de Carlos Darío en este video, que, como le digo, fue difundido el viernes 22 de mayo. Y creo que hay que ser suficientemente empáticos como para entender el estado emocional de la familia, de las víctimas, en el momento en que fue liberado Carlos Darío. Y esta, para entender y contextualizar esta declaración, este llamado al PAN, es que vivimos en un sistema en Aguascalientes sumamente acostumbrado al servilismo ante la autoridad, en donde cualquier queja pareciera que es una crítica a las autoridades, de las cuales el partido al que pertenezcan tiene que defender. Durante la semana, como usted recordará, primero fue detenido con lujo de violencia. Hay videos de esto, aunque no le fueron aprobados como prueba a la madre, a la familia de Carlos Darío. Ocho agentes ministeriales llegaron a su domicilio dos días después de la visita de Isabel Díaz Ayuso. Estuvo desaparecido todo un fin de semana, y cuando digo desaparecido es que estuvo incomunicado. Una disculpa. Y cuando su mamá lo fue a reportar como desaparecido, la autoridad le informa que está en calidad de detenido, y primero se había señalado que Carlos Darío fue detenido por presunto daño a la propiedad, y finalmente se le acusaba y ya se le había encarcelado, se le había quitado su libertad, porque presumía la autoridad que tenía nexos con un grupo del crimen organizado, además de presuntamente vender drogas. En eso nos habíamos quedado, cuando de pronto, sin mayor información, Carlos Darío es liberado y ya está con su familia. En este espacio, personalmente me comuniqué con los familiares de Carlos Darío y le brindé el espacio para que nos diera una explicación que él no está obligado a dar, porque él, no hay que olvidar que es la víctima, sino que es la autoridad la que tiene que hablar. Y en el transcurso de esta liberación, de una manera verdaderamente vergonzosa, Javier Luevano, el presidente estatal de Acción Nacional, señaló en referencia a este caso que, bueno, que él no estaba muy seguro de que haya sido la detención de Carlos Darío por la manifestación en contra de Isabel Díaz Ayuso, porque veía inconsistencias, así lo señaló, inconsistencias porque no había coincidencia entre el día de la manifestación y de la detención. Y para probar que en Aguascalientes se garantiza o está garantizada la libertad de expresión, Javier Luevano señaló las manifestaciones, estas interrupciones que hizo de las sesiones de Cabildo la regidora Marta Márquez, hoy de Morena, antes del PT, anteriormente funcionaria panista con el gobierno de Martín Orozco. Bueno, entonces, en ese sentido, pareciera que ahora las víctimas son las que nos tienen que salir a dar las explicaciones del actuar de la autoridad, porque hasta el momento la fiscalía, las autoridades encargadas del caso, no han dado un solo señalamiento formal. Lo que le señalaba, y creo que es importante decirlo, es que el panismo lleva ya décadas de servilismo a quienes gobiernan, lejos de la ciudadanía, confiado en las encuestas, confiados en la aplanadora electoral que levantó la gobernadora Teresa Jiménez desde que inició sus campañas como para diputada federal, como alcaldesa, como gobernadora. alrededor de Teresa Jiménez, el panismo, sobre todo los militantes, han olvidado que tienen que ver, relacionarse primero con la ciudadanía y con el sentir social antes que rendir pleitesía a las autoridades. Esta comunicación de Javier Luevano no deja llamar la atención, porque si cree el presidente estatal del PAN que el no respeto del protocolo o la interrupción oportunista de una regidora de una sesión de cabildo garantiza el derecho a la movilización, el derecho a la libertad de expresión, pues me parece que le hace falta calle y le hace falta barrio. Vamos a continuar con este tema, hay más todavía, pero le quiero pasar a la recomendación musical. Con tristeza le informo lo que usted ya sabe, el jueves pasado fue la última emisión de The Late Show, conducido por Stephen Colbert. A lo largo de esta anunciada clausura, tuvo muchísimos invitados y tenía números musicales, y grabé de la emisión de CBS el último número musical que se presentó en The Late Show de Stephen Colbert, que fue un remix donde participaban Elvis Costello, Luis Cato, John Baptiste, el mismo Stephen Colbert, junto con Paul McCartney. Cantaron primero Jump Up de Elvis Costello y después lo combinaron con una versión de Hello Goodbye de los Beatles en la interpretación de Paul McCartney. Por favor, Osvaldo, si lo puedes poner.

Eso que usted oyó fue en verdad la última escena de The Late Show, conducido por Stephen Colbert. Estaban tocando esta versión de Hello Goodbye con Paul McCartney, Elvis Costello, John Batiste, Luis Cato, y Paul McCartney baja el switch de este emblemático programa que tuvo con Stephen Colbert 11 temporadas en CBS y que por un capricho de Donald Trump se fue cancelado cuando era uno de los programas con mayor audiencia y que nos brindaba la verdad la oportunidad de tener experiencias musicales increíbles. Ya compartiré algunas de las que tuve por ahí a bien grabar. Pero volvamos al tema. Les comentaba Carlos Darío, el activista militante de las Juventudes Comunistas, que se manifestó en contra de la visita de Isabel Díaz Ayuso en todo su derecho, fue liberado el viernes y la madre de este joven mandó un mensaje a través de Facebook, ha estado publicando varias imágenes y mensajes en relación a este hecho, pero no es la familia de las víctimas la que tiene que dar una explicación del caso, sino la autoridad, que hasta el momento no ha tenido una versión oficial de por qué fue liberado ni por qué fue detenido Carlos Darío. Pero además, lo que nos deja ver, y le señalaba el servilismo de las autoridades de Acción Nacional, que ven ante cualquier queja contra el gobierno una crítica durísima de la que tienen que defender a quien ni siquiera lo necesita, ¿no? Y la oposición, no hay que dejar de señalar que la oposición no ha jugado un mejor papel. Durante estas dos semanas que estuvo detenido Carlos Darío, muchos fueron los partidos de oposición que se quisieron montar en este caso para lograr algo de cañones o reflectores. El fin de semana, por ejemplo, Anayeli Muñoz de Movimiento Ciudadano estuvo concediendo entrevistas para platicar acerca de cuál había sido la situación, sin mayor información, por lo que se veía sin contacto con la familia, y nada más reproduciendo lo que las muy poquitas notas que le dieron seguimiento a este caso publicaban. Pero más allá de querer llevar agua a su molino con esta detención ilegal que nos pone en riesgo a todos, porque hoy fue Carlos Darío, pero mañana puede ser cualquiera de nosotros y se nos puede vincular a proceso por, primero, daños a la propiedad, cuando en verdad se está deteniendo a la gente por privarla de su derecho a la libertad de expresión y de manifestación, y después que se nos acuse por tener relación con el crimen organizado. Y la oposición no se ha portado mejor. Bien señalaba la madre del activista en el video que la liberación del joven se debía sobre todo a las organizaciones de la sociedad civil, como sabemos, la PONA o el Observatorio contra la Violencia, porque si algo no hizo la oposición, y con esto me refiero a la oposición en Aguascalientes, es, como usted sabe, los partidos políticos cuentan con los recursos necesarios para brindar ayuda. Los congresistas, los diputados, los regidores de cualquier partido, de todos los partidos, cuentan con recursos, y en el momento en que alguien es detenido, como lo fue Carlos Darío, bien podrían haberse acercado para brindar no solamente esta mención con la que intentan llevar agua a su molino, sino recursos, y recursos desde recursos económicos, el apoyo legal, económico, psicológico, brindar ayuda. ¿Dónde está todo ese dinero que le estamos dando a los partidos y a los partidos de oposición para que, llegado el caso, apoyen a alguien que requiere de su ayuda? No todo estamos acostumbrados, quizá demasiado, a este sistema asistencialista en el que solemos obligar o empujar a que la gente vaya a los congresos, al palacio, a pedir a la limosna de un descuento, pero cuando alguien es víctima de un ataque de las autoridades, los grupos de oposición, pues, se entiende que el partido

Palestina o de Cuba, y es el uso que hacen de las víctimas, de las causas y de los movimientos, es francamente vergonzante. Algo podríamos aprender de lo que ocurrió con Carlos Darío, porque, como le señalaba, y no es una amenaza, pero es la realidad, a cualquiera de nosotros, a cualquiera de los estudiantes de la universidad, le podría ocurrir por el simple hecho de manifestar lo que siente, o incluso por estar en el lugar equivocado a la hora equivocada. Esperemos que se recupere pronto Carlos Darío, y de este espacio nos solidarizamos con la familia y cualquier cosa que ellos requieran. Aquí está este espacio, y bueno, aquí está el tiempo que les podemos dar para lograr una mayor difusión de lo que, y que se esclarezca. Si antes el hashtag o el grito era libertad para Carlos Darío, yo creo que ahora lo tenemos que transformar en justicia para Carlos Darío, porque el que se haga justicia no es simplemente que lo liberen, sino que se expliquen las causas y en el momento dado se brinden las disculpas obligatorias. En temas nacionales, para dar un poco la vuelta a este asunto, pero están abiertas las líneas de este estudio, está abierta la comunicación en mis páginas de redes sociales, y ustedes pueden encontrar a la familia en diversas redes sociales. Bueno, pero para darle salida a otros asuntos, muy movido estuvo un tema que nos ha llevado ya varios programas, que es las acusaciones de Estados Unidos en contra del gobierno de 10 funcionarios de gobierno de Rubén Rocha Moya, gobernador con licencia, gobernador de Sinaloa con licencia, y también en contra de las acusaciones de Morena, básicamente, en contra de María Eugenia Campos, la gobernadora de Chihuahua. Bueno, pues el 23 de mayo, el sábado, la Fiscalía General de la República dio a conocer a través de un video que citaba a declarar a la gobernadora Maru Campos en relación con el operativo que se realizó en la Sierra Tarahumara contra el narcotráfico y que tuvo como consecuencia el cierre de un narcolaboratorio y posteriormente hubo un accidente en el que fallecieron varias personas, entre ellas dos agentes de la Central de Inteligencia de los Estados Unidos, de la CIA. Y por eso Morena ha decidido emprender la guerra, mucho para distraer de qué es lo que ocurre en las filas de sus propios militantes. Y bueno, pues Maru Campos recibió este citatorio, estaba acompañada por Roberto Gil Suart, un connotado panista. Muchos dicen, quieren ver algo de sospecha, porque Roberto Gil Suart está cercano al grupo del expresidente Felipe Calderón. La respuesta de la gobernadora de Chihuahua fue: hoy recibí un citatorio de la FGR por el asunto del narcolaboratorio. La persecución en mi contra continúa. Protegen a los delincuentes y persiguen a quienes sí cumplimos con nuestro deber. Como siempre lo he hecho, dijo la gobernadora de Chihuahua, seguiré dando la cara y luchando por tu familia y la libertad. Esto fue unas horas después de que recibiera el citatorio la visita de estos agentes allá en Chihuahua, en Palacio de Gobierno, y en el momento en que recibió la carta, esta invitación a ser entrevistada, a comparecer, ella mencionó incluso, pero que cómo es que a ella sí la citaban y no a Rubén Rocha Moya. Horas después, no había pasado un par de horas, cuando la Fiscalía General de la República dio a conocer a través de un comunicado que también al gobernador con licencia, Rubén Rocha Moya, y a los 9 funcionarios de Sinaloa que están señalados por sus presuntos vínculos con el crimen organizado, con un fragmento del cártel de Sinaloa, con una de las facciones del cártel de Sinaloa, según Estados Unidos, y también tienen que acudir a la Fiscalía General de la República a declarar a una entrevista, en este caso de los 10 indiciados, bueno, pues no sea presuntos culpables. No se dio a conocer la fecha en la que tendrían que atender esta invitación a la Fiscalía, y bueno, se señaló que eran los 10 acusados estaban invitados a ser entrevistados, cuando dos de ellos, por lo menos, ya están del otro lado, en Estados Unidos, en Nueva York,
están ya declarando y están bajo la protección en este momento de las autoridades de los Estados Unidos. Usted recordará Enrique Díaz Vega, quien fue el encargado de finanzas de Rubén Rocha Moya, y Gerardo Mérida Sánchez, quien fuera secretario de seguridad, cruzaron la frontera y se

0: entregaron las autoridades de Estados Unidos. Otro que fue invitado a una entrevista, bueno, pues fue Juan de Dios Gámez, el alcalde de Culiacán, que también pidió licencia, y el senador, el desaparecido senador Enrique Isunza, quien, bueno, pues tanto Rubén Rocha Moya, el gobernador con licencia, como el senador Isunza, pues reaparecieron a través de redes sociales, como ya no están acostumbrados. Rubén Rocha Moya, después de 22 días en que pidiera licencia por estas acusaciones de Estados Unidos, y lo que inmediatamente dijeron es que, bueno, iban a atender la invitación de la fiscalía en un lenguaje sumamente retorcido, mostraban su probidad. Rocha Moya, hay que recordarlo, el gobernador con licencia, fue citado solamente por las acusaciones de Estados Unidos y no por el homicidio del exrector de la Universidad Autónoma de Sinaloa, Héctor Melecio Cuen, ni el secuestro de Ismael El Mayo Zambada. Enrique Isunza, el senador, señaló en un tuit, bueno, en un post en la Red X: atenderé personalmente y puntualmente dicho llamamiento, seré abogado de mí mismo, amparado en mi probidad profesional y mi honradez personal. Bueno, pues así se las gasta el senador. Lo que es lamentable en este galimatías se utiliza para señalar cuando hay un enredo en el lenguaje, es que la CEGOP, la Secretaría de Gobernación, tuvo que salir a aclarar que los citatorios eran en calidad de testigos y no tenían ningún interés político, lo mismo que dijo la presidenta Claudia Sheinbaum el día de hoy. Pero si hay una diferencia entre las razones por las que la Fiscalía General de la República cita a Maru Campos, que es por el operativo que se llevó a cabo en la Sierra Tarahumara en contra para desmantelar un narcolaboratorio, y el citatorio a las autoridades de Sinaloa es por las acusaciones del gobierno de los Estados Unidos, que son acusaciones graves, gravísimas, ¿no? La presidenta señalaba hoy que la llamada a una entrevista no quiere decir que estén imputados, que son procedimientos y forman parte de las investigaciones que hace de la Fiscalía, pero subrayó que no hay imputación. Vamos a ver en estos días, el miércoles está citada María Eugenia Campos, todo indica que sí, a pesar de contar con fuero y que no es obligación asistir, pueda acudir a las instalaciones de la Fiscalía General de la República, y ya veremos qué ocurre tanto con el senador, el alcalde, el gobernador con licencia y el resto de los funcionarios de los que nada se sabe, no sabe su paradero, en el transcurrir de esta semana. Y bueno, ¿qué tal les va en este México donde las instituciones están debilitadas, si no a la mera hora resulta una trampa para que pasar de ser testigos a ser imputados? Lo veremos también en una noticia de último momento que se da el día de hoy, en medio de todo esto que está ocurriendo. Andy López Beltrán, el hijo de Andrés Manuel López Obrador, renunció para buscar una diputación federal por Tabasco, por el Distrito Federal número 6 de aquella entidad, y seguramente va a conseguir el fuero y va a participar en las elecciones, pero bueno, está lejos ya de Morena. Dice que deja un gran legado, unos grandes logros, más de 10 millones de afiliados y la credencialización de cerca de 7 millones. Y también deja a Ariadna Montiel y al partido del Movimiento de Regeneración Nacional con una carga terrible de lo que es su presencia por los escándalos que le descubrieron. Muchísimas gracias a la Benemérita Universidad Autónoma de Aguascalientes, a Oswaldo Rodríguez, pero sobre todo a usted. Yo soy Edilberto Aldán. Ánimo, salud y democracia. Muy buenas noches.
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4: 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Son las 7 con 30 minutos.
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0: Con 31 minutos, bienvenidos amigos, esto es Rock Machine, yo soy Oswald Rodríguez y ha llegado el momento de encender la máquina del rock aquí en Radio UAA 94.5 FM. Les doy la más cordial bienvenida y los invito a que me acompañen a esta casi media hora de rock en español. Y los invito a que estén en contacto a través del WhatsApp en cabina, que es el 449-912-1588, 449-912-1588. Le mando saludos a quienes ya están sintonizando en estos momentos. Como siempre, le mando un beso y un abrazo a mi mamá, que está sintonizando hasta la Ciudad de México. Besos y abrazos, mamá. Gracias por escuchar. Muy bien, pues vamos a comenzar con esto de la banda Sol Mayor. Esto pertenece al álbum De Ti No Quiero Nada y el tema se titula Miénteme. Bienvenidos, esto es Rock Machine. Comenzamos.
1: Miénteme.

Rock Machine. Acabamos de escuchar Miénteme a cargo de Sol Mayor y así es como damos inicio a la emisión del día de hoy aquí en Rock Machine. Oigan, el sábado fui a la convención, la que estuvimos promocionando aquí en Rock Machine y de la cual también nos regalaron pases VIP. Muchas felicidades a los que obtuvieron su pase VIP para la convivencia de doblaje. Estuvo muy buena, muy interesante. Y pues le mandamos un saludo a César Martínez y a don César Martínez también, a su papá, por habernos tomado en cuenta y pues recordarles que este espacio pues es un espacio público para promover este tipo de esfuerzos y sobre todo para promover el talento local, principalmente obviamente en música, porque este es un programa musical, pero pues también hay mucho talento dentro de la elaboración del cosplay, dentro del doblaje, dentro de pues muchas disciplinas que están relacionadas, el baile también, dentro de muchas disciplinas que están relacionadas con el tema artístico, pues hay mucho esfuerzo detrás. Me quedé pues con un gran sabor, un grato sabor de boca. Por ejemplo, del concurso de cosplay, de los pequeñitos, hubo concurso de cosplay de niños y es muy ingenioso pues todo lo que hay detrás también de la preparación del cosplay, del disfraz. Es mucho trabajo y pues muchas felicidades a todos los que participaron allá en Expo New Level. Nos estaremos viendo seguramente el próximo año o en la próxima convención. Y pues nuevamente el saludo a los chicos de New Level. Son las 7 de la noche con 38 minutos. Vamos a continuar ahora con esto de la banda Balance. Esto es Bebiendo Mis Días.

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Bien, acabamos de escuchar Bebiendo Mis Días a cargo de Balanza y tenemos un mensaje aquí en el WhatsApp. Dice, saludos Oswaldo, gran programa, siempre con música muy chida. Gracias, le mandamos saludos al maestro Memo Carranza que se comunica aquí a través del WhatsApp. Ustedes también pueden enviar su mensaje a el 449-912-1588. Saludos maestro, gracias por sintonizar. Es fiel radio escucha, el otro día que nos encontramos aquí en cabina me lo hizo saber y qué bueno que se comunica aquí a nuestro centro de mensajes de WhatsApp. Muy bien, pues vamos a continuar ahora con esto de Héroes del Silencio. La canción se titula Oración.

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Esto fue Oración a cargo de los Héroes del Silencio. ¿Y qué creen? Ya estamos adentrándonos en la recta final de la emisión del día de hoy aquí en Rock Machine. Son las 7:47. Tenemos tiempo todavía, tenemos tiempo para más canciones en la playlist. Antes de despedir este programa, escuchemos a Ritmo Peligroso. Esto se titula ¿Pa' qué violencia?

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Esto fue Pa' qué violencia con Ritmo Peligroso. Y bueno, pues ahora sí, ya estamos en la recta final de esta emisión. Antes de despedir, escuchemos a Jesse Blues. Esto es Me Llamas.

0: 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Esto fue Me Llamas con Jesse Blues. Y bueno, pues así es como llegamos al final de la emisión del día de hoy aquí en Rock Machine. Les agradezco mucho su sintonía. Yo me despido, mi nombre es Oswald Rodríguez. Nos escuchamos mañana en punto de las 7:30 de la noche para encender nuevamente la máquina del rock. Quédense en compañía de Radio UA 94.5 FM. Tenemos muy buena programación de todo y para todos. Que tengan bonita noche. Hasta la próxima.
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La Universidad Autónoma de Aguascalientes llevó a cabo las actividades del 8º Coloquio Nacional de Investigación en Enfermería, un espacio académico que reúne a estudiantes, docentes y profesionales de la salud para compartir conocimientos, experiencias y resultados de investigación en favor del cuidado integral de la población. A través de ponencias, exposiciones y mesas de trabajo, se abordan problemáticas actuales, se comparten hallazgos y se proponen soluciones innovadoras para mejorar la práctica y la atención en salud. El decano del Centro de Ciencias de la Salud, el doctor Sergio Ramírez González, subrayó la relevancia de este coloquio como un espacio donde la enfermería trasciende la práctica asistencial para convertirse en una disciplina científica, por lo que hizo un llamado a los próximos profesionistas para seguir explorando y proponiendo nuevas formas de cuidar, recordando que cada dato, análisis e hipótesis generada puede traducirse en mejores condiciones para quienes requieren atención. El pasado martes 19 de mayo, la presidenta de México, Claudia Sheinbaum, reiteró que tanto Aguascalientes como otras entidades que aún no forman parte del Sistema Federal de Salud, IMSS-Bienestar, ya han sido invitadas para su adhesión. Al respecto, el secretario de Salud del Estado, Rubén Galaviz Tristán, reconoce que Aguascalientes es de las entidades que aún no deciden si integrarse al proceso de federalización, pero garantiza continúan las mesas de trabajo. Galaviz Tristán agrega que la entidad no está obligada a integrarse al sistema federal hasta 2028, enfatizando que el fin de la administración actual será el próximo año. El Papa León XIV presentó su primera encíclica, Magnifica Humanitas, Humanidad Magnífica, un documento de 110 páginas dedicado a los efectos de la inteligencia artificial sobre la dignidad humana. Advierte en el texto que la IA no puede considerarse moralmente neutra y reclama desarmarla para evitar que domine al ser humano. La encíclica fija la postura de la Iglesia ante lo que el propio pontífice describió, días después de su elección, como el mayor desafío de la época. No es un tratado técnico ni una condena de la tecnología, cuyo valor reconoce, sino una actualización de la doctrina social de la

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5: En este momento, las 8 en punto.
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7: Luis Guzmán, le invitamos 30 minutos de información. Luego de que la Fiscalía General de la República citó a comparecer a la gobernadora de Chihuahua, Maru Campos, y el gobernador con licencia de Sinaloa, Rubén Rocha Moya, por distintos casos, hoy la presidenta Sheinbaum Pardo descartó que existan imputaciones contra estos políticos. Integrantes de la CENTE, que es la Coordinadora Nacional de Trabajadores de la Educación, se enfrentaron con policías de la Ciudad de México al impedirles avanzar hacia la explanada del Zócalo, en donde pretendían instalar su campamento para la huelga que han mencionado o programado, huelga nacional, a partir del 1 de junio. Andrés Manuel López Beltrán anunció su renuncia a la Secretaría de Organización del Comité Ejecutivo Nacional de Morena porque quiere buscar una candidatura a diputado federal por el sexto distrito electoral federal del estado de Tabasco. Activistas mexicanos de la flotilla Sumud denunciaron haber sufrido tortura y detenciones arbitrarias tras ser interceptados por las fuerzas israelíes y luego criticaron duramente a la Secretaría de Relaciones Exteriores, señalando que la asistencia consular fue deficiente. En lo internacional, representantes iraníes se encuentran en Doha con la intención de mantener conversaciones con el primer ministro de Qatar para trabajar en un acuerdo para poner fin al conflicto. Este encuentro se va a llevar a cabo tras la lentitud del diálogo directo entre Washington y Teherán. El presidente de Bolivia, Rodrigo Paz, anunció la reducción de su salario de los integrantes de su gabinete al 50%, esto como medida para frenar las movilizaciones de descontento en su administración y que ha provocado ya una jornada de protestas en todo el país. Y al presentar su primera encíclica de su pontificado, el Papa León XIV instó al mundo a frenar el dominio de la inteligencia artificial en el devenir diario de la vida por considerarlo un riesgo de inhumanización. Luego, en el documento, el pontífice alertó de un impacto del uso de la inteligencia artificial en el medio ambiente y en el sector militar. Pues con esto vamos al detalle de la información. La presidenta Claudia Sheinbaum Pardo, pues se refirió este lunes a los citatorios que envió la Fiscalía General de la República, la gobernadora de Chihuahua, María Eugenia Campos, y al exgobernador con licencia de Sinaloa, Rubén Rocha Moya. En ambos casos, la mandataria aseguró que se les está requiriendo como testigos y que no están siendo imputados por algún delito. También descartó que en el caso de la gobernadora de Chihuahua, este procedimiento judicial tenga tintes políticos.
8: La presidenta Claudia Sheinbaum descartó haya un trasfondo político en el anuncio de la Fiscalía General de la República para citar a declaraciones a la gobernadora de Chihuahua, Maru Campos, y al gobernador con licencia de Sinaloa, Rubén Rocha Moya. Durante la mañanera, en Palacio Nacional, la jefa del Ejecutivo Federal rechazó que exista una intencionalidad política en estos procedimientos ministeriales derivados de la investigación en curso. La presidenta Sheinbaum indicó que el hecho de declarar ante la Fiscalía General de la República no necesariamente implica que tengan imputaciones sobre posibles delitos cometidos por ambos gobernadores.
9: Y como parte de los procedimientos, entiendo que llamó a la gobernadora también a una entrevista. No quiere decir que haya que esté imputada de algún tema, sino sencillamente por lo que informó la fiscalía, fue llamada a una entrevista. Y también, entre otros muchos casos, está el caso de Sinaloa, entrevistas, entre ellos al gobernador con licencia de Sinaloa, al senador, al que fue también o que está con licencia de la presidencia municipal de Culiacán, y otros, hay otros dos que se entregaron. Por eso yo dije, bueno, son procedimientos, no hay imputación, por lo que nos ha dicho la fiscalía, a nadie, sino sencillamente entrevistas.
8: Para Pulso de Radio Educación, Víctor Bárcenas.
7: Y bueno, hay que recordar que la gobernadora panista de Chihuahua es señalada por presuntamente permitir que operaran agentes estadounidenses ahí en el estado, en trabajos de seguridad, mientras que el gobernador con licencia de Sinaloa está siendo requerido por el Departamento de Justicia de los Estados Unidos por su presunta relación con el narcotráfico. En este contexto, legisladores de Morena llamaron a la unidad y a respaldar la soberanía nacional que impulsa desde Palacio Nacional la presidenta Claudia Sheinbaum.
10: La población mexicana debe respaldar el llamado a defender la soberanía nacional que ha lanzado la presidenta Claudia Sheinbaum. Así lo consideró la legisladora morenista Julieta Ramírez al convocar a la población a estar atenta al mensaje que dará el próximo domingo 31 de mayo la presidenta Claudia Sheinbaum. Ramírez señaló que la unidad es necesaria ante las actuaciones de figuras políticas que piden la intervención extranjera y las campañas de desinformación que se han puesto en marcha en contra de México.
11: Y donde día a día la amenaza se percibe cada vez más desde el exterior, es sin duda un momento muy importante para que llamemos a la unidad con nuestro pueblo. Todos los países del mundo en estos momentos de amenazas, de crisis, de guerra, de aranceles, de decisiones unilaterales, están cerrando filas en torno a los intereses prioritarios de su pueblo y de su nación.
10: Ramírez agregó que el informe de Sheinbaum será una rendición de cuentas y un llamado a fortalecer la soberanía nacional. La legisladora agregó que la unidad debe ser entre todos los mexicanos.
11: Esto no se logra únicamente unidos los partidos políticos o las fuerzas políticas de los congresos y de los gobiernos. Se logra, lo ha dicho claramente la presidenta, unidas y unidos con el pueblo.
10: Para Pulso de Radio Educación, Sosimo Díaz.
7: Y en tanto, el otro tema que continúa en la agenda nacional es la reforma judicial, la cual sigue generando reacciones. La Barra Mexicana y el Colegio de Abogados insistió en que la reforma judicial de la presidenta Sheinbaum Pardo genera incertidumbre en varios rubros, como el jurídico y el económico.
12: La iniciativa de reforma al Poder Judicial no corrige los problemas estructurales emanados de la aprobada en 2024, porque profundiza la incertidumbre institucional, económica y jurídica que enfrenta el país. Así lo advirtió la Barra Mexicana Colegio de Abogados, aunque reconoció que es necesario aplazar la elección para 2028. La BMA precisó que la reforma debe estar acompañada de políticas públicas para favorecer a los candidatos preparados y con experiencia sobre los que no la tienen, pero ello, precisó, no contiene la iniciativa presidencial. Al fijar su posicionamiento sobre la iniciativa del Poder Ejecutivo Federal, indicó que la legitimidad de los jueces no deriva de su popularidad electoral, sino de su independencia, imparcialidad, capacidad técnica y de sujetarse al orden constitucional. En el texto, la Barra Mexicana Colegio de Abogados destacó que la modificación al Poder Judicial provocó su erosión en la confianza de la institución y abonó al deterioro de la percepción de seguridad. lo cual afectó las inversiones en el país. Para Pulso de Radio Educación, Carlos Godín Estelles.
7: Y bueno, para conocer más sobre los motivos por los cuales el gobierno federal decidió aplazar la elección judicial hasta el año 2028, vamos a escuchar el análisis del doctor Jaime Cárdenas, investigador del Instituto de Investigaciones Jurídicas de la Universidad Nacional Autónoma de México y exconsejero del Instituto Federal Electoral.
13: El cambio se da principalmente por la presión de las autoridades electorales, tanto del INE como del Tribunal Electoral, que veían si se realizaban las elecciones ordinarias de diputados, de gobernadores en algunos estados, de alcaldes, al mismo tiempo que las elecciones judiciales en 2027, pues podría haber problemas de logística, en tanto que la elección judicial, como sabemos, pues es más compleja, en las boletas hay más nombres de personas, en fin. También se discutía si debía estar la casilla de la elección judicial en el mismo lugar que la elección para un diputado, por ejemplo, o diputada. Entonces se decidió, por razones pragmáticas, son razones logísticas, pragmáticas, que la elección judicial, en lugar de realizarse en 2027, se realizara en 2028. Pues eso, como todo en la vida, tiene ventajas y desventajas. La ventaja es que tal vez en 2028 pues habrá condiciones logísticas más adecuadas para organizar ese proceso electoral judicial, pero la desventaja pues podría consistir en una menor participación de los ciudadanos en la elección judicial, al no haber elecciones de diputados, ni de alcaldes, ni de gobernadores.
7: Bueno, por lo pronto todo se encuentra listo para que este martes inicie el periodo extraordinario de sesiones en el Congreso de la Unión, donde se abordarán iniciativas en materia judicial y también electoral. Entre ellas se encuentra la de posponer hasta el año 2028 la segunda fase de la elección judicial y establecer un mecanismo dentro del Instituto Nacional Electoral para revisar los perfiles de quienes se postulan y evitar que se encuentren ligados con estructuras delictivas. Además, se contempla la iniciativa sobre la anulación de elecciones entre injerencias extranjeras.
10: En el periodo extraordinario de sesiones del Congreso de la Unión, que inicia este martes 26 de mayo, se abordarán temas electorales relacionados con la elección judicial y con medidas que ayuden a evitar la participación del crimen o de gobiernos u organizaciones extranjeras en las elecciones. Así lo informó el diputado Arturo Ávila, vocero de la bancada de Morena en la Cámara de Diputados. En conferencia de prensa, el legislador morenista afirmó que estas reformas fortalecerán la soberanía y la democracia en el país. Ávila señaló que se busca simplificar la elección judicial.
14: Llevar el calendario al 2028, adelantar el calendario para la evaluación de los comités de evaluación al mes de abril en vez del mes de septiembre, simplificar la elección de juezas, jueces, magistrados, magistradas, ministras y ministros, crear una comisión que permita de forma interinstitucional que los comités de evaluación de cada uno de los poderes tenga criterios de elegibilidad, idoneidad, agregar nuevamente el examen de conocimientos, los promedios que se tenían para especialidades, para acreditar y para poder ser parte del Poder Judicial, tener un solo criterio ponderado.
10: Para Pulso de Radio Educación, Sosimo Díaz.
7: Y bueno, tras denunciar la represión por parte de las autoridades capitalinas cuando intentaban llegar al Zócalo como parte de una movilización para pedir solución a diversas demandas, entre ellas la abrogación de la ley del ISSSTE del año 2007, los maestros de la Coordinadora Nacional de Trabajadores de la Educación, la CENTE, decidieron instalar su plantón ahí en la calle 5 de Mayo. Los maestros tuvieron un altercado con policías capitalinos cuando se les impidió el paso al Zócalo, donde planteaban instalar originalmente su plantón como adelanto de una protesta nacional que también tuvo su réplica en el estado de Oaxaca y la cual se endurecerá en los próximos días. El magisterio disidente ha advertido que de no ser resueltas sus peticiones, habrá un boicot a las actividades relacionadas con el Mundial de Fútbol, cuya ceremonia inaugural ya se acerca. En un comunicado conjunto, las secretarías de Gobernación y de Educación Pública reiteraron su disposición al diálogo y a la construcción de acuerdos. En tanto, el gobierno capitalino se dijo también respetuoso de las demandas del magisterio disidente y de su derecho a la libre manifestación, no obstante que fueron acusados de represores por los maestros.
12: Aunque impidieron el paso de maestros de la Coordinadora Nacional de Trabajadores de la Educación al Zócalo, las autoridades capitalinas señalaron que respetan la libertad de expresión y están abiertas a dialogar. Al minimizar la movilización, la jefa de gobierno, Clara Brugada, manifestó que junto con las autoridades educativas y de gobernación atienden a los profesores.
15: Y siempre con el diálogo, con un diálogo importante en el que podamos ponernos de acuerdo en atender las causas de sus movilizaciones, de sus manifestaciones, pues tendrán que ser atendidas. Todos sabemos que en esta ciudad hay una gran participación y manifestación política, pública, social.
12: La disidencia magisterial que amaga con protestar durante la celebración del Mundial de Fútbol optó por establecer un plantón en la calle de 5 de Mayo en el centro histórico al negarles el acceso a la plancha de la Plaza de la Constitución. Para Pulso de Radio Educación, Carlos Godín Estelles.
7: Bueno, ante la cercanía de la revisión del tratado comercial con Estados Unidos y Canadá, el T-MEC, el secretario de Economía, Marcelo Ebrard Casaubon, aseguró que México no tiene prisa para negociar. El funcionario federal confirmó que la primera ronda de conversaciones con Estados Unidos iniciará el próximo 27 de mayo y estará enfocada en las llamadas reglas de origen, que son los niveles de contenido nacional o regional que debe tener un producto para ser considerado como fabricado en América del Norte, para así recibir los beneficios del libre comercio. Y también hay que decir que de cara a las elecciones intermedias del año 2027, Andrés Manuel López Beltrán presentó su renuncia como secretario de Organización de Morena para buscar una diputación federal en Tabasco. A través de una carta dirigida a la presidenta nacional del partido, Ariadna Montiel, informó sobre su separación y anunció su pretensión de contender por el cuarto distrito electoral federal de Tabasco.

Y en otra información, luego de que Estados Unidos rechazara que la selección de Irán pernocte en su territorio, México alojará al equipo de fútbol iraní durante su participación en el Mundial 2026, así lo confirmó la presidenta Sheinbaum Pardo. Nosotros no tenemos por qué negar la posibilidad de que se queden en México. Dimos esa opción y se está revisando entre Gabriela Cuevas, que es la responsable del Mundial, y Josefina Rodríguez, secretaria de Turismo. También otra mención, otra información, tras su regreso a México, los activistas de la flotilla Sumud denunciaron haber sufrido torturas y detenciones arbitrarias tras ser interceptados por fuerzas israelíes. Durante su manifestación y llegada criticaron duramente a la Secretaría de Relaciones Exteriores, señalando que la asistencia consular fue muy deficiente, tardía, y que al personal consular no veló por su descanso ni por su integridad tras su liberación.

0: Bueno, pues una disculpa, hay unas fallas en la operación técnica, las máquinas no tienen palabra y tenemos problemas para poder complementar la información que yo leo y que luego algunas informaciones traen alguna grabación. Si no es posible ampliar la información con estas grabaciones, ustedes disculpen, pero seguimos con la información ya internacional. En el ataque ruso en Ucrania, que dejó 4 personas muertas y decenas de fallecidos, además de daños considerables en estructuras importantes de la nación, se utilizó el misil hipersónico Oreshnik. Precisamente esta es la tercera vez que Moscú ha utilizado en contra de Kiev.
1: Frente a las ruinas todavía humeantes del número 26 de la calle Dekcharivska, Yevgeny, de 75 años, con una venda blanca alrededor de la cabeza, observa con la mirada perdida cómo las excavadoras retiran los escombros.
2: La onda expansiva me lanzó contra un armario y me abrí la frente, entonces todo se volvió negro.
1: Del apartamento ya no queda nada, murmura el anciano. En una calle paralela, dentro de un apartamento que quedó inhabitable, Irina intenta retirar el polvo con una escoba. El gesto parece casi inútil.
3: ¿A dónde podíamos huir? Nos quedamos porque no teníamos a dónde ir.
1: Irina, igual que al comienzo de la guerra, no tiene a dónde ir, ni esta noche ni las siguientes.
0: Bueno, pues regresamos con la información del conflicto en Irán. En este contexto, Donald Trump aseguró que el uranio enriquecido de Irán será entregado a Washington o destruido en territorio iraní con supervisión de la Comisión de Energía Atómica, algo que el régimen persa no ha confirmado.
4: El presidente Trump elevó drásticamente la apuesta en las negociaciones entre Estados Unidos e Irán al vincular un posible acuerdo de paz con una expansión masiva de los acuerdos de Abraham, anunciando a través de True Social que está pidiendo de manera obligatoria que varios países de mayoría musulmana se unan simultáneamente al pacto de normalización con Israel como condición para participar en los beneficios del acuerdo emergente con Irán, como la reapertura del crítico estrecho de Hormuz, llegando incluso a sugerir que el propio Irán podría unirse eventualmente a lo que calificó como una coalición mundial sin precedentes. Para impulsar este ambicioso marco de trabajo, Trump mantuvo una conferencia telefónica con líderes de la región enfocándose en países claves como Arabia Saudita y Qatar, a quienes instó a firmar de inmediato, a pesar de que el gobierno saudí mantiene que la normalización requiere un camino hacia el Estado palestino. Pakistán, que rechazó la propuesta de inmediato, afirmó que ambos conflictos son independientes y Turquía, Egipto y Jordania, cuya inclusión desconcertó a los expertos debido a que ya sostienen vínculos históricos o tratado de paz vigente con Israel. Para Pulso de Radio Educación, desde Washington, les informó Samuel Gálvez.
0: Mientras tanto, Irán informó que aunque no planea establecer un cobro de peaje en el estrecho de Hormuz, sí ofrecerá una serie de servicios de seguridad y de navegación para transitar por la estratégica ruta, de los cuales requerirá un pago. Tenemos detalles con Euronews.
5: El portavoz del Ministerio de Exteriores iraní ha asegurado que lo que califica como servicios de navegación a través del estrecho de Hormuz requieren, en sus palabras, el pago de ciertas tarifas, aunque no ha especificado la cuantía final, a qué servicio se refiere o cuándo comienzan a aplicarse. Esmail Bakaei ha asegurado a continuación, no obstante, que Irán no pretende aplicar peajes a la navegación en el estrecho. Bakaei también ha asegurado que este coste irá destinado a sufragar el daño medioambiental provocado en Hormuz, el Golfo Pérsico y el Mar de Omán, en una de las rutas marítimas más transitadas y, por tanto, contaminadas del mundo. La semana pasada, Irán publicó un mapa en el que reclamaba el control regulatorio sobre un tramo del estrecho que se adentra en las aguas territoriales reclamadas por Emiratos Árabes Unidos y

0: Omán. En respuesta, cinco estados del Golfo han advertido a las compañías navieras a través de la Organización Marítima Internacional que no cumpliesen con dicha normativa. Este lunes se cumplen 12 semanas desde que Estados Unidos e Israel atacaron Irán. Por el momento se mantiene un alto el fuego provisional firmado el pasado 7 de abril a la espera de un acuerdo definitivo, aunque las partes hayan intercambiado disparos en alguna ocasión.
1: Y bueno, hay que decir que tras su regreso a México, los activistas de la flotilla Sumud denunciaron haber sufrido tortura y detenciones arbitrarias tras ser interceptados por fuerzas israelíes. Durante su manifestación y llegada, criticaron también de forma dura a la Secretaría de Relaciones Exteriores, señalando que la asistencia consular fue deficiente, tardía y que el personal consular no veló por sus intereses, por su descanso, su integridad y tras su liberación.
2: Mexicanos integrantes de la segunda misión de primavera de la flotilla Global Sumud expusieron sus experiencias luego del secuestro y vejaciones que sufrieron a manos de autoridades israelíes. Patricia Luevano explicó los motivos de este movimiento que busca detener la masacre en contra del pueblo palestino.
3: Las misiones de la flotilla Global Sumud y en particular esta segunda misión de primavera tenía seis objetivos fundamentales. El primero, contribuir a romper el asedio, entregar ayuda humanitaria urgente, establecer un corredor marítimo humanitario impulsado por la sociedad civil, apoyar los esfuerzos de reconstrucción de Gaza, visibilizar y confrontar la complicidad internacional, impulsar una movilización global.
2: Por su parte, Daniel Alfaro, paramédico en la última misión, relató el maltrato por parte del gobierno de Chipre al recibir la embarcación dañada tras el abordaje israelí y el robo de la ayuda humanitaria.
4: El equipo fue muy rudo y decidieron no atender a la persona del malestar mental porque era algo mucho más grave y no nos permitieron salir de la embarcación durante 5 días.
2: Para Pulso de Radio Educación, Carlos Calzada.
1: Y bueno, pues el Papa León XIV presentó ya su primera encíclica de su pontificado, donde alertó de los riesgos del uso de la inteligencia artificial, sobre todo en sectores como el medio ambiente y el militar.
5: Con la encíclica, el Papa presentó una visión de amplio alcance dirigida a los ejecutivos de empresas, los políticos y los científicos que darán forma al futuro de la inteligencia artificial. Una tecnología que, según el Papa, puede tener mayores consecuencias sociales que la revolución industrial de hace 2 siglos. Horas después de presentarla ante la prensa, los fieles que visitaban el Estado Vaticano aplaudían la toma de posición del Papa, como Sergio, un turista argentino llegado de Tucumán.
6: También creemos y lo vemos, lo vivimos día a día y es como que hasta tareas muy cotidianas las están haciendo reemplazar con el uso de estas inteligencias, de este software, digamos.
5: La también argentina Judith también da la razón al Papa en el temor de que las máquinas puedan llegar a dominar a los seres humanos por medio de la manipulación.
7: Sí, a mí me preocupa un poco el tema, que no tenga una regulación, que no lo podamos manejar.
5: El Papa presentó su encíclica junto a Christopher Ola, cofundador de Anthropic, una importante empresa desarrolladora de inteligencia artificial.
1: Bueno, también en Bolivia, entre su cuarta semana de movilizaciones campesinas, en su mayoría que exigen la renuncia del presidente Rodrigo Paz, quien en un intento por frenar las protestas anunció el recorte del 50% a su salario y el de sus integrantes del gabinete. Vamos con France 24, que tiene detalles.
8: Bolivia inicia su cuarta semana de protestas, en medio de los reclamos sociales por la crisis económica que enfrenta el país y el rumbo económico del gobierno de Rodrigo Paz, las manifestaciones y bloqueos de carreteras continúan. En un intento de llevar calma, el mandatario anunció que su salario y el de sus ministros serán reducidos al 50% y pasará a cobrar unos $1,800 mensuales frente a los casi 4,000 que percibía antes del anuncio.
9: Quiero avisarles que este presidente junto a sus ministros ha asumido la decisión como parte del esfuerzo y el compromiso con el país de rebajarse el salario 50% para que sea aporte a un esfuerzo claro de que Bolivia tiene un presidente y ministros que van a sumarse a ese esfuerzo.
8: Diferentes sectores sociales y de trabajadores mantienen entre sus reclamos un aumento salarial de alrededor del 20%, que supere el 14%.
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11: La hora sigue su curso. Son las 8:32.
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0: Muy buenas noches, amigos del mundo, amigos de Aguascalientes. Esto es Aún Brilla. Hoy lunes 25 de mayo del 2026, a nombre del titular Juan Manuel Rodríguez y mis compañeros de cabina y una servidora Katy Cobo, les damos la bienvenida. Hoy tenemos un programa muy especial. Hoy aventaremos la rifa de Arte Azteca Zamora y también tenemos un muy buen invitado. Nos presentamos, comadre.
1: Buenas noches, amigos. La Happy de Jesús María.
0: Compadre.
2: Buenas noches, banda.

0: y también tenemos un muy buen invitado. Nos presentamos, comadre.
1: Buenas noches, amigos. La Happy de Jesús María.
0: Compadre.
2: Buenas noches, banda.

0: Bueno, regresamos, escuchamos dos canciones. ¿Cuáles fueron, compadre?
1: Escuchamos la de Flight to the Moon de Bill Stewart y la de Let It Be Me de Jerry Butler y Betty Everett.
0: Pues vamos a mandar antes que nada y de presentar al invitado, vamos a mandar unos saluditos. Yo quiero mandar unos saludos a los de los Cerezos, que no se nos olviden, ya saben, chavos, échenle ganas. Quiero mandar unos saludos a los del módulo 6, Alta 9, un saludo para el Peche, que dice mi tío que gracias por haberle llamado. Dice aquí en el WhatsApp, dice, buenas noches, le puedes mandar un saludo para el Ondeado Cuco Tortas y para mi hermano Davis, que están en el Cerezo Salida Calvillo, y me puedes poner una canción, la de Sonámbulos, y ahorita se la ponemos. ¿Tenemos saluditos, comadre?
2: Sí, de Fernando Zapata, saludos en cabina y saludos para Dani y su pareja Javis y Luis Flores, bendiciones y saludos para todos de parte del Huicho. Saludos a Juanita y a Pato de la Copa 13, al Dani de la Barranca 17 y a Juan... ¿A Juan qué?
3: Juan Salas.
2: Ah, ok. Daniel Ponce, ¿qué va, mija? Un saludo para la BBG 17 hasta Cana.
0: Saludos. Son todos. No hay más.
2: Así. Ah, Daniel Ponce, no sé, lo leí. Laura Ramírez, saludos a todos en cabina. Son los que tengo.
0: Dice Juega Agüita, saludos a todos toditos de parte del Juega. Ya se la saben cómo baila la pera, que no, huertón loco en el mapa. Saludos a mi esposa La Chapis. Dice Juan Salas, saludos a Burgos y a mi Katy. Saludos a todos, a ver cuándo invitan. Claro que sí, a todos en cabina. Dice Ale Andrade, saludos a todos en cabina. Y le da risa, dice Fuga Apache. ¿Sí o no, patrón? Ahí estamos, aquí está el chicle bombi, un bombita. Hoy tenemos un... Hoy tenemos un invitado muy especial, el señor
4: Armando Reyes.
0: Armando Reyes, que nos viene a presentar su marca de su ropa. Él fabrica...
4: ¿Hago? ¿Puedo hablar?
0: Sí.
4: Ok, soy el fundador de la marca Hustle Streetwear. Nos basamos mucho en el estilo urbano, en el estilo streetwear. Bueno, antes que nada, gracias por el espacio.
0: No,
4: para que me conozcan.
0: Ya sabe que aquí es su casa.
4: Gracias.
5: No. Ah. Anda.
6: La playera.
5: Ah, a
0: ti, que te arremos el micrófono.
6: Dígame. La playera. La playera que le regaló.
0: Que la playera que le regaló la va a mandar a Los Ángeles.
6: La mandó
0: a Los Ángeles para una señora muy especial.
6: Mucha gente le ha gustado. La gente que lo ve en Estados Unidos. Si quiere hacer pedidos.
7: Pues cierto, Armando, si quiere hacer pedidos la gente de otros lados, ¿cómo le hacemos? ¿O qué hay que hacer?
4: Métanse a la página oficial, a Facebook, Hustle Streetwear, o a TikTok, estamos como Diseñarte. Ahí aparecen todos los modelos, todos los diseños que tenemos, calcomanías, cuadros. Ahí pueden encontrar todo lo de la marca.
6: Que le platique un poco de su historia. ¿Cómo se inició?
4: Ok, la marca iniciamos en el 2011, en julio del 2011. Siempre me ha gustado el estilo urbano, el estilo streetwear, pues los diseños originales, los diseños únicos, de lo que puede representar lo que es la calle. Entonces, de ahí viene la marca de Hustle Streetwear.
8: ¿Y ahorita dónde te podremos encontrar? ¿Dónde podemos encontrar tus productos? ¿Dónde te encuentras ubicado?
4: Mira, ahorita todo es por línea, ahorita es por la página oficial. Ahí encuentran el número de contacto, todos los modelos, todo lo que tenemos para ofrecer. En la página de Facebook, estamos como Hustle Streetwear. En, En Instagram estamos como Alejandro81Hostle y en TikTok estamos como Diseñarte.
0: ¿Cuánto tiempo tienes fabricando tu marca?
4: Tenemos 11 años, desde el 2011. Tenemos prácticamente 15 años, entonces estamos ya en el mercado.
0: ¿Y manejas varias tallas, va? Incluso
4: manejamos desde la talla 4, que es de niño, hasta la 4XL.
0: Y unas que se ven bien chidas. Había una que me había encantado a mí. Uh-huh. Muchos modelos que trae diferentes.
4: Si me permiten, traigo algunos modelos para mostrarlos.
0: Y ahorita los enseño.
4: Muy bien.
8: ¿Quieres que lo muestre?
0: No, ahorita la acomodamos y la ponemos. Vamos.
6: Teléfono de cabina
0: 4499. No se les olvide mandar su saludo al 4499121588. Vamos con tres canciones, Osvaldo, y ahorita regresamos. Bien.

0: Bueno, regresamos, escuchamos tres canciones. ¿Cuáles fueron, compadre?
1: Escuchamos la de Harlem Shoop de Bob E. Harrell, Sad Song de los Channels, y la de My True Story de los G5.
0: Vamos con los saluditos, comadre. Tenemos muchos saluditos. Acuérdense que hay dos.
2: No, tengo tres, pero son preguntas para el señor.
0: Había unos saludos contigo, Burgos.
3: Yo nada más tengo unos saludos para todos los de Pirules 34, ahí para mi Regino, para el COS, para los miopes, para los gomis. Saludotes para todos los de Pirules 34.
0: Pirules 34. Dice, aquí en el que dice también dice saludos. Eso ya los habíamos leído estos. Allá abajo más. Dice, ah, está, ¿qué va, mi Hounds? Mónica Valadez, saludos a todos. Juan Manuel Rodríguez, Katy Cobos, como siempre bien firmes, bendiciones. Verónica Rodríguez, saludos a todos en cabina. Juan Manuel, Katy, La Happy, Burgos, Camisas, estoy un poco decepcionada, pero ni modo, así las cosas. Patrón, ya ve. Aleandra de Katy, compláceme por favor con la canción de Ven a mí. Claro que sí, te la ponemos. Rodolfo de Lira, saludos Katy desde México, saludos a toda la raza que nos escucha. Nosotros ya los habíamos leído. Creo que sí. Aquí en el WhatsApp hay unos que dice Fernando Robles. Buenas noches, todos en cabina, en especial para el carnal Juan Manuel Rodríguez. Pueden ponerme una rolita, si ahorita se la ponemos. Y dice la Peque. Dice, buenas noches, saludos para Juan y todos en cabina. Y un saludo en especial para la Peque Rivera, que los está escuchando. Saludos.
3: Dice Berito que está enojada, ¿eh?
0: Vamos a, bueno, pues vamos, antes de seguir con la entrevista, vamos a empezar la rifa que nos hizo Arte Azteca Zamora de tatuaje. La persona que se lo gane se va a poner en contacto con mi patrón o conmigo y ya les hacemos llegar, ya saben dónde está Zamora. Zamora está en la calle Rayón, ahí donde son los baños de la feria. Y los ponemos en contacto con él y ya les dará la fecha para que vayan y se hagan sus tatuajes. Todo es legal. Sí, después del corte vamos a seguir. Mientras, vean ahí que los numeritos están siendo hechos uno a uno. Y ahorita les vamos a modelar estas playeras que, miren, vean qué chulada. Esta está bien bonita, a mí me gustó esta. Está bien bonita. Ya ahorita lo que, alguien que le interese o algo, ahorita el señor nos va a decir para que hagan sus pedidos, ¿eh?
4: La gente que está escuchando.
0: Sí, para las...
4: ¿Qué le digo? Que a la gente que está escuchando le diga cómo son.
0: Pues son modelos de cholos. Algunos, unos son de letras. Hay unos que traen el diseño de un cholito, como esta que trae un cholito en su ranflita. Está muy bonito para la raza que nos escucha. Igual pueden ver en las páginas de Facebook, en Radio UAA, en la página de Burgos, Katy Cobos, Juan Manuel Rodríguez, y van a ver, o sea, chulada de playeras. O sea, no estamos haciendo la barba, claro. Todos los fabricantes traen, pero cada quien trae algo en especial. O sea, no porque él esté aquí, le estamos haciendo la barba a él. Claro que no. Es como en los tatuajes. Cada tatuador tiene su esencia, sí. Y se agradece. O sea, si hoy nos regaló un tatuador un tatuaje, pues le echamos, no. O sea, nosotros no tenemos nada en contra de nadie. A todos le echamos porra, igual que a los aerografistas. Cada uno trae su esencia. Algunos traen más años, algunos traen menos, pero todos traen lo suyo.
5: Estas son playeras de algodón y traen lo que son diseños normalmente enfocados a la onda de cholos, traen lo que son también las letras. Es importante hacer mención que no son nada más en negro, que no son nada más en blanco, son diseños a color, son diseños a colores, es decir, el... ¿Cómo se llama esto?
6: ¿Qué es? ¿Te refieres al diseño?
5: Al diseño, sí.
6: Al diseño es tradicional.
5: Un diseño tradicional, va. También tenemos lo que son, tenemos lo que es aquí en letras agüitas. Tenemos no nada más playeras, tenemos también sudaderas.
0: Playera manga larga.
6: Bueno, quiero mencionar algo. Aparte de lo de Hustle, saqué lo que es Agüitas Love. Okay. Tener una esencia de nosotros, ¿no? Porque andamos a veces representando otros... estos lugares que, bueno, que para mí, no. Entonces, sacamos algo que se llama AGC Love, Agüitas Love, como lo quieran ver. Ahorita traigo tres modelos. pero no cuatro. Es este. Es este. Es el de la Excedra.
5: Okay, es el águila de la Excedra, sí. en un nopal, y sí. El nopal está en verde,
6: aquel,
5: el águila
6: aquel está en que blanco. Tienes también a un lado, aquella también es la Excedra. Pero esa es la es una foto, así está la foto cuando la iban apenas a poner. Uh-huh. En la piedra. Entonces, pues algo representativo de Aguascalientes.
5: Sí, con la ranfita, y la ranfita en color azul. Así es. O sea, no nada más está en negro, no así nada más es. Está en colores oscuro.
6: Así es.
5: ¿Sale? Okay.
0: Vamos Katy. A un corte y ahorita regresamos. Cortito.
5: Pronto y rápido.
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9: En este momento, las 10 en punto.
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0: Bueno, regresamos. Seguimos con... Vamos con dos canciones, Osvaldo, y ahorita regresamos.

0: permite. Bueno, regresamos, escuchamos tres canciones. ¿Cuáles fueron, don Roberto?
1: Dos canciones.
0: ¿Cuáles fueron?
1: Escuchamos a Tommy McLean con I Need You So, de 1966. Esta canción va más ligada al swamp pop de Luisiana, pero está adoptado con una cultura oldies chicana. Y después escuchamos a Gad McDemon con Let This, Deja Entrar la Luz del Sol, de 1969. Esta canción es un himno generacional de paz y esperanza. No, dos muy buenas rolitas.
0: Muy buenas rolas. Que se me brincó la mía, que no la escuché era primero.
1: Ah, qué bueno.
0: Vamos con la rifa.
1: Tenemos aquí ya los boletos.
0: Sí. Vamos a ver. Ahí está la rifa de los boletos. Ya van a empezar a doblarlo. Y el premio ganador lo va a sacar el invitado.
1: El invitado, sí. Okay. Mientras se doblan los boletos, seguimos con la entrevista aquí con el caballero.
0: Yo escuché algo que yo le quería preguntar algo. Ahorita que usted dice que le llevaban los diseños. Si yo tenía una playera y ya no la tengo, se me perdió X cosa, y ese modelo lo tengo en una foto, ¿usted me lo puede hacer?
2: Buscamos la manera de cómo ya ahorita digitalizarlo. Si no te queda lo mismo, va a ser muy similar, pero sí se puede.
0: Como las letras, pues sí pueden salir, pero más o menos el diseño.
2: El diseño, exactamente.
0: Yo le quería preguntar sobre esta. ¿Este es el diseño, es lo único que, lo más grande que sale el de este? O sea, si lo quiero más grande, ¿no puede salir?
2: El diseño va acorde. Mira, si te fijas, no sale la parte de el cofre, no sale la... Uh-huh. El diseño va tal cual. Se puede agrandar un poquito más. Si tú lo quieres, esa es una ventaja que tengo y que acabo de meter, de que si por ejemplo ese diseño que tú me dices, el tamaño no me gustó, más grandes, es algo personalizado, es algo que yo le quiero dar al cliente para que se sienta a gusto. Exactamente.
1: Otra de las cosas importantes, así como dice Katy, dice, okay, yo traigo mi diseño y tú estás personalizando ese diseño. ¿No es lo mismo también el diseño que vas a meter en una playera, así como para yo biznando? Dices tú que algo más monón, digo, más modosito, digo, le vas a poner la misma calca que de mi playera a la de la chica, dices tú, pues se le va a ver un... vas a hacer una muy mala impresión.
2: Exactamente, dependiendo el la talla de la playera, dependiendo el corte de la playera, y dependiendo el gusto de del cliente, de la cliente. Si me dice, ¿sabes qué? Que abarque todo, pues yo se lo pongo sin problema. Si me sabes qué, lo quiero algo más normalito, lo ponemos. Estoy agarrando ese tipo de concepto para que el cliente sí se vaya muy, muy contento.
0: Okay. Había unas preguntas en el Facebook. ¿Qué decía, comadre?
3: Grecia Isabela Reyes. ¿Solo hace playeras?
2: Esto del diseño es muy amplio. Hacemos gorras, hacemos calcomanías, hacemos souvenirs, hacemos hasta pants, también estamos imprimiendo. Tenis, estamos personalizando. O sea, es muy amplio esto del diseño.
1: Ok, y volvemos a la misma. No nada más te estás enfocando lo que es aquí en los aquí en el barrio. O sea, cualquier persona, cualquier gente, cualquier empresa puede ir y buscarte. Es decir, tú diseñas y tú haces trabajos para todo mundo. Empresas, talleres, a todo, a quien sea. Inclusive hay alguien que quiera hacerle un diseño de cumpleaños o algún regalo, pues fácilmente tú lo puedes hacer. O sea, no es nada más este tipo de diseños.
2: No, claro que no. Estoy especializado en lo que es en texturas, en lo que es en diseño, en lo que es la impresión en general. Soy especializado desde lo que es serigrafía, de lo que es ahorita las nuevas técnicas digitales, en sublimado. Estamos abierto para lo que es en impresión. Estamos metidos muy al fondo.
1: Ok, va. Entonces aquí prácticamente la idea es, usted trae la idea, tráigamela, yo se la plasmo.
2: Así es.
1: ¿Sale?
2: Así es.
0: ¿Hay otro más, comadre? ¿Otra pregunta más?
3: No, ya. Sí, ya la respondió. Sí, pero tengo saludos.
1: Échale.
3: Javier Galindo y a Daniela González y Jessica Beatriz García Ramírez. Un saludo para don Juan y mi princesa. Si pudieran poner la canción de Frank Sinatra, My Way, que le gusta mucho a Don Juan. Celina Martínez, excelente trabajo. ¿Dónde te podemos conseguir? ¿Dónde lo podemos conseguir?
0: A través de su domicilio.
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3: Y también aquí está otra que sí hace también playeras para eventos.
2: Claro que sí, para lo que gusten.
0: ¿Tienes mayoreo?
2: Sí, también hay mayoreo.
0: Okay. Comadre, páseme los boletitos. Bueno, pues regresamos a la rifa. Suerte el ganador, ya saben. La persona que llegue a ganar, comunicarse con el patrón Juan Manuel Rodríguez y una servidora, Katy Cobos, y les hacemos llegar la información de Arte Azteca Zamora. Ahí están, todos para que digan que todos van a salir. Ya. Vamos a ir a tres.
3: Pidieron una aquí, pásame.
1: Tres y sale el ganador.
0: ¿Tres y sale el ganador? Sí.
4: Cinco.
0: A cinco. A cinco y sale el ganador. Los cinco castigados. Los cinco numeritos los va a sacar el señor. Él nos va a hacer el favor.
1: Arrímese ya la.
2: ¿Cierto?
1: Arrímese ya la.
0: Venga para regañar. Venga para regañar.
1: Arrímese a la tómbola.
0: Ahí está. Para que vean.
4: ¿Es al quinto el ganador?
0: Al cinco.
4: ¿Al quinto
0: el primero que no gana? ¿Tienen a la mano? Espérese.
2: Sí.
0: ¿Tienen a la mano las listas? ¿Usted, compadre? El número que no gana, el primero que sale es.
1: El primero que se va.
4: El número 31.
0: El 31, compadre Camisas.
5: El 31 es de Miguel Moreno.
0: Miguel Moreno no ganó. Gracias por tu apoyo, Miguel.
1: Gracias, Miguel.
5: Que topamos.
1: Otro más.
4: También de los de abajo. Número 7.
1: El 7.
5: El 7.
6: El Chuco de la Mira.
0: El Chuco de la Mira 33 no ganó. Gracias por el apoyo, ya saben. Ahí tenemos otros dos tatuajitos, ¿eh? Uno del Casper y otro de Jimán Tatú que nos regaló. Para que ahí nos vamos
7: no se desanime, mamá.
0: El tercero es.
4: El número 2.
0: El número 2.
5: Fernando Robles.
0: Fernando Robles no ganó. Ahí vamos. El cuarto.
4: El número 5.
0: El 5 no ganó.
5: Erika.
0: Eric.
5: Erika.
0: No ganó.
5: Erika. Están castigados.
1: Ah, dígame sí, Dios. Puro número
0: vamos a darle chico, para que vean, miren. Vamos a rebotarlo bien. Para que no digan que no. Ahí está. Suerte el ganador. Ay, dolor. Que va. Y el número ganador.
1: Y el bueno es.
0: Que se va. Y le se va a llevar el tatuaje de arte Azteca Zamora. El 25.
5: El Raymen.
0: El Raymen de la Barranca 17. Señor Raymen, ya sabe, se comunica ahí con mi patrón Juan. Usted ya sabe dónde está Zamora. Nomás le dice que fue el ganador del tatuaje. Este es el premio ganador. Este no. Ese es el Raymen de la Barranca 17. Bueno, pues a las personas que nos apoyan, muchas gracias a todos los tatuadores que nos han ayudado. Que le presuman su playera, sí, presuman mire, vea qué bonita está,
1: ese es otro de los diseños que traen.
0: Estos son los diseños, e incluso él dice que le va a dejar unas tres playeras para rifarlas.
2: Así es.
0: Ahorita que él nos diga qué, vemos la dinámica de cómo le vamos a hacer.
2: Claro que sí.
0: Gracias a todas las personas que nos apoyan, principalmente a usted que nos hace el favor, ¿verdad? Sí. Muchas gracias. Y pues ahí está el tatuaje de Zamora. Los ya saben, comuníquense con mi patrón, que es el que le va a decir. Ya pues el señor Rimen ya sabe dónde está Zamora.
1: Y ya sabe también dónde está el patrón, para que vaya a reclamar su premio. Sí, también.
0: Ya si no lo quieren, aquí están los donadores.
1: Sí, sí, sí, aquí hay tiempo, lugar y cancha.
0: Vámonos con tres canciones y regresamos, Osvaldito. ¿A quién metió los

0: regresamos, escuchamos tres canciones. ¿Cuáles fueron?
1: Escuchamos la de For You Love de Sammy Bill, la de Over the Mountain Across the Sea de Johnny Joy, Playing My Love de Johnny Ace.
0: Rolotota la última, ¿para qué decir que no? Rolotota.
2: Ya trae dos, tres pestañas ahí sueltas.
0: Despegadas, esas sí están chidas. Nah, son bonitas canciones. Bueno, volvemos, don Roberto.
3: Volvemos con los diseños.
0: Los diseños, preguntas.
3: Comentábamos que aparte de... aparte de estos diseños, prácticamente cualquier persona puede ir y buscarte. Repítenos nuevamente los teléfonos donde okay, te pueden contactar.
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3: Ok, es importante también hacer mención que nosotros tenemos los datos aquí tuyos en caso de que alguien no haya tomado bien lo que es las páginas sociales, lo que es el teléfono, pues que se contacten aquí con Katy, ya sea a su teléfono, ya sea aquí con Juan Manuel, con Katy, con Camisas, con la Happy, con todo, con cualquiera del equipo, y nosotros les damos santo y seña tuyo, ¿sale?
5: Vuelvan a ver el video
3: a las 12 que pasa la coladita, a esa hora los pueden ver otra vez.
0: Sale. A ver si luego pide una de los solitarios.

0: disco hasta que se le quite. Ay, son canciones bonitas.
1: Sí, pero esas son para la estación de acá de la O.
0: Échale para tú. Regáñelo. No, pues qué bonitas playeras. ¿Qué puedo, les puedo decir? Es que la neta, si están, déjenles enseño estos diseños. Están muy bonitos. Vean, el diseño que les guste, las letras y todo, miren, aquí hay. Como lo habíamos dicho, le va a regalar 3 playeras a mi patrón para que mi patrón las rife. Ya él es el que va a ver cómo lo va a sacar, en cuántos números y todo. También tenemos 2 tatuajes más, que es el del Casper, de la Gremial 35, y Jimán Tatu, que nos hizo favor de regalarnos otro tatuaje. Pero volvamos.
2: Ese modelo. Ese que trae él.
3: Que se ponga de pie y se dé la vuelta, dice.
0: Que se ponga. Firme. Que se pare. Ese también está bonito, este agüita.
3: Ese es ahí, ¿cómo?
4: ¿Es un jersey?
0: Esa es una jersey.
4: Sí, claro. De béisbol. Representando aquí la.
0: 449. Claro. LA de Los Ángeles. Agüitas.
4: Agüitas Love. Este. Algo parecido a eso, si hablan de los Dodgers, porque a mí me gusta mucho lo que es el logotipo. Pero estamos Agüitas Love y lo que es la.
5: Hostia.
4: El logotipo de la marca.
1: Decíamos desde qué talla y hasta qué talla podemos estar manejando.
4: Ya estamos aplicando lo que es la talla de niño, porque si nos están pidiendo desde la talla 4 hasta la 4XL de adulto.
1: Órale, va. Entonces prácticamente tenemos un abanico bastante amplio para pedir playera.
0: Exacto.
1: Bueno, para pedir ropa, que prendas.
2: Que a mucha gente de Estados Unidos le gusta ese modelo, esa ropa. Principalmente a la gente de Aguascalientes.
0: Dice mi patrón que a mucha gente de los Estados Unidos y parte de Aguascalientes les gusta mucho esa marca de ropa, ese modelo.
1: Comentabas de las letras.
0: Está en Estados Unidos, pues simplemente la playera que traía puesta la mandó hasta Los Ángeles. Porque luego hasta así sin lavar, oliendo a él.
4: Ok, bueno. Un comentario.
1: Esa fue más cara.
4: Los jersey ya estarán disponibles a partir de 20 días. En 20 días, color cremita, color azul rey. Ahorita van a ser esos dos colores.
0: Pero va a variar más colores.
4: Sí, un poquito más adelante.
3: ¿El blanco también? ¿O es
4: el blanco? Más adelantito también, ahorita
1: crema y azul.
4: Nos estamos enfocando en el cremita y en el color azul rey.
0: Hablamos sobre unos pants.
4: Ah, ok, mira. Yo no pensaba hacer ropa. A mí los clientes que he tenido me han llevado las prendas y pues me dan la idea. Entonces, vamos a empezar también a tener pants con diseños. Estoy viendo cómo, para que no se vea algo genérico, algo básico, estoy viendo cómo meterle algo muy llamativo. Un poquito más adelante también lo estaré viendo.
0: Sí, ya sabe, aquí.
2: Es un logro.
1: Entonces la gente te lleva la prenda y tú le estampas el diseño.
4: Cuando quieren algo...
1: Algo muy, muy, muy personalizado. Órale, va.
4: Y si no les gusta, prácticamente consigo... desde prenda básica,
1: ajá,
4: hasta lo que es oversize, lo que es corte largo,
1: okay,
4: también slim. Tengo variedad de, okay. Sí, pero si ya la el cliente, la clienta ya tiene sus prendas, sí, me las llevan y sin problemas se las
1: a lo que me refiero es a lo siguiente. Decíamos que tú no nada más te enfocas lo que son en cuestión de prendas, te enfocas mucho en lo que es en cuestión de diseño y estampado. Es decir, yo como restaurante, yo como taller, necesito mandar a hacer unos mandiles, mandar a hacer unas bolsas, mandar a hacer otro tipo de producto que no sean prendas. Tú me las puedes también
4: fabricar. Sí,
1: tú me las trabajas también.
4: Mandiles estándar. Sí, bueno. Hasta chef también les he impreso mandiles. Yo les llamo premium porque sí es una, okay, una tela especial para ellos. Entonces también les imprimo pues prácticamente lo que es ahorita delivery, bolsas, las cajas, les hago las calcomanías, pues todo lo que es en delivery también se los estoy haciendo.
3: Mira, Armando, mi jefe te quiere decir algo. Bueno, te lo voy a decir yo, va. Él piensa que es un orgullo que una persona del barrio sobresalga, que sobresalga con su propia marca, con su empresa, con su trabajo. Muchas felicidades.
4: Muchas gracias. Muchas gracias, Juan. por tus palabras. Sí, tu hijo me las dijo, pero muchas gracias.
0: El traductor. No, pero es bonito porque aparte de eso, como dices ahorita, aparte de hacer esta ropa, también te prestas para uno como el que es comerciante, como yo que vendo gorditas, puedo que quiero un diseño para mí como unos mandiles, unos de estos de ahí gorditas rominas.
4: Sí, sí.
0: O sea, es sí, bueno porque no nomás estás haciendo una cosa, estás haciendo más.
4: Sí, fíjate que ahorita traigo un proyecto que me estoy enfocando mucho en los negocios de bueno, vamos a decirlo, de colonia, de barrio, que no saben usar una publicidad, que no saben, que no tienen un logotipo. Yo me voy a enfocar mucho en hacer ese tipo de servicio para que el negocio sea más llamativo, puedan entrar a las plataformas de delivery, que sinceramente son bien importantes ahorita para tener ventas. Entonces también pueden contactarme para quien guste. Voy a regalar 5 servicios, lo que es logotipo e impresión. Entonces, para mí es una ayuda a la gente que no sabe cómo buscar este tipo de servicios. Entonces sí, voy a regalar 5 servicios, para si gustan contactarme, ya tienen el número.
0: Y más que nadie, vamos a corte, Osvaldo. Y ahorita regresamos.
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5: Entre pensamientos y melodías, nuestro reloj marca las 10:33.
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0: Bueno, regresamos, volviendo al tema, antes de ir a unas rolitas, lo que decía.
4: Voy a regalar 5, vamos a decir los 5 diseños, lo que es la presencia de lo que es un logotipo. De ahí nos vamos a basar a hacer el logotipo se puede imprimir, lo que es en toda la publicidad, lonas, vamos a hacer flyers, lo que ya platicando con él, con la persona, yo les voy a regalar lo que es todo lo digital, para que puedan tener una presencia. Como les digo, les voy a enseñar cómo, si no saben cómo meterse a ser socio de una plataforma delivery, les voy a enseñar lo que es el marketing, porque también estoy estudiando lo que es marketing, estoy estudiando inteligencia artificial. Entonces todo esto viene de la mano para lo que es el diseño y la publicidad hacia la gente, para que puedan tener mayor número de clientes.
1: Entonces tu regalo es el diseño de la marca, el diseño del logotipo, sí. Y prácticamente nada más eso. Ya lo que es impresiones, ya lo que son flyers, ya lo que es lonas, todo eso ya es por parte del cliente. Tú eres solamente lo que es el diseño de la, ¿cómo se llama? De la empresa, digamos.
4: Ajá, exactamente. Va.
2: Dice que y, ¿en qué barrio nació?
4: Yo nací en El Cerrito, pero siempre fui a la Purísima, a la calle Marte.
0: creció en la parte 16. He ido con el señor Requene.
4: Así es.
0: Pues su hermano Requene. Señor Japo Arte.
4: Sí. Sí, de hecho Japo es mi hermano.
0: Un buen tatuador.
1: Ahí está. Ya salió el peine. ¿De dónde? Ya salió, ya salió de dónde vienen los diseños.
0: Sí, son de barrio.
1: Sí, ya salió de dónde viene el diseño y el dibujo.
0: Saludos. Vamos a, antes de los saludos, quiero agradecer al señor Frank Costello de ahí de Jesús María, que tiene su tienda de ropa. Dice: firme saludo, Katy, para hacerles una invitación a este evento que estamos organizando los paisas acá en Jesús María. Es el día 20 de junio, lugar Plaza del Mueble, Jesús María, Aguascalientes. Inicio a las 3 p.m. Dice Cover, Cooperación Voluntaria, Festival de Rap. Van a estar muchos jóvenes cantando. Va a estar el Candelitas y va a estar el Sone. Ahí van a estar, claro que vamos a ir a apoyarlos, primeramente Dios. Vamos con los saludos, comadre.
8: No, no tengo saludos, nada más de Anis Jaramillo, que dice que Black Mamba y Black Football Team trabajan de la mano con Hostly, con la marca de...
0: Ahorita dice aquí que le mande el número de la marca, ahorita okay. Se lo mandamos al Juega Agüitas. ¿Qué dices? Ah, quería, también quería mandar sus saludos a la mamá de Osvaldito, que siempre nos escucha, a la señora, es que se me va, la tengo aquí para que no se le olvide, Silvia Galicia de la Ciudad de México. Que es nuestro.
1: Ya te iban a poner morra. Falta, Katy.
0: Ah, no, ya saben, mi doña. Aquí, si se me olvida es porque sí. Me traen a Carlos. Espérame, si se Katy. Me olvidó el cumpleaños de ustedes, bueno, Burgos.
4: Ahí puedo mandar Carlos, un saludo.
0: Sí, claro que
4: un
0: sí.
4: Un saludo a la manager Dianis, de Black Mamba Fútbol. Pues yo les hago las playeras.
1: Ah, también entramos playeras. En deportes, ánimo.
0: Sí, al rato que me haga los de Katy Cobos, Gordita Romina.
4: Claro que sí.
0: ¿Quién
4: claro
0: dice que no sí. Van a patrocinar?
1: ¿Gordita Romina o Romina Gordita? ¿Cómo va?
0: Gordita Romina.
1: Ok, va.
0: Romina está reflaca.
1: Okay. Vamos con las complacencias.
0: Vamos con las complacencias y ahorita regresamos. Cuatro, Osvaldo.

0: Bueno, regresamos, escuchamos cuatro complacencias. ¿Cuáles fueron, compadre?
1: Escuchamos la de For Your Precious Love de Los Precious, la de Try Me de James Brown, Sleepwalk de Santo y Johnny, la de My Way de Frank Sinatra. Cuatro rolas.
0: Antes de volver a lo que estamos ocupando una persona para cuidar a mi patrón, de preferencia mujer, pero ya pues si ya sale un hombre, pues bueno, porque dicen patrón que los hombres no saben cocinar. Pero no, sí.
2: Una que esté fuertota.
0: Una que esté más.
3: Viera el coraje que le dio en la noche.
1: El burrito.
3: Mira el coraje que le dio anoche el burrito.
0: Por eso quiere una persona que sepa cocinar. No, si alguien sabe o alguien le interesa, comuníquese con nosotros. Ya les damos información del sueldo, las horas. Y pues es nomás que sí, pues es estar ahí con él ahí platicando, dándole de comer, bañarlo. O sea, bañarlo, lo que él ocupe, pero. Si a alguien le interesa, ya saben, comuníquense con él.
4: En esencia, Katy, ¿de qué o qué hora la necesitarían? Digo, para que también no les estén llamando y, ay, no, gracias, no la ocupamos, no, gracias.
0: Sí, sería
4: no,
0: casi.
4: ¿De qué a qué horas?
0: En el día. Sería casi como de 9 a, ¿qué, 8?
4: ¿De 9 de la mañana?
0: De 9 de la mañana a 9 de la noche.
4: ¿De lunes a?
0: A viernes, sí,
4: ¿verdad? ¿De lunes a viernes?
0: De lunes a jueves. De lunes a jueves.
4: Ah, ok. De lunes a jueves, de 9.
0: De 9 a 9 de la noche.
4: De 9 a 9 de la noche.
0: O a veces.
3: Visible.
0: Visible, o sea, puede variar.
3: Espérate, no. Flexible.
0: Flexible. Ah, que una persona
4: flexible. Una persona con un horario flexible, de lunes a jueves, entre 9 de la mañana y 9 de la noche. Y no es precisamente para que se quede las 12 horas ahí con él. O sea, es en intervalos. Va, hey, entonces
0: contáctense. Si alguien le interesa, contáctense con mi patrón, que es el que le puede dar más la información. Si ya les hemos dicho, si no les contesta rápido, no es porno, pero ahí andamos. O les pasamos, me dicen a mí y les paso el número del joven Beto. Y de,
2: pues una vez, anótense ya para que manden también sus mentadas de todo. Y ahí les va, 449-100-3930. Repito, 449-100-3930. Mándenos mensajes si conocen a alguien, saben de alguien, recomiendan a alguien, o ustedes mismos están dispuestos a echarnos la mano, se les va a agradecer. Obviamente hay retribución económica, no es voluntariado, pero bueno, también se agradece voluntariado, ¿verdad? Pero sí, de antemano hay una compensación ahí.
0: Entendido. ¿Tenemos unos saludos que quería mandar usted?
5: Sí, bueno, primeramente. Darle gracias a Dios, quien fue el que me puso aquí. Saludar a mi mamá, espero que me esté viendo, que la amo. A mis dos hijas, a Grecia y a María. Y a mi esposa, que me apoya mucho.
0: Bueno, pues ya llegamos casi a la recta final, ya nos despedimos. Gracias a todos por el apoyo. Él nos está regalando, antes que nada, estas tres playeras. Vamos a hacer la rifa por estas tres playeras de 30 numeritos. 100 pesos el boletito y se llevan esas tres playeras. A quien les guste, ahí está Burgos, me la pones, por favor. Te la agarras.
4: Van a ser 30 números, 30 números, y es un premio cada.
3: No, solo una. Cartita.
4: Sí, una playera, sí.
0: Una por. Las tres.
4: Sí, van a salir las tres, pero van a ser tres ganadores.
0: ¿Tres ganadores?
4: Sí, tres ganadores.
0: Sí, tres ganadores. Una por ganador.
4: Miren,
0: ahí está, las personas que le interese, como ya saben, todo es a beneficio de él por una buena causa. Ya después de eso vamos a aventar los demás tatuajes que tenemos. Ya vieron, miren, tallas XL,
5: 3XL,
0: esta es 2XL y la otra es XL. Para la persona que le interese, ya saben, 30 numeritos, o como dicen, que sea con él, conmigo o con los compañeros de cabina. Estamos. Bueno, nos despedimos, don Robert.
4: Bueno, pues muchísimas gracias por permitirnos acompañarnos una noche más en este viaje entre recuerdos, emociones y melodías que nunca dejan de tener significado. Si alguna de estas canciones tocó alguna fibra, nosotros ya cumplimos. ¿Sale? Entonces, recuerden que nos encontramos todos los lunes a partir de las 9:30 aquí en el 94.5 del FM Radio Universidad. Hasta entonces, cuiden sus recuerdos, abracen su historia y nunca olviden algunas canciones que jamás se apagan, porque esto aún brilla. Nos vemos y estamos en contacto, raza.
6: Muchas gracias, banda, por escucharnos. Le mando un saludo a todos los de Jesús María, pero en especial a dos de mis jugadoras, a Berta y a Fabi, que son sus cumpleaños. Muchas felicidades, niñas. Y pues échenle ganas. Luego nos vemos.
1: Oh, chido, banda, por escucharnos. El camisa de Chumajá, y quiero mandar un saludo a mi jefita y a mi jefe, y en especial a mi nieto Gael, ¿verdad? ¡Qué cámara!
0: Joven Robert. Joven Alberto.
2: Roberto. Pues bueno, como cada lunes aquí estamos con las mejores rolas, las mejores oldies, mandamos mensajes, dedicamos canciones, aquí hay declaraciones de amor, ha pasado de todo, y síganos viendo en las redes de Juan Manuel Rodríguez, y un saludo sobre todo allá a las views de Oriente, me dijeron mandar saludos por ahí a mis tres tesoros que andan por ahí, 2.5. Listo.
5: Bueno, yo solo quiero darle gracias por el espacio que hoy me dieron. Una vibra excelente aquí se respira. Y Juan, muchas gracias por invitarme.
0: Está en su casa. ¿Qué está en su casa?
5: Gracias.
3: Con eso
0: me
3: hija,
0: y despídete.
3: No, usted no
0: va a hacer nada. Oye, no, está chingando.
3: Gracias a todos. Buenas noches y todos.
7: Como igual, como cada lunes, aquí los esperamos. No dejen escuchar este lindo programa que es Aún Brilla. Nos vemos el próximo lunes y hasta pronto.
0: Muchas gracias, Osvaldo Rodríguez, que siempre nos apoya. Lorenita 20, acá irá, allá con. Bueno, a Lorena Alcántara, que siempre nos acompaña también. Y ya saben, no se les olvide mandar sus saludos al 449-912-1588. Y quiero ratificar algo: 94.5 FM, porque dijo 94.5. Bueno, esto fue todo por hoy. Nos despedimos a nombre del titular Juan Manuel Rodríguez, mis compañeros de cabina y una servidora, Katy Cobos. Esto es Aún Brilla y seguimos brillando.
6: La canción que falta.
0: Vamos con una rolita, nos despedimos con ella. Con eso nos vamos. Adiós.

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5: En este momento, las 11 en punto.
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Bienvenidos a un nuevo episodio de El Acervo, el espacio de Radio UA destinado a compartir con ustedes los tesoros que resguarda la fonoteca del edificio 14. Hoy viajaremos a Londres en los años 70 entre las guitarras y las voces de la icónica banda Fleetwood Mac. ¿Estás listo para escuchar a una banda de rock? ¡Comencemos! Fleetwood Mac es una banda británica de rock formada en Londres en 1967. Fundada por Peter Green en voz y guitarra, en su primera formación estaba acompañado por Jeremy Spencer en voz, guitarra, piano y slide, Mike Fleetwood en la batería y Bud Burning en el bajo.

El origen de la banda se remonta al 19 de abril de 1967, cuando John Mayall le regaló al guitarrista Peter Green una sesión de grabación con los Decca Studio en Londres. Junto con los otros integrantes de John Mayall y The Blues Breakers, el baterista Mike Fleetwood y el bajista John McVie registraron cuatro canciones: First String Home, Looking for Somebody, No Place to Go y la instrumental Fleetwood Mac, llamada así por los apellidos de estos últimos. Después de aquello, Green les propuso crear una nueva banda. Mike aceptó porque Mayall recientemente lo había despedido, mientras que John no estaba seguro dado que su contrato con él aún estaba vigente. Registrado en 1967 en los estudios Decca y JBS de Londres. Su álbum debut, Fleetwood Mac, en 1968, incluyó canciones propias y versiones de otros artistas. El disco tuvo un positivo éxito en el Reino Unido, porque llegó hasta la cuarta posición en el United Kingdom Album Chart y permaneció un total de 37 semanas en la lista. Los dejamos con la increíble canción llamada Silver Springs.

Para 1970, los problemas internos comenzaron a aparecer, ya que el manager Clifford Davis mencionó que en marzo Green había consumido una fuerte sobredosis en Múnich, que derivó en una esquizofrenia, y afirmó que nunca llegó a ser el mismo. Cambió su manera de vestir, se volvió más espiritual y comenzó a odiar la fama y el dinero, a tal punto que quería donar todas las ganancias de la banda a la caridad, lo que generó controversia con los otros músicos. Después de un concierto acontecido el 28 de mayo de 1970, Green dejó la banda. Con la salida del principal compositor, Kirwar y Spencer asumieron el control creativo de las canciones del siguiente disco, titulado Kiln House, en 1970. El cambio de sonido de Kiln House ayudó a Fleetwood Mac a posicionarse por primera vez en las listas Kent Music Report de Australia y RPM Top Albums de Canadá. Y también logró su mejor puesto hasta entonces en los mejores 200 de Billboard, en el lugar 69. En cambio, en Europa solo entró en el conteo británico en la posición 39, la más baja desde que debutaron en 1968. El 20 de octubre de 1973, después de presentarse en Lincoln, Nebraska, la banda le comentó a un ingeniero de sonido que toda la gira se cancelaba, faltando aún 26 fechas, y que existían planes de separarse. A Clifford Davis le preocupó esta decisión porque estaba en juego los compromisos con los diversos agentes, promotores y su reputación como manager. Después de enviarles una carta diciéndoles que iba a perder su reputación por los caprichos de músicos irresponsables, afirmó que poseía el nombre de la banda y el derecho de elegir a sus integrantes. Con los músicos de Lex, programó una gira por Estados Unidos para principios de 1974 con la idea de cubrir las fechas canceladas. Nombrado como The New Fleetwood Mac, estaba integrado por Elmer Gantry, Kirby Gregory, Paul Martinez, David Wilkinson y Craig Collins. Vamos con la canción Dreams.

día, Mike estaba en el estudio y le comentó al ingeniero Keith Olsen que estaba buscando a un nuevo guitarrista. Así que él le reprodujo una cinta del tema Frozen Love del dúo Buckingham Nicks. Como el guitarrista también se encontraba en el estudio, Mike lo persuadió para que se uniera a la banda. Buckingham aceptó, pero con la condición de que también admitieran a su novia y cantante Stevie Nicks. En la víspera del año nuevo, la pareja ingresó oficialmente a Fleetwood Mac. En 3 meses registraron Fleetwood Mac de 1975, donde las canciones de Buckingham y Nicks transformaron la identidad de la banda, convirtiéndola en una agrupación de pop rock californiano e indujeron a Christine a escribir temas de soft rock. En septiembre de 1976, llegó hasta la cima de los 200 mejores de Billboard sus sencillos Over My Head, Rhiannon y Say You Love Me. Entraron en los 20 más vendidos en la lista estadounidense. En diciembre de 1975, obtuvo la certificación del disco de oro de la Recording Industry Association of America. Y en 2025, logró 9 de platino, por vender más de 9 millones de copias en Estados Unidos. En contraposición al éxito comercial, los músicos pasaban por uno de sus peores momentos. El matrimonio de John y Christine se había acabado. La relación de Lindsay y Stevie sufría de situaciones tensas y Mike estaba en pleno proceso de divorcio con su esposa Jenny. Vamos por la siguiente canción, The Chain.

publicado en febrero de 1977, Rumours llegó al número uno en Estados Unidos, Australia, Canadá, Países Bajos, Nueva Zelanda y el Reino Unido, así como también entró en otras listas europeas. Consiguió numerosos discos de oro, platino y multiplatino en varios países. De hecho, estimaba que ya superaba los 45 millones de copias comercializadas en todo el mundo, por lo que Rumours es uno de los álbumes musicales más vendidos en la historia. Con más de 50 años de carrera, Fleetwood Mac ha sufrido constantes cambios de músicos y pasado por diferentes estilos musicales, pero nunca perdieron su calidad compositiva. Es considerada una de las bandas más exitosas de la historia, cuyas ventas discográficas fluctúan entre los 100 y 120 millones de copias a nivel mundial. Su álbum más exitoso es Rumours de 1977. A lo largo de su carrera, Fleetwood Mac ha sido nominado a distintos premios de música, principalmente gracias a su disco Rumours, de 1977. En la edición de 1978 de los premios Grammy, obtuvo nominaciones en las categorías Mejor Arreglo Vocal por Go Your Own Way, Mejor Interpretación Pop Vocal por Grupo por Rumours y Álbum del Año, el cual ganó. Por su parte, en la edición de 1998 fue nominado a Mejor Interpretación Pop Vocal por Grupo por la canción Silver Springs, Mejor Interpretación Rock de un Dúo o Grupo con Vocalista por The Chain y a Mejor Álbum de Pop Vocal por The Dance. En 2018, The Recording Academy les entregó el premio Persona del Año Musicers, convirtiéndose en el primer grupo musical en recibirlo. Además, sus álbumes Fleetwood Mac y Rumours han sido incluidos en el Salón de la Fama de los Grammy, y la banda ha ganado 3 premios American Music, un Brit y un Juno. Vamos a escuchar la siguiente canción, Go Your Own Way.

Así cerramos nuestro recorrido por la historia y las grandes canciones de la icónica y polémica Fleetwood Mac. Terminamos el episodio de hoy. Te esperamos el próximo jueves en punto de las 17 horas, con retransmisión los lunes a las 23 horas. Soy Andrea Santa Cruz y nos escucharemos en una próxima entrega de El Acervo, el espacio donde redescubrimos grandes joyas desde la fonoteca de Radio UA. De todo y para todos, El Acervo. Para despedirnos, vamos con una de las canciones favoritas de un querido amigo. Escucharemos Rihanna.

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0: 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En Radio UAA, las 11:33.
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0: que cada vez que un ave vuela puede estar sembrando un bosque entero? Mientras cruza montañas o ríos, lleva consigo semillas pegadas a sus plumas, en sus patas o en su panza. Sin proponérselo, ese vuelo podría ser el inicio de un nuevo ecosistema. Las aves no solo cantan y vuelan, también plantan el futuro. Se llama ornitocoria a la dispersión de semillas realizada por aves. Es tan vital que el 70% de las plantas con flores dependen de estos jardineros con alas para reproducirse. Imagínalo, un árbol que nace en la selva de Chiapas puede crecer en un pastizal de Sonora. Todo gracias a que un ave se comió su fruto. Y no estamos hablando de distancias cortas. Las aves migratorias pueden transportar semillas más de 300 kilómetros, incluso entre continentes. Cruzan océanos con semillas adheridas al plumaje o en su sistema digestivo, colonizando islas remotas que jamás tendrían vegetación sin ellas. Las aves residentes y migratorias trabajan en equipo. Las locales, que viven todo el año en el mismo lugar, mantienen un flujo constante de semillas, regenerando la vegetación cercana. Mientras tanto, las migratorias actúan como mensajeras entre regiones, conectando poblaciones vegetales separadas por cientos de kilómetros. Pero esto no es casualidad. Es una alianza evolutiva de millones de años. Las plantas desarrollaron frutos jugosos y coloridos como pago por el servicio de taxi. Las aves obtienen nutrientes de la pulpa y las semillas viajan gratis en su sistema digestivo, hasta ser excretadas lejos del árbol madre. Pero el cambio climático está rompiendo este pacto milenario. Las aves migratorias están desplazando sus rutas hacia zonas más frías, lo que desconecta los ciclos reproductivos de muchas plantas. El ritmo de migración ya no coincide con la maduración de los frutos, y sin aves, muchos bosques no pueden regenerarse. ¿Sabemos todo esto? Antes se capturaban aves con redes de niebla para analizar sus heces. Pero ahora usamos códigos de barras de ADN. Analizamos pequeños restos genéticos en sus heces y listo. Sabemos exactamente qué semillas transportó cada ave. Ciencia molecular al servicio de la conservación. Entonces, cada ave que ves no es solo un animal bonito que canta. Es arquitecta de bosques, sembradora de carbono, conectora de ecosistemas. Su desaparición implicaría la pérdida de miles de interacciones ecológicas que sostienen la vida en los trópicos. Conservar aves es conservar bosques, es proteger el almacenamiento de carbono, es garantizar que las plantas puedan adaptarse al cambio climático buscando nuevos hábitats. Porque sin aves sembradoras, los árboles no pueden cruzar montañas, ni ríos, ni campos. Se quedan inmóviles, esperando un vuelo que quizás nunca llegue. Con información del portal Una Mirada a la Ciencia. Les saluda Mónica Genis.
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Entre pensamientos y melodías, nuestro reloj marca las 12 con 4 minutos.

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9: Así es, amigos de Entérate, muy buenas tardes, los saluda con el gusto de siempre su servidor y amigo Checo Pacheco, y en esta ocasión les vamos a presentar la propuesta de San Venus. Ellos son una banda de rock alternativo de Guadalajara, ya radicando en la Ciudad de México desde hace algún tiempo, con quienes platicamos acerca de su visita a nuestra ciudad el próximo viernes 29 de mayo en el Rock 100, donde estarán compartiendo escenario con grandes propuestas locales y tapatías. Así es que no se despeguen, porque estamos arrancando esta nueva emisión de Entérate, hidromúsica y algo más.

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1: ¿Qué tal, amigos? Entérate, muy buenas tardes. Los saluda con el gusto de siempre tu servidor y amigo Checo Pacheco desde acá, desde el edificio 14 de Ciudad Universitaria en Aguascalientes, la unidad de radio José Dávila Rodríguez, para conectarnos hasta Guadalajara con una gran, gran banda. Bueno, tengo primero aquí que nada también invitado en cabina, mi compadre Luis.
2: Hola, buenas tardes.
1: ¿Y a quién
2: están los amenos?
1: ¿A quiénes tenemos por acá, Luis, conectados vía Zoom?
2: Pues tenemos a Rick, a Uxi y a Mike, Aranza, integrantes de San Venus, que nos vienen aquí a dar una entrevista para su próxima presentación el 29 de mayo de este mes.
3: Yeah. Hola, gracias por...
4: Hola.
1: Hola, no, bienvenidos aquí a su espacio, a Radio UAA, y bueno, próximamente también aquí a nuestra ciudad. Pero platíquenos, ¿quiénes son en San Venus? ¿Cómo se conforma la banda? Platíquenos un poquito de su historia, por favor.
3: Pues nosotros somos San Venus, una banda de rock nacida en Guadalajara, Jalisco. Actualmente residimos en CDMX todos, pero con el corazón en Guadalajara. Acabamos de volver este fin de semana. Y nada, somos una banda, como ya te dije, de rock, muy, muy nostálgica, muy, muy emocional, llena de temas ahí muy tristes normalmente. Se puede catalogar como emo. Pero nada, vamos a estar por allá, por sus tierras hidrocálidas este 29 de mayo, y nos surge volver. El año pasado fuimos y estuvo increíble, nos recibieron increíble por primera vez y estamos muy emocionados de volver porque la vez pasada fue sold out, entonces esperamos que este año se pueda repetir eso.
1: Exactamente. Así va a ser. Y aparte, bueno, en uno de los foros tradicionales para el rock aquí en Aguascalientes, ¿no? El Roxy, ya un lugar con muchos años que ha dado oportunidad, nos ha dado oportunidad a nosotros como espectadores de presenciar propuestas maravillosas como las de ustedes.
4: Sí, la verdad es que es un venue muy chido, o sea, es un venue que nos gusta mucho. Perdón, te interrumpí, no, querido, justo, una disculpa. Justo, querido. Pero sí, es un venue que ya hemos tocado, nos gusta mucho. Pues nada, es súper rockero. Nos gusta mucho que tienen como rock por todos lados. Entonces, pues nada, ir y rendirle tributo a un recinto así es la verdad que pues un orgullo bastante grande.
1: Oigan, y comparten en esta ocasión también espacio con grandes bandas también de acá de nuestra ciudad, como Ethereal Lethal, con Cicatrix, los October 29, bueno, Cicatrix de Guadalajara, ¿verdad?
3: No, creo que los Cicatrices son justamente de Aguascalientes y Ethereal Lethal son de Guadalajara. Ya hemos tenido el gusto de compartir con ambas bandas. Con Ethereal estuvimos en Morelia, increíbles chavas, tocan increíble. Y Cicatrices, el año pasado estuvieron compartiendo el sonido con nosotros y nos encanta volver a ver amigos. Tenemos bastantes amigos allá en Aguascalientes de bandas emergentes como los One Break, como los Deprimidos, los Cicatrices. Mi roomie es de Aguascalientes. Es Monde, hace metal, pero vive acá conmigo. Y nada, estamos bien contentos porque te digo, la gente nos recibe bien chido cada que vamos.

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1: Oigan, bueno, en cuanto a material, ¿cuántas producciones tienen ya en su haber? ¿Cuántos sencillos que vamos a poder escuchar esa noche?
2: Tenemos varios EPs, no te puedo decir cuántos porque seguro son más de 6, 7, pero el año pasado acabamos de sacar nuestro disco debut, hicimos un disco de aproximadamente 13 canciones, se llama APA, lo sacamos en noviembre, es un disco que cuenta mucho de nuestras vivencias personales y familiares, habla mucho de la introspección como a las relaciones que tienes con tu papá, tu mamá y cómo te afectan al entenderte a ti mismo, ¿no? Este año estamos sacando singles, acabamos de sacar en febrero Más Vale, que con eso arrancamos el año, una canción ahí de amor, desamor, que trata de crecer y dejar ir a las cosas. Y acabamos de sacar un single el 10 de mayo por el Día de las Madres, una reedición de una canción que viene en el disco APA, que se llama A Mala Canción. Es una canción que hicimos a nuestras mamás y en vivo pues vamos a estar tocando ahora sí que todo el disco que sacamos el año pasado y un par de temas nuevos entre lo viejito y lo nuevo y nada, lo que sabemos que a los fans les gustan, ¿no?
3: ¿Y qué es lo que se viene de San Venus? Sabemos que van a estar en el Warped Tour. ¿Qué tal la experiencia de vivir ahí?
4: Pues nada, vamos a estar en el Warped Tour justamente en septiembre de este año. La verdad estamos muy emocionados, es un festival que pues la verdad no creímos tocar, o sea, principalmente porque no era un festival de este país, entonces haber sido la primera banda mexicana en ser anunciada en el festival y tocar en un festival de esa magnitud es un orgullo para nosotros y también compartirlo con más amigos, ¿no? Van bandas como Termo, van bandas como Say Ocean, los Kraken, que son de Aguascalientes también, que son compitas, entonces, pues nada, o sea, es súper chido poder coincidir con compas y compartir pues un festival que por primera vez pues se estrena en nuestro país, ¿no?
3: Sí, con bandas como Termo, supongo que es como parte de su inspiración.
2: Sí, bandas sí. Ahora sí que son gente que también viene de Guadalajara.
4: Son paisanos.
2: Sí, son locales como nosotros. Son gente que los conocemos en persona y que los hemos tenido aquí en nuestra casa echando rock and roll y que son bien lindos con nosotros. Kelao, el guitarrista de San Menos, también es parte del equipo técnico de Termo justamente. Entonces pues tenemos ahí como una buena relación con ellos y obviamente sin dejar de lado la influencia e inspiración que ha sido para San Menos también.
1: Bien, pues ¿qué sigue para San Venus? ¿Qué más podemos esperar de ustedes a través de este año? Bueno, les viene esta visita inmediata hacia Aguascalientes. ¿Qué tiene nuevo para los fans de la banda?
2: Hay demasiada música que estamos trabajando. A principios de año nos fuimos a componer. Hay muchas canciones que se están cocinando. Y primero que nada, sobrevivir el tour, ¿no? Queremos hacer esto, terminar, ir a Aguascalientes. Creo que justamente, es la penúltima fecha, pero justo esas son las que más cuestan porque dices como, no, yo me la quiero vivir de tour y quiero vivir tocando todos los fines de semana, pero bueno, toca que Aguascalientes y León sean las últimas, las vamos a... La parte buena es que podemos dejar todo, ya no cuidarnos tanto y alocarnos un poquito más en el escenario, en el sentido enérgico, y nada, se viene mucha música antes del Warped Tour y ya después del Warped Tour les cuento que todavía no puedo qué onda, pero sí.
1: Para que estén al pendiente, bueno, ¿cómo podemos estar al pendiente de todas las noticias, de todo esto nuevo que se viene con ustedes?
4: Nos encuentran en redes sociales como san-venus, san.venus me parece en TikTok, San Venus en todas las plataformas digitales también, y pues nada, por ahí nos andamos enterando del rock, y pues nada, se vienen cositas.
1: No, hombre, pues un gusto tenerlos, que esta sea la primera plática de muchas. También aquí vamos a seguir con atención su trabajo, porque aquí nos gustan las nuevas, las buenas propuestas, como las de ustedes. Es un honor poder platicar por esta vía. El próximo fin de semana por acá nos saludamos personalmente y bueno, hacer la invitación aquí a todos los estudiantes, a toda la comunidad universitaria, para que vayan a este gran concierto, 29 de mayo en el Roxy, con tres bandas más invitadas, Etérea Lethal, Cicatrices y October 29, que también son buenos compas de acá de la estación, ya los hemos tenido por acá. dando un concierto aquí en la azotea.
2: Muy chido. Hombre, pues muchas gracias a ustedes por el espacio y nos vemos allá el siguiente fin de semana. Amamos a Aguascalientes.
3: Aquí lo esperamos.
1: Ánimo. Hasta luego.
3: Saludos.
4: Cuídense.
1: Gracias. Bye.

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2: Y por supuesto, amigos de Entérate, no nos podría faltar este gran festejo que tuvimos en la universidad para todos nuestros estudiantes. Por supuesto, les estoy hablando del Festival Mayo Gallo que se llevó a cabo este jueves 21 de mayo, en el cual tuvimos grandes propuestas musicales como Dodó, como Brandon Bison, Cintia Morado, Valgura, entre otros, ¿no? Un gran, gran festival. Un festejo muy, muy padre para todos nuestros estudiantes. Y por ahí nos dimos a la tarea de recoger algunas impresiones de los participantes, de nuestros compañeros también que estuvieron ahí en conducción, y por supuesto del alumnado de esta universidad, quienes estuvimos todos felices en este gran festejo. Vamos a escuchar unas cuantas de estas impresiones que nos compartió la gente.
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2: Y estamos aquí con mi compañera Ale de los Ríos, aquí con sus primeras impresiones del Mayo Gallo.
4: Oye, está bien genial, creo que el clima nos dio chance de que la banda se reuniera y la verdad está súper genial.
2: Vientos, ¿qué tal te ha parecido hasta ahorita las propuestas? El público ahora llegando desde muy temprano, ¿no?
4: Sí, yo creo que el momentito que se nubló permitió que desde los chavos que entraron e inauguraron con el proyecto de Bachúa, estuvo genial, la banda apoyándonos, y eso a nosotros nos da un chorro de gusto, imagínate las bandas entonces también.
2: Los chavos de talentos que están acompañados del escenario, ¿cómo los has visto?
4: Ay, pues yo los veía nerviosos al inicio, pero mira, como peces en el agua, ¿eh? La verdad, ya tenemos trato, por ejemplo, con Leo Ibarra. No, o sea, él se le da muy bien.
2: Muy bien, Ale, pues te dejo seguir disfrutando una de las mejores propuestas, de las que más te gusta personalmente, Brandon Bison, aquí en el escenario.
4: De hecho, si lo pueden escuchar, está tocando ahorita y no, una chulada, su proyecto es padrísimo.
2: Gracias, Ale, pues nos vemos al rato en el gallo.
4: Sí, nos vemos al ratito en el gallo, ya saben, sintonícelo de lunes a viernes a las 7 de la mañana, golesazo, amigo, golesazo.
2: Hay que aprovechar.
4: Muchas gracias, va, saludos a todos los amigos de Entérate.
2: Sus impresiones del Mayo Gallo de este año, ¿cómo lo han pasado?
5: Buenísimo, ¿eh? Nosotros veníamos ahorita a ver a Dodo, pero ya nos fuimos a dar la vuelta y está muy bueno, ¿eh?
6: Sí, está muy bien, muy divertido, y hay muchas opciones para comer, eso también está bastante bien.
5: Ahorita estábamos viendo ahí estos los que se golpean, ¿cómo se llama?
6: Sí, que corren.
5: Sí, estaba
2: de juegos, que
5: sí, este año. Ahorita vamos a jugar ahí, nos tomamos una foto y a ver qué comemos.
2: Bien, muchas gracias.
5: Gracias, hasta luego.
2: ¿Qué está apareciendo el Mayo Gallo de este año?
7: Ha estado muy divertido. Trajeron nuevas marcas, hay muchos stands, me gusta esto.
8: Ha traído patrocinadores muy buenos, la verdad. Este año sí se la rifaron mucho con los patrocinadores.
2: ¿Son alumnos ustedes de aquí de la universidad? ¿De qué carrera?
8: Medicina.
7: Comercio internacional.
2: Muy bien. Pues muchas gracias, sigan divirtiendo. Muchas
8: gracias.
2: Bueno, yo estoy aquí feliz, estoy con los chicos de Before She Dies después de su presentación aquí en Mayo Gallo. ¿Qué tal? ¿Cómo se sintieron?
9: La verdad, bien a gusto. Ahí tuvimos un... íbamos a tener como un mini percance, pero todo se solucionó porque yo venía... llegué patinando al escenario, pero todo en orden.
2: No se notó, ¿eh?
9: No, todo muy chido. La verdad es que este escenario ya tenía años viniendo. A ver, obviamente como espectador, pero es un espacio muy chido y la neta es que todo salió súper profesional, Juan Pablo súper bien, los chicos del sonido, todo, la verdad que muy profesional, sonó muy, o sea, nos pusieron el sonido muy bien, la gente no se diga, pues puros chavos, la mayoría, la verdad es que qué chido que existan estos espacios, yo estoy muy feliz con esto.
2: No, pues un gusto de recibirlos aquí. ¿Qué sigue para Before She Dies después de esta presentación? ¿Qué continúa para ustedes?
9: Mira, tenemos ahorita cercanas presentaciones, tenemos dos aquí. Una, va a haber dos en Fico 13, de un día, o sea, dos días seguidos. Uno es por el día de la esclerosis múltiple, vamos a estar ahí. Va a haber diferentes bandas de diferentes géneros. Y luego vamos a estar en junio, el 6 de junio en el Iguana, en Monterrey. Y de fechas es lo que tenemos ahorita, más adelante iremos sacando más fechas, pueden checar nuestras redes sociales también, vamos a sacar sencillos nuevos.

0: Así es, y hace poco sacamos un video, si quieren verlo, cualquier cosa en nuestras redes sociales, síganos, y ahí vamos a poner toda la información también.
1: No, pues un gusto recibirlos nuevamente, un abrazo, me gustó mucho, mucho, mucho, pues, su propuesta.
2: Muchas gracias.
1: Y esperamos que sea la primera plática de muchas, que nos visiten en cabina también para, claro, para el programa. Radio UA,
2: encantados. Sería un placer regresar.
0: Gracias. Muchísimas gracias, y cuando quieras, siempre estamos disponibles.
1: Sale, un abrazo, muchas gracias. Gracias.

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1: Estoy aquí con el buen Ray Salas este año, bueno, ya compañero, amigo de radio, ahora representando a la prepa y, bueno, como estudiante, conduciendo el Festival Mayo Gallo. ¿Qué tal, Ray?
2: Nervioso. Bueno, ya no nervioso, está muy chido el ambiente. Me gusta mucho cómo está prendida la gente. Un aplauso.
3: Y
2: pues que se queden y que vengan cada año. El primero que me toca y me toca el conductor. Lo que pasa. Y pues ya.
1: Los demás se van a tocar, disfrutarlos todavía como estudiantes, porque vas arrancando prepa, te falta todavía toda tu carrera, te falta todavía como 7, ¿no?
2: Sí, todavía me toca, pero que el primero sea el conductor, creo que está mejor para ya no desperdiciar los demás. A disfrutarlos al 100 los demás.
1: De eso se trata, Ray, esto es para ustedes.
2: Muchas gracias, mientras el rector a todo.
1: Amigos, estamos aquí con la compañerita de nuestro programa, Traviesas Emprendedoras, Suemi Sánchez. ¿Qué tal ha parecido esta edición del Mayo Gallo?
3: La verdad, padrísima, chicos. Yo siento que cada año se llena cada vez más. Los estudiantes están fascinados con todas las actividades que se llevan a cabo y obviamente con los conciertos, con los grupos musicales. Este es un ambiente padrísimo.
1: Y la gente aquí pasando también al stand, ¿no? Tiene varios productos de la universidad y también, por supuesto, las playeras oficiales del Mayo Gallo.
3: Exacto, para que pasen, porque pues todavía quedan bastantes playeras y la verdad es que están muy bonitas, el color está muy llamativo, el diseño de este año se lucieron.
1: Sí, la verdad. Pues te dejo que sigas disfrutando la música, está justo por empezar Cintia Morado.
3: Aquí sigamos, gracias.
1: Estamos aquí con nuestros compañeros de la carrera de comunicación, también compañeros de radio. ¿Cómo se lo han pasado este Mayo Gallo, Dolphin?
4: Súper bien, la verdad increíble, ha sido un Mayo Gallo, la verdad inolvidable.
1: Nuestra becaria favorita, Andy.
5: No, pues muy bien, un poco calorados, pero al 100.
1: Hola, Pau, ¿qué tal?
6: Es mi segundo Mayo Gallo y está increíble, el mejor grupo, Dodo.
1: Bien, todos, con gusto, disfrútenlo, saben que eso es para ustedes. Amigos, estamos aquí con Brandon Bison después de su fenomenal presentación aquí en el Mayo Gallo en su edición 2026. Brandon, qué gusto.
7: El gusto es todo, mi hermano.
1: No, hombre, ¿cómo te sentiste?
7: Ay, muy, muy feliz, es increíble, o sea, fuera de mí, estuvo muy bello.
1: Te estamos agarrando así, prácticamente con un pie abajo del escenario. Y bueno, pues felicitarte sobre todo por esta presentación, por tu nuevo material, por supuesto, y sabes que estamos aquí siguiendo tu carrera.
7: Muchas gracias, mi Checo, qué bárbaro.
1: Pronto nos vemos, estoy seguro.
7: Nos vemos, hermano.

0: con nuestros amigos de tu hermana, que en esta ocasión no están en el escenario, pero están por supuesto asistiendo aquí al Festival Mayo Gallo. ¿Qué les ha parecido hasta el momento?
1: Estamos de carteristas, cuiden sus cosas.
0: No lo dudo, no lo dudo.
2: Venimos en representación de Kipi a elevar la delincuencia, claro que sí.
0: O bien a librarse de él, mejor dicho, ¿no?
1: Sí, también.
0: Hasta acá no nos sigue.
1: Dos pájaros de un tiro.
2: Les acaba de limpiar la bodega, entonces, sí.
1: No, va todo excelente, va todo de lujo. A mí el line-up se hizo muy, muy, muy fregón.
0: Bien, entonces, pues los dejo que sigan disfrutando. Está justo Cintia Morado iniciando su presentación. Vamos a seguir aquí platicando con la banda.
1: ¡Dale! Perfecto, chico. Muchas gracias.
0: Hola, hola, ¿qué tal? Bueno, para Entérate, sus impresiones del Mayo Gallo, ¿qué tal les ha parecido?
3: Pues bastante increíble, diría yo. Al menos los conciertos han sido muy, muy entretenidos, la verdad.
0: Les preguntaba antes de prender esta grabadorcita que si eran estudiantes de aquí, me dicen que no. ¿De dónde nos visitan?
3: Igual somos locales aquí, nomás que pues venimos por amigos.
0: Bien, entonces, la música siempre llama. Adelante, adelante, que no pierdan el turno en la fila.
3: Gracias, gracias.

0: Y de esta forma terminamos Entérate. A nombre de un gran equipo de trabajo me despido. Les doy las gracias por su atención y por su compañía. Y agradezco también en esta ocasión a Luis Díaz de León, quien estuvo acompañándome en la coconducción de este programa, así como a todo el gran equipo de trabajo que siempre hace posible que Entérate esté al aire. Hasta la próxima.
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supuesto, dando placer a los hombres que vienen de abajo. Tal vez no, teníamos que hacer, había muchos gamos.

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0: Hola, muy buenas noches, amigos del mundo, amigos de Aguascalientes. Esto es Aún Brilla. Hoy lunes 18 de mayo del 2026, a nombre del titular aquí presente Juan Manuel Rodríguez y una servidora Katy Cobos, les damos la bienvenida, yo y mis compañeros de cabina. Ahí andan. Lorenita.
1: Hola, buenas noches.
0: Papi.
1: Buenas noches, banda, la Capi de Jesús María, saludos, conéctense chido.
0: Los jovenazos.
2: ¿Qué onda, mi raza? Bienvenidos más a Aún Brilla, el rincón donde las oldies nunca envejecen y cada rolita revive recuerdos tatuados en el corazón del barrio. Suban al estéreo, ranflero, acomoden el retrovisor y déjense llevar por estas joyas que siguen sonando firme, como la lealtad entre carnales. Bienvenidos, señores, tenemos un muy buen programa, no le cambien. Compadre.
3: Buenas noches, banda, el camisa de Chumajá, estamos firmes.
0: Y acá el Chiquitibum Bombitas, el patrón, y el Burgos, que ahora ya anda ahí de castigado. Joven Beto.
4: Buenas noches, amigos del mundo, amigos de Aguascalientes, bienvenidos a Un Brilla, un programazo como todas las noches, todos los lunes, un programota lleno de oldies, de buena historia, de reseñas, de comentarios, de invitados, aquí estamos al 100.
0: Y en los controles técnicos, Osvaldo Rodríguez, en la producción, Juan Manuel Rodríguez. Hoy tenemos un programa muy especial, tenemos entrevista con la señorita Gaby de La Sonorísima y su Sonora Estrella. Tenemos una llamada enlazada con el señor Chuco de la San Fran 13, va a ser una entrevista, y también pues tenemos, creo bien, el señor Golo, ahorita nos mandó un mensaje que también venía, y para grandes invitados. No dejen de mandar sus saludos al 449-912-1588, mandar su mensaje y pedir su rolita. Hoy un programa muy especial. Vámonos con dos canciones, Osvaldo, y ahorita regresamos.

0: Bueno, regresamos, escuchamos dos canciones. ¿Cuáles fueron, compadre?
1: Escuchamos la de Erratic Gone Blind de los Sony Sunliners y la de Only One de Yuri Glenn.
0: Dos rolotas que va, cancionzotas. Pues antes que nada quiero mandar saludos que nunca se nos van a olvidar, aunque él ya no esté ahí. Quiero mandar saludos para los del Cerezo de Aguascalientes, para el módulo 6 del Alta 9, para Peche, que pues siempre nos está echando ahí la manita, y para los de la celda que está ahí, están ahí con él. Un saludo de parte de mi tío Poncho, que ya está acá afuera. Dice que nunca se va a olvidar de ustedes, que gracias por todo. También quiero mandar saludos. Dice, buenas noches, le puedes mandar un saludo para el ondeado Cuco Tortas y para mi hermano Davis, que están en el Cerezo Salida Calvillo, y me puedes poner la canción del Duque, si ahorita se la ponemos. También quiero mandar saludos para mi compadre que está en máxima seguridad, mi compadre Pato, y para toda la raza que nos escucha, tanto del Cerezo Aguascalientes como del Llano. Ahora sí, tenemos una muy grande invitada. Ella se llama Gaby
2: García, estoy en Sonorísima y sus estrellas. ¿Cómo están? Bonita noche a todos. Gracias por la invitación a Juan, sobre todo, sabe que lo quiero mucho, lo aprecio. A ti, Katy, también muchas mi admiración gracias. Siempre por, te veo en el programa en Facebook y qué bárbara. Haces una gran labor aquí, mano derecha de Juan.
0: Aguantando a todos.
2: A todos ustedes. Me hace gracias. Gracias también.
0: Pues a ti.
2: Y agradezco ahorita pues la energía de todos ustedes por la invitación y una experiencia inolvidable para mí. Gracias, Juan.
0: Sí, ahorita la vamos a entrevistar. Gracias. Gracias por estar aquí con nosotros.
2: Gracias,
0: y más que nada por apoyarnos, porque pues la verdad es una de las personas que también apoya mucho a Juan. La verdad, a todas gracias. Tenemos todavía boletitos de Zamora, ya se nos están acabando, ¿verdad, patrón? Ahí la llevamos. Gracias a todas las personas que nos han comprado boletos. Queremos agradecer, ¿verdad, comadre? Ayer hubo un evento en Jesús María. Como saben, pues mi patrón no puede ir por cuestiones de salud, pero aquí todos somos un equipo. Happy, Camisas, Lorenita, el señor Robert, Burgos, yo. Todos somos un equipo, igual ellos pueden ir, y todos somos representantes de Aún Brilla por parte del patrón, ¿verdad? Que ya nos dio el poder. Y pues a veces no se puede, pero siempre, si no son ellos, somos nosotros, pero siempre vamos a estar al pendiente. La verdad, muchas gracias a todas las personas que nos apoyan, igual a la familia 18era, al señor Bomba que nos está viendo. Muchas gracias, señor Bomba, porque él siempre pone su granito. Como le hemos dicho, estamos puestos en los eventos, en las kermeses, lo que usted ocupe, señor Bomba, ya sabe, échenos un mensajito y le hacemos. ¿Tenemos saludos, comadre Happy?
3: Sí. Fernando Zapata, saludos para mi tía y mi tío, saludos para Juan Manuel Rodríguez. Daniel Ponce, saludos, mija, para mis camaradas en Cana de la BBG 17. Luis Flores, bendiciones y saludos. Miguel Roque, saludos para los de la Pedro del Cuarto Centenario de parte del Gato. Miguel Moreno Martínez, un saludo para todos en cabina. Gracias por acompañarnos en Tierra de Brujos. Muchas saludos, gracias, cara. Que va. Enrique Vázquez Mendoza, saludos a todos en cabina de su amigo y servidor El Bomba. Y José de Jesús Juárez, saludos a todos en cabina. A Juan, a usted, Katy, y arriba a las Oldies y el Dubwop.
0: Dale, que va, gracias. Saludos. Sí, José de Jesús Burgos. Este muchacho estuvo la otra vez ahí con el Zamora, ahí tocando él y el Yui. Y el Omarcillo ahí andaban tocando. Nos hizo la invitación, pero pues ahorita por cuestiones de salud no se ha podido uno presentar, pero de rato sí los apoyamos. Ya saben que la raza está bien puesta, radio está bien puesta por toda la raza, quien quiera estar, quiera venir, tienen las puertas abiertas. Ahorita nos habló el señor Golo, ¿sabe qué, mi Katy? Me dan oportunidad, vengan. Mi patrón nunca les va a decir no. Como les decía la muchacha y les digo a ustedes, hay personas que nos han dicho que van y lo buscan y que no está. No, sí está, nomás que toquen más, o a veces que lo están bañando, o salen a la tienda y no está la persona que lo cuida, o si son sus hijos o algo, espérense un ratito más y vuelvan a insistir. Ahora otra cosa, él ya no puede contestar casi el teléfono, ya no puede, así es muy raro que él conteste. Si no les contesta, no lo tomen a mal. Ay, me dejó en visto. No, no es eso. A mí también me ha dejado en visto. Hasta que lo veo, me anda diciendo las cosas.
4: Por dos.
0: Sí, o sea, no crean que no lo tomen a mal, ¿verdad? O sea, no es nada personal, ni que él no quiera hablar con Julano y que aquí él sí le contestó, ¿no? Y a veces, pues, es como todo. Uno ve el Facebook y ya se le fueron los mensajes o X cosa y ya no pudo contestar. Pero él está al pie. Igual, si quieren algo, pues igual díganoslo a nosotros. Es como yo ahorita en las rifas le tengo que estar mandando, patrón, mándeme cuál es, ya punto, patrón, mándeme. Y tengo que estarle diciendo, y ahorita, espérenme, ahorita les digo. Y hay veces que no, o me dicen y ya quieren los que ya estaban, ¿verdad, patrón? Pero no, así es, todo acomodamos. Vamos con tres canciones, Osvaldo, y ahorita regresamos.
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0: Chichera.
1: Bueno, regresamos, escuchamos tres canciones. ¿Cuáles fueron, don Robert?
2: Escuchamos un éxito del 59 que renovaron en 1975, Freddy Fender con sus Noches y Días Perdidos. Después escuchamos una rolita de 1969 con el fabuloso y

0: saludos a todos, a los cerezos también, saludos a todos, gracias a todos por permitirme estar aquí, sobre todo a Juan, que me hizo la invitación, y para mí es una bendición esta noche estar aquí con todos ustedes. Gracias.
1: Platícanos algo de ti, mi Gaby, que vemos
0: okay.
1: Que
0: soy vocalista de La Sonorísima y sus Estrellas. Es una sonora donde cantamos música tropical y cumbia en varios salones de aquí del estado, y pues es un trabajo que me gusta mucho, lo disfruto mucho, y aparte que somos no por nada una excelente sonora aquí del estado, y me gusta mucho la cumbia, Katy.
1: ¿Eres vocalista?
0: Soy vocalista, sí, de La Sonorísima y sus Estrellas. La vocalista femenina, porque también hay Pedrito, el señor Pedro López Solís, que es el vocalista principal de la sonora. Sí, somos 9 integrantes y ahí le echamos todos los kilos.
1: Que cante.
0: Ay, que canto. Y a capela, ¿verdad?
1: Sí. Cántale, ¿qué tiene ella?
0: ¿Qué tiene ella? Porque tú la...

0: Oye, mija, ahorita que veníamos en el taxi decías que te gustaba mucho lo de la cultura cholera.
1: Claro que sí, yo empecé a admirar a Juan y a seguirlo en sus redes. Empezamos a chatear, a platicar desde el 2021, iniciamos ahí una amistad, una bonita amistad por redes. Coincidíamos en eventos, pero hoy me permite Dios la bendición de estar aquí con Juan. Ya me había hecho varias invitaciones, pero por X o Y, trabajo X, hasta el otro día que lo fui a visitar, por ahí estuvimos con él conviviendo en su casa y nos la pasamos muy bonito. Como ven. Así, y pues a mí me encanta esa cultura. Desconozco, pero me gusta sobre todo que Juan ha sido pues un influencer muy, muy fuerte aquí en el estado y fuera de, internacionalmente también Juan es conocido, sobre todo porque es de las personas, tengo entendido, que ha realizado varios eventos en pro de la cultura, y sobre todo que ayuda mucho a las personas que pues ya son, ahora sí que de la vieja escuela, en enfermedad, lo he visto en sus redes. No sé, ha hecho bailes, creo que fue el primero en realizar un baile con 800 cholos, ajá, sin que hubiera un pleito. ¿Es cierto, mi Juan? Lo recuerdo porque yo ahí lo sigo en sus redes y pues siempre mi admiración y mi respeto para esta cultura que desconozco mucho, pero me gusta mucho.
0: ¿Te gusta?
1: Sí, me gusta y sobre todo por Juan, que yo lo veo, no solamente él es locutor, es poeta, es docente, es... Juan es extraordinario, ser humano sobre todo, que es lo que yo creo que es su mayor enseñanza en la vida, no es solamente sobre la cultura, sino es más de vida para todos nosotros, que es lo que nos está dejando en este momento.
0: Exactamente.
2: Nada más que él fue influencer antes de que hubiera redes sociales.
1: Claro que sí, él fue el primer influencer real.
0: No, incluso para decirnos, lo está aquí el señor Golo, que él lo conoce de años, sí. Muchos años atrás. Yo tengo de conocerlo poco años, pero yo también llegué a ir a sus bailes, pero él sí lo conoce de muchos años. Él anduvo con él en los bailes, en todo eso. Sí, aquí tenemos al señor Golo, que no nos va a dejar mentir, se presenta,
3: sí,
0: señor.
3: Buenas noches. Pues sí, compañeros, bonita noche para todos. Y gracias. cómo no recordar en aquellos ayeres, Katy, compañeros aquí en cabina y que nos escuchan también por radio, en aquellos años de los 80s, cuando éramos discriminados, ¿no?, marginados. Sí, en cualquier lugar había letreros donde no cholos. Y Juan fue una de las personas que luchó contra eso y se fue dando. Mi hermano Martín, junto de la mano con Juan, ellos estuvieron a la par, pues. Sí, con regidores y teniendo audiencias con gente del gobierno, pues, donde había ellos luchando por nuestros derechos. E incluso después de ahí salió Agüitas Bay, ellos fueron los que consiguieron los permisos, porque todavía aún así en la Alameda y Primer Anillo, ahí se inició el club de Agüitas Bay. Ahora es el club de Agüitas Bay de antaño. O sea, ya, sí, ya

0: Le cambiaron un poquito.
1: Está los.
0: Pero sí, Juan fue uno de los pilares para todo esto. Era mucha guerra. Por eso las pandillas, por eso el cholismo yo platico con mucha gente que dice que es de la vieja escuela y no son de la vieja escuela. O sea, no conocen ni siquiera conocen. Pero Juan fue uno de los pioneros para que se nos diera el respeto. Porque el lugar donde nos congregábamos era el lugar donde nos levantaba la policía en aquellos años.
1: En aquellos años.
0: Y ya de ahí nos sembraban de cualquier tipo de drogas y pues ir a parar a la federal, muchos al penal. Y la gente, o sea, no la gente, sino la misma raza de los barrios se empezó a enardecer, ¿sí? Nos empezamos a hacer territoriales, ¿sí? Que era eso fue bueno, el día de hoy lo entiendo a través de la palabra del jefe, ¿verdad? Yo pertenezco a Morir Servicio, a Fuerte Quinto Paso, mi grupo es el placer de vivir. Ahora lo entiendo que antes peleábamos por todo y por nada, pero es que había un origen por qué éramos así, ¿sí? El simple hecho que te marginaran, ¿sí? Que no te dejaran entrar a una sala de cine, que no te dejaran entrar a un salón de fiestas, ¿sí? A lugares públicos no nos dejaban entrar, no nos dejaban entrar. Al día de hoy entiendo que la sociedad, entre comillas, pues, nos discriminaba, pues. Éramos chaparitos y orejones para ellos.
1: Sí. Incluso fue algo que defendió acá.
0: Sí, cuando el día de hoy, compañeros, el día de hoy sabemos que del cholismo hay ingenieros, hay psicólogos, ¿sí? Hay maestros.
1: Maestro.
0: Ahora sí que la sociedad, pues se dio cachetadita al solo, ¿no?
2: No, y si me lo permite, yo que me dedico al baile y ahora en los salones de baile, Mikati, gracias a Juan que les ha dado como el peso de la palabra, de la presencia, que él ha influenciado para que se le respete a los cholos, llegan vestidos con su indumentaria, con su vestimenta de cholo y antes era como exclusión, o sea, ahora los incluyen, los dejan pasar a los bailes, sobre todo en el salón de baile, el patio, que ahí van con su gorrito, o sea, bien vestidos y antes no, antes,
1: no, antes no
2: ajá, porque
1: dejaban.
2: pensaban que iban a guerrear o algo, no, mis respetos porque ellos entran, bailan y son de las personas más educadas que hay.
1: Incluso ahorita ha habido mucha polémica en los bailes porque dicen que incluso va a haber uno que es que el Cholo Fest. Y ha habido mucha polémica porque dicen que los cholos en código rojo y se van los cholos. Y una vez él comentó en código rojo y puso que esos no eran los cholos. Que él, si él gustaban, él podía dar una entrevista para que vieran lo que eran los cholos en verdad y todo. Porque a los farrucos los están seleccionando con los cholos y es lo que ha hecho que vuelvan otra vez a los cholos, no. Y que los cholos no. Y sí, es cierto, sí pasa eso, o sea, él fue una de las personas que defendió mucho todo eso y él dijo, hay que alzar la voz, pero lamentablemente ahorita él sí puede y estamos nosotros atrás para hacerlo, pero necesitamos de todos, no nomás decir él, quiero hablar, puede hablar él, que es alguien más de años que lo conoce, que estuvo en sus momentos y puede defender al cholerismo, como dijo él, hay gente que se levanta diciendo, soy cholo y en verdad no lo es, porque un cholo, yo lo dije un día, para mí, un cholo de nacimiento es el hijo de un cholo. Nosotros nos gustó y quisimos crecer con esa cultura, pero nosotros no somos cholos de nacimiento, nos gustó. Y un hijo de un cholo, que viene siendo, yo lo mencionaba mucho, Robertito Balcones y muchos niños que he visto, ellos sí son hijos de un cholo, porque ellos vienen de hijos de un señor de un barrio. Entonces, ellos sí los puedes decir. Pero lamentablemente esto del Facebook hizo que mucha gente discriminara a los que les gusta
2: Así
1: la cultura,
2: es.
1: como tú que dices ahorita. Yo no, pero me gusta la
2: Me
1: cultura,
2: encanta.
1: te gustó ver a Juan,
2: Me
1: empezaste con
2: encanta.
1: todo eso y pues todo eso te fue
2: Y
1: ayudando.
2: sobre todo, mi amiga Galia Trussell, que es la que, pues, hacen los bailes en la Mega Velaria, mis respetos, porque siempre invita a Apache y cuando invita a Apache y está la cumbia y se ve ahí el respeto, o sea, no hay, la verdad yo no he visto ninguna pelea y su hijo de Migali, Trussell, él se viste, yo pensé que era bien fresa y se pone y se viste y baila con o sea, van de Jesús María, de Maravillas, de todos lados se unen en el baile y el cholerismo pues es unión, es barrio, es banda, es respeto, o sea, hay que no ser tan crueles con la indumentaria del cholo, al contrario, todos merecemos respeto y más ellos porque no es fácil tener una vestimenta de cholo, o sea, es una inversión y sobre todo es invertir acá y acá.
1: Sí, porque todo está muy caro, pregúntenme. Vamos con...
2: Es educación.
1: Vamos con tres canciones y vamos a regresar con... vamos a corte, corte y regresamos con tres canciones.
3: Y ahorita seguimos.
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6: En tu frecuencia universitaria, las 2:34.
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0: regresamos, escuchamos dos canciones. ¿Cuáles fueron, compadre?
1: Escuchamos la de Is You, Henny Baby, de los Louis Jordan y los Halftime. Give Me More Chance de los Yesterday. Algo bien, esa rola está chida.
2: Algo bien.
0: Algo bien esas canciones.
2: Algo bien.
0: Bueno, pues tenemos una llamada telefónica. Tenemos enlazado al señor Chuco de la San Fran 13. Que vamos a hacerle una entrevistita. Y antes que nada, queremos agradecerle, señor Chuco, por el apoyo que le dio a mi patrón Juan Manuel Rodríguez. Tanto a usted y a su señora Lili. ¿Sí nos escucha?
3: Sí, estamos escuchando.
0: Qué bueno, gracias por aceptar la llamada. Señor Chuco, yo quería hacerle una, platicar así con usted y todo, no sé si pudiera platicarme de dónde nació.
3: Aquí en Aguascalientes, somos aquí originalmente de Aguascalientes.
0: Camisas.
1: Hey, qué tranza, carnal. ¿Qué onda, mi Chuco?
3: Ahí se carnal, ¿qué onda?
1: ¿De qué barrio es, carnal? Platíquenos, ¿de qué barrio es, carnal?
3: De aquí de Huertón, de la San Fran, carnal. San Fran 13.
1: Del Huertón, me da.
0: ¿Dónde?
3: Simón.
0: ¿Dónde fue donde aprendió la aerografía, señor Chuco? ¿O cómo fue que le dio por la aerografía?
3: Pues aquí aprendimos aquí en la, pues aquí mismo, aquí en el barrio, aquí en el Huertón. Pues ahora sí que picando piedra, ¿no? Y aferrándose más que nada, porque en aquel rato que había banda que ya estaba pintando, pues no querían darnos la oportunidad de aprender.
0: Escucha, Osvaldo, súbele un poquito, ¿no? Porque casi no se oye por el retumbadero de acá. Estábamos viendo que ya está, tiene una escuela de aerografía, señor Chuco, ¿verdad?
3: Sí, estamos dando un curso de aerografía.
0: Acá tengo.
3: De hecho, ahorita aquí anda la raza, anda bien motivada.
0: Qué bueno. Sí, hemos visto que tiene muchos muchachitos. Yo me he fijado en Facebook de mis amigas que sus hijos están ahí con usted. También queríamos preguntarle base de un evento que va a tener de graffiti. No sé si nos pudiera platicar.
3: Oh, sí, este evento se basa principalmente en lo que es el lettering, el estilo de diferentes letras, pues. Se va a llevar a cabo ahí en línea verde sobre poliducto.
0: Allá por el Hospital de la Mujer, ¿no? Creo. ¿Sí es ese o no? No. El Ojo Caliente 3. Ah, oh, ok. Y ahí por atrás de Ojo Caliente 3. En línea verde. Sí, es. ¿Qué día es, señor Chuco?
3: Va a ser este próximo sábado, este sábado ya.
0: ¿El horario?
3: Desde las 10 de la mañana, 10 de la mañana a 8 de la noche. Es un evento nacional. Vienen de diferentes partes de la República y también viene uno que otro de Los Ángeles, California. Este evento lo está organizando mi carnal el Viper y Catrín Valdés.
0: ¿En qué va a participar usted, señor Chuco?
3: Pues vamos a pintar ahí unas pequeñas letras de lo que se hacía en los 90. Es como una muestra cultural y vamos a dar una conferencia de lo que es el arte urbano, principalmente basado en la cultura del cholo.
0: Va a estar suave, ¿verdad? Y esa a público, ¿verdad? O sea, toda la gente que quiera ir puede ir.
3: Público.
0: Oh, está chido.
3: Pero sí, todo está basado para la cultura. Ahora sí que es cholada.
2: Señor Chuco, buenas noches. Aquí servidor y amigo Roberto Martínez. Inviten a toda nuestra audiencia. Prácticamente van a estar desde las 10 de la madrugada ahí en el evento. pero dígales sí o sí, no se pueden perder a las 5 de la tarde, digo, su conferencia.
3: La conferencia es a las 5, está programada para las 5 de la tarde.
2: A las 5, o sea, pueden perderse todo, menos la conferencia de las 5 de la tarde, ¿verdad?
3: Sí, así es.
2: Prácticamente la cereza del pastel.
3: De hecho, vienen buenos expositores de graffiti en el estilo lettering chicano. Va a estar bueno el evento.
0: Dice mi patrón Juan Manuel que él se siente muy orgulloso de usted porque ha llegado a tan alto, con su tanto con su trabajo y en la aerografía, ¿verdad? Y porque pues representa Aguascalientes en un evento pues se puede decir que internacional, porque viene gente de fuera y pues es algo muy bonito. Espera poder asistir y acompañarlo si Dios le presta.
3: Chingón, ojalá y si pueda, ¿no? Pues sería un gusto, un honor que estuviera ahí el vato. Ese carajo es un referente en el movimiento y pues él más que nadie sabe cómo ha sido mi proceso en el arte de la aerografía. Y no, pues me da un chingo de gusto que el vato tenga ese sentir hacia uno y siempre apoyando, siempre.
0: No, y siempre los va a estar apoyando, aunque él ahorita por cuestiones de salud y como usted sabe, no sé, también quisiera hacerle la invitación abierta ahorita aquí en radio, se viene su homenaje de él, va a ser algo pequeño, la verdad quisiéramos hacer algo grande, pero nosotros nos gustaría que la gente como el señor Golo, usted, gente de antaño, los apoyen y la señorita aquí Gaby, nos apoyaran y estuvieran con él, ¿verdad? Porque yo digo, si él hizo homenaje a personas que él conoció, que fueron del barrio, ¿por qué una persona que fue parte de esto, el iniciador, por qué no llevarse su homenaje, ¿verdad? O sea, él y hacérselo así, que lo disfrute él, ¿verdad? Para no estar como lo hicimos el año pasado, no se dio cuenta del buble, pues fue en una manta. Entonces, ¿por qué él no hacérselo en vida, ¿verdad? Me gustaría que contar con su presencia. Se está organizando algo más, un poquito pequeño, pero algo como él lo hizo. Algo como él lo hizo, algo donde la raza lo apoye. Como él lo ha dicho siempre, quien guste ir a verlo, quien lo guste apoyar, queremos agradecerle pintura y también a la señora Lili por la monita cholita que le regaló, tanto a usted como a todos los tatuadores. Ahorita está el tatuaje de Zamora, el señor Golo, también hacerle la invitación a todos ustedes, ¿verdad? Porque él es una de las personas que pues ahorita sí que él quiere ver a sus amigos y qué mejor que ustedes que lo conocen de año estuvieran presentes, ¿verdad?
3: Sí. No, sí, con gusto por ahí andaremos, con gusto por ahí andaremos y pues no hay nada que agradecer, la neta, pues es de Cora. Yo sé que si fuera al revés el pedo, él haría lo mismo por uno.
0: Sí, eso sí es cierto, y además nadie estamos sueltos, ahorita todos estamos, él está así, ella está bien, él está bien, pero al rato podemos verlos o no, nadie sabe, la moneda se voltea y la verdad Dios sabe que así lo que es. La gente le ha dado se lo ha dado de corazón y él no ha pedido nada, en lo contrario, él, aunque está así enfermo, se lo digo porque lo he vivido, ha querido ayudar, ¿verdad? Pero pues yo le digo a él, no, es que usted ya no puede, pero estamos el equipo de radio para apoyar en igual en las kermeses, en como simplemente aquí con usted, pues apoyarlo en ir, apoyar el trabajo que está haciendo usted, estamos agradecidos con usted y yo lo digo en vivo, usted es parte de una de las personas como es Juan, iniciadores de la aerografía, también está Mario Estilo, están varios aerógrafos, pero aerografistas, pero agradecemos a cada uno del apoyo que le ha dado a ellos y lo felicitamos por el logro que ha hecho. Él dice que se siente muy orgulloso de usted porque va a representar a Aguascalientes con la camisa en alto, ¿verdad? Bien puestota y pues, felicidades.
3: No, pues gracias y vamos por el pues. Él sabe qué onda, él sabe, pues es el máster y es la escuela que él nos ha dejado.
0: Muchas gracias, señor Chuco, por habernos aceptado la llamada. Gracias por todo y pues si Dios nos presta vida y licencia, un ratito lo llevamos.
3: Ojalá, nos esperamos y bendiciones ahí para toda la raza. Y saludotes acá desde el Huertón Loco.
2: Saludos. Oiga, antes de que se vaya, díganos, ¿dónde tiene la escuela?
3: La escuela está aquí en Lucio Blanco 108, en la colonia Insurgentes, Las Huertas.
2: Va. Ok, va. ¿Quién se puede ir a inscribir? ¿A partir de qué edades? ¿A partir qué necesitan? Aparte de ganas.
3: Tiene que ser mayor de edad, porque como trabajamos con juventudes, tiene que ser mayor de edad y de preferencia que tenga conocimiento en el dibujo.
2: Ok, alguien que le guste, alguien que sepa y que ya tenga, ¿cómo se llama? Ya que sea mayor de edad, entonces puede acercarse ahí con usted.
3: Sí,
2: ¿Algún teléfono, persona, alguna red social?
3: La página está como Chuco Style. Y el número es 449-805-80.
0: Se cortó.
4: Se le cortó.
0: Se cortó
2: ahí.
0: Yo creo que se le cortó.
2: Sí.
0: ¿Sí,
2: verdad,
0: Baldito? Se cortó.
2: Va. Igual y lo contactamos luego.
1: Permítese un segundito.
0: Sí.
1: Mira, como es bien importante, Katy Juan aquí está presente. De los artistas que salieron del barrio, fíjate.
0: Espéreme. Regresamos a la llamada, señor Chuco. Se nos cortó. ¿Sí nos escucha?
3: Sí, está bien, aquí andamos.
2: Va. Estábamos con el teléfono, caballero.
3: El teléfono es 449-805-8290.
2: Va que va, ¿con usted mismo?
3: Sí, yo mismo, sí, el Chuco.
2: Va que va, entonces hay que se contacten gente que quiera pulir, que quiera, que le encante el dibujo y que quiera meterse en este mundo de la aerografía, ¿sale?
3: Así es, aquí estamos a la orden.
0: Señor Chuco, dice mi patrón que si quiere agregar algo.
3: No, pues todo bien, que le eche ganas y ánimo, aquí andamos hasta donde tope para apoyarlo.
0: Muchas gracias. Muchas gracias y gracias por aceptar la llamada.
2: Dale, cuídese, dale, ánimo.
3: Gracias,
2: éxito en el evento.
0: Gracias.
3: Gracias.
1: Algo muy importante, Katy. Fíjate bien. Todo, para decir yo soy de la vieja escuela, tiene que tener un principio, pues. Un comienzo, un inicio. ¿Y de dónde acabas de decirlo ahorita bien certero? Un cholo auténtico viene de padres cholos. Un buen artista viene de un padre artista, el Chaynes, de la 35. El papá del Chino era un pintor chingón de aquí de Aguascalientes, muy famoso. Y el primer aerografista, aquí, eso es bonito porque en este evento hay gente de la vieja escuela que ya le dimos vuelta a la página, pues. Bueno, se me pone la pinchinita porque yo tuve buena relación con el Chaynes la última vez que caí a prisión. El Chino me decía, no vayas por la pistola. Neta, güey, dime, no voy a ir, Chines. Y agarré la pistola y caí a prisión. Ese es un camarada. Por eso es cholo. Mucha gente enreda las cosas. Mira, salíamos a la frontera. Yo nomás entré hasta Albuquerque, hasta la prisión del condado nomás. ¿Por qué? Por maldoso. ¿Por qué? Porque la gente inculcaba cosas que no eran, Katy. Inculcaban cosas que no eran, que un chulo tenía que ser tumbador, matón, y vender droga. No, espérame. El día de hoy lo entiendo que no era así. Mira, detrás del cholismo hay un chingo de cosas positivas. En este caso, estamos olvidando al Chaynes, mi Juan. Ese vato se merece un homenaje porque fue el primer aerografista. Y ese vato, por si nadie sabe la historia del Chaynes, al Chaynes lo apoyó el gobierno, que si mal no recuerdo, se me hace que fue Barberena Vega, y lo mandaron hasta Chicago, no a Los Ángeles, a Chicago. Y en Chicago había una asociación, no sé si todavía esté, había una asociación de los mejores pintores, pero de todo el mundo. Y el Chaynes lo llevaron para allá. Y el Chaynes les pintó. Sí, la historia de los volcanes, eso sí me da orgullo, porque fue mi amigo y siempre va a ser mi amigo donde está el vato, ¿sí? Que una persona del barrio, ¿sí?, haya llegado tan lejos, hasta un lugar donde hay puro pintor chingón de todo el mundo, y haya sido mi amigo el Chaynes, el Chino, de la 35, hermano del Pon, hasta allá, pues, y plasmar la historia de los volcanes, eso no es cualquier cosa, la gente dice, no, este era un artista.
5: Él es el que empezó con la placa de la 35.
1: Él empezó con la placa de la 35, y este vato fue de los primeros aerografistas, bueno, de la pandilla, porque si nos metemos ya a la historia de Aguascalientes, el primer aerografista chingón que venía de Los Ángeles, ¿sí?, era el Cobis, un vato, un rotulista de la Asunción, el patrón de mi compadre, el Cobra. No, ese vato te aventaba unos jales tipo Los Ángeles, pues.
4: tipo el este, pues, en sus establecimientos de rótulos, haz de cuenta, tú lo mirabas y haz de cuenta los mismos rótulos que allá. Unos rótulos acá bien alucinados, o sea, las jainas. Es más, yo tengo un placazo de ese vato que se aventó ese vato. Y tengo muchas placas de mi compadre el Cobra, el cual también quiere un chingo. Sabe que somos carnales. Y hay parte que nos estamos brincando, pues, en este caso del arte. Estaría, bueno, voy a darme la tarea. Esperemos en Dios y pueda yo acudir. Es este sábado. Porque yo, para mi experiencia espiritual, todavía faltan 2 semanas. Voy a ir porque sí hay que nombrar a aquellas personas que fueron parte importante del arte cholero aquí en Aguascalientes. Sí.
6: ¿Quién le hizo a Juan el cuadro que tiene?
5: El Chuco.
6: Eso fue lo primero que cuando entras tu recámara, Juan.
0: Le hizo las mantas que le han hecho del señor Nene, de Bubli, todo las hizo Mario Estilo, también muy buen aerografista. O sea, mucha gente lo ha apoyado. Vamos con 3 canciones, 4, 3. 3 y ahorita regresamos. 3. ¿Qué pasa?
5: ¿Qué pasa?
0: Vamos a corte y regresamos con 3 canciones.

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1: En este momento, las 3 en punto.
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1: Bueno, regresamos, escuchamos tres canciones. ¿Cuáles fueron?
2: Escuchamos de 1963 de Peggy March, Te seguiré. Escuchamos de 1955 de Turbans, Three Friends. Y una versión de Benny King, quizás, de 1960.
1: Tenemos unos saludos en el WhatsApp. Lore, ¿cuáles son?
3: Saludos y bendiciones, carnal Juan, de Fernando Robles. Y hola, saludos para todos, especialmente para el maestro Juan. Mis respetos para el Soy Mari Ortiz.
1: Y este saludito.
3: Y saludos a la señora Silvia Galicia de la Ciudad de México, que siempre nos escucha.
1: La mamá de Osvaldito. Nuestra porra número uno, ¿eh? Para que vean, hasta saludos. México. Y de Los Ángeles, la señora Angélica, que siempre nos escucha. Pues tenemos más saludos, comadre Happy.
4: Sí. Enrique Vázquez Mendoza, saludos a todos en cabina de su amigo y servidor El Bomba. Martín Cerna, buenas noches, mi Juan. Saludos para todos los barrios de Agüitas, para mi carnal El Golo. Y el padrino Cholo, para ti, Katy, para Camisas, Happy. Gracias. Y todos el equipo de Aumbrilla. Y los invitados de parte de Martín Cerna.
5: Saludos, Carolillo. Bendiciones, Carmen.
4: Braulio Raúl Aguilar Cardona, saludos y bendiciones para todos ustedes. Angélica Galindo, saludos para todos, en especial para Juan Manuel Rodríguez. Alex Chamuco, saludos, buenas noches, bendiciones para todos en el estudio. Manny Martínez, saludos desde acá para todos en cabina, especialmente para Juan. Claudia Esparza Galindo, bendiciones para todos. Jessica Beatriz García Ramírez, hola, saludos para don Juan. Lo quiero mucho y échele muchas ganas. Atentamente, Maite. Y que como siempre se ve bien guapo y bien coqueto. Abraham, todo quinchero de Ébano.
1: Maite era su cuidadora, Maite.
4: Muy cordiales a mi Juan. Manuel Rodríguez, espero verlo pronto de parte de la Abraham.
1: Es su cuidadora.
6: Una figura siempre.
4: Son
6: una
4: todos. Figura. Y agradecemos a Miguel Moreno Pérez por el reconocimiento de que le nos mandó, que nos dio a Aumbrilla. Tierra de Brujos, evento realizado para apoyar la juventud de Jesús María y los talentos locales en el rap, como mi morrillo El Soner, Alex Cidades y a todos los que se presentaron ahí. Muchas gracias a todos y pues a todos los grafiteros que se presentaron, que va, talento chido.
1: Qué mal, tuvo gracias por de veras y por agradecemos también a él y a la señora que le, Mari, ¿verdad? Que le compraron Mari unos boletos a mi patrón para la rifa de Zamora, que ahí va y la llevamos. La verdad, muchas gracias a todos.
5: Que lo conoció.
1: ¿Tú tienes
5: en
1: unos
5: la
1: saluditos, Gaby?
6: Ah, claro que sí, mandan saludos para aquí para el patrón, para Juan Manuel Rodríguez, desde San Bernardino, California, Mau Sandoval y toda su familia, saludos también. Te mandan saludos, sí. Desde Miami también le mandan Miami saludos, porque acuérdense que la cultura chola de Aguas también brincó el charco y por allá andan guerreando todos los de las bandas de aquí de Aguas, así es que te mandan saludos, mi Juan, con mucho cariño.
1: Muchas gracias.
6: Ahí están sus saludos. Ya
1: el Burgos también tiene saludos.
7: Quiero mandar un saludo para todos los de Pirules 34, en especial al Rejas. Ahí andamos, mi Rejas, para Beto Durón y para mi compadre, el Banda hasta la Florida 2. Un saludote, compadre, y pronto nos vemos por allá, ¿vale?
1: Los saludos. ¿Usted no tiene saludos, Simón? Don Golo.
5: Sí, quiero mandar un saludo a esta Ciudad Juárez, Chihuahua, hasta el barrio Altote, Batzaizotes, para el Mackenzie, para Lágrimas, para Mimur, para el Gordo, para el Juanillo, para el Rafilla, para toda la banda de ahí del barrio Altote. Y un saludo también para mi familia, para mi hija Allison, para mi hijo Giovanni, que estoy muy orgulloso de mi chavo, acaba de terminar su ingeniería. Bien, y gracias al jefe y que señale que sí se puede, ¿no? Sí, sí. Que después de ser discriminado, ¿no? Yo sí anduve pisando mucho, muy hondo, muy oscuro, y Dios me dio la oportunidad y aquí estoy, y los frutos se dan en mi hijo, un orgullo, me voy con orgullo, con mi chavita también, mi Allison, ella viene su bebé de mi hijo también, y para mi señora, para mi Jainita, Mónica, Rangel, y un saludo para mi barrio, para la Haster 20, para toda la racilla, muy en especial para el Pincel, para mi compadre el Cobra de la Asunción 11, y ánimo raza.
6: Para la 35, mi Katy, la gremial, pura gremial.
1: Y de lunes de la 35. Ella es hija de un cholo.
6: Del nene.
1: Y le gusta, no se viste así, pero le gusta todo eso.
6: A mí también me gusta.
1: Que le tira a tirar. Vamos a ir con cuatro canciones y ahorita regresamos. Son ahorita tres canciones y ahorita regresamos. Son las complacencias, ¿no? Sí.

0: después nos regresamos, escuchamos
1: dos complacencias. Fernando Robles, tu rolita de Chanters ya fue tocada. Escuchamos también de Jane Chandler, El Duque de Air, una clásica. Una coladita acá, no sé de quién se le... Ah, ok, va, entonces... Esa está...
0: No, yo no la puse.
1: Esa está bien puesta, dices tú. Es una canción que puede doler físicamente. Es un himno absoluto del desamor latino. Imposible no escucharla sin sentir algo en el pecho. Después de ahí escuchamos del 61, Confidente de Secundaria, clásica de los Teen Tops. Algo que no podía y no debe de faltar en ninguna fiesta de cholos. Y finalmente, pues nada más esa.
0: Eran cuatro.
1: Hasta ahí cuatro. Yo ya me iba con las siguientes.
0: Ay, sí. Pero, ya es estaba. Que digo una cosa: las coladitas también llaman. ¿Sí o no?
1: Mira, dígame que no. Las coladitas nos vamos a la obra. ¿Sí? Y ya luego vemos de qué color pinta el verde.
0: Tenemos una rifa. Ah, sí. Sí, pero espérese, no me dejó pelear apenas. Y de ya no había sido hecha para acá.
1: Ándale, que ya casi nos vamos.
0: No, son los
1: parroquiales. Anuncio parroquial.
0: La carreta es gacha, mañana los descanso para el otro lunes. No, pues más que nada quería agradecer a Arte Azteca Zamora. Ya los boletos ahí la llevamos, ya falta poquito. Esperemos en Dios. La rifa es para el 1 de junio. Sí, junio, pero si la acabamos antes, la vamos a hacer antes, primeramente Dios. Gracias a las personas que nos han comprado, ya de un lado nos quedan como 2 boletos y de la otra un poquito menos, pero ya vamos para afuera.
2: Son 50. Yo ahorita te compro los 2 que quedan de...
0: Entonces ya nos quedan como...

0: Sale.
1: Sí, ya mejor nos vamos a despedir. Ya para la otra semana les digo bien. Listo, a ver, vámonos, comadre.
2: No, pues muchas gracias, pero aquí tengo un saludo. Un saludo. Noé Macías, saludos. José Manuel Rodríguez, buenas noches a todos en cabina y a mi Juan, que Dios lo bendiga. Y a todos, saludos de la familia Rodríguez, de Jardines de la Cruz y de un amigo, José Manuel Rodríguez. Estamos firmes con todos ustedes, saludos y bendiciones de un amigo. Y Carla, a ver, organícense en hablar, porque están en un tema chido y no se escuchan. Bueno, no, pues muchas gracias.
3: Abraham,
2: el de Abraham, Caro Quintero Luevano, saludos muy cordiales a mi Juan Manuel Rodríguez, espero verlo pronto de parte de la Brandel, barrio pobre 16.
3: Jesús María.
1: Don Robert.
0: Ok. Bueno, raza, entonces no se despeguen, sigan escuchándonos y no guarden sus recuerdos, póngalos a rodar con nosotros en la próxima emisión. Hay canciones que no envejecen y los corazones nunca dejan de latir.
1: Exactamente,
0: ¿sale?
1: Nunca.
0: Yes. Aquí estamos en Aún Brilla, siempre firmes. Ánimo, raza. Nos vemos la siguiente semana.
1: Compadre.
3: Sí. Oh, pues chido, banda, por escucharnos. Nos vemos la próxima semana y pues saludos para mi nieto Gael, ¿verdad? No sé. Se las hace chicle bomba. Y para mis hijos, para mi jefita, para mis carnales, para toda la banda, para el gol, para su carnal, mala suerte. Para la cócola, la becerra, para Juan y Pedro y San Mario. Sí. Oh, pues chido, banda.
4: Yo soy becerra.
1: Señor Golo.
5: Buenas noches, me despido, un saludote a toda la banda y Dios les bendice y ánimo para todos.
1: Gaby, gracias.
4: No, pues gracias, gracias a todos por esta oportunidad y esta bendición que me dan por su energía de esta noche, a Juan sobre todo, y saludos a todos los que nos ven del otro lado del charco, acuérdense, ya di sus saludos, gracias a Juan, y sobre todo, gracias al programa Aún Brilla, a todos ustedes y gracias, ahí estamos, Sonorísima y sus estrellas, síganos en nuestras redes. Gracias, Juan, por esta oportunidad, gracias.
1: Al invitado, despídase.
2: Ya ustedes,
1: joven Beto.
5: Pues bueno, eso fue todo por hoy, ahora no hubo mucha chance de platicar porque hubo mucho tema, mucho invitado, mucho rollo, hubo mucho contenido. Yo creo que esto da para otros dos programas, ojalá nos agendemos pronto. Pero de parte de Juan Manuel Rodríguez, a todo el auditorio, esto fue Aún Brilla, síganos escuchando todos los lunes. Y un saludo especial a Maite, que nos está escuchando por ahí desde el rinconcito más cálido de su casa, porque ahorita no hay rincones fríos.
4: Y a toda mi familia y amigos.
1: Sí, Burgos.
6: Bueno, muchísimas gracias a todos. Nos vemos la próxima semana y un gusto estar de nuevamente aquí con ustedes.
7: Hola, buenas noches, saludos, saluditos a todos.
1: Bueno, pues gracias a todos por escucharnos. Ya saben, aún nos quedan boletitos, pasamos la lista bien al corriente.
4: Ahorita
1: que nos la agende bien mi patrón. Nos vemos, nos
0: escuchamos
1: y nos escuchamos la próxima semana. Quiero agradecer a Osvaldo Rodríguez por el apoyo que nos da siempre. Ya saben, mandar sus saluditos al 449-912-1588. Esperemos en Dios que se venga otro, como dijo el joven Beto, otro programa igual.
0: Ánimo.
1: Nos vemos. Esto fue Aún Brilla.
0: Ánimo. Aún Brilla.
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1: Entre pensamientos y melodías, nuestro reloj marca las 3:30 minutos.
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4: Hola a todas y todos, María Hernández les saluda desde las cabinas de Radio UAA, el edificio 14 aquí en la Universidad Autónoma de Aguascalientes. Hoy en Vintax vamos a escuchar voces de artistas latinas que tuvieron un pico importante de popularidad en los años 90. Thalía, por ejemplo, se lanzó como solista justamente al inicio de la década. Fue su disco En Éxtasis, producido por Emilio Estefan, el que la propulsó a otro nivel como artista. Así que vamos a escuchar esta canción de 1995 que se llama Piel Morena, considerada una de sus canciones insignia. Escuchamos a Thalía con Piel Morena.

Gloria Trevi debutó a finales de los 80, pero fue en los 90 cuando alcanzó la fama con temas atrevidos y una imagen rebelde. Su canción Pelo Suelto la convirtió en un fenómeno pop juvenil. A pesar de los escándalos en los que se vio envuelta, sigue teniendo una gran fama y aceptación. Vamos a escuchar de Gloria Trevi Con los ojos cerrados. Es el sencillo de su tercer álbum, que se mantuvo 8 semanas en el primer lugar en México y tuvo una gran repercusión también en Latinoamérica. Con los ojos cerrados, de Gloria Trevi.

Paulina Rubio, tras dejar Timbiriche en 1991, se lanzó como solista y se consolidó como la chica dorada del pop latino. Vamos a escuchar precisamente a la chica dorada con la canción Mío, su primer sencillo como solista lanzado en agosto de 1992. A nivel comercial alcanzó el número uno en varios países latinoamericanos, disco de oro en México y el tercer lugar en la lista Hot Latin Tracks de Billboard en Estados Unidos.

Ana Gabriela es reconocida por su voz poderosa y emotiva. Es una figura dominante tanto en el género ranchero como en el pop romántico. ¿Quién como tú? Es una de sus más escuchadas canciones, tema principal del álbum del mismo nombre. Fue un exitazo, un éxito rotundo en México y América Latina. Ganó un amplio reconocimiento internacional y reforzó su reputación como la diva del pueblo, y es una de las canciones que siguen siendo muy escuchadas.

La cantante española Mónica Naranjo irrumpió con fuerza en el mundo musical con su potente voz y estilo dramático. Desátame es una canción de 1996 de su álbum Palabra de Mujer, donde fusionó el pop y elementos sinfónicos. Se convirtió en un fenómeno en España y en América Latina y fue clave en su ascenso internacional. Escuchemos a Mónica Naranjo.

Ya estamos llegando ya al final de Vintax. Vamos a cerrar con Julieta Venegas, quien debutó como solista en 1997, marcando una diferencia entre cantautoras de la época con su estilo íntimo y el uso de este instrumento del acordeón, muy representativo de los artistas del norte de nuestro país. En los años posteriores a 1997 ganó prestigio en círculos alternativos y en festivales. Entre muchas de sus canciones importantes vamos a escuchar hoy Lento. Con ella nos vamos a despedir de este Vintax. María Hernández les agradece estar pendientes de este programa y, como siempre, los invitamos a que nos escuchen aquí el próximo viernes en el 94.5 de FM en Vintax.

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2: En este momento, las 4 en punto.
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0: Queridos radioescuchas, sean bienvenidos a su programa Ventana al Sonido, un encuentro con la música, y que es elaborado por el Departamento de Música de la Universidad Autónoma de Aguascalientes. Soy Victoria Silva, y el día de hoy contamos con la presencia de dos grandes invitados que nos vienen a hablar sobre el próximo concierto que tendrá la Orquesta Filarmónica de la Universidad Autónoma de Aguascalientes. Y me gusta y me complace presentar al maestro Marco Pruneda, y también contamos con la presencia del alumno Rodrigo Espinosa, violista, que también tendrá una parte muy importante en este concierto. Buenos días, maestros.
1: Hola, ¿qué tal? Muy buenos días, Vicky. Muchísimas gracias por la invitación. Un gusto estar aquí en el programa. Ya hace muchísimo que no me tocaba estar acá. Claro. Y estoy muy contento de estar de vuelta.
0: Claro que sí, Marco, un gusto. Y también, bueno, comentarles que tenemos la presencia del alumno Rodrigo Espinosa. ¿Cómo te encuentras, Rodrigo?
2: Hola, Vicky, muy bien. Es un placer y honor estar aquí, platicar con ustedes y hablar un poco de lo que va a ser el concierto, ¿no?
0: Perfecto, muchas gracias. Y bueno, para que el público conozca a nuestros invitados, me permitiré leer un poquito de su semblanza para que conozcan a estos grandes maestros que tenemos el día de hoy. Comenzando con el maestro Pruneda, nace en Aguascalientes, México en 1990. Es licenciado en dirección de orquesta sinfónica por la Royal School of Music de Londres, Reino Unido. Asimismo, estudió en la Universidad de Guanajuato, México, donde obtuvo la licenciatura en música como violista y la maestría en arte como investigador musical. Fue ganador de los concursos de dirección organizados por los maestros Rodríguez en Guadalajara y del Prado en Chihuahua, y semifinalista en el concurso de la Segunda Cumbre Internacional de Directores de Orquesta, Huelva 2019, en España. Actualmente es director artístico de la Orquesta Filarmónica de la Universidad Autónoma de Aguascalientes, donde además se desempeña como catedrático impartiendo materias de armonía, historia de la música, dirección orquestal y música de cámara. También es director titular de la Orquesta Sinfónica y Coro Infantil de Jesús María y del Ensamble Barroco Beatus Tempus en Aguascalientes. Siguiendo con Rodrigo Alfaro Espinosa, originario de Zamora, Michoacán. Es actualmente estudiante del décimo semestre de la licenciatura de música en la Universidad Autónoma de Aguascalientes, donde continúa su formación académica y artística con profesores como Sergio Carrillo Absalón, ex integrante del cuarteto José White, y actualmente continúa en su formación con el maestro Ricardo Ramos, coprincipal de la Orquesta Sinfónica de Aguascalientes. Actualmente es integrante de la Orquesta Filarmónica de la Universidad Autónoma de Aguascalientes, dirigida por el maestro Marco Pruneda, y en 2024 participó en un curso intensivo impartido por el cuarteto José White y el cuarteto Q Arte de Colombia, fortaleciendo su formación en música de cámara y trabajo de ensamble. También en 2026 Rodrigo participó como integrante la Orquesta Sinfónica Juvenil Nacional de México en su primera edición, ofreciendo conciertos en 5 estados de la República Mexicana. Es un gusto contar con los maestros que tenemos el día de hoy, y para ello, bueno, me gustaría comenzar con una primera pregunta para nuestro invitado, Rodrigo. Me gustaría preguntarte, ¿cómo llega la música a tu vida?
2: Híjole, muy buena pregunta. Yo creo, desde muy chiquito, o sea, desde bebé, yo era un niño que a mí no me gustaban los carritos, por ejemplo, no me gustaba como juguetes que a otro niño convencional sí. A mí siempre me llamó la atención los juguetes musicales, los monos que hacían música, escuchar cierto tipo de ruido, de timbre. Entonces, yo creo que desde ahí llega mi afición, mi interés por la música.
0: Claro que sí. Y mira, hasta dónde has llegado, que bueno, al leer tu semblanza también, esto es por demás interesante. Y continuando un poquito con el maestro Marco también, me gustaría preguntarle, maestro, en este caso, al momento de que hablamos de la orquesta, la filarmónica de aquí de la universidad, me gustaría preguntarle cómo es que llega Rodrigo, en este caso, pues, a ser el solista que tenemos para el próximo concierto. Claro, cabe mencionar que también tenemos la participación de otro chico que también estará siendo solista con la orquesta, pero en este caso con nuestro invitado. ¿Cómo es que llega Rodrigo a ser el solista de este próximo concierto?
1: Bueno, pues la OFUA, la Orquesta Filarmónica de la UA, pues es un espacio realmente para toda la comunidad artística. Si bien nace del Departamento de Música, busca integrar estas inquietudes artísticas por parte de toda la comunidad. Y en este sentido, pues nuestra orquesta atiende o contempla pues también solicitudes de distinta índole, entre ellas pues compositores que se acercan para estrenar obras con nosotros y también alumnos ya de trayectoria destacada o que ya van, como en el caso de Rodrigo, en un semestre ya muy avanzado de nuestro programa de licenciatura en música, con este interés de ser solista. Entonces fue como Rodrigo se acercó a la orquesta con esta inquietud, se evaluó el proyecto y el repertorio que él proponía, y pues en este caso vimos que era un proyecto pertinente tanto para él como estudiante como para la orquesta misma, y así es como decidimos integrar para este semestre su concierto solista.
0: Perfecto, claro que sí. Y bueno, para que el público empiece a escuchar un poquito de la música que se va a poder interpretar el próximo concierto de la OFUA, ¿qué les parece si escuchamos el primer movimiento del concierto para viola de Homenstein? Y que bueno, también en este caso el alumno Rodrigo Espinosa lo interpretará también para el próximo concierto. Que disfruten este primer movimiento.

0: Acabamos de escuchar el primer movimiento del concierto para viola en re mayor de Hohenstein. Y bueno, entrando a este siguiente bloque, me gustaría preguntarles un poquito, ya sea que sea el maestro Marco o en este caso tú, Rodrigo, que nos platiquen un poquito de las piezas que se van a interpretar para esta, para este concierto.
1: Claro, pues yo empiezo por mi concierto.
0: Claro que sí.
1: Bueno, es un concierto realmente muy bonito. Es de mis favoritos, a título personal. Nada pesado para la gente. Tiene tres movimientos realmente muy contrastantes. El primero es un allegro, que la misma palabra suena, es alegre, muy brillante. Y el segundo es totalmente lo contrario, es drama total. Es un poco melancólico, también tintes muy tristes y drama total. Y el tercero es un rondo. Es un movimiento juguetón, un movimiento a 6/8 que, pues, como pueden saber, va a 3, es como un tipo vals y es dancístico, un movimiento dancístico. Entonces, no se van a arrepentir para nada de ir, van a escuchar esos tres movimientos muy bonitos que yo voy a interpretar junto con la orquesta y el maestro Marco la va a dirigir. Y pues nada, eso.
0: Claro que sí. Y bueno, ahorita regresando un poquito a las demás piezas, Rodrigo, me gustaría preguntarte qué retos involucró para ti, escoger a lo mejor, desde escoger esta pieza y claro, pues la preparación y ya llevarlo pues a unos días ya prácticamente de presentarlo al público. ¿Qué retos involucró este concierto para ti?
1: Pues sí, primero que nada, para mí este es un concierto clásico. Me faltó decir también, es un concierto de la época de Mozart, más o menos. Y entonces tiene muchos retos musicales y técnicos en el sentido de que es una pieza que tiene pasaje rápido, dobles cuerdas. Técnicamente sí, trabajarla con meses. De hecho, el maestro me la revisaba mucho antes de tener los ensayos con la orquesta. Me citaba a mí para revisarme antes los movimientos. Este concierto lo trabajé también con el maestro Sergio y también me lo ha estado revisando el maestro Ricardo. Entonces tiene retos técnicos y musicales muy interesantes y muy buenos. Y de hecho este concierto para los violistas, para los que tocamos este instrumento, es uno de los conciertos clásicos que piden en audiciones, como para entrar a una orquesta en distintas plazas, junto con otro que es el concierto de Stamitz. Esos dos conciertos clásicos los piden mucho. Entonces representó un reto musical, técnica y pues de todo para mí.
0: Ok, claro que sí, muchas gracias. Y preguntando ahora, continuando con el maestro Marco como director, me gustaría preguntarle, en el caso de esta pieza, del concierto para viola, ¿qué retos involucró tanto, para la dirección, para la orquesta, poder acompañar, en este caso, a Rodrigo?
2: Una pregunta muy interesante, porque la verdad es que acompañar a un solista nunca es sencillo, sea el instrumento que sea, en este caso es la viola, pero así sea un instrumento de aliento, sea un cantante, siempre es un reto muy importante para la orquesta, porque por un lado la orquesta está acompañando, pero no deja de cumplir su rol musical y tiene que cuidar el volumen, que no sobrepase el volumen del solista, seguir acatando las indicaciones del director. Entonces para ninguna orquesta es fácil acompañar un concierto solista, ya de entrada eso podemos destacarlo. Desde la parte de la dirección, pues también es un reto, porque pues no solamente es atender las líneas de la orquesta, sino todo en base no solamente a la idea o a la propuesta musical del director, sino también acompañando precisamente al solista, siempre no solamente vigilando los tiempos y los momentos en cómo toca el solista, sino también en este caso acordando en todo momento situaciones puntuales de algunas indicaciones en la partitura, cortes, velocidades, etcétera. Entonces, pues es, digamos, de alguna manera un reto importante también para el director de orquesta.
0: Claro que sí, maestro. Y en este caso también, aprovechando, me gustaría preguntarle acerca de la pieza que interpretará en este caso el otro alumno, en este caso se llama Pablo, para que el público también sepa. Esta pieza también, en este caso no tenemos ahorita a Pablo que nos acompañe, pero ¿qué retos también involucró también en el caso de la dirección y sobre todo porque es un percusionista o es música para percusión?
2: Sí, que cabe destacar que no es nada común encontrar conciertos con una percusión como solista y acompañada por una orquesta. Esto es bastante atípico. Aquí los retos, pues yo creo que fue principalmente el estilo, porque es una obra del siglo XX que tiene un lenguaje musical muy diferente al lenguaje clásico, por ejemplo, del concierto que va a tocar Rodrigo, o de otros repertorios barrocos, renacentistas, del siglo XIX, ya el siglo XX, con este lenguaje, pues coloquialmente llamado como contemporáneo, tiene una manera de interpretarse distinta, de entenderse, y por supuesto suena totalmente diferente. La música no está tampoco sencilla ni para el solista ni para la orquesta. Es música complicada de leer, de seguir, y sumado el reto que comentábamos hace unos momentos de seguir al solista y seguir al director, también es un reto interesante. Pero cabe destacar que también este concierto es hermoso. El compositor Mayuzumi, compositor japonés, realmente hizo un trabajo excepcional con esta obra, porque lo comentaba un poquito a manera de broma con Pablo, con el solista de esta pieza, que esta pieza está tan bien escrita que incluso sin el solista suena preciosa la música, ¿no?
0: Wow, es por demás interesante, maestro. Y bueno, ahorita continuaremos con también las otras piezas que se interpretarán durante este concierto, pero para que el público siga escuchando de la gran música que interpretará la OFUA este próximo concierto, ¿qué les parece si escuchamos Troika, de la suite La Tormenta de Nieve, de Georgi Smirnov?

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6: Acabamos de escuchar Troika de la suite La Tormenta de Nieve de Georgi Smirnov. Y bueno, continuando en este nuevo bloque, me gustaría preguntarle también, maestro, ya nos platicó el bloque anterior, de las dos piezas que interpretarán los solistas para este concierto con la UFUA. Y me gustaría preguntarle sobre, ahora sí, las piezas, que no llevan solista, es decir, las piezas orquestales. ¿Qué piezas interpretará la UFUA para este concierto?
7: Pues en primera instancia vamos a iniciar nuestro programa con la obertura de La Caballería Ligera del compositor Franz von Suppé, una obra muy bonita, muy tocada en las salas de conciertos de todo el mundo, precisamente por su brillantez, por el contraste que tiene, porque son oberturas muy melódicas las que escribía este compositor. Entonces es música que fácilmente el público recordaba y podía salir de las salas de concierto tarareando. Y eso era lo que lograba también que obras como esta pasaran a la historia y que después de mucho tiempo se sigan interpretando. Es una obra que está escrita pues prácticamente para toda la orquesta. No siempre cabe destacar que en una obra para orquesta todos los instrumentos tienen participación. Hay veces que solamente hay cuerda o hay algunos instrumentos de aliento. Aquí realmente es el set completo, ¿no? Ahora sí que, como dicen, con esta pieza vamos con toda la orquesta, ahora
6: claro.
7: Sí. Y es bastante interesante. Por otro lado, la pieza con la que vamos a cerrar nuestro concierto es la suite La Tormenta de Nieve del compositor ruso Georgi Sviridov. Este compositor escribió principalmente para cine en su país en la década de los 60s y 70s. Que es precisamente más o menos el tiempo en la que escribe esta suite, bueno, escribe la música completa para esta película, que lleva

0: precisamente este nombre. Y que pues, realmente contempla un poquito como el estilo clásico, digamos, de la música de concierto. Por otro lado, incluye algunos elementos folclóricos de su país, de Rusia, y al mismo tiempo le da este sentimiento nostálgico que llevan algunas escenas. Hay momentos de, por así decirlo, de acción, hay momentos que son románticos, momentos que hablan de un baile de la aristocracia. O sea, son como 5 escenas diferentes de esta película que pues también creo que cierran de manera muy, muy bonita nuestro concierto, porque la música, cabe resaltar que es bellísima la de este compositor.
1: Claro que sí, maestro. Y bueno, volviendo un poquito al trabajo de la UFUA, me gustaría preguntarle, ¿cómo es el trabajo que se realiza en la UFUA en un concierto, en este caso, bueno, para los solistas también, pero cuánto tiempo de preparación también involucra, desde encontrar la música, encontrar las partes, tenerlas completas, juntar a los alumnos? ¿Cuál es el trabajo fuerte en este caso, pues, para llegar a este concierto que el público va a poder disfrutar?
0: Pues realmente es un trabajo de son muchísimas voluntades reunidas de los estudiantes, de nuestras autoridades y las personas que nos apoyan detrás de cada uno de los proyectos, desde el Departamento de Música, el Departamento de Difusión Cultural, el Centro de las Artes y la Cultura. En fin, son varias oficinas que nos apoyan de manera directa para llevar a cabo cada uno de estos conciertos. En cuanto a lo musical, pues se hace una selección de repertorio realmente con mucha antelación. Estamos hablando que hay veces que con los solistas nos estamos poniendo de acuerdo un año y medio con antelación para ir calendarizando los conciertos, las partituras. En este caso, en mi rol como director, pues me tocó organizarlas también desde un año antes. O sea, se llega a diciembre y yo ya tengo que tener el calendario de todo el próximo año en cuanto a fechas, en cuanto a temáticas de concierto, en cuanto a partituras, porque hay que hacer las gestiones pertinentes de los espacios, los horarios, en fin, son muchas cositas. Con la orquesta nos empezamos a preparar más o menos como con mes y medio de antelación antes de cada concierto, y con los solistas también, bueno, ellos se preparan desde mucho antes, ¿no? Como el caso de Rodrigo, que viene estudiando su repertorio pues ya con años de antelación. Pero en sí con la orquesta, pues más o menos nos vamos reuniendo unas 3 semanas antes del concierto, ya que la orquesta tiene trabajado su parte, juntamos la del solista.
1: Claro, es por demás interesante y claro, un arduo trabajo que se hace, como dicen, no es de un mes, ni de dos, ni de un semestre, involucra bastante tiempo. Y bueno, para que el público siga escuchando de la música que podrá apreciar el próximo concierto con la UFUA, ¿qué les parece si escuchamos ahora sí el segundo movimiento de este concierto para viola en re mayor que va a interpretar Rodrigo, nuestro invitado del día de hoy, para este concierto con la UFUA? Que lo disfruten.

0: Acabamos de escuchar el segundo movimiento del concierto para viola en re mayor de Hohenstein. Y bueno, continuando con esta última parte del programa, como saben, siempre el tiempo por demás, estamos interesados en que no se acabe, ¿verdad?, el programa, pero el tiempo siempre llega a concluir esto. Rodrigo, me gustaría preguntarte, ¿cuál fue tu experiencia, bueno, como solista? Tú, bueno, al momento de leer tu semblanza, se menciona que eres parte de esta orquesta, de la UFUA. Pero, ¿cómo sientes esta experiencia ya siendo el solista de tu orquesta en este caso?
1: Ay, una experiencia muy enriquecedora en muchas razones, porque siempre tuve yo la inquietud de ser solista y desde meses anteriores se lo comenté al maestro, se hizo la planeación del repertorio, el trabajo, y realmente es una experiencia que yo siento que nunca voy a olvidar. Es curiosamente mi primera experiencia tocando con orquesta. Hablando un poquito también de lo que mencionaba el maestro, de todo el trabajo que se tiene que hacer, a mí también el maestro me... Por ejemplo, me puso a estudiar las piezas del score. Un solista también tiene que estudiar lo que hace la orquesta. Tiene las transcripciones. El maestro, aparte de que de todo, no nada más se para y dirige, sino que también hay piezas que tienen que pasar y él las transcribe también. Pues investigar todo lo que es la pieza, su historia, hasta su armonía, el estilo. El nerviosismo de pararse como solista también, ¿no? Y va a ser muy enriquecedora, y pues yo le agradezco mucho al maestro Marco Bruneda por darme la oportunidad.
0: Qué interesante esto que nos comentas, de que no, el trabajo del solista no nada más se centra en el trabajo de su pieza, sino que debe conocer el trabajo completo de toda la orquesta, del ensamble, para sentir más la música y obviamente conocer los instrumentos que lo van acompañando, que va haciendo la melodía. Maestro, me gustaría preguntarle también cómo ha sido acompañar a jóvenes talentos, a jóvenes, como bien acaba de comentar Rodrigo, es su primera experiencia. ¿Cómo es el acompañamiento de un director, o en este caso, el director de aquí de la UFUA, hacia los jóvenes talentos?
2: Pues a título personal, para mí es motivo de sentirme orgulloso de nuestros estudiantes de la licenciatura en música, que pues todos los días desarrollan habilidades y destrezas que los van a permitir ser competentes en el mundo laboral. Ser solista de un concierto es un reto muy complejo, y presentarse con una orquesta realmente es un éxito profesional y musical muy importante. Entonces, pues para mí es eso, es motivo de orgullo, es motivación también para seguir apoyando a más jóvenes, porque pues es la manera en como un músico y un artista se forma en el escenario. Se aprende a ser músico siendo músico, y se aprende a ser artista pues en el escenario. Definitivamente en el aula uno va a conocer los elementos teóricos necesarios, pero realmente donde uno se forma pues es en el escenario.
0: Claro que sí, maestros. ¿Y qué les parece si también continuamos con la música que el público va a poder disfrutar con la interpretación de la UFUA? En este caso vamos a escuchar el vals de la suite La Tormenta de Nieve de Georges Mirido. Que la disfruten.

0: Acabamos de escuchar el vals de la suite La Tormenta de Nieve de Georgi Smirnov. Maestros, hemos llegado a la parte final de esta emisión, no sin antes que inviten al público a que puedan asistir este próximo concierto que tendrá la OFUA.
1: Muy bien. Este próximo jueves 28 de mayo, no se les olvide, a las 9 de la noche en Catedral. Van a tener la oportunidad de escuchar piezas súper bellas en un lugar hermoso, bello también, todo. Y no se lo pueden perder.
2: La verdad es un recinto maravilloso, la Catedral de Aguascalientes. Nosotros como orquesta estamos muy contentos de poder estar ahí. Y bueno, sí, vale muchísimo la pena este programa que hemos titulado De Occidente a Oriente, por este recorrido que hacemos de la música occidental europea hasta la música oriental, como es el caso de estos compositores de Japón y Rusia.
0: Perfecto. ¿Y la entrada es libre? ¿Tiene algún pase o algo para...?
2: Es totalmente libre. Pueden llegar directamente a la catedral para que aparten su lugar. Y ahí los esperamos en punto de las 9 de la noche.
0: Claro, maestros. Pues ha sido un gusto compartir con ustedes el programa de hoy. Y claro, invitando al público a que asistan este próximo 28 de mayo, jueves, a las 9 de la noche en catedral, para que puedan escuchar a estos jóvenes talentos, en este caso a Rodrigo Espinosa y también a nuestro alumno Pablo Ángel, que va a tocar, ya comentaron, la pieza de un compositor japonés muy, muy interesante. Y bueno, hemos llegado a la parte final de este programa agradeciéndoles al maestro Marco Pruneda, director artístico de la OFUA, y al alumno Rodrigo Espinosa, solista de este concierto. También agradezco a Checo Pacheco en los controles y a ustedes, querido público, que hayan disfrutado de esta emisión. Los invitamos a seguir escuchando Ventana al Sonido a través de Radio UAA en la frecuencia 94.5 de FM, y si quieren volver a escuchar este y más programas de Ventana al Sonido, pueden hacerlo a través de Spotify, y síganos a través de nuestras redes sociales de Ventana al Sonido. Antes de despedirnos, los vamos a dejar con una pieza de las que interpretará la OFUA para este próximo concierto, titulada Primavera y Verano, de la suite La Tormenta de Nieve de Georgi Smirnov. Hasta la próxima.
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1: En este momento, las 5 en punto.
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¡Hey! Hola, ¿qué tal, amigos de Radio UA 94.5 FM? ¿Cómo se encuentran el bello día de hoy? Ya saben que yo espero que muy, muy, muy bien. Como siempre, deseando que tengan un excelente lunes y que se siga poniendo cada vez mejor. Pues bueno, por fin ha llegado la hora de la semana de dejar de lado eso que estés haciendo más que físicamente en tu cabeza. De soltar tus preocupaciones, el estrés. Yo sé que es lunes, hoy nacieron pendientes para la semana. Pero bueno, pues te invito a que dejes eso de lado un ratito y dediques una hora para dejarte llevar por aquello que sientes. Por todas esas cosas que experimentas día con día, pero muchas veces no encuentras la forma de expresarlas. Y un saludo para nuestros amigos que están cortando el pasto, pasando con un tractor, no sé. Tranquilos chicos, creo que no se oye. pero bueno, pues sí, los invito a que se dejen llevar por sus emociones, por eso que sienten, que le dediquen esta horita a El Umbral. Ya saben, este programa dedicado para ayudarte a explorar el arte de sentir y poder poner todas las emociones al aire. Pues ya sabes, como cada lunes a esta hora, hoy siendo las 4 con... ya casi con 3 minutos, te saluda Sofi Cermeño. Agradezco tu sintonía y tu compañía una vez más aquí. Y pues aprovecho también para agradecerle a Rafita Polo en los controles y a Lexi que andan por ahí, porque el jueves pasado, si ustedes sintonizaron tu espacio, si estuvieron en el lado B, sabrán que prometí sorpresas para este lunes de El Umbral. Y pues las hay. Hay sorpresas, hay novedades. Hoy por primera vez estamos a través de Facebook Live, porque estamos completamente en vivo. Pero hoy crecen las opciones. Ya no solo puedes escribirnos al WhatsApp de cabina, que es 449-912-1588, sino que también puedes escribirnos ahí por los comentarios de Facebook Live. También estamos en vivo por YouTube, por nuestra aplicación, que si no la tienes, te invito a que vayas a descargarla para que no haya pretextos y nos puedas llevar a donde quiera que vayas. Entra a la App Store, a la Play Store, según sea pues el caso de tu dispositivo, y ahí la puedes buscar así tal cual, Radio UA 94.5 FM, y la puedes descargar. También si estás en tu computadora de escritorio, en tu laptop, Pues sintonizarnos a través de el sitio web radio.ua.mx. Y bueno, pues ahí están los datos. Estamos en vivo, estamos en Facebook. Te invito a que vayas, me dejes ahí un like, un comment, o lo que tú quieras, algo umbralesco, un corazoncito, viva El Umbral. Y bueno, pues como cada lunes de El Umbral, no puede faltar la poesía. Y déjenme contarles un chisme poético del Umbral. La semana pasada hubo mucha indignación aquí en los pasillos de la estación, puesto que Goretti Bravo le dio voz a nuestro poema. Y ustedes no son quien para saberlo, ni yo para contarlo, pero el día que le pedí a Goretti que me grabara eso, no estaba en las mejores condiciones de salud. Así que llovió el hate para la producción de este programa. Pero pues, ¿qué les digo? El show tiene que continuar. Y muchas gracias, Goti. Te mandamos un saludo y un abrazo. Y qué gusto que ya estés al 100. Pero bueno, pues en esta ocasión buscamos, obviamente, al menos cuerdo del team, a alguien que tampoco anduviera en sus 5 para darle voz a estos sentimientos plasmados en rimas. Así que, adelante, Emma.

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¿Qué tal? Pues ahí tuvieron este bello, triste, de todo poema. Muchas gracias a Emma que me ayudó a darle voz. Y en esta ocasión, miren, fíjense que este poema no tiene título, no está bautizado. Déjenme platicarles por qué. Porque en esta ocasión y de aquí para el real va a comenzar a introducir aquí sus poemas una amiga mía que le gusta mucho la poesía, le gusta mucho escribir, pero pues a ella le da un poco de pena que conozcan por ahí sus rimas, que conozcan por ahí sus sentimientos. Entonces, pues, es una autora anónima, pero igualmente sabemos que nos está escuchando y le agradecemos infinitamente por prestarnos su poema. Espero que les haya gustado. Y bueno, con esta introducción poética, sabrán, o no sé si ya lo sabrán, si lo dedujeron, si no lo dedujeron, pues déjenme decirles, el día de hoy vamos a explorar el arte de extrañar. ¿Por qué? Porque es inevitable. Yo creo, ¿cómo se diría? Lo denominaría como que extrañar es el precio de querer. Es el precio de querer, no en todo momento puedes estar con esa persona que tú quieres, por la que sientes algo lindo, especial. Pero, pues bueno, no queda de otra más que extrañarlos en esos momentos que no están cerca de nosotros. Y en esta ocasión, dividí el programa en dos. Dijera Checo, la primera mitad antes del corte, la segunda mitad después. Pero además de eso, antes del corte, vamos a escuchar ese tipo de canciones que escucharías cuando extrañas a alguien, pero a sabiendas de que lo vas a volver a ver. O sea, extrañas a alguien y se te hace eterno el tiempo, ese lapso entre que lo ves y lo vuelves a ver, es eterno. Y la siguiente mitad del programa es para cuando extrañas a alguien, pero pues que ya no sabes si lo vas a volver a ver, o incluso tienes por seguro que justo ya no lo vas a ver y no te queda más remedio que extrañarlo sin límite de tiempo. O sea, esa me la robé de medio tiempo, creo. Pero pues justo. Entonces, pues ahí está, ahí se las dejo. Y si están siguiéndonos a través de Facebook Live, por ahí ya pudieron ver un pequeño spoiler de qué canción vamos a escuchar para comenzar con la musiquita de este programa. Y si no lo vieron, pues los invito a que vayan y nos sintonicen por Facebook Live para que puedan verlo, o véanlo en YouTube para que se den un spoiler. Pues ya, no les echaré más verbo, porque hablando de este artista yo me explayo, hasta yo me caigo mal, entonces ya ni les voy a decir de quién es. Si ustedes son Umbral Lovers de corazón, ya deben saber de quién estoy hablando. Y vamos a escuchar Mi Soledad y Yo. ¿Estás?

pues acabamos de escuchar Mi Soledad y Yo de Alejandro Sanz, infaltable aquí en El Umbral. Y bueno, pues a mi parecer no hay una canción que pueda describir mejor pues ese dolorcito que se siente cuando no sientes cerquita a la persona que quieres. Y en este caso aún más doloroso, porque pues nos da a entender que quizás aparentemente esa persona que el cantante extraña, o como dicen, el protagonista de la canción, pues quizás ya encontró a alguien más, quizás está viviendo otra relación, quizá ella ya lo superó o no, porque le seguiría hablando. Pero bueno, esta canción a mí, cuando extraño a alguien, la verdad, la escucho, a mí se me hace, ya me ventanillo sola, pero bueno, pues sí, es esa canción que yo pongo cuando siento esa lejanía de alguien que yo quiero, Mi Soledad y Yo. Pero bueno, pues ahora les traigo una canción que se las traigo en dos versiones. ¿Por qué? Porque una es la más conocida y la otra, creo yo, que por la manera en la que está interpretada, musicalizada y todo, como que le da más ese sentimiento, trae más ese feeling extrañador. ¿De qué canción estoy hablando? Bueno, pues es la canción Pero Te Extraño, de la autoría de Armando Manzanero. La verdad es que es una muy buena versión, pero no mi favorita. Por algo no es la más conocida, es creo una opinión popular, muy buena canción, pero no sé si Armando Manzanero logra darle exactamente el vibe de lo que escribió, porque es muy profundo. Pero bueno, es más conocida por su interpretación de José José, creo que pues sí es justamente la más conocida, la más popular, aunque también otros artistas pues la han interpretado, entre ellos Andrea Bocelli, Luis Miguel y muchas artistas más. También encontré de intérpretes femeninas, pero no sé, creo que sí le cambió un poco. Y bueno, pues esta canción presenta como que la historia de un individuo que está ahí pasando como por una separación amorosa, y a pesar del tiempo que transcurre, pues no logra dejar de sentir ese profundo afecto y a la vez ausencia de la persona amada. Y bueno, pues primero vamos a escuchar la versión de Luis Miguel y seguido vamos a escuchar la de José José. Yo pienso, yo Sofía, que la de Luis Miguel está como que más sentimental, como más así de que te pone pues en el mood de que estás extrañando a tu ser amado. La de José José como que está un poco más dolida fuertemente, y la de Luis Miguel como algo más suave. No lo sé, juzguen ustedes, por eso les traigo las dos, porque no me pude decidir por una. Y pues nada, los invito a que después de que las escuchen, me comenten, me manden un WhatsApp, me digan qué les pareció una, qué les pareció la otra, cuál fue su favorita, voten ustedes cuál es la ganadora de este round. Y otro datito, todas las versiones sí están tituladas como Pero Te Extraño, pero si tú quieres buscar la de Luis Miguel en Spotify y en cualquier plataforma, solamente está como Te Extraño, sin el pero. ¿Por qué? No lo sé. Pero bueno, así le pusieron. Entonces vamos a escuchar Te Extraño de Luis Miguel y después Pero Te Extraño de José José.

Pues ahí tienen las dos versiones de Pero te extraño. La primera, que solamente se llama Te extraño en plataformas por alguna razón, con Luis Miguel. Y la siguiente, que es la más conocida, la más popular, la más icónica también, creo yo, Pero te extraño, interpretada con José José. Y bueno, ya les había dicho antes de que las escucháramos que voten ustedes, decidan cuál creen que es mejor, cuál les llegó más a lo profundo de su corazón. Envíenoslo ahí al 449-912-1588 o por un comentario de Facebook Live. Aproveche que esto no se ve todos los días. Hoy El Umbral se está estrenando en Facebook Live, así que aproveche. No sé qué está esperando para entrar, buscarnos y comentarme. ¿Sabes qué? A mí me gustó más. Pues ya yo no puedo decir, no sé cuál les gustó más, pero ahí vayan y cuéntenmelo. Y pues bueno, para seguir con esta tardecita extrañosa y que ya se está poniendo nublado, de hecho esta última, la de José José, me pegó más fuerte, no sé si será el clima, si será la rola, será todo junto, pero ahora vamos a escuchar al papá de casi toda mi generación, mío, ¿no? Si usted no sabe por qué, ¿para qué se ha perdido El Umbral? ¿Para qué se ha perdido el lado B de Tu espacio? Ni modo. Así que, bueno, vamos a escuchar esto que es Si no estás, de Chayanne.

0: Si no estás, de Chayanne es lo que acabamos de escuchar hoy en El Umbral. Y bueno, pues ya son las 4:30, así que vamos a hacer una pequeña pausa, pero no te vayas porque vamos a seguir explorando el arte de extrañar. Así que quédate con nosotros, estás en El Umbral.
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0: Muchas gracias por seguir aquí conmigo, con nosotros, porque también los de cabina cuentan, aunque ustedes no los puedan ver, sin ellos no sería posible todo lo que ustedes están viendo y escuchando, así que muchas gracias, chicos, y sobre todo gracias a ustedes por seguir aquí con nosotros en esta tardecita de El Umbral, ya a las 4:33, y antes de hacer esta pausa, escuchamos 4 cancioncitas, 2 de ellas fueron la misma canción, pero en diferentes versiones, una con Luis Miguel y una con José José. Y por ahí pusimos a votación a ver cuál era su favorita, y por aquí ya nos están llegando sus mensajes. Aquí dice, mi voto es por la versión de Luis Miguel. Saludos a cabina y a licenciatura en Administración Financiera Generación 99-2024. Felicitaciones por el programa. Muchas gracias a Berna, que nos acaba de escribir por WhatsApp. Le mandamos un saludo y muchas gracias por sintonizarnos en esta tarde de El Umbral y por dejar ahí su voto. Así que los invito a que se unan y, como él, se animen y nos digan cuál fue su favorita. Y bueno, pues ahora vamos a continuar con las rolitas aún más extrañadoras. Ahora les traigo una canción del Buki, de Marco Antonio Solís. Esta canción es Si no te hubiera sido. Y como ya saben, aquí siempre les contamos algún chismecito de alguna rolita. En esta ocasión le tocó a esta canción, aunque déjenme decirles de una vez, para que no se me desilusionen ya en el momento, no la traigo con Marco Antonio Solís. ¿Por qué? Pues porque me encontré esta versión con Maná y se me hizo muy padre y se las quise traer. Entonces, pues ya, advertidos están, vamos a escuchar una versión con Maná. Pero bueno, pues quien escribió esta canción fue Marco Antonio Solís. Y déjenme decirles que, contrario a lo que muchos pensarían, de que es una canción escrita bajo el contexto de una separación amorosa, esta canción está escrita bajo un suceso aún más lamentable, la verdad, que una separación amorosa. Pues por allá del año 2000, el Buki estaba casado con una actriz y cantante de nombre Beatriz Adriana, y ella tenía un hijo de una relación previa, de nombre Leonardo Martínez. Él fue adoptado por el Buki, él lo quería, se dice por ahí, como si fuera su propio hijo. Y en el 2000 ocurrió un suceso muy lamentable, en el cual le arrebataron la vida a Leonardo. Y posteriormente, pues, el Buki se inspiró en este muy, muy, muy trágico suceso como para darle una especie de homenaje y pues también para expresar el dolor que sentía tras esta pérdida, escribió esta canción. Así que bueno, pues yo sé que muchas veces nosotros escuchamos esta canción cuando extrañamos a un amor que se fue, a una persona que nos rompió el corazón, pero pues deben saber, el contexto real es este, y además pues hoy estamos explorando el arte de extrañar. Y pues también, lamentablemente, la pérdida de un ser querido, el duelo posterior a la pérdida de un ser querido, pues es demasiado extraña. Yo creo que ya nunca dejas de extrañar a alguien que se te va. Entonces, hoy que estamos explorando el arte de extrañar aquí en El Umbral, vamos a escuchar esta canción, Si no te hubieras ido, con Maná.

Si no te hubieras ido, en esta ocasión interpretada por Maná, de la autoría de Marco Antonio Solís, es lo que acabamos de escuchar. Y bueno, pues qué les digo, esta canción es, pues sí, una profunda reflexión sobre la pérdida y el dolor que conlleva la ausencia de un ser querido, como les comentaba antes de escuchar esta canción. Y pues la letra fue inspirada en la pérdida de un hijo adoptivo de Marco Antonio Solís. Y pues la letra está cargada de metáforas, como la mayoría de las canciones que traemos aquí. Pero pues nos muestra una imagen, una representación de cómo la pérdida de este ser querido pues cambia la vida del protagonista de manera física y emocional también. Como pues justamente lo que menciona, que la vida como que antes tenía cierto ritmo y propósito, y pues en estos momentos que se canta esta canción, ahora pareciera como algo más vacío, como sin rumbo. Y bueno, pues es completamente entendible en estas situaciones. Y bueno, si nos acabas de sintonizar el día de hoy en El Umbral, estamos explorando el arte de extrañar. Por eso traemos estas rolitas, esas canciones que escuchas cuando extrañas a alguien, sea la situación que sea por la cual lo estés extrañando. Así que bueno, también te invito a que nos escribas, que nos mandes un comentario por Facebook Live, un WhatsApp a la cabina, y nos digas cuál es esa canción que tú escuchas, que tú escuchabas cuando extrañabas a una persona, o que te ayudó a superar algún momento de tu vida en el cual extrañabas muy fuertemente a alguien. ¿Qué canción está en la playlist de tu vida para los momentos en los que extrañas a un ser querido? Si tú quieres, si tú te animas, estamos aquí abiertos a recibir tus anécdotas, tus testimonios, tus historias, tus canciones. Y bueno, pues vamos a continuar con las rolitas extrañosas de esta tarde. Ahora vamos a escuchar una canción un tanto, pues sí está desgarradora la letra, pero como que el ritmo siento que te ayuda como a llevarlo más calmado. Una letra que refleja como pues también el vacío, desesperación diría yo también, que siente el protagonista ante esta ausencia de su ser amado. Y nos logra transmitir una idea de que todo el mundo pierde la esencia y la belleza si el protagonista no cuenta con la presencia de esa persona especial en su vida, en su día a día. ¿De qué canción estoy hablando? Redobles, tiquitiquiti. Pues esto es Si tú no vuelves, de Miguel Bosé. Vamos a escucharlo.

Pues esto fue Si tú no vuelves, de Miguel Bosé. Una canción, pues, que quizá gente la pone como si reflejara dependencia emocional. Yo creo que no, pero hay muchos comentarios en las redes sociales que dicen que es una canción que denota dependencia emocional. No lo sé, yo creo que muchas veces se puede confundir este tipo de ya cuestiones como un poco tóxicas con los sentimientos muy fuertes, y más en la actualidad, como que siento que ya no está tan normalizado sentir acá con todo el corazón. Entonces, pues uno es así, le dicen intenso. ¿Cuántos de aquí no les ha pasado? Porque, pues bueno, a mí sí. Entonces uno le baja a su intensidad unas cuantas rayitas. Y bueno, pues en esta canción, Si tú no vuelves, se destaca como la esperanza que tiene la persona que se aferra al regreso, perdónenme, quizás improbable, de una persona. Y pues en esta canción lo simboliza a través de esta estrella que viene a hacerle compañía. Y pues esto podría interpretarse quizá como, no sé, como un mensajero de los sentimientos del protagonista de la canción hacia esa persona que está ausente, y que bueno, el protagonista busca de alguna manera, de la manera que sea, incluso con una metáfora, con una, pues sí, con una cuestión como más filosófica, mantener viva esa conexión entre ambas personas pese a la distancia, que quizá ya no se hablan, ya no haya contacto, que sí, contacto cero, dicen los chavos. Pero bueno, una canción muy bonita. Y ahora vamos a escuchar otra canción extrañosa, claro, porque ya saben, hoy estamos explorando el arte de extrañar. Ya saben que aquí en El Umbral exploramos el arte de sentir, pues extrañar es parte de sentir. Como les dije al inicio de este programa, yo creo fielmente que el precio de querer o de amar es extrañar. ¿Por qué? Porque llega un momento en el cual no puedes estar todo el tiempo ahí con la persona que quieres, sean tus hijos, tu pareja, tus amigos, incluso pues alguien que se fue. Llega un momento de separación entre las personas y bueno, pues es el precio que tenemos que pagar. Pero como diría, ¿quién era? Christopher Robin, me parece que sí. Pues como que qué fortuna la de tener algo que valga la pena extrañar, a pesar de que extrañar duela, pero qué bonito tener cosas que podamos extrañar, porque eso significa pues que son bastante valiosas para nosotros. Pues nadie extraña algo que no quieres o que no aprecias profundamente. No sé qué opinan ustedes. Ya me puse aquí muy, muy romántica y filosófica yo. Pero bueno, pues ahora vamos a escuchar a La Oreja de Van Gogh con una baladita pues muy emotiva, que explora acá pues la profundidad del amor y este deseo pues de tener cerca a la persona amada. Una vez más nos trae esta como feeling de vacío, de una dificultad para poder imaginar la vida sin la presencia de esta persona. Aquí en esta canción, pues la protagonista describe cómo es su rutina diaria y cómo se va marcando por la ausencia de su ser querido. Nos va expresando cómo momento a momento cada pequeño detalle le recuerda a esta persona. Así que bueno, vamos a escuchar Mi vida sin ti, de La Oreja de Van Gogh.

0: Mi vida sin ti, de La Oreja de Van Gogh, es lo que acabamos de escuchar en esta tardecita de El Umbral, donde exploramos el arte de extrañar. Y lamentablemente, tristemente, la hora más triste ha llegado, más triste que estas canciones, porque una vez más ya se nos acabó el tiempo. Ya saben que aquí en radio el tiempo es nuestro peor enemigo y se va consumiendo segundo en segundo. Bueno, el tiempo realmente no solo en radio se va consumiendo segundo a segundo, pero bueno. Pues qué les digo, muchas gracias por haberme sintonizado una vez más aquí en El Umbral. Muy contento de estar por primera vez aquí en Facebook Live para poder estar cada vez más cerca de ustedes, poder ofrecerles más plataformas en las cuales puedan sintonizarnos, puedan escuchar El Umbral y explorar el arte de sentir. Fue un gusto para mí haberte acompañado a lo largo de esta hora, compartirte estas rolitas, leerte y pues explorar el arte de extrañar contigo. Pues le agradezco el apoyo en los controles a Oswald Rodríguez y a Lexi Gómez, que me estuvo ayudando por ahí con todas las cuestiones visuales. Si ustedes nos siguieron a través de Facebook Live, todo esto fue gracias a Lexi. Así que muchas, muchas gracias. Y pues bueno, los invito a que nos sintonicen nuevamente dentro de una semana aquí en El Umbral a la misma hora por el mismo canal. Yo soy Sofía Cermeño y esto fue El Umbral.
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1: Desde Ciudad Universitaria, a las 6:04.

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Hoy hemos seleccionado música de War Group, volumen 3 de Putumayo. Gracias por escucharnos.

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1: Desde Ciudad Universitaria, las 6:29 minutos.
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1: 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En el marco del Día del Contador Público, la Universidad Autónoma de Aguascalientes, a través del Centro de Ciencias Económicas y Administrativas, convocó a estudiantes, docentes y especialistas a un espacio de diálogo enfocado en analizar los desafíos globales y las nuevas exigencias de esta disciplina. La jornada tuvo un significado profundo, ya que la carrera de contador público es uno de los pilares fundacionales de la máxima casa de estudios. Este legado ha consolidado a la contaduría como una de las disciplinas más representativas de la institución, cuya comunidad ha contribuido activamente, durante décadas, al desarrollo económico y social de Aguascalientes y del país. Al inaugurar

Las actividades, el rector de la UA, maestro Juan Carlos Arredondo Hernández, resaltó que pocas profesiones acompañan de manera tan cercana la vida cotidiana como la contaduría. Con creatividad, dinámicas lúdicas y una apuesta por transformar la enseñanza tradicional de los idiomas, se realizó la exhibición de proyectos Cartoon Network, organizada por el Departamento de Idiomas de la Universidad Autónoma de Aguascalientes, en la que estudiantes de la licenciatura en docencia del inglés presentaron materiales didácticos inspirados en caricaturas, cultura popular y experiencias interactivas para fortalecer el aprendizaje del idioma inglés de manera cercana y significativa. En representación del rector de la UA, maestro Juan Carlos Arredondo Hernández, el doctor Fernando Rubalcaba Villalobos, secretario general de la institución, destacó que el aprendizaje de una lengua no ocurre únicamente desde la gramática o las dinámicas tradicionales del aula, sino también a través de la emoción, la memoria, el juego y las experiencias culturales. La Universidad Autónoma de Aguascalientes llevó a cabo las actividades del 8º Coloquio Nacional de Investigación en Enfermería, un espacio académico que reúne a estudiantes, docentes y profesionales de la salud para compartir conocimientos, experiencias y resultados de investigación en favor del cuidado integral de la población. A través de ponencias, exposiciones y mesas de trabajo, se abordan problemáticas actuales, se comparten hallazgos y se proponen soluciones innovadoras para mejorar la práctica y la atención en salud. El decano del Centro de Ciencias de la Salud, el doctor Sergio Ramírez González, subrayó la relevancia de este coloquio como un espacio donde la enfermería trasciende la práctica asistencial para convertirse en una disciplina científica, por lo que hizo un llamado a los próximos profesionistas para seguir explorando y proponiendo nuevas formas de cuidar, recordando que cada dato, análisis e hipótesis generada puede traducirse en mejores condiciones para quienes requieren atención.

¿Te imaginas compartir tu vida con un compañero que puede vivir 100 años? ¿Un amigo emplumado que si pierde a su pareja puede caer en depresión como tú o como yo? Las aves no son juguetes. Son seres con emociones complejas que merecen un hogar para toda su vida. ¿Estás realmente preparado? Aunque durante siglos hemos tenido aves en casa, la verdad científica es clara: no son animales domésticos. Sus comportamientos siguen siendo instintivos y salvajes. Una cacatúa puede vivir hasta 100 años, un loro entre 60 y 70, un cisne 30, incluso un periquito australiano vive de 5 a 8 años. Y aquí viene algo hermoso y desgarrador. Especies como loros, guacamayas, pericos y cacatúas son monógamas. Tienen una sola pareja toda su vida. Si en cautiverio no tienen pareja, crean ese vínculo contigo. Te eligen como su compañero de vida. Pero cuando su pareja muere, ya sea ave o humano, pueden caer en depresión profunda. Por eso, adoptar un ave no es como comprar una planta. Es como adoptar un hijo de plumas que podría sobrevivir a tus propios hijos. Antes de adoptar, pregúntate, ¿tengo espacio suficiente para que viva dignamente? Cada especie necesita alojamiento específico. ¿Puedo costear su alimentación? Los carroñeros necesitan comida refrigerada. Otros requieren amplia variedad de frutas frescas diariamente. Y algo crucial, asegúrate de su procedencia legal. Las aves de criadero o capturadas legalmente están anilladas o tienen chip. Si no tiene identificación, probablemente viene el tráfico ilegal. No fomentes ese crimen.

0: Las aves son maestras del disfraz. No muestran signos de enfermedad hasta que están gravísimas. Por eso necesitan visitas veterinarias periódicas.
1: Y cuidado, pueden transmitir enfermedades como la clamidia aviar.
0: El humano se contagia al contacto con aerosoles de materia fecal o secreciones respiratorias de aves enfermas. Por eso, la higiene de su espacio es fundamental, no opcional, obligatoria. Entonces, antes de llevar un ave a casa, pregúntate honestamente, ¿puedo comprometerme por décadas? ¿Tengo espacio, dinero, tiempo? ¿Estoy dispuesto a ser el compañero de vida para siempre de una ave monógama? Porque adoptar un ave no es tener una mascota. Es asumir la tutela de un ser que podría sobrevivirte, que puede deprimirse si lo abandonas, que te elegirá como familia. Y eso es un privilegio y una responsabilidad de por vida.

0: de Leonardo Santiago con información del portal Ciencia UNAM. Les saluda Mónica Genis.
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5: Arrancamos con el reto. ¿Sabes cómo se llama la velocidad de una canción? La velocidad de una canción se llama tempo. Se refiere al ritmo o la rapidez con la que se interpreta la música y se mide en pulsaciones por minuto. El metrónomo es la herramienta utilizada para marcar esta velocidad con precisión. Históricamente se utilizan términos italianos para indicar el tempo: grave, largo o adagio para lento, andante o moderato para medio, allegro, vivace, presto o prestissimo para rápido. Un mayor número de pulsaciones por minuto indica una canción más rápida.
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2: En este momento, las 7 en punto.
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11: Hola, hola, ¿cómo están? Muy buenos días. Bienvenidos al Gallo de Radio. Un placer estar con ustedes como cada mañanita, arrancando con toda la actitud. Nosotros muy contentos de poderte acompañar una mañana más, martes a 18 grados. Sí se siente el bochornito. ¿Será el cabello? ¿Será la ropa? No lo sabemos, pero bueno, Ale de los Ríos de este lado del micrófono y no me encuentro sola como cada mañanita, ¿sabe qué? Dije, ñaña. Raúl, el profe Bohemio, también aquí con nosotros en el estudio. Amigo, ¿cómo estás?
12: Hola, muy buenos días, Ale, y muy buenos días a todos nuestros queridos radioescuchas. Feliz, emocionado y contento porque hoy es martes de alma viajera.
11: Ay, qué bonito. Vamos a andar auditivamente viajando en alguna parte del mundo y nos vamos a poner... medio draculesco. Porque también en las efemérides tiene algo que ver. Qué bonito cuando una sección empata con otra por cuestiones del destino de la vida. Y pues sí, nos vamos a ir a Whitby, allá en Inglaterra, un lugar medio sombrío, un lugar que sí inspira historias de vampiros para que sientas mello. Mucho mello, ándese. Obviamente música que también estará cobijando esta sección. Pero ¿qué más vamos a estar platicando? La segunda parte, amigo.
12: Claro que sí, pues vamos a hablar sobre los beneficios psicológicos que tiene el viajar. Porque todos sabemos que viajar es bueno, que viajar nos hace bien, pero ¿de qué manera? Y, más importante aún, ¿cómo podemos aprovechar ese viaje? Porque no es lo mismo viajar a la playa que viajar a la montaña, viajar a la ciudad y viajar y quedarte en el hotel a viajar y salir a explorar. Entonces, ¿de qué forma podemos aprovechar mejor nuestros viajes? Quédense que en unas horas, en unos minutos más, se los decimos.
11: En unas horas usted puede viajar si quiere. Ay, mira, yo así sea la tienda, yo agradezco mucho salir de la casa, sinceramente. Pero bueno, vamos a estar hablando de los beneficios psicológicos de viajar. Y también nos acompaña el maestro Daniel Cueto, porque hoy es martes de socioturismo. Y vamos a hablar de un tipo de turismo bien curioso. Yo no lo conocía, no tenía idea cuando escuché el nombre. turismo slow, que nos invita a relajarnos básicamente y en teoría a disfrutar de los lugares a los que podemos llegar o visitar. Entonces, un día con mucho contenido, vamos a tener por ahí también música bien interesante. Tenemos alternativo, tenemos música retro, tenemos por ahí, le llaman Punk New Age Revival. ¡Hala! ¿Sabe qué será eso? Pero vas a ver, uy, tú hazme caso. Tú confía en la señora productora que nos pone música interesante y van a ver que muy ad hoc. Entonces, ¿te parece si invitamos a nuestra audiencia que se quede con nosotros y a escuchar las efemérides?
12: Sí, por favor, todos ustedes tomen asiento, relájense, preparen su cafecito o bueno, si van manejando, mucha atención en el camino que esto está por arrancar.
11: Así es, vámonos con el buen Sam Ornelas a ver qué nos platica, nos comenta y nos comparte el día de hoy. Y de esta manera arrancamos el gallo de Radio UAA. Súbale a su radio.
0: Ya es martes, raza, y ese momento de la semana donde uno ya sobrevivió al lunes, ¿no? Pero todavía no sabe ni en qué día vive realmente. El café ya no es gusto, es soporte emocional y uno sale de casa con la esperanza de que ahora sí el tráfico coopere. Aunque todos sabemos que eso es más fantasía que final feliz de telenovela.
1: No, eso no. ¿Cómo me puedes pedir algo así?
0: Pero bueno, ánimo, porque ya arrancan las efemérides de este martes 26 de mayo aquí en el Gallo de Radio UAA. ¡Vamos a darle! Un día como hoy se conmemora el Día Mundial de Drácula. Sí, el merro señor de los vampiros elegantes. Las capas negras y los problemas para salir de día. La fecha recuerda la publicación de la novela Drácula de Bram Stoker en 1897. Una obra que prácticamente definió cómo imaginamos a los vampiros hasta hoy. O sea, gracias a ese libro, ahora medio mundo relaciona colmillos con romance tóxico.
13: Bla, bla, bla.
0: También un día como hoy, pero de 1896, Nicolás II fue coronado como el último zar de Rusia. Y sí, básicamente el último episodio de una monarquía que terminaría años después en una revolución histórica gigantesca. 1969 se inauguró oficialmente el Hotel Casino Caesars Palace en Las Vegas, convirtiéndose en uno de los lugares más icónicos de la ciudad. Porque claro, alguien vio Roma Antigua y pensó, ¿y si le agregamos apuestas, luces de neón y buffet infinito? Y en 2003, la nave Soyuz TMA-2 regresó exitosamente a la Tierra después de una misión en la Estación Espacial Internacional. Porque mientras uno batalla para estacionarse en el centro, hay gente que literalmente estaciona cosas en el espacio. Y vámonos ahora con los cumpleañeros musicales. Arrancamos con el legendario Miles Davis, trompetista estadounidense y una de las figuras más importantes en la historia del jazz. También cumple años Lenny Kravitz, este cantante, músico y productor estadounidense, dueño de una vibra tan cool que uno escucha Fly Away y automáticamente siente ganas de comprarse lentes oscuros, aunque bueno, esté nublado, ¿no? Celebremos también a Sergio Ballín, guitarrista mexicano y pieza clave del sonido de Maná. Sí, el responsable de varios solos y rolas que seguramente más de uno ha cantado a todo pulmón, aunque sea desafinando feísimo. Y también está de manteles largos Mary Hunter, vocalista de Chimaira, banda reconocida dentro del metal moderno por su energía brutal y canciones perfectas para sacar el estrés acumulado de la semana. Y sí, también hoy celebramos el Día Mundial del Papel. Así que saluden bonito a ese cuaderno donde apuntan pendientes y que probablemente también usan para hacer dibujos cuando se aburren en las juntas.
13: 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Bueno, sí.
0: Y para seguir con toda la actitud de este martes, nos vamos a escuchar a Lenny Kravitz con Are You Gonna Go My Way. Yo soy Sam Ornelas y continúas en el poderosísimo gallo de Radio UAA. ¡Vámonos! ¡Gracias!

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0: Y regresamos aquí a El Gallo, su programa matutino favorito, ya saben, por el 94.5 FM. Les recordamos que nos pueden escribir a nuestro Facebook, es Radio UAA 94.5 FM. La primera publicación, ahí, ese es El Gallo. Yeah. Adelante, escríbanos lo que guste, mándenos un saludito por aquí, un comentario, una sugerencia, lo que quieran. O también, si quieren, pueden mandarnos mensaje de WhatsApp al 449-912-1588. Repito, 449-912-1588. Y ahora que regresamos del corte, vamos a ponernos draculescos.
1: Me encanta esa palabra, suena como a mis tiempos de adolescencia. Y es que hay lugares en el mundo que, la verdad, parecen salidos directamente de una película. Sitios donde, pues, la neblina cubre las callecitas empedradas. Allá a lo lejos se ven ruinas de lo que parecería como un castillo. No sé, donde también, en el caso de hoy, el mar golpea por allí algunas ruinas interesantes de las que vamos a hablar. El punto es que el día de hoy vamos a hablar de un lugar llamado Whitby, allá en Inglaterra. Porque sí, todos hablan de Transilvania y bla, bla, bla. Todos hemos escuchado al buen Drag de caricaturitas.
0: Y no confundir Transilvania con Pensilvania.
1: No, nada.
0: Es un error muy común, pero lugares, nada que ver.
1: Lugares muy opuestos, continentes diferentes, pero sí, sí ha pasado, ¿eh? Yo en algún momento seguramente más chavalita, lo pude haber confundido. Pero sí, el día de hoy, este lugar, yo creo que... a mí me hace recordar, por ejemplo, los castillos romanos de la Edad Media, donde tal vez por las noches en la madrugada se asoman por ahí sombras y siluetas extrañas.
0: ¡Ño, ño, ño, ño!
1: Ya sé, nos hace falta aquí como...
0: un piano aquí. Necesitamos efectos de sonido.
1: Sí, definitivamente. Bueno, el punto es que Whitby es un pequeño pueblito costero que se encuentra al noreste de Inglaterra, que parece detenido en el tiempo. Y es que tiene callecitas empedradas, casas muy antiguas, muy antiguas, un puerto lleno de neblina y en la parte más alta del lugar una enorme abadía gótica en ruinas que dominan todo el paisaje. Que por eso, de hecho, lo que vemos aquí en la pantalla para los que nos siguen a través de Facebook, pues son parte de esta abadía. Que si o no parece, la neta, como las ruinas, no sé, del Señor de los Anillos o no sé, de una película de terror.
0: Sí, de hecho. Y bueno, no es para sorprender, Inglaterra, como dato curioso, es el país con más castillos en todo el mundo. Y bueno, tiene sentido, es uno de los países más viejos también.
1: El viejo continente.
0: Es correcto.
1: Es correcto, tío, hostia. Es correcto. Y de hecho, varias escenas importantes de la novela de Drácula están inspiradas en Whitby. Uno pensaría justamente en Transilvania o en Rumania, pero no, resulta que hay un dato curioso que más adelante les voy a aventar en la segunda parte, que tiene que ver con esta novela y que está bien chidito para los amantes de la lectura. Lo más impresionante es que Whitby existe exactamente así, tal cual, en estas ruinas. No tuvieron que inventarle el ambiente, la gente camina por allí entre la neblina. Tú vas al Oxxo inglés y te encuentras por allí, no sé, gente con ropas obviamente abrigadoras que sí inspiran como el terror, de que no sabes si te van a pedir limosna, te van a pedir algún dato de una calle o te van a chupar la sangre.
0: ¡Ay! Un litro de sangre por ahí que le sobre, por favor.
1: Unos mililitros, unas unidades de sangre o positivo, quién sabe. Sí pasa, sí pasa. La verdad es que hoy en día Whitby se convirtió en un sitio de culto para los fans de las películas de horror o de las novelas de terror. Y la literatura gótica también tiene mucho que ver. Incluso cada año hay un festival donde la gente se viste de personajes victorianos, vampiros, criaturas oscuras, y básicamente es un Halloween elegante. A mí me gustaría, fíjate, la ropa victoriana se me hace bien interesante. Siento que es muy brumosa, muy como abultada, pero eso no le quita el hecho de que el estilo... Imagínate si en este instante fuéramos a grabar El Gallo, ya sería tarde. Y nosotros vestidos así como muy de la época victoriana. Jalo, jalo.
0: Yo siempre he pensado que el estilo gótico, o sea, hablando en vestimenta, en arquitectura, es como muy histriónico.
1: Me encanta.
0: Pero al mismo tiempo muy elegante.
1: Yo esa. ¡Ay, no es cierto! ¡No es cierto!
0: O sea, es como todo lo contrario al minimalismo.
1: Ajá.
0: Y creo que ahí es donde está el encanto, ¿sabes? Como que estaban en la época donde el gótico... el estilo gótico fue su prime, como que estaban pensando, ¿dónde pongo una línea más aquí, un adorno más aquí? Pero que no se vea vulgar, que no se vea todo maximalista, sino elegante, soberbio. O sea, es como la combinación entre lo extravagante y lo elegante. Y a mí me fascina eso.
1: Yo también, yo esa. No sé, me imagino a los arquitectos en su momento así de, póngale más picos a ese edificio.
0: Entonces, la verdad, otra gárgola en esta esquina.
1: Ahí le hace falta una gárgola y un pico. Entonces, de hecho, estaría padre que habláramos las maneras de diferenciar los tipos
0: de arquitectura, estilos. De estilos.
1: Ajá, estaría genialísimo. También lo que estaría genialísimo es que en este instante nos vayamos con música, nos vayamos usted y yo y también todos los que nos escuchan a escuchar algo de música, y que sí arropa bastante, yo creo que el tema. Entonces, ¿te parece si vamos con musiquita?
0: Venga, esto es She's the New Thing de la banda The Horrors.
1: Y también nos vamos a enlazar con Dracula de Rob Zombie, porque obviamente hay que ponerle punch a esta mañana. Continuamos en nuestro martes de Alma Viajera. ¿Dónde, amigo?
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0: Oigan, ya antes de que se nos pase, a nosotros nos da mucho gusto felicitar a los amigos del gallinero. Y es que resulta que el hermano de Lupis, que ustedes seguramente si escuchan el programa ubican muy bien a Lupis, que siempre está al pie del cañón, pues está cumpliendo años.
1: ¡Bravo! ¡Felicidades!
0: Sí, un apapacho bien fuerte de parte de todo el crew del gallo hasta Vallarta. Que nos inviten.
1: Por favor.
0: Hacemos un gallo desde Vallarta.
1: Ya, estaría bien, ¿no? Que se ponga la del Cruz Azul, aprovechando que ya es campeón.
0: Sí, por favor, con todo el gusto del mundo nos vamos para allá. Y bueno, retomando el tema de nuestro martes de Alma Viajera, si acabas de sintonizarnos, te informamos, te compartimos que estamos hablando de Whitby, un lugar en Inglaterra que ya platicábamos, muy draculesco, con neblina, con ruinas muy góticas, con festivales bien padrísimos que hacen alusión a este personaje. Y me haces una pregunta muy interesante en la pausa. Tú preguntabas que si nada más Drácula tenía como un día especial, porque hoy es el día de Drácula, y ya buscamos y encontramos cosas.
1: Ay, pues venga la información, porque a mí se me hace raro, o sea, qué buena onda, ¿no? Bien por Drácula y los vampiros, no, pero ¿por qué?
0: Perdón, es que me gusta mucho del Hotel Transilvania esa parte.
1: Pero ¿por qué nada más Drácula tiene su día? ¿Por qué no el hombre lobo, las momias o Frankenstein?
0: Y resulta que sí, encontramos que Frankenstein tiene su día el 30 de agosto. Hay que hablar de Mary Shelley, por ejemplo, en ese momento, que justamente se hace el día de Frankenstein por el aniversario de esta escritora. Entonces me parece

0: diseño se la discutió genialísimo. Esa es la abadía. Justamente lo que está en este instante en la pantalla son los restos de... Parece un castillo, pero no es un castillo. Se le llama abadía a este tipo de estructuras. Y bueno, tienes que subir nada más y nada menos que 200 escalones.
1: ¡Halo!
0: Si no eres fitness y si te agarró con el azúcar abajo, goodbye. Entonces, sí, no está tan vampiresco eso. Porque, bueno, los vampiros...
1: Pues volaban, ¿no?
0: Volaban, así como que... Más bien era más para los humanos, ¿no?
1: Sí, más bien.
0: Pero uno que no es tan fitness y que ya llega a la edad donde le duele la rodilla, amigo, este como que ya no está tan chido. Otro dato increíble es que Whitby también tiene una fuerte conexión con los cementerios, porque muchas de las tumbas de este lugar están justa así literalmente frente al mar. Imagínate si llega a subir la marea, estaría bien feo que de repente ahí haya cosas flotando que no deben de flotar. Y pues sí espanta, sinceramente.
1: Imagínate meterte a nadar aún después de fallecido.
0: Eso es muy de Tim Burton.
1: De hecho.
0: Ahí hay otra idea, Tim Burton. Te la vamos a cobrar. Bueno, además, aunque Bram Stoker, que era el dato que les quería pasar, se hizo famoso con el tema de Drácula, Whitby ya tenía historias paranormales desde muchísimo tiempo antes. Los pescadores locales hablaban de apariciones, sombras entre la neblina y barcos fantasmas perdidos en la costa. ¿Qué te parece eso, eh? Dicen que en uno de sus viajes, por allá del siglo XIX, pues se inspiró un poquito más para poder hacer parte de los escenarios que aparecen en esta novela. Y pues chido, chido, la verdad es que se lució. Yo creo que de las obras más famosas para los amantes del terror. Ah, y por cierto, el lugar se volvió tan icónico que la cultura gótica, no nada más en el festival, sino que en cualquier parte del año, sobre todo en otoño y en invierno, pues viajan a ese lugar para sentirse todavía más darks. ¿Qué te parece?
1: No, pues no me sorprende. No me sorprende nadita que sea lugar de inspiración para muchos escritores. Ajá. Ahorita que estabas mencionando eso, de que antes de Drácula ya había historias de fantasmas, ajá, me pareció recordar, creo que fue en la preparatoria, que justamente leí una historia de un fantasma en Whitby. Sí. Y ahorita tuve la curiosidad, me puse a investigar y mira qué sorpresa. Resulta que Whitby es uno de los países con más historias de fantasmas en todo el mundo.
0: ¡Me encanta! Ustedes saben que yo y el Halloween somos uno mismo, wow. Y yo creo que este lugar, ay no, sí. De por sí siempre he querido como que viajar a esa parte de Europa, así como darks.
1: Así como digo, antigua.
0: Inglaterra, ajá, desde Inglaterra, pasarme ya más al norte de Noruega, no sé, cosas así. Y imagínate con estas historias, en un Halloween debe ser una cosa genialísima.
1: Uy, no, no.
0: Jalo, me apunto. Oye, amigo, ¿te parece si vamos a hacer una breve pausa?
1: Venga, hagamos una pausa y ahora sí regresemos con los beneficios que tiene viajar. ¿Se hace a Halloweenlandia o a cualquier otra parte del mundo?
0: Llévenos con usted, llévenos. Tómese su cafecito, súbale a su radio y ahorita continuamos. Vamos a una breve pausa. Estás en El Gallo, poderosísimo gallo de radio. 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
5: 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Son las 7 con 30 minutos.
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7: Y regresamos. Radio UAA 94.5 FM, estás en El Gallo. Antes de entrar a la sección, queremos mandar un saludo y un apapacho muy fuerte a Andrea Vargas, quien nos está escribiendo desde Facebook que tenemos fans en Jalisco.
8: Oye, wow. Qué chido. De hecho, nos dice, estaría genial que hagan un programa acá en Jalisco, ya que tienen muchos fans en tierras tapatías.
7: ¡Qué emoción! Invítenos y con todo el gusto del mundo, ahí les caemos.
8: Estaría bien hablar con la ODG, la Universidad Autónoma de allá, para ver qué se puede lograr, digo, entre universidades hermanas. Tenemos muy buena relación con ellos. Con Zacatecas, con Guadalajara, hemos pisado por allá las universidades autónomas hermanas y bien, bien. ¡Ay, la invitación está hecha! ¿Qué dices, Andrea? ¿Nos recibes en tu casa o qué onda? Nos damos por ahí una tortita ahogada.
7: Sí, pudiera ser, ¿no? Okay. O sea, con unos chilaquiles yo me doy por bien servido, no hemos desayunado, Andrea, entonces venos preparando el desayuno y ahorita te caemos, acabando el gallo.
8: Alimente al locutor. Oye, amigo, los beneficios de viajar, todos amamos viajar, es una cosa bien rica, bien sabrosa, y la verdad es que sí tiene algo, todos nos sentimos bien, se liberan varias sustancias en nuestro cuerpo que nos hacen disfrutar bastante de andar de pata de perro, ¿cierto?
7: Muy cierto. Ustedes saben que en esta sección, Enfoque a la Pandilla, damos consejos de vida a todos respecto a distintos temas. El consejo de hoy es muy, muy, muy evidente, viajen. Viajen, viajen, viajen lo más que puedan. ¿Por qué? Aquí va la razón. Se han investigado los múltiples beneficios que tiene viajar, tanto beneficios para el cuerpo como para la mente. Y dentro de ellos se descubrieron unos que quiero yo resaltar. Bueno, empecemos por lo más obvio, que al viajar descansas el cuerpo y descansas también la mente. Tus niveles de cortisol, que es la hormona del estrés, descienden drásticamente y sube la oxitocina y la serotonina, que son las hormonas de la felicidad, ¿no?
8: Yes. Yo creo que todos hemos experimentado esos nervios de cuando vamos a hacer un viaje y que estamos planificando todo y que ya pagas tu transporte y de repente llega, sobre todo cuando es un lugar nuevo, si hay como esta sensación de, ay, necesito descansar. Que bueno, luego viene esta parte de que necesitas descansar de tus vacaciones, sí, o descansar de tu viaje, pero la verdad es que sí se siente esta sensación de felicidad.
7: Totalmente. Y es que lo que comentas es una experiencia muy común, algo que de forma, pues no oficial, vamos, pero de forma coloquial se le ha apodado como la montaña rusa del viajero. Que justo la escalada es toda esta preparación, planeación, que todo salga bien, que no se nos olvide el cepillo de dientes, que no se nos olvide el cargador. Luego ya cuando llegas a las vacaciones estás justo, pum, en la cima. Y entonces cuando te dejas ir como gorda en tobogán es cuando viene toda esta descarga de serotonina y de oxitocina. Por lo cual es muy necesario vivir esta clase de experiencias y de emociones. Que el corazoncito se llene de aire nuevo cada vez, ¿no?
8: Ay, hasta ahorita te juro que me transporté a Mazamitla. Ya que nos andan invitando por allá a Jalisco, no estaría de más. Una cabañita, el equipo del gallo, transmitiendo desde los bosques nubladitos y llenos de neblina de aquellos lares preciosos. Y sí, yo creo que todos necesitaríamos al año... Uh-huh. Sí, planificar al menos unos viajecitos, algo que nos haga desestresarnos, como que recargar pilas para volver al 100. Yo jalo, jalo.
7: Para volver al 100, y para regresar.
8: No nos patrocinan.
7: Aclarando.
8: Pero si quieren pueden. No se crean. Me decías, perdón.
7: Sí, pues necesitamos unas vacaciones para volver al 100 y con las emociones ya en orden. Porque ¿sabes qué? Otro beneficio de viajar se encuentra en todo el apartado emocional que se reacomoda y se reintegra. Si tú estás experimentando un trauma, un duelo, una pérdida, viajar no te va a sanar, pero sí te va a ayudar mucho con todo ese proceso emocional. Te va a ayudar a poder reintegrar las emociones, reenfocarlas, redirigirlas y, en general, tener mayor sanidad emocional. Es por eso también que muchos psicólogos luego recomiendan, pues échate unas vacaciones de terapia, tu medicina va a ser irte a Mazamitla.
8: Ay, jalo. A mí me gustan mucho de esos doctores.
7: Me gustan mucho esas recetas.
8: Esas recetas pagadas mejor, ¿verdad? Claro está. Oye, pero la recomendación que hacemos a toda la pandilla del gallo es precisamente a tal vez hacer esta inversión, porque no es que se vaya el dinero. Yo creo que sí es una inversión en la persona, en la familia, en la pareja, en los amigos, que al final de cuentas uno genera muchas experiencias, muchos recuerdos muy bonitos. Y sobre todo yo creo que el tema del estrés, la paz mental, incluso la salud física, sí se ve recuperada cuando uno hace un viajecito, una escapadita, ¿no? Una escapadita a fin de semana.
7: No, y es que bien dices, es una inversión, porque también a nivel cerebral viajar tiene sus beneficios, porque cuando tú viajas, el envejecimiento cerebral se ralentiza, es decir, evitas enfermedades neurodegenerativas como el Alzheimer, por ejemplo, porque estás experimentando cosas nuevas, estás conociendo, ampliando tus horizontes, adquiriendo nueva cultura, probando nuevos sabores, nuevos olores, viendo nuevos colores, nuevas formas. Todo eso estimula al cerebro y es lo que le permite justo mantenerse joven. Por eso también los niños como que están tan llenos de vida, porque para ellos todo es nuevo, todo es conocido, colorido. Desconocido, perdón. Todo es nuevo, todo es desconocido.
8: Conocido ya en el momento que ya lleguen ahí. Entonces la recomendación es viaje mucho, goce, disfrute y va a ver que su cuerpo, su mente,
7: se lo va a agradecer.
8: Se lo va a agradecer, en efecto. Pues bueno, vámonos a iniciar nuestro martes de socioturismo aquí en El Gallo de Radio UAA.
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0: Ay, andamos en el chisme. A nosotros nos encanta el chisme. Y el león duerme esta noche.
1: Tranquilamente.
0: Porque, tranquilamente, tranquilamente. Seguramente desea de ser mi hijo y mi esposo. Porque no más ellos. Pero vamos a hablar de un turismo que a mí en lo personal me resulta bastante curioso y que no conocí el concepto y hasta que nos echamos un clavadito con la señora productora. El turismo slow. Para hablar de eso, ya se encuentra con nosotros mi estimado Dani Cueto, a quien le damos los buenos días. ¿Cómo estás, Dani?
1: Bien, muy contento. Estoy viendo la imagen.
0: Manicía,
1: sí,
0: ¿verdad?
1: La verdad es que esa señora productora es genial. La verdad es que le agradezco mucho porque siempre me acomoda de acuerdo al tema. Entonces, sí, hoy estamos hablando del turismo slow. Y veme ahí, ¿verdad? O sea,
2: igualito,
1: concentrado,
0: relajado,
1: ¿no?
0: Relajado.
1: Ahí en la orilla del mar, ¿verdad? Ahí en la playa, muy tranquilo.
0: Jalo de nuevo. Jalo, vámonos.
1: No, pues muchas gracias. Un saludo para todos los que nos escuchan, para toda la comunidad universitaria que nos escucha y para los que nos escuchan también.
2: En Jalisco.
1: Sí,
0: en todos lados.
1: Pues llega a todo el mundo esta señal, ¿no? Sí. Es impresionante
0: de hecho,
1: la tecnología.
0: Zuckerberg nos acaba de mandar un mensajito.
1: Y tu amigo Larry también, saludos. Ya nos ha comunicado, ¿verdad?
0: Sí, aquí anda.
1: Ahí anda, un saludo para
0: aquí
1: el
0: anda Larry.
1: Sí, sí, sí. Siempre tan propio, ¿verdad?
0: Sí, sus nombres interesantes.
1: Oye, ya, hay que hablar del tema. Hay que hablar del tema.
0: Oye,
1: mira, elegí la canción de esta que acaba de pasar de
2: ¿El Rey León?
1: No, no es El Rey León.
2: ¿No es El Rey León? No, o sea, no sale
0: bueno,
2: El Rey León.
0: Bueno, sale Timón y Pumba.
1: Ah, sí, ¿verdad? Sí.
2: De ahí es de donde yo la conocí.
1: Sí. Por esta, no sé si han visto es verdad, las imágenes donde van ellos muy tranquilamente
0: de
1: caminando,
0: noche,
1: ¿no? De noche. Y hace un poquito referencia al tema que traigo a la mesa el día de hoy en relación a este tipo de turismo que desde luego hay que buscarle el aprecio. Yo creo que no es un turismo para todos. Sí está disponible para todos, pero desde luego hay personas que se enfoca más al turismo masificado, ¿no? El turismo de, pensemos en el turismo de las tres noches, cuatro días, algo así, ¿no? En un hotel todo incluido, que tiene sus beneficios, que te ofrece una serie de servicios, que tú estás plácidamente disfrutando de las actividades que te ofrece el hotel. Más sin embargo, sabemos que es un turismo encapsulado, que difícilmente el turista saldrá de esa zona de confort y se desplazará, por ejemplo, al pueblo original, ¿no? Uh-huh. En búsqueda de otros tipos de experiencias. Uh-huh. En este sentido, el turismo slow, que sabemos que slow en inglés pues es lento, ¿verdad, uh-huh, Ale? Nos ofrece esta posibilidad de un turismo tranquilo, relajado, sin prisas, sin esta vorágine de tener que, pensemos, levantarnos temprano a las 5 de la mañana porque tenemos que hacer una excursión dentro de un destino turístico a un volcán, ¿no? O sea, ¿qué es lo que yo hice? ¿Qué es lo que yo hice, no? Sí, y después regresas totalmente desgastado físicamente.
0: Sí.
1: Y hay que repararte porque al otro día igual a las 5 de la mañana tenemos que ir a visitar otro volcán. Y cuando acuerdas realizaste esta visita en 5 días y sufriste un desgaste tremendo, y lo cual nos lleva a propiamente todo lo contrario a lo que ustedes expusieron hace ratito, ¿no? Que los viajes son para disfrutarse, para enriquecerse espiritualmente, y esto es precisamente lo que el turismo slow nos ofrece, ¿no? Esta posibilidad de no crear una especie de lista de actividades que tienes que ir palomeando en 3 días, ¿no? El sentido de este tipo de turismo va encaminado, en primera instancia, a que debes de tener un recurso muy importante. Yo creo que el recurso más importante de todos, que es el tiempo.
0: El tiempo.
2: Sí, claro.
1: O sea, el turismo slow, necesitas una semana, 15 días, incluso hay personas se avientan un mes, 2 meses.
0: Ahora sí que tomaste tu tiempo.
1: Claro, y entonces el tiempo es indispensable.
0: Ajá.
1: En este mundo actual, pues no todos tenemos la posibilidad de tener 15 días, un mes de vacaciones y poder disfrutar de actividades que te ofrece este tipo de turismo, ¿no?
0: Uh-huh.
1: Ahora bien, ¿cómo se desempeña un turista slow? Utiliza los recursos que están a disposición, pero que cotidianamente utiliza la población local. Okay. Es decir,
0: okay. No tanto enfocado al turístico.
1: No utiliza, digamos, transporte particular, un guía local, o sea, todos estos tipos de elementos no. Utiliza el transporte público, incluso puede trasladarse pues, caminando, recorriendo las calles, desplazándose de esta manera, en bicicleta, ¿sí? O sea, se involucra en mayor medida con la población local.
0: Okay.
1: Sí, o sea,
2: se mimetiza con ellos.
1: Es la intención.
0: Sale de porque, la parte turista.
1: Así es, porque la intención es la experiencia, ¿no? Vivir la experiencia de inmiscuirse, sí, culturalmente, incluso económicamente también con la población. ¿En qué sentido va la parte económica? Un turista slow difícilmente va a ir a las grandes cadenas alimenticias, estas de comida rápida, a una ciudad, y difícilmente va a ir a las grandes cafeterías, ¿no? Por ejemplo, yo tuve el caso de visitar Antigua Guatemala. Ajá. Y ahí en esta ciudad se reconoce un establecimiento de una cafetería transnacional, el Starbucks, como uno de los más bonitos del mundo, ¿no? Exactamente.
0: Estamos,
1: entonces,
0: no nos pagan,
1: Que por cierto es tan delicioso. Ah, no.
0: Haga lo suyo, haga lo suyo.
1: Oigan, y finalmente, un turista slow evita este tipo de negocios, ¿no? Porque la experiencia va más encaminado a consumir localmente, ¿no?
0: Un cafecito de olla en algún establecimiento.
1: Así es, una fondita, con la señora de las gorditas que se pone en la esquina.
0: ¿Qué beneficios económicos?
1: Claro, es mucho más económico. Es mucho más económico.
0: Sí, sí, sí.
1: Y vives la experiencia precisamente de involucrarte con la cultura, o sea, ¿qué es lo que se consume culturalmente en la localidad? Pues eso, ¿no? Ese tipo de establecimientos o de pequeños negocios, ¿no?
0: Qué chido.
1: Por otro lado, en el sentido, por ejemplo, de al momento de pernoctar, el turista slow va a evitar, porque así él lo requiere, es un tema que va orientado a la filosofía, ¿no?
2: Okay.
1: Es más de vivir la experiencia, ¿no? Entonces, él va a buscar, por ejemplo, establecimientos muy pequeños, prácticamente hay hotelitos tipo boutique, que no son boutique, pero tipo boutique, incluso también los hoteles boutique caerían dentro de esta gama, ¿no? Porque son muy pequeños, son 8, 9, 10 habitaciones a lo mucho, ¿verdad?
2: Ajá.
1: Pero buscaría, por ejemplo, hay hotelitos muy pequeños que los atienden hasta las mismas familias, ¿no?
0: Sí, familia.
1: Y la familia también atiende al huésped y hace los desayunos, las comidas, o sea, es un involucramiento más cercano con la cultura, ¿no? Y además tienes la oportunidad de involucrarte con otras formas de pensar, otros tipos de personas, de huéspedes, ¿no? De otras nacionalidades. Entonces, comienzas a involucrarte con otras formas de pensamiento. ¿Qué es lo que está viviendo la otra persona? ¿Por qué decidió viajar ahí? Entonces, te enriqueces profundamente.
0: La parte,
1: ¿no?,
0: filosófica.
1: La parte filosófica.
0: Qué chido.
1: Por eso, insisto en que es muy atinada esta parte de... Sí. Y también creo que es muy importante rescatar qué alternativas busca el turista slow. No va en sentido de la búsqueda de los atractivos masificados, ¿verdad? Estos atractivos que además se requiere bastante tiempo, a veces como está tan masificado, turistificado en este sentido, pues a veces la experiencia no es placentera.
2: Sí, claro.
1: Pues se vuelve un estrés el estar esperando, ¿verdad?
2: El hacer
1: no
2: filas.
1: Sé si les pase a ustedes, muchachos, pero para mí, mientras el destino que yo visito sea menos frecuentado, lo disfruto mucho más.
0: Sí.
1: Hay destinos que están tan turistificados, ¿no? Tan turistificados.
0: Pero la parte que tú disfrutas.
1: Sí, o sea, la parte de visitar un pueblo, una pequeña ciudad, de manera tranquila, placentera. Ahora, hay que tener cuidado con esto, ¿no? Es lo que se busca, es el perfil del turista slow. Pero hay que reconocer también que se requiere un cierto equilibrio.
0: Sí, claro.
1: Entre el turista responsable en el sentido de que es un turista que se va a involucrar culturalmente, que debe de entender que efectúa un turismo sustentable, es decir, así como está visitando y como encuentra el destino, el pequeño poblado, el lugar, así lo debe de dejar, ¿verdad?
0: Uh-huh. Sí, o sea, siempre lo hemos mencionado.
1: Respetarlo, respetar y cuidarlo, ¿no? Uh-huh. Pero también la otra parte, el prestador de los servicios turísticos, también debe de ser consciente de lo que está ofreciendo. Si efectivamente este pequeño hotelito está orientado hacia un grupo muy segmentado de turistas, uh-huh, pues el desafío es respetarlo, ¿verdad? Porque pues entendemos también la parte económica.
0: Sí, la derrama.
1: Si sabemos que tiene éxito este hotelito, uh-huh, híjole, a lo mejor el dueño del hotel intentará decir, bueno, vamos a hacerlo crecer, pero ahí ya se pierde la vocación, ¿verdad?
0: Oye, cierto. Dani, fíjate que yo creo que a todos nos dejes pensando si realmente en algún momento hemos disfrutado de esta rama turística, bueno, de este tema que nos mencionas en específico. Yo creo que a veces sí nos dejamos ir, ¿no? Uh-huh. A esta parte de lo aglomerado, donde está el extranjero, donde está toda la gente masificada. Cuando de verdad a veces vale la pena salirnos un poquito de o voltear a ver otros lugares que son buenísimos.
1: Mira, Alex, yo creo que la reflexión que nos queda para todos todos es, bueno, vale la pena vivir una experiencia así, ¿no? O sea, sí, no armes en una plataforma digital, en una, no sé, de estas, todas estas, sí, no. No sé, vámonos a aventurar, no vamos a vivir la experiencia en un pueblito cercano, sí, sin una agenda ya establecida, y déjate llevar, sí, por lo que te ofrece.
0: Jalo 100%.
1: Pues me dieron muchas ganas, ¿no? Cuando sí, me estuve documentando, dije, ay, qué bonito es, de veras. Ahora sí que, como decía Cristian Castro, ¿no? Que le hicieron la pregunta de, bueno, cuando en tu tiempo de ocio, ¿qué haces?
0: Nada.
1: Pues nada. No, pues sí, pero ves la televisión. No,
0: nada.
1: De veras, qué placentero debe de ser. Sí. Pues no hacer nada, ¿no? Y no tener nada, ninguna expectativa. O sea, uh-huh.
0: Oye, Dani,
1: déjate llevar.
0: Te agradecemos muchísimo el tema de esta mañana. Sabes que el tiempo nos viene correteando. Tenemos saluditos, ahorita los vamos a mencionar respecto al tema que nos mencionas. Si la vida lo permite, nos escuchamos dentro de 15 días.
1: Claro que sí. Gracias.
0: Nosotros,
2: muchísimas gracias.
0: Vámonos despidiendo del Gallo de Radio UAA.

0: Y bien, agradecemos a las personas que se comunican con nosotros. Gracias a Mario Orlando, que por acá nos hace el comentario. Dice, yo soy el ingeniero Mario Orlando Guzmán Mauricio. El León Duerme Esta Noche fue compuesta hace un siglo, hasta donde sé, por un sudafricano original. Muy interesante el tema del turismo slow. Vale la pena realmente voltear a ver este tipo de temáticas. Muchas gracias. Le mandamos un saludo, ingeniero. Gracias también a todos los amigos que día con día nos comparten, nos comentan. Son varios saludos. A todos les hemos respondido. A ver qué iba a decir. Les hemos respondido ya en su momento. De verdad, les agradecemos a Violeta, a Larry, a Miguel, a todos los amigos en Jalisco, en Guadalajara, a Andrea Vargas, a Tavi Ríos, a Lupis, a todos ustedes, los amigos de los podcasts. No saben cómo nos llenan nuestro corazoncito. Amigo, ya nos vamos.
1: Ya nos vamos. Agradecemos también en cabina a Checo Pacheco, Andy Muñoz y a Naomi Márquez por toda su ayuda y participación.
0: No saben cuánto lo estudió. Yo lo aplaudo porque toda la noche estudiando, que no se le fuera.
1: Memorizándomelo.
0: Bien, bien. Nos dejamos con Noticias 360 para que te mantengas bien informado de lo que sucede dentro y fuera de la Universidad Autónoma de Aguascalientes. Los dejamos con música, si la vida así lo permite. Mañana, en punto de las 7 de la mañana, más información, buena música y todo lo que tú necesitas para arrancar tu mañana de la mejor manera. Raúl, el profe bohemio.
1: Ale de los Ríos.
0: Cuídense mucho y hoy, como todos los días,
1: ¡vamos, gallo!
0: Bye, bye.

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4: 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Son las 7:59 minutos.
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6: Muy buenos días, aquí le presentamos el avance de la información. Se llevó a cabo la muestra emprendedora en su edición número 51.
7: En realidad, buena parte de la vida económica y laboral de nuestra sociedad se sostiene gracias a emprendimiento de personas como ustedes.
6: Crece el número de personas que participan en las campañas del Centro de Ciencias de la Salud.
8: Bueno, aquí en la mastografía, afortunadamente, fueron cerca de 300 estudios.
6: Ante el avance de la computación cuántica, especialistas advierten sobre los retos que enfrentará la ciberseguridad a nivel mundial.
9: En un proceso de encriptamiento, tú lo que haces es que esa misma información que se puede leer en un texto se convierte en algo que, aunque también se puede leer, no se entiende. Y la única manera de que podamos recuperar lo que se entiende es utilizando una llave que desencripte. El Q-Day rompe esto.
6: Elevan legisladores locales las sanciones contra los deudores alimentarios. Mientras la carne de res se encarece y el cerdo enfrenta mayores costos de producción, el pollo se consolidó en 2025 como la proteína más consumida del país. México consume 14.000 toneladas al día. El hot sale, en particular de los vuelos de avión, representa una de las mejores oportunidades del año para conseguir boletos a tarifas especiales. Fue presentado el programa de vinculación internacional Cátedras de la Diáspora Mexicana.
10: Este esfuerzo ocurre además en un contexto internacional donde la ciencia y la tecnología ocupan un lugar cada vez más estratégico.
6: No hay imputación, dice la presidenta Claudia Sheinbaum sobre comparecencia de Maru Campos.
11: Pues es parte de las investigaciones que hace la Fiscalía, por eso yo dije, bueno, son procedimientos, no hay imputación.
6: La Organización Mundial de la Salud confirma que ya van más de 220 muertes sospechosas por brote de ébola. ¿Qué tal? Muy buenos días. Gracias por estar en sintonía de UAA TV. Iniciamos muy puntuales, como siempre, Noticias 360, el espacio para conocer lo más relevante de la información de Aguascalientes, México y el mundo. A su alcance, como todos los días, también la posibilidad de que nos siga en las redes sociales y que comparta la transmisión que en este momento arranca tanto en Facebook como en Instagram para que pueda llegar a más personas, por supuesto. Localícenos ahí como Noticias 360. Muchas gracias a quienes, como todas las mañanas, encienden la televisión, canal 26.2, en señal abierta, por supuesto, o que prenden la radio para escucharnos a través del 94.5 de FM. Muchas gracias. También queremos invitarle a que haga uso de su voz, a que se comunique, a que se ponga en contacto con nosotros a través de WhatsApp en el 449-910-9260. Siempre disponible las 24 horas. Vamos a arrancar con la información, hablar del clima que nos espera tanto para la República Mexicana como para Aguascalientes, porque hay condiciones importantes que prevalecen sobre el territorio nacional y estamos observando precisamente el mapa en tiempo real que ofrece el Servicio Meteorológico Nacional. Para el día de hoy, una vaguada en altura sobre el norte de México, aunado a inestabilidad atmosférica y al ingreso de aire húmedo del Golfo de México, van a ocasionar lluvias puntuales intensas en Tamaulipas y San Luis Potosí. Lluvias fuertes en Nuevo León y puntuales fuertes en Coahuila, todas con descargas eléctricas, posible caída de granizo, rachas fuertes de viento, además de probabilidad de formación de torbellinos o tornados en zonas de Coahuila. Simultáneamente, otra vaguada en altura, esto sobre la península de Yucatán, y el desplazamiento de la onda tropical número 2 sobre el sureste mexicano van a generar lluvias puntuales muy fuertes en Chiapas, puntuales fuertes en Quintana Roo, Campeche y Yucatán, todas también acompañadas con descargas eléctricas, chubascos en Tabasco. A su vez, un canal de baja presión en el interior del país, en combinación con el ingreso de aire húmedo del Océano Pacífico y del Golfo de México, van a propiciar lluvias puntuales muy fuertes en Oaxaca y Chiapas, también lluvias fuertes en Guerrero, Puebla, Veracruz, Hidalgo y Querétaro, lluvias con intervalos de chubascos en Tlaxcala, Morelos, Ciudad de México, Estado de México, Michoacán y Guanajuato. Lluvias aisladas en zonas de Colima, Jalisco, Nayarit, Aguascalientes también viene señalado en esta ocasión, junto con Zacatecas, Durango y Sinaloa. Asimismo, se mantendrán las temperaturas calurosas muy altas en gran parte de la República Mexicana, prevaleciendo la onda de calor en algunas zonas de los siguientes estados que le voy a mencionar: Sinaloa, Nayarit, Jalisco, Colima, Michoacán, Morelos, Guerrero, Oaxaca, Chiapas, Campeche y Yucatán. Finalmente, se prevé la aproximación e ingreso de un nuevo frente frío, estos que ya les llaman fuera de temporada, es decir, estaban contabilizados 52, 53, pero bueno, pues siguen apareciendo precisamente estos frentes fríos sobre el noroeste de Baja California a partir de la medianoche del miércoles. Así que bueno, pues es lo que señala el Servicio Meteorológico Nacional y vamos a ver qué sucede con Aguascalientes. En este momento le platico que tenemos una temperatura de 19 grados cuando son las 8 de la mañana con 5 minutos. Vamos a tener una tarde calurosa con 32 grados. Estará mayormente soleado, aunque déjeme le platico, y como ya lo escuchó usted en este reporte del Servicio Meteorológico Nacional, existe una ligera probabilidad de precipitaciones. Estamos hablando de alrededor del 18-20% que pudiera ser aproximadamente a las 6 de la tarde. No quiere decir necesariamente que vaya a ser en Aguascalientes capital, puede ser prácticamente en cualquier espacio del territorio estatal. Son lluvias aisladas. Y bueno, pues hoy tuvimos una temperatura mínima de 17 grados. Para mañana podrían empezar a darse condiciones de nubosidad porque de acuerdo al servicio, al reporte ampliado del servicio, sería el fin de semana cuando incremente hasta en un 40% la probabilidad de precipitaciones. Es decir, nubosidad miércoles, jueves, viernes y el sábado con probabilidad de lluvia. Así que bueno, pues tómenlo en consideración. Las temperaturas seguirán altas, alrededor de los 29 grados, por ejemplo, el día de mañana. El jueves 33 grados, mucho calor, aunque eso sí con nubosidad y el factor de humedad, obviamente, que incrementa por estas condiciones. Ya lo sabe, todas las mañanas hacemos enlaces con nuestros compañeros reporteros. Vamos a comenzar con Erika Navarro. Bienvenida, buenos días.
12: Hola, ¿qué tal, Jorge? Muy buenos días. Hoy te invito a conocer los servicios que ofrece el Centro de Ciencias de la Salud, sobre todo cómo han sido las respuestas a las campañas que ellos están ofertando, que van dirigidas a la sociedad en general y también a la comunidad universitaria. Vamos a verlo. El Centro de Ciencias de la Salud continúa trabajando para la sociedad en general y la comunidad universitaria. Recientemente llevaron a cabo una campaña de mastografías que finalizó con gran éxito. El doctor Sergio Ramírez González, decano del centro, nos comentó al respecto.
8: Bueno, aquí en la mastografía, afortunadamente, fueron cerca de 300 estudios y solamente se detectó una con problemas, el cual se contacta, se le orienta para su tratamiento.
12: Además, se llevan a cabo campañas de vacunación y un programa de detección de problemas de insuficiencia renal en conjunto con el Hospital Hidalgo, mismas que han tenido muy buena respuesta gracias a un esfuerzo interdisciplinario en la institución.
8: Muchas campañas es a la población abierta, algunas son para la universidad, a los universitarios, pero generalmente es para la población abierta y pues sí hay buena respuesta de la gente, ya que esto pues también viene por la difusión en radio, en televisión de la universidad y pues la gente responde ante estas campañas que se están realizando.
12: Para los estudiantes específicamente se dirigen diferentes programas como el de educación reproductiva y en contraparte a ellos también se les prepara para brindar apoyo a las comunidades vulnerables a través de campañas de salud.
8: Otras acciones que hacemos son las campañas de salud en los municipios, en las comunidades vulnerables, El próximo domingo tenemos una en la Ciudad de los Niños, en la que se atiende a los niños que están ahí. Ahí mismo hay un asilo que se van a atender a los adultos mayores, y además se hizo la invitación a la población abierta. Entonces, constantemente estamos en este tipo de campañas de salud con las brigadas, pues atendiendo a la gente vulnerable.
12: Para Noticias 360, Erika Navarro.
6: Bueno, pues en este momento también hacemos enlace con nuestra compañera Leti Medina, nos tiene el reporte vial. Adelante, buenos días.
13: Hola Jorge, ¿cómo estás? Muy buenos días al auditorio. Efectivamente, pues esta mañana de martes el tráfico en Aguascalientes está fluyendo de manera habitual y moderada en la mayor parte de la ciudad, sin embargo sí se experimentan pues las típicas congestiones en las zonas críticas de la periferia y avenidas principales. Hay varios puntos críticos de los que vamos a platicar el día de hoy. La carretera federal 45 hacia el norte y hacia el sur, tránsito pesado, avance lento en las zonas cercanas a las salidas de los parques industriales. En Avenida de la Convención, en primer anillo, la carga vehicular es intensa, especialmente en las intersecciones con Avenida Héroe de Nacozari y Avenida Independencia. Segundo anillo, el flujo es lento a la altura del tramo en la 14ª zona militar hacia el Boulevard Zacatecas. Igual la carretera federal 70 en el tramo de Calvillo Aguascalientes, la circulación intermitente y lenta debido a las labores de mantenimiento por afectaciones climáticas recientes. Esto a la altura de Colomos. Le estamos sugiriendo a la población pues precaución al circular y evitar el paso de vehículos pesados. En la carretera estatal 42, el flujo ya fue reabierto. La vigilancia de la división de carreteras continúa en el tramo de Salto de los Alados tras un fuerte choque que se registró este fin de semana, que lamentablemente cobró la vida de dos personas y que requirió incluso el traslado aéreo de heridos graves. Hay vigilancia en esta zona y, bueno, el tráfico se mantiene ya moderado. Cruces urbanos concurridos, la presencia de unidades de vialidad atendiendo incidentes menores, esto en Avenida Siglo XXI, tercer anillo en la intersección con Héroe Inmortal, lo que está generando algunos cuellos de botella temporales. La recomendación, pues, salir con tiempo de su casa, unos 5-10 minutitos antes, le va a dar pues la oportunidad de manejar en el tránsito pesado de pronto con más tranquilidad. Es el reporte que tenemos. Muy buenos días, Jorge.
6: Muchísimas gracias a nuestra compañera Leti Medina. Y seguimos avanzando también con nuestros compañeros reporteros. Ahora con Jorge Valencia. ¿Qué información nos tienes para este día? Adelante.
14: ¿Qué tal, Jorge? ¿Cómo estás? Excelente martes para ti y para todo nuestro auditorio. En esta ocasión, para comentarte que participaron 94 proyectos en la 51ª Muestra Emprendedora. Vamos a ver la siguiente información.
15: Cerca de 600 alumnos de 16 carreras que se imparten en la Universidad Autónoma de Aguascalientes participaron en la 51ª Muestra Emprendedora, presentando productos y servicios en 7 categorías. En su mensaje, el maestro Juan Carlos Arredondo Hernández, rector de la institución, mencionó que de acuerdo con datos de las Naciones Unidas, las micro, pequeñas y medianas empresas representan alrededor del 90% de los negocios en el mundo y generan entre el 60 y 70% del empleo, aportando cerca del 50% del Producto Interno Bruto Global.
7: En realidad, buena parte de la vida económica y laboral de nuestra sociedad se sostiene gracias a emprendimiento de personas como ustedes, como nosotros, que tomamos la decisión de convertir una idea en una fuente de ingresos.
15: Arredondo Hernández sostuvo que ejercicios como este permiten que el aprendizaje universitario salga de la lógica tradicional, de la burbuja académica, y en lugar de eso, ocurra en contextos reales.
7: Si una idea puede sostenerse, si responde a una necesidad, si puede mejorar a partir de observaciones externas y tiene posibilidades de desarrollarse más allá de una materia o de un semestre, entonces no solo la idea era buena, sino que también era pertinente el conocimiento y las técnicas aplicadas para aterrizarlas y hacerlas redituables.
15: Finalmente, Juan Carlos Arredondo felicitó a los alumnos participantes de la 51ª Muestra Emprendedora, deseando que esta actividad les permita compartir con orgullo lo que han construido, pero también para compartir ideas, comentarios y observaciones para afinar sus proyectos. Informó para Noticias 360, Jorge Valencia.
6: a nuestro compañero Jorge Valencia por esta información. Seguimos en momento de enlaces y ahora vamos a hacer uno vía Zoom con Diana Martínez, representante de la Comisión Académica del Colegio de Economistas y académica de la Universidad Autónoma de Aguascalientes. Gracias por recibir esta comunicación. Muy buenos días.
16: Hola Jorge, buenos días de nuevo. Nos vimos apenas la semana pasada. Es un gusto volverte a saludar y a todos los que nos ven.
6: Así es, vamos a platicar acerca de algunos productos de la canasta básica que, bueno, pues se están incrementando de precios. Seguramente en el pulso de cada hogar, las amas de casa principalmente que acuden regularmente a hacer sus compras para el alimento del diario, pues se dan cuenta de que hay productos que van variando día con día, sobre todo a la alza.
16: Sí, así es. Acabamos de ver los datos de inflación a la primer quincena de mayo, acaban de salir. Esta es una inflación quincenal, de todos modos nos da una buena idea de cómo se está comportando la inflación. Habíamos hecho el análisis del comportamiento anual de la inflación con el último dato de abril y veíamos que con el último dato de abril, de manera anual, pues encontrábamos inflación altísima, por ejemplo, en frutas y verduras del 21.43%. Y encontrábamos, por ejemplo, también los agropecuarios un 7.9% anual, ¿no? Lo cual es, la verdad, bastante alto porque, como lo decíamos la vez pasada que nos vimos, pues es una inflación acumulada que la gente ha venido sintiendo a partir de todo el año, ¿no? Un aumento en la inflación, sobre todo en alimentos y en frutas y en verduras. Ahora con el dato quincenal, pues sí vemos una disminución en la inflación no subyacente, una inflación importante en la inflación no subyacente que nos muestra pues también una disminución, por ejemplo, en el chile, en el precio del chile, en el precio del tomate verde, del pepino, del huevo. El jitomate sigue teniendo un precio alto, sigue mostrando inflación alta. El jitomate, como lo dice Jonathan Heath, es el rey de la volatilidad, ¿no? A veces puede estar muy, muy alto su precio y a veces puede estar bajo, ¿no? Pero ahora hemos visto que se ha sostenido más o menos alto su precio. Y bueno, sí estamos viendo una disminución en la inflación no subyacente que también tiene que ver, aparte de lo que les acabo de mencionar, pues con la entrada en vigor de las tarifas, el subsidio a las tarifas por esta temporada de calor, las tarifas eléctricas, ¿no? Entonces, pues por ahí es donde vimos una disminución importante y, bueno, pues factores estacionales, bases de comparación favorables y, como les digo, este inicio de los subsidios por la temporada de calor. Sin embargo, todavía vemos una inflación subyacente, pues, importante, por arriba de la meta de inflación, alta, que la verdad no está sustentada. Si bien han bajado, por ejemplo, las mercancías, se han comportado pues bien, por decirlo así, o favorablemente, pues encontramos que los servicios siguen teniendo presiones inflacionarias, los servicios son más difíciles de que puedan ir bajando. Por lo tanto, pues encontramos pues que la inflación subyacente, sobre todo, pues sigue teniendo presiones a la alza, presiones que, bueno, son, por ejemplo, este tema de los aranceles, que sigue siendo una presión, los factores geopolíticos, los energéticos, los fertilizantes, ¿no? Y también podemos encontrar, por ejemplo, ahora vamos a encontrar con esta parte del mundial, podemos encontrar shocks de demanda positivo, ¿no? Viene el mundial y normalmente empiezan a subir algunos precios de servicios y por lo tanto pues esas son algunas de las presiones que pudiéramos tener en la inflación para los próximos meses, ¿no?
6: Exactamente, y bueno, pues no sé si a estas alturas que nos estamos acercando a la mitad del año hayamos superado de algún modo la famosa cuesta de enero o seguimos en esa resbaladilla.
16: Yo pienso que todavía seguimos un poco en esa resbaladilla, ¿no? Normalmente, fíjate que los precios de los agropecuarios, de las frutas y de las verduras son más altas en enero, también por factores estacionales, enero, febrero, pero todavía seguimos viendo precios altos, en agropecuarios, y entonces, bueno, que también están ligados un poco al alza de los precios en las gasolinas, en el diésel, que siempre impactan en los agropecuarios, o por ejemplo la inseguridad. Es más, diferentes factores, ¿no? Pero sí vemos todavía que no salimos de esa cuesta de enero hasta el mes de mayo.
6: Exactamente. Y bueno, como dicen tradicionalmente por ahí, a apretarnos una vez más, y creo no sé cuántos años llevamos, apretándonos el cinturón.
16: Sí, así es.
6: Muchísimas gracias.
16: Gracias, Jorge. Hasta
6: gracias,
16: luego.
6: Buen día. Es la maestra Diana Martínez. Bueno, pues a seguir apretándonos el cinturón, no nos queda de otra. Vamos a un corte promocional, regresamos enseguida.
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0: Gracias por continuar con nosotros en Noticias 360. Seguimos con las entrevistas. Ahora en el estudio nos visita Humberto Capetillo, encargado de difusión y vinculación del Departamento de Apoyo al Posgrado. ¿Cómo estás? Bienvenido. Gracias por acompañarnos.
1: Muchas gracias por la invitación, Jorge.
0: Vamos a platicar acerca de la primera edición del premio Orgullo Posgrados. ¿De qué se trata?
1: Así es, este premio surge con la, digamos, necesidad y también con el objetivo de reconocer y también dar proyección a la trayectoria de nuestras egresadas y egresados en el de posgrado. Es decir, ver cuál ha sido o conocer cuál ha sido su trayectoria y cuál es su impacto a través de su carrera, ya sea académica, profesional, de innovación, investigación, etcétera, y la influencia que se ha tenido positivamente en el campo, ya sea estatal, nacional o incluso nacional. Esta es la primera vez que se hace este evento. Surge a partir de la Dirección General de Investigación y Posgrado, a partir del Departamento de Apoyo al Posgrado, y está dirigido para prácticamente todas las personas que han egresado de alguna maestría o doctorado de la Universidad Autónoma de Aguascalientes. Tenemos posgrados de los años 80, así que realmente tenemos una gran variedad de posgrados que han surgido con el tiempo. Cada vez son más posgrados y también tanto modalidades como formas en las que estudian. Así que para las participantes tenemos, digamos, tres categorías dependiendo de cómo haya sido su trayectoria a partir de su egreso de maestría o doctorado. Por ejemplo, tenemos la categoría Fronteras del Saber, la cual busca, pues, premiar o galardonar a las personas que se estén más, digamos, del lado de la academia o de la investigación y que estén, digamos, abonando al área de conocimiento de la cual egresaron.
0: Okay.
1: Tenemos otra también que es la de Innovación y Soluciones Estratégicas, que va dirigida para personas egresadas que hayan contribuido a la solución de problemas, ya sea en la industria, en la sociedad, a través del conocimiento, a través, por ejemplo, de patentes, transferencias de conocimientos, proyectos de innovación, etcétera. Así que también esa es una segunda. Y una tercera que es Mérito Profesional y Trayectoria, en la cual busca reconocer la liderazgo y reconocer, pues, digamos, como todos aquellos momentos memorables que haya tenido una persona a lo largo de su vida profesional en diferentes áreas, pueden ser organizaciones privadas o públicas, y, digamos, cómo hayan demostrado su liderazgo a partir de lo que hayan aprendido aquí en la Universidad Autónoma de Aguascalientes.
0: Así es. ¿Cómo se pueden postular?
1: Las personas interesadas, primeramente, les invitamos a revisar la convocatoria. Esto lo pueden hacer en la página ua.mx. Ahí está el apartado de comunicación y dentro la sección de eventos y convocatorias. Asimismo, buscando las redes sociales del Departamento de Apoyo al Posgrado, las cuales se encuentran como posgrados.uaa.mx. Pueden revisar la convocatoria y tienen que hacer un registro. Este registro termina el día 5 de junio, así que todavía tenemos un par de semanitas para que puedan hacer este registro, y simplemente es llenar algunos documentos, como es un currículum vitae de dos cuartillas, una carta, digamos, como de postulación de por qué están interesadas o interesados en ser parte de este premio, y algún comprobante de cuando hayan egresado, es decir, título, cédula, etcétera. Y esto prácticamente sería para ser tomado en cuenta para participar, así como evidencias de los diferentes, ya sea reconocimientos, premios, publicaciones, patentes, etcétera, que hayan obtenido en este proceso.
0: Una vez que se hace, digamos, esta inscripción a esta posibilidad, ¿cuál es el siguiente procedimiento?
1: El siguiente procedimiento es una evaluación. Obviamente, esa evaluación está hecha por personas externas a la universidad. Dependiendo del tipo de categoría, van a ser las personas a las que se van a recurrir. Por ejemplo, las personas para la categoría de Fronteras del Saber, pues van a ser personas que tienen más formación en cuanto a la investigación y que tienen una carrera consolidada en esa área. Entonces, va a ser un proceso de evaluación hasta que el día 7 de agosto se publiquen a las y los ganadores. Entonces, una vez que conozcamos a ellos, se hará una premiación posteriormente, tentativamente en el mes de octubre. Algo importante, obviamente, de estos premios, pues son, digamos, como los galardones o lo que se le entregaría a las personas ganadoras. Tenemos estas tres categorías, pues tenemos, digamos, como dos niveles, por así decirlo. Las personas que tengan menos de 10 años de haber egresado y las que tengan más de 10 años.
0: Okay.
1: Para aquellas que tengan menos de 10 años, es un monto de 4,000 pesos, para aquellas que tengan más de 10 años son 6,000 pesos, más aparte a cada una de ellas se les va a hacer una producción audiovisual para que ellos puedan compartir cuál ha sido el impacto que han tenido. Exacto. A partir de su, digamos, de su egreso y, pues, el impacto positivo que han tenido en la sociedad.
0: Que más allá de la parte económica, digamos, es este reconocimiento precisamente a la labor que han hecho una vez que, pues, concluyeron sus estudios de posgrado y ejercen, digamos, en la vida profesional. Creo que, insisto, el premio económico, pues, es una partecita nada más de ese reconocimiento que a veces, pues, no llega en vida, ¿no? Finalmente, a veces incluso hasta en el anonimato se puede, pues, desempeñar una carrera exitosa. Pienso yo, y no sé si me pudieras orientar al respecto, que a lo mejor hay muchas personas que dicen, pues es que a lo mejor lo que yo hago para mí es lo cotidiano, es lo del día a día,
1: sí,
0: pero puede resultar para otras personas extraordinario. ¿Habría la posibilidad de encontrar un modo de que postulen a alguien, digamos, que a lo mejor dice, pues yo no quiero, pero digamos, como una denuncia, digamos, de lo que están haciendo, ¿no?
1: Por el momento todavía la candidatura es personal. También la idea es que ya en futuro hace emisiones y ya que sea un poquito más, digamos, como
0: consolidado,
1: ahora sí se puede, digamos, como nominar a decir, bueno, yo conozco a esa persona que ha tenido este impacto tal. Por el momento todavía sigue siendo personal. Y es una muy buena forma de dar difusión, porque algo también importante es que las ganadoras o ganadores tengan la oportunidad de participar, digamos, como en una especie de edición nacional de este concurso. La Autónoma de Aguascalientes está asociada a la COMEPO, Consejo Mexicano de Estudios de Posgrado, y ellos están haciendo un premio a nivel nacional de forma muy similar. Entonces, prácticamente

0: Bueno, invitarles a revisar la página de Facebook y las redes sociales del Departamento de Apoyo al Posgrado, ya que ahí pueden encontrar la convocatoria. Uh-huh. Se encuentra como posgrados.uaa.mx.
1: Muy bien.
0: Y recordarles que pueden revisar también la convocatoria en uaa.mx en el apartado de convocatorias de la sección eventos y convocatorias.
1: Muy bien, te agradecemos mucho que hayas estado con nosotros.
0: Muchísimas gracias.
1: Excelente día. Vamos ahora con la información local.
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1: El Congreso del Estado aprobó la ley que pues crea la escuela para padres, madres o quienes ejerzan la tutela, guarda o custodia del Estado de Aguascalientes. El proyecto contempla un modelo articulado bajo los principios de interés superior de la niñez, universalidad, no discriminación e igualdad. La aplicación y vigilancia de estas disposiciones corresponderán directamente al Instituto de Educación de Aguascalientes bajo una estructura que incorporará una coordinación estatal y un consejo consultivo como órgano colegiado de orientación. El plan formativo se estructurará mediante talleres, pláticas y módulos temáticos adaptables que van a utilizar la infraestructura escolar existente para la impartición de las sesiones dirigidas a los tutores. Ahí mismo en el Congreso del Estado de Aguascalientes se aprobó una reforma al Código Penal del Estado para elevar las sanciones contra quienes incumplan la obligación de la asistencia familiar. Con la modificación, en esta ocasión, los deudores alimentarios podrán enfrentar hasta 7 años de prisión, además de la reparación del daño y la suspensión o privación de los derechos de familia. El dictamen de la Comisión de Justicia, derivado de una iniciativa de la diputada panista Nancy Gutiérrez, modifica el artículo 131 del Código Penal del Estado. La sanción por incumplir con la obligación de asistencia familiar se establece en un rango de 3 años y 2 meses a 7 años de prisión, además del pago total de la reparación del daño y la suspensión o privación de los derechos de familia. Al establecer una pena máxima superior a 5 años, la reforma elimina la posibilidad de acceder a la suspensión condicional del proceso, figura mediante la cual los imputados podían acordar pagos diferidos para cumplir con sus obligaciones. Momento de una pausa promocional. Regresamos con más información.

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1: 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Existen villanos en el cine. Y luego está Darth Vader. Desde el momento en que aparece en pantalla, vestido completamente de negro, con esa respiración mecánica inconfundible, el cine cambió para siempre. No necesita correr, no necesita gritar y ni siquiera necesita mostrar su cara. Su sola presencia impone miedo. Pero lo que lo hace verdaderamente icónico no es solo su armadura ni su sable rojo, es su historia. Darth Vader fue un héroe antes de ser un villano. Representa la caída, la corrupción, el lado oscuro que todos podemos enfrentar. Y quizá por eso sigue siendo tan poderoso, porque detrás de la máscara no hay un monstruo, hay una tragedia. Darth Vader no es solo un villano, es una advertencia. 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

similar en la cotización del día de ayer. El precio del dólar norteamericano se sitúa en los 17 pesos con 72 centavos. El euro sube 3 centavos en comparación de ayer. Se coloca ahora en 20 pesos con 14 centavos a la venta. La libra y el yen japonés también aparecen ahí en sus precios de compraventa, al igual que el índice de precios y cotizaciones y las bolsas norteamericanas.

0: Hacemos enlace en este momento con nuestra compañera Alondra Raigosa. ¿Qué información nos tienes? Buenos días.
1: Hola, ¿qué tal, Jorge? Muy buenos días. En esta ocasión me gustaría hablar sobre un tema muy importante que es la computación cuántica, la cual pues va a afectar próximamente los datos sensibles de nuestras empresas. Vamos a ver esta información.
2: Lo que hoy parece imposible podría convertirse en una realidad en los próximos años. Computadoras capaces de vulnerar sistemas de seguridad digital en cuestión de minutos. Ante el avance de la computación cuántica, especialistas advierten sobre los retos que enfrentará la ciberseguridad a nivel mundial. De acuerdo con el maestro Guillermo Domínguez Aguilar, decano del Centro de Ciencias Básicas de la UA, las computadoras cuánticas utilizan qubits, una tecnología capaz de realizar cálculos extremadamente complejos a velocidades nunca antes vistas. Si bien esto representa avances importantes en áreas como la medicina, la investigación espacial y la ciencia, también abre puertas a nuevos riesgos digitales.
3: La seguridad, desde el punto de vista tanto empresarial como gubernamental, inclusive como personal, no es un valor que tengamos muy conscientes. De hecho, creo que nos estamos acostumbrando a vivir un mundo de inseguridades, pero no valoramos entonces las grandes pérdidas que pudiéramos tener. Muchas empresas, principalmente del área privada, sí están tomando en serio las amenazas que se están generando, pero son muy contadas.
2: Uno de los principales temores es el llamado Q-Day, momento en que las computadoras cuánticas podrían romper los sistemas actuales de cifrado y acceder a información que hoy se considera privada o segura.
3: Puede llegar entre el 2029, 2030 al 2035. Y aquí la pregunta es, ¿qué estamos haciendo para ello? El área tecnológica ya se tomó muy en serio esto y está preparando escenarios. O sea, la misma tecnología nos va a dar herramientas. El asunto es, ¿las estamos integrando? Y si mañana llegara el Q-Day, ¿cómo te agarra a ti? Te agarra desprevenido y con toda tu información que considerabas segura, secreta, confidencial, expuesta, o te preparaste y utilizaste la misma tecnología para que esa amenaza fuera una amenaza controlada.
2: Ante ello, el especialista señaló que muchas empresas aún no cuentan con personal especializado en ciberseguridad ni con mecanismos de protección adecuados. Advirtió que desde ahora las organizaciones deben fortalecer sus sistemas de encriptación, actualizar sus protocolos digitales y considerar expertos en seguridad informática que protejan información sensible antes de que esta tecnología se vuelva una amenaza real. ¿Y tú? ¿Protegerías tu información desde hoy? ¿O esperarás al futuro cuando quizá ya no haya nada que proteger? Para Noticias 360, Alondra Raigosa.
4: Información nacional.
0: Vamos ahora con la información nacional. La mesa mexicana ya tiene un claro protagonista, el pollo. Mientras la carne de res se encarece y el cerdo enfrenta mayores costos de producción, el pollo se consolidó en el 2025 como la proteína más consumida del país y la que hoy sostiene buena parte de la alimentación cotidiana de millones de familias. De acuerdo con el Compendio Estadístico 2026 del Consejo Mexicano de la Carne, México consumió 5.15 millones de toneladas de pollo durante el 2025, volumen que colocó a esta proteína por encima de la carne de cerdo y de res dentro del mercado nacional. La cifra equivale a más de 431 mil toneladas mensuales o alrededor de 14 mil toneladas diarias, reflejando cómo el pollo domina desde la comida corrida y caldos hasta las rosticerías, torterías y cadenas de comida rápida. Bueno, pues arrancó el llamado Hot Sale y en esta ocasión el Hot Sale en cuanto a los vuelos de avión representa una de las mejores oportunidades del año para conseguir boletos a tarifas especiales. Este año el evento se llevará a cabo del 25 de mayo al 2 de junio y durante estos días las aerolíneas lanzan promociones exclusivas que no se pueden encontrar en otros momentos. El Hot Sale es el evento de comercio electrónico más importante del país, organizado por la Asociación Mexicana de Ventas Online. Esto desde el 2014. Durante los 9 días, cientos de marcas, incluyendo aerolíneas, ofrecen promociones y meses sin intereses en una amplia gama de productos y servicios. Este evento se ha consolidado como la fecha clave para quienes buscan boletos de avión con condiciones comerciales que no están disponibles el resto del año. La clave, pues, está en prepararse con anticipación para actuar rápido cuando se identifique alguna verdadera oportunidad dentro del Hot Sale de vuelos baratos. La doctora Rosaura Ruiz Gutiérrez, secretaria de Ciencias, Humanidades, Tecnología e Innovación, presenta el programa de vinculación internacional Cátedras de la Diáspora Mexicana. Es un programa dirigido a personas investigadoras mexicanas que residen en el exterior y que desean mantener un vínculo con México a través de actividades académicas, de formación o de investigación.
4: Este programa de cátedras forma parte de una estrategia de fortalecimiento de la cooperación internacional en ciencias, humanidades y desarrollo tecnológico. En lo que va del sexenio, las becas al extranjero aumentaron más del doble respecto a 2024 y estimamos otorgar este año 2.000 nuevas becas en la convocatoria del 2026. Este esfuerzo ocurre además en un contexto internacional donde la ciencia y la tecnología ocupan un lugar cada vez más estratégico.
0: La Fiscalía General de la República citó a comparecer a la gobernadora de Chihuahua, Maru Campos, por el caso del operativo contra el narcolaboratorio en el que murieron agentes de la Agencia Central de Inteligencia, la CIA, de los Estados Unidos. El sábado al mediodía, en el Palacio Central de Gobierno del Estado, la gobernadora Campos recibió a los agentes de la Fiscalía, quienes le entregaron el citatorio para acudir a comparecer ante esa dependencia federal. Ayer la presidenta se refirió al tema en la mañanera, dijo que son procedimientos de la Fiscalía y no se le imputa ningún delito a los funcionarios. Ni de Sinaloa ni a la gobernadora de Chihuahua que fueron citados a declarar.
5: Al gobernador con licencia de Sinaloa, al senador, al que fue también o que está con licencia de la presidencia municipal de Culiacán y otros, hay otros dos que se entregaron. Entonces, pues es parte de las investigaciones que hace la Fiscalía, por eso yo dije, bueno, son procedimientos, no hay imputación por lo que nos ha dicho la Fiscalía a nadie, sino sencillamente entrevistas.
0: También la presidenta Claudia Sheinbaum confirmó que el próximo domingo, en el marco del aniversario de su triunfo en el 2024, dará un informe. Mencionó que se hace un llamado a la plaza pública de todos los estados. Añadió que es pertinente informar del porqué de esta ofensiva mediática y de defensa de la soberanía. Hoy va a decidir si el evento se hace desde Palacio Nacional o de alguna otra parte del país.
5: Y en este caso llamamos a la plaza pública, pero en las 32 entidades de la República. Daré el informe y va a haber conexión con pantalla para conocer la rendición de cuentas, lo que hemos hecho en año y medio de gobierno y desde que ganamos la elección. Y al mismo tiempo es pertinente informar de por qué esta ofensiva mediática y también de defensa de la soberanía.
6: Información internacional.
0: En información internacional, le cuento que el presidente de los Estados Unidos, Donald Trump, dijo el día de ayer que debería ser obligatorio que países como Qatar, Pakistán, Egipto, Jordania y Turquía se sumen en bloque a los acuerdos de Abraham. Esto como parte de un esfuerzo por alcanzar un pacto con Irán. Donald Trump afirmó el sábado que habló con los líderes de esos países, así como con Arabia Saudita y Bahrein, que ya han firmado los acuerdos, un conjunto de pactos para normalizar las relaciones con Israel. Afirmó que esos países se sentirían honrados de contar con Irán como parte de los acuerdos una vez que se alcance un pacto para poner fin a la guerra. El director general de la Organización Mundial de la Salud, Tedros Adhanom Ghebreyesus, dijo este lunes que se han registrado 220 muertes sospechosas en el actual brote de ébola y que el retraso en la detección de los casos ha hecho que los equipos de respuesta se vieron ahora obligados a ir a contrarreloj. Estamos ampliando urgentemente las operaciones, pero el momento de la epidemia nos está superando, dijo Tedros, y añadió que los países fronterizos de la República Democrática del Congo deberán tomar medidas inmediatas. Este lunes por la mañana, Uganda notificó dos casos más de ébola, lo que eleva a 7 el número total de casos confirmados. El Papa León XIV instó a los gobiernos a frenar y regular en detalle el desarrollo de los sistemas de inteligencia artificial en su primer documento importante publicado este lunes, advirtiendo de que estos difunden desinformación, favorecen los conflictos y corren el riesgo de llevar al mundo por un camino de guerra sin fin. El Papa León XIV, que ha adoptado un tono más enérgico en los últimos meses y ha despertado la ira del presidente de los Estados Unidos, Donald Trump, tras criticar la guerra de Irán, lanzó una serie de apasionados llamamientos a los líderes mundiales en el extenso extenso texto conocido como encíclica. El primer papa estadounidense pidió que la propiedad de los datos de la inteligencia artificial no se deje exclusivamente en manos privadas, que los responsables políticos protejan los derechos de los trabajadores y mantengan a los niños a salvo de la tecnología, e instó a que se enfríe la competencia entre las empresas de inteligencia artificial. Así concluimos este espacio informativo. Recuerde que a las 2:30 tiene una cita con nuestra compañera Leti Medina para más noticias. Nosotros volvemos mañana a las 8 con más información. Hasta entonces.

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2: ¿Usted por qué se ha esmerado durante toda su vida? ¿Cuál ha sido su proyecto? ¿Una buena carrera que le dé estabilidad económica? ¿Para obtener una gran casa, un coche, viajes, ropa costosa, zapatos de marca? La mayoría nos programamos para lo que conocemos como el éxito y este, a su vez, se relaciona con lo material. ¿Ha escuchado a alguien decir que el proyecto más importante de su vida es encontrar el amor? Llegamos al mundo e inmediatamente aparece la sensación de desamparo. Por eso, todos de forma errada o no tanto, buscamos el amor como un refugio. La vida cada vez más se convierte en un desierto y como si fuéramos granos de esa arena que lo conforma, nosotros nos dispersamos y vamos perdiendo nuestro lugar en el mundo. Lo que identificamos como amor es el súbito palpitar del cuerpo, la emoción de ver o sentir a alguien, estar de acuerdo en todo, tener planes juntos, no pelear. Y eso puede suceder al principio de la relación, pero conforme avanza, nos vamos dando cuenta de quién verdaderamente es esa persona. Y al conocerla mejor, que es lo que debería desencadenar el amor, es cuando empezamos a sentir rechazo o repulsión por ella. ¿Quiere esto decir que ese cúmulo de emociones que nos transmite una persona no es más que eso, sensaciones? El amor es conocimiento, dice Fromm en El Arte de Amar. Solo se puede respetar a la persona a la que se conoce y solo se puede amar lo que se respeta. Argumenta también que eso implica tiempo, paciencia y que, como el nombre del libro lo dice, amar es un arte que se desprecia. Ya se mencionaba en el diálogo de Platón, al dios amor no se le ha dado el lugar que le corresponde. Fromm hace una categorización de los diversos tipos de amor que suelen existir y concluye que detrás de la mayoría de las barreras hay patologías y menciona una que en específico me llama la atención, el narcisismo. Este puede darse en aquel cuyo egoísmo exacerbado le impide entregarse, pero también, dice el autor, se puede dar en una madre manipuladora. El psicólogo también concluye que en nuestras sociedades contemporáneas el amor se desintegra. Vivimos bajo el régimen del capitalismo y para poder sostenerlo hay que trabajar día y noche, explotar la tierra y a todo lo que en ella se encuentre. Por eso no hay tiempo para la contemplación, para detenerse y disfrutar, para entregarse al amor como un fin en sí mismo, para dar, que es una de las máximas expresiones del amor. En El Arte de Amar no se nos ofrecen recetas para alcanzar el amor perfecto, y si algo se puede deducir como tal, como receta, es la paciencia, el trabajo, el saber que habrá días buenos y malos, que es imposible que todo sea armonía y que el genuino interés, el conocimiento de la otra persona son las condiciones para que un amor sano se dé. El Arte de Amar parte desde diversas perspectivas para alcanzar una visión lo más completa del amor y creo que en una sociedad tan fragmentada, tan caótica, es necesario que algo nos ayude a poner los pies en la tierra, a recordar, como afirma el filósofo José María Esquirol, que somos parte de un océano y el amor bien entendido nos puede permitir fundirnos en él.
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5: En este momento, las 9 en punto.
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8: Hola, muy buenos días. Bienvenidos a una emisión más de Prospectiva. Históricamente los maestros han sido la principal fuente de conocimiento. Sin embargo, la inteligencia artificial está tomando un lugar protagónico con la búsqueda de respuestas rápidas por parte de los estudiantes. Hoy en Prospectiva hablaremos sobre la docencia y cómo enseñar en tiempos de la inteligencia artificial y las redes sociales. ¿Cómo se enseña a pensar críticamente cuando una máquina puede redactar un ensayo en apenas segundos o resolver una ecuación? ¿Y cómo la revolución tecnológica está obligando a los profesores a reinventarse, a menudo sin una guía adecuada y muchas veces pues frente a una generación nativa digital? Este es el tema del que vamos a hablar hoy. Vamos a tener la participación del Seminario de Cultura y por supuesto pues invitamos a todos a que participen y a que estén atentos al programa del día de hoy. Como siempre doy la bienvenida a Jorge Magaña.
9: Hola Mari, buenos días.
8: ¿Cómo estás?
9: Bien, gracias. Pues me recuerda estos tiempos cuando éramos estudiantes en los albores, digamos, del uso del internet, por lo menos académicamente hablando. Teníamos acceso ya aquí en la universidad y pues daba penita de pronto que dije, es que lo sacaste de internet tu trabajo. Hoy pues no sé si el uso de inteligencia artificial, cosas por el estilo, pueda causar precisamente ese efecto que nosotros vivimos de algún modo con la llegada del internet y que lo novedoso que era, ¿no?
8: Y como tú que eres maestro, también a veces los alumnos te cuestionan sobre lo que están viendo justamente en su móvil, ¿no? O sea, sí, lo que usted está diciendo es esto, pero aquí...
9: Exactamente.
8: Estás fuentes.
9: Hay modo de contrastar, exactamente, hay modo de contrastar. Eso por una parte es bueno porque te fomenta, digamos, ese sentido de, pues, no quedarte conforme con lo primero que se te dice, ¿no? Y hay modo de consultar diversas fuentes, pero hay gente que lamentablemente, pues... lo utiliza nada más como un modo de salir al paso, ¿no? Del día a día, de las tareas, los ejercicios y pues bueno.
8: Y como estamos quizás dejando de hacer trabajar un poco más la mente de los estudiantes o ellos mismos al dejarle a la inteligencia artificial, pues muchas de las tareas que hacíamos regularmente,
9: ¿no? Pero ya nos estamos adelantando un poquito a las conclusiones.
8: Vamos a ver qué dicen las maestras especialistas que el día de hoy nos van a acompañar. Pero pues antes de presentarlas, le damos paso a la cápsula que va a dar introducción al tema del día de hoy.
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10: El impacto de la inteligencia artificial y las redes sociales en las aulas ya no es ciencia ficción. Es la realidad cotidiana de nuestras escuelas. De acuerdo con sondeos publicados recientemente en 2026, 6 de cada 10 estudiantes de educación superior en México utilizan herramientas de inteligencia artificial al menos una vez a la semana, principalmente para generar textos, resolver problemas e ilustrar trabajos. Sin embargo, esta rápida adopción ha dejado al descubierto un reto gigantesco para los docentes: la brecha digital y la orfandad institucional. Hoy, los docentes están aprendiendo a usar estas nuevas tecnologías casi a la par que sus alumnos. 9 de cada 10 maestros reconocen que necesitan tomar cursos sobre IA, señalando la falta de conocimiento como su barrera principal en el salón de clases. A nivel global, organismos como la UNESCO han lanzado directrices claras donde apuntan a que el objetivo no es prohibir los celulares ni bloquear a la inteligencia artificial, sino garantizar que esta tecnología sea dirigida por humanos para amplificar el pensamiento crítico y no para sustituirlo. El verdadero desafío de nuestro sistema educativo ya no es dictar información, sino transformar radicalmente la forma en que enseñamos y evaluamos. En un país donde la inversión pública para capacitar tecnológicamente al magisterio sigue siendo profundamente insuficiente. Y es el tema que analizaremos hoy en Prospectiva 94.5.
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8: Bueno, y para analizar este tema sobre cómo enfrentar la docencia en tiempos de la inteligencia artificial, están con nosotros la doctora Adriana Álvarez Rivera, especialista en lengua y literatura y catedrática de nuestra institución. Bienvenida.
12: Muchas gracias.
8: Doctora, muchas gracias.
9: Bienvenida, buenos días. También la maestra Astrid Vargas Vázquez, especialista en turismo sostenible, catedrática de la Universidad Autónoma de Aguascalientes. Bienvenida.
13: Muchas gracias, buenos días.
8: Y está también con nosotros la doctora Sandra Reyes Carrillo. Ella es especialista en integridad académica, prevención del plagio y uso de la inteligencia artificial. Es catedrática también de nuestra institución. Bienvenida, doctora.
14: Buenos días, muchas gracias por la invitación.
8: ¿Cómo consideran ustedes que puede competir un docente, humana y emocionalmente, digamos, por la atención de sus alumnos frente a todo lo que ellos reciben de información y pueden consultar de manera tan inmediata en Internet? No sé qué quieren comenzar.
12: Pues, no sé si quieren. Adelante. Empiezo yo. Es una pregunta creo que muy complicada, precisamente porque estaríamos hablando de cómo compite la inteligencia emocional, la inteligencia, todas las inteligencias pues de un humano frente a una inteligencia no humana, ¿no? O artificial. Pero, híjole, es que esto está conectado con la capacidad que tenemos los docentes para formarnos en términos de reconocer las capacidades y las potencias que tiene la inteligencia artificial al interior del aula, ¿no? Porque muchas veces lo que ocurre es eso, que no tenemos suficiente conocimiento, porque también estamos saturados tomando otro tipo de cursos, ¿no? Formándonos de otra manera, es decir, no es porque no queramos necesariamente. Y en ese sentido, a veces no somos capaces de identificar de qué manera nuestra población estudiantil está interactuando con la inteligencia artificial, ¿no? Uh-huh. Pero creo que tampoco podemos pensarlo, o desde mi punto de vista, pues no creo que fuera necesario pensarlo como en términos de competencia, ¿no? Uh-huh. Sino más bien en términos de la posibilidad de, como se decía en la cápsula hace rato, ¿no? En la posibilidad de vincularnos, uh-huh, para complementar el aprendizaje y para nosotros evidentemente reforzar nuestras formas de investigación, nuestras capacidades didácticas, ¿no? Nuestras estrategias como docentes, ¿no? Uh-huh. Entonces, bueno, muy brevemente creo que yo respondería a eso.
13: ¿Alguna pues pregunta? Yo creo que el reto es grande. A ver, yo voy a hablar desde la asignatura que imparto, que es redacción académica, y desde mi área, que es ciencias sociales. Y, a ver, esta asignatura de redacción se imparte en muchas carreras de la universidad. Carreras como matemáticas aplicadas, administración. Entonces, desde que los estudiantes ven esta materia, ya les implica como cierto, no sé, siento que una barrera. Porque no lo ven en principio como algo directamente relacionado con su carrera, ¿no? Sino es algo de tronco común. Entonces, aunado a eso, son grupos grandes de 50 estudiantes, normalmente es primer semestre, y llegan a ser pues distintas carreras, incluso con demanda alta, por ejemplo, psicología, ¿no? Y justo, sí, creo que el reto es grande porque estamos acostumbrados, no solo los estudiantes, también yo creo que ahora nosotros, a consumir información de una forma súper ágil y rápida, ¿no? Desde consumir un reel o un TikTok en redes sociales, hasta justo el uso de la inteligencia artificial, que le pedimos algo y nos lo puede dar en resumido en palabras si queremos, ¿no? Entonces yo creo que el reto es importante. Y que justo como docentes necesitamos repensar nuestra forma de enseñar, y en ese sentido se dice fácil, pero no lo es, porque como docentes tenemos muchísimas tareas ya. Entonces implica una capacitación constante, pero además que está siendo sobre la marcha, y donde todos estamos aprendiendo a la par, ¿no? No es que como docentes llegamos y ya lo sabemos todo sobre inteligencia artificial o sobre pedagogía, sino que es una cuestión que se está haciendo sobre la marcha, pero definitivamente a la que hay que ponerle atención. Y ya, bueno, habrá momento de hablar de otra de mis áreas de especialidad, que es justo la integridad académica, y que tiene que ver con hacerlo con ética y con pensamiento crítico.
9: Ahora, en cuestión de tiempos, nos está rebasando, digamos, el avance tecnológico de la propia inteligencia artificial al momento en que nosotros ya queramos pues empezar a implementarla en los planes académicos o en la metodología, en fin, cuando ya surgió otra cosa más nueva, y no sé, esta velocidad, ¿a qué nos va a llevar?
15: Sí, claro. Yo creo que, bueno, cuando comenzó, por ejemplo, la pandemia, que estuvimos en pandemia, pues todos los maestros, algunos tuvieron que, no habían utilizado incluso aula virtual, etcétera, uh-huh, y tuvieron que forzarse a utilizarlo. Y entonces surgieron muchas herramientas didácticas que nos ayudaban a transmitir la información a los estudiantes del otro lado, que no sabíamos si estaban dormidos, despiertos, ahí o etcétera, ¿no? O el peluche. Pero bueno, nos acostumbramos y fue rápido. Creo que los docentes, pues en su mayoría, lograron vencer el reto. Regresamos a clase y entonces nos llega la inteligencia artificial, ¿no? Entonces, otra vez estamos, yo creo que con esa vorágine de ponernos al día, de que no nos rebase justo, porque efectivamente los estudiantes pueden tener acceso a mucha información inmediata, pero eso no garantiza que realmente estén escuchando y viendo lo que necesitamos en las aulas. Yo muchas veces cuestiono, bueno, ya saben de esta noticia, no, ¿de qué me está hablando? Pues es de su sector, de lo que estamos platicando, ¿no? Hace 30 años, cuando a mí me tocó estudiar la carrera, en las agencias de viajes, por ejemplo, en el campo de turismo, decían, no, es que ya las OTAs o las lo que está en internet va a desaparecer las agencias de viajes. Y no sucedió. Al contrario, o sea, en Aguascalientes se ha triplicado, cuatriplicado el tema de las agencias de viajes, porque al final de cuentas un chatbot, una respuesta mecánica, no te resuelve una situación de crisis que sí lo puede hacer un ser humano. Entonces, yo creo que pues ahí es donde tenemos que poner el punto también, ¿no? Lo que mencionabas de
8: por ejemplo, humano. ¿Cuál es el valor ahora y el propósito de un profesor cuando los alumnos ya tienen acceso, digamos, a cualquier respuesta científica o histórica y la pueden consultar de inmediato? Pero ahora, ¿qué papel tiene que jugar el maestro, que no, obviamente no va a sustituir ese conocimiento que ya está ahí? Pero ¿qué tiene que hacer, pues, ahora? ¿Cuál es su labor?
13: Pues,
15: no, adelante. Vamos a coincidir las tres, de guía. Adelante.
13: Bueno, yo creo que desde luego ser un guía, ¿no? Pero definitivamente creo que, y relacionado con lo que comentábamos anteriormente de que estamos sobre la marcha también, creo que hay algo que no debería estar sobre la marcha y que es en lo que deberíamos tener algo, bueno, una formación totalmente sólida, que es justo la ética, ¿no? Entonces, puede llegar cualquier tecnología, pero también creo que actualmente, específicamente con el uso de inteligencia artificial, debemos ser guía en este uso. Para ello, desde luego, también nosotros mismos, uno de los principios éticos del uso de la inteligencia artificial es la alfabetización, ¿no? Uh-huh. Hay que alfabetizarnos en esto. Y es justo, yo creo, que enseñar al estudiante que no todo lo que está pues ahí a su alcance, porque hay muchísima información, ¿no? Ahorita podemos tener acceso a toda la información que queramos en un clic, que no todo lo que está ahí es para consumirlo y creérnoslo, sino cuestionarlo, ¿no? Y decir, esto es tal como se me está presentando. Y justo, yo no puedo estar haciendo uso de este tipo de herramientas si no soy experto en un tema que le estoy pidiendo. Yo me puedo creer todo lo que esté consumiendo, ¿no? Entonces, como docente, enseñar a utilizar estas herramientas y también creo que no satanizar, ¿no? O sea, yo sí creo que la función actual de la universidad y de la docencia debería ser que todos estemos en el uso de este tipo de herramientas, pero justo hacerlo con crítica para poder ser guía frente al estudiante.
9: Y esta, por ejemplo, posibilidad que hoy masivamente muchas personas tienen al alcance, pues, de un dispositivo celular que observamos, no es el 100%, pero mucha gente lo utiliza, a lo mejor no del modo adecuado, ¿ha beneficiado para que sea, digamos, más homogénea la educación o se generan brechas? Lo pregunto por lo siguiente, porque, bueno, pues, aunque si bien todos tenemos la posibilidad o la mayoría de tener un teléfono celular, el aprovechamiento que se le puede dar a esas herramientas varía, pues, de una región a otra, de condiciones socioeconómicas, etcétera. O sea, ¿puede generar una brecha más marcada, digamos, o no?
13: Pues yo creo que debería tenderse a la democratización del conocimiento, pero creo que también que hablar de ello es hablar desde nuestro privilegio, ¿no? Entonces, creo que existe todavía una brecha y marcada ahora todavía más por el uso de este tipo de herramientas, porque incluso yo a menudo llego a las aulas, sobre todo a inicio de semestre, pero lo hago en diversos momentos, cuando dejo alguna actividad y pregunto, a ver, a nuestros estudiantes de la Universidad Autónoma de Aguascalientes, ¿quiénes usan esta herramienta? Y tienen como un miedo por levantar la mano, ¿no? Que creo que tiene que ver con esta, pues todavía como, no sé, no saber si podemos usarla, no podemos, nos van a castigar, cómo lo ve el docente. Y dudo qué tanto es por ese miedo y qué tanto es de verdad porque no lo usan, ¿no? Entonces, si pensamos en los estudiantes que tenemos y ellos mismos están limitando el uso, al menos para cuestiones educativas, yo creo que en otros ámbitos pues todavía el uso puede llegar a ser más limitado, ¿no? Entonces, yo creo que sí debemos tender a esta democratización, pero creo que vamos apuntando hacia allá, no creo que estemos del todo ahí.
8: Ahora, sí. ¿Qué tanto es porque tienen un poco miedo a que los maestros quizás evalúen mal si se usan ciertas herramientas como, digamos, ChatGPT o cualquier otra inteligencia artificial para elaborar un trabajo, para responder a una evaluación, etcétera, etcétera?
16: Pues yo creo que justo tiene que ver con lo que decía la doctora Sandra de la satanización, pero yo creo que también hay que recordar que, como decía también la maestra en relación a su área de cuando surgió el internet y en relación a las, pues a las agencias, justo cuando surgió el internet también era un cuestionamiento similar, ¿no? Es decir, se van a acabar las bibliotecas porque ya todo está en internet, ¿no? Todo está en la nube. Entonces, ¿quién va a ir a las bibliotecas? ¿Quién va a ir a las librerías? O ya nadie va a utilizar las enciclopedias que iban vendiéndote de tomo en tomo, ¿no? Cada mes. Pero al final de cuentas, no necesariamente está ocurriendo eso. Sí, claro que, bueno, la industria del libro ya es otro tema, ¿no? Pero finalmente yo creo que sí hay una, sí se está generando una brecha, porque al final de cuentas, como decía la doctora Sandra, estamos ante un privilegio al final de cuentas, ¿no? O sea, no todo el mundo tiene una computadora, no todo el mundo tiene un celular, aunque la mayoría tiene un celular, pero no sabemos necesariamente utilizar eso, es decir, no, nadie se toma el tiempo de sentarse a lo mejor con gente cercana, no necesariamente digo con hijos o con niños, pues no, a lo mejor un adulto mayor que no había tenido acceso a un celular y que de pronto tiene un celular. O sea, ¿quién se sienta a explicarnos entre nosotros, ¿no? Y decir, a ver, estas son las posibilidades que tiene tu celular, esto es lo que puedes hacer, de esta manera puedes buscar cierta información. Y lo conecto justo con la pregunta anterior, que lo que yo quería comentar en la pregunta anterior, ya lo dijo mejor que yo Sandra, ¿no? Pero tiene que ver con esta cuestión de que los profesores, como mediadores, digamos, del conocimiento, no como dueños del conocimiento, sino como intermediarios entre procesos de conocimiento, pues tenemos precisamente esa labor, ¿no?, de generar mecanismos, digamos, en las aulas que ayuden a los estudiantes y a las estudiantes a tener un mayor pensamiento crítico. Y eso no se los da la inteligencia artificial, ¿no? Entonces, en el uso de los dispositivos también tenemos que usarlos con pensamiento crítico. O sea, no nada más el ChatGPT lo tenemos que usar con pensamiento crítico, ¿no? El WhatsApp, las redes sociales, ¿no? El propio teléfono a la hora de tomar fotografías de otras personas, ¿no? Es decir, el pensamiento crítico, perdón, no lo utilizaríamos exclusivamente en el uso de las inteligencias artificiales, ¿no? Es en todo el dispositivo, en todo lo que ese dispositivo permite, ¿no?
8: Claro, tendría que ser los maestros un contrapeso, ¿no? Al final de cuentas, de esa información que se está viendo por parte de los alumnos.
15: Así es, de hecho, una compañera en nuestras reuniones de academia comentaba, su materia es sobre investigación, y entonces decía, bueno, yo les pedí a los estudiantes que generaran ideas de investigación propias, así, que las anotaran en la libreta, porque ahora ya ni libretas traen. Entonces, que las anotaran. Y después les pidió que utilizaran inteligencia artificial con el tema para generar una idea de investigación y les decía, compárala. O sea, porque al final de cuentas, justo lo que dicen las compañeras, pues no nada más es utilizarla, sino ahora tenemos que educar a los chicos o enseñarles a utilizar esa inteligencia artificial, como bien decían, como complemento, pero también justo para que se enseñen a discernir la información, ¿no? Y bueno, y siempre yo creo que de acuerdo totalmente con la doctora Sandra, la declaratoria de que estoy utilizando y qué inteligencia artificial o qué estoy utilizando, ¿no? Entonces yo creo que eso va a ser importante, pero ok, ya me lo trajiste, yo también les digo así a los chicos, ok, pueden hacer sus propuestas de buenas prácticas con inteligencia, pero luego tú me vas a decir si realmente es adecuado a la empresa que estamos analizando. Entonces, porque te puede dar muchas ideas y las redacta muy bonitas. O sea, eso es lo creo que parte que tiene de ventajas ya GTP, ¿no? Que te lo redacta muy bonito, ok, pero es adecuado a lo que realmente necesitamos. Entonces ahí es donde coincido también con la doctora, pues el pensamiento crítico tiene que...
17: Les da flojera leer lo que acaba de
15: poner. Por supuesto,
17: poner
15: es que a veces ni lo leen. Sí, ese es el problema, que a veces no lo leen. Entonces ahí nuestro trabajo pues va a ser ese, ok, ya lo generaste, pues sí, en 3 segundos, pero ahora compréndelo, léelo y dime si estás de acuerdo o no estás de acuerdo, ¿no?
8: Uh-huh. Ahora, de acuerdo a su experiencia, ¿creen que los estudiantes o la generación actual está perdiendo ciertas habilidades, por ejemplo, en tema redacción o en tema de pensamiento lógico o matemático, justo por estas herramientas que ya facilitan el que pues no tengan que pensar para esto? Uh-huh.
16: Uf.
18: Que no queremos decirlo al aire.
16: No, la verdad es que no he leído, digamos, no me he documentado en términos de lo que se ha estado investigando sobre eso, pero en mi experiencia directamente en las aulas, lo que observo es que les cuesta cada vez más, quizá por las materias que yo suelo impartir, pero les cuesta cada vez más, o les cuesta un poco más de trabajo, digamos, leer textos más largos o más complejos en términos, por ejemplo, de teoría literaria, de crítica literaria o incluso textos literarios cuya complejidad estructural pues es alta, ¿no? Entonces, yo no necesariamente creo que estén como perdiendo habilidades, supongo que se están transformando, ¿no? Ellos están, estas nuevas generaciones están adquiriendo habilidades que nosotros posiblemente no vamos a adquirir, ¿no? En la medida en la que ellos o ellas las están adquiriendo. Sin embargo, sí observo, insisto, esto es como desde el trabajo en las aulas, no es que yo haya investigado al respecto sobre eso, pero sí observo que les cuesta más trabajo leer textos, se tardan más tiempo, pues. No significa que no puedan, pero sí se tardan más tiempo en desmenuzar estos textos, en comprenderlos, ¿no? Insisto, textos de alta complejidad, ¿no? Pero que finalmente en el contexto de letras, que es en donde yo también, igual que la doctora Sandra, trabajo, pues es nuestra profesión, ¿no? Entonces, creo que sí, es algo como muy notorio en lo que yo he podido observar, pero no sabría decir si realmente se están disminuyendo las capacidades, ¿no? O simplemente se están transformando.
9: Ahora esto lo vamos a ver seguramente con el paso del tiempo también, porque claro, cada adaptación o cambio tecnológico pues requiere de un momento de adaptación, quizá de años incluso, ¿no? Claro. Ahora, obviamente no hay que olvidar que lo que logra la inteligencia artificial en cuanto a contenidos de lo que se consulte cualquier materia, pues está alimentado también por lo que un ser humano pudo colocar en su momento, ¿no? Uh-huh. Al grado de que pues puede generar incluso hasta confusión en la propia inteligencia artificial el tomar de una u otra base de datos de esa información. ¿Cómo se invita, digamos, precisamente al estudiantado, a los jóvenes, a que pues hagan esas comparaciones, esas investigaciones? Porque normalmente asociamos, por ejemplo, a una sola inteligencia artificial, al ChatGPT o el que viene instalado o preinstalado en la computadora por default. Pero la verdad es que cuando uno se empieza a meter en este mundo, encuentras inteligencias artificiales muy especializadas de cada área del conocimiento. Entonces ya se ha convertido en un universo también como una enciclopedia de marcas, ¿no? También que pueden ofrecerles esas posibilidades. ¿Cómo motivar precisamente a que los jóvenes pues comparen de entrada, ¿no?
15: Pues bueno, generalmente se pide, en nuestro caso, las fuentes, entonces te las va a poner tal vez la inteligencia artificial, entonces lo que se les pide es que las revisen, porque a veces te puede poner una fuente y la página incluso no está activa, la base de datos, que revisen realmente que esa fuente es original y que la fuente es verosímil.
9: ¿Y se puede incluso hasta citar a una inteligencia artificial como fuente de información?
15: Ya, según entiendo, ya se puede citar.
9: Que a su vez, de algún modo, la tomó de otro lado. Claro. Y bueno, se va como haciendo una bola de nieve, ¿no? En ese sentido, no sé.
13: Sí, bueno, en principio sí debe existir la declaración de uso. Y para eso, no solo citar, o sea, porque lo podemos citar como fuente, pensemos en estos sistemas de citación como APA, ¿no? Uh-huh. Y hay una forma de hacerlo. Pero además hay que hacer una declaración de uso, que es, yo actualmente me encuentro haciendo mi investigación postdoctoral justo con lo que hay en relación hacia el uso de la inteligencia artificial para la elaboración de artículos científicos y cómo las revistas científicas actualmente están regulando ese uso, ¿no? Y la salida que tienen actualmente los editores es pedir una declaración de uso a los autores, pero creo que existe un paralelismo entre lo que sucede en el estudiantado con lo que sucede con el profesorado, en el sentido de justo los autores también, creo, y también yo no me atrevería a hablar todavía de una pérdida de habilidades, sino de una transformación, porque también en la investigación actualmente se está utilizando esta herramienta. Pero no se está declarando también, ¿no? O sea, hay estudios en donde, están estas revistas que piden la declaración, pero reciben los editores los artículos, hacen un proceso para ver si hubo uso de inteligencia artificial y se dan cuenta de que sí hubo, pero no está declarado, ¿no? Entonces, creo que también existe ese miedo por parte de los profesores, investigadores, de los docentes, de decir, sí la estoy utilizando, ¿no? Entonces, creo que hay que trabajar ese miedo y saber que se puede hacer ese uso, pero justamente con transparencia, ¿no? Que es otro de los principios éticos para el uso de la inteligencia artificial, y con la supervisión humana, que eso es, creo, un consenso actual de que, pues, si vamos a utilizar inteligencia artificial, cualquier herramienta, deberíamos nosotros dar el visto bueno, ¿no? Aprobar, porque nosotros nos hacemos responsables, existe una responsabilidad de, a ver, estoy produciendo este texto con IA, pero al final la IA no es autora, ¿no? En ninguna parte del mundo se acepta la inteligencia artificial como autora. Entonces, ¿quién es autor? Pues yo, y yo me hago responsable por lo que estoy poniendo ahí, ¿no? Entonces, sí, creo que si hacemos

0: volver a este refuerzo de los valores de integridad, ¿no? Y pues conocerlos y fomentarlos.
1: Claro. Si les parece, vamos a una pausa y regresamos para platicar un tanto de qué tanto estrés sienten los maestros cuando están aprendiendo prácticamente a la par de sus alumnos todas estas herramientas, ¿no? Vamos a una pausa y volvemos.
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1: Regresamos, hoy estamos platicando sobre cómo enfrentar la docencia en tiempos de la inteligencia artificial y las redes sociales, y están con nosotros la doctora Adriana Álvarez Rivera, de Lengua y Literatura, catedrática de nuestra institución, la maestra Astrid Vargas, especialista en turismo sostenible, también catedrática de nuestra institución, y la doctora Sandra Reyes Carrillo, especialista en integridad académica, prevención del plagio y uso de la inteligencia artificial. Decíamos antes de la pausa, ¿qué pasa o qué sienten los maestros o cómo enfrentan hasta cierto punto algunas frustraciones cuando están aprendiendo al mismo tiempo que sus alumnos el uso de estas herramientas con las que ya prácticamente tienen que, ellos están familiarizados, ¿no? O más familiarizados en algunas ocasiones.
12: Yo creo que en ese sentido, para utilizar los maestros inteligencia artificial con fines didácticos, sí vamos un pasito adelante que los chicos, porque los chicos solo ponen respuestas, o sea, creo que son pocos los que realmente utilizan y ya tienen a lo mejor un ChatGPT o una inteligencia artificial avanzada con carpetas, proyectos, etcétera. Y en el caso de los docentes que hemos empezado a tomar la capacitación al respecto, pues creo que si ya tomaron un cursito, aunque sea pequeñito, pues ya llevamos un cierto avance, y entonces damos las características del grupo, ya sabemos, entonces le vamos a ir pidiendo como la información, o ayúdame a redactar o a diseñar la clase con base a este objetivo, y entonces creo que en ese sentido esos conocimientos de todos los que tenemos de didáctica nos ayudan a ir un paso adelante, tal vez que solo el poner una actividad y que la contesten los chicos, ¿no? Entonces sí ayuda, creo que en ese sentido sí estresa, por supuesto, sí llega un momento en que ya tengo la clase, pero yo creo que a veces sí nos facilita el que podamos contar con un material que pues lo prepara en segundos y podemos llegar con los chicos ya con ese material. Y y pues le damos su analizado y todo, y puede estar correcto, ¿no? Pero sí creo que en ese sentido llevamos un pasito adelante, pero al final de cuentas creo que son pocos los que se han estado capacitando al respecto. Ya hay mucha oferta, por supuesto. Yo actualmente estoy tomando un curso con el voluntariado del TEC de Monterrey que se llama Aula Futura, y justo nos van llevando de la mano en esos cursos a utilizar o incorporar la inteligencia

0: artificial en la didáctica. Entonces, bueno, porque ahorita la mayoría de las herramientas que utilizamos para dar clase, para hacer presentaciones, incluso que también los muchachos lo usan, ya todo tiene incorporado la inteligencia artificial. Entonces, es un poquito que a veces también digo, a veces a mí me conflictúa más, me estresa más porque no me da lo que quiero en una presentación, por ejemplo, ¿no? Entonces digo, ay, no, mejor ya quita eso para yo poder hacer la presentación como estaba acostumbrada, porque a veces no me da lo que necesito o tiene errores y hay que estar, a veces te tardas más en estar revisando el error que en lo que realmente pudiste haber hecho tú solita la presentación, ¿no? Entonces, a veces sí me cuesta, o ahí sí encuentro un poquito de estrés en que no da lo que a veces necesitamos, pero en otras sí facilita y ayuda.
1: ¿Será, digamos, un complemento de las carreras, al final de cuentas, o una habilidad que se le dé un plus, el que no solamente pues seas experto en el área que te desempeñas, sino le sumes esa habilidad para generar los prompts que decíamos, ¿no? O habrá una carrera de redactor de prompts, no sé, porque ahí está mucha de la clave, mucha de la clave para poder obtener de la propia inteligencia artificial lo que nosotros estamos esperando. O sea, la forma en como, en el pedir está el dar, dicen.
0: Exactamente.
1: ¿Y se aplica aquí?
0: Yo creo que sí.
2: Sí. Y yo creo que, no sé, a ver, yo quiero hablar del otro lado, la otra cara de la moneda. Creo que hay una fascinación, ¿no? Por el uso de la inteligencia artificial en la docencia. Y yo todavía recuerdo, yo tengo 38 años y recuerdo haber estado hablando con una colega antes de que usara o tomara cualquier curso sobre herramientas de inteligencia artificial y decirle cómo le podía ayudar a preparar una clase. Y me acuerdo perfecto que abro ChatGPT y le digo, mira, ponle un prompt, ¿no? Ponle esto y ve lo que te va a contestar. Estaba fascinada. Y de eso no ha pasado mucho tiempo, ¿no? Entonces, fue así como una maravilla de decir, me quiero comer el mundo y de estar todo el día ahí. Y después llegaba, pues, durante toda esa semana, ¿no? Y ahora le pedí esto, y ahora esto, y ahora esto. Y luego tomó un curso y es que me ayuda a hacer mis presentaciones para, ¿no? De con videos y con imágenes y tal. Entonces, era como, wow, el ahorro que implica también para la planeación, ¿no? Entonces yo creo que en general es una de las virtudes y hay que exaltarla también, que es un complemento, ¿no? Entonces probablemente sí exista frustración, pero la verdad es que también existe mucha fascinación.
3: Ahora, perdón.
4: No, nada más quería complementar justo lo que comentan mis compañeras, porque yo creo que el estrés, más allá de esa situación en concreto, porque creo que finalmente nos quita estrés en el sentido de, en mi caso en concreto, por ejemplo, ¿no? Diseñar una rúbrica para un ensayo con ciertas características, eso es fascinante. Claro. Porque muchas veces los estudiantes a lo mejor a la hora de recibir su retroalimentación del ensayo decían, pero es que ¿por qué a ella le puso tal y a no sé qué? Si eso era algo similar, entonces tenías que sentarte y explicarles como, bueno, es que, ¿no? Como casi que de manera individual darles la retroalimentación, ¿no? Y con las rúbricas, por ejemplo, en algo tan sencillo como un ensayo, pues es muchísimo más claro, ¿no? Todo para los estudiantes. Ya tú nada más como profe, pues complementas, bueno, esa es la manera como yo trabajo. Aparte de la rúbrica, les pongo como comentarios ya más, pues más cualitativos, digamos, ¿no? Pero finalmente, yo creo que el estrés en realidad a los profes nos llega de otros lados. O sea, hablábamos al principio de la gran cantidad de como de responsabilidades que tenemos los profesores. Esta es una de ellas, ¿no? Y creo que vamos un poquito como trabajando en medio de esta fascinación y de este miedo, ¿no? También, o de este temor a saberlo utilizar correctamente, a acompañar correctamente a nuestras poblaciones estudiantiles, a nosotras tener un uso ético de estas herramientas, ¿no? Pero en realidad yo creo que el estrés no es exclusivo, digamos, de ese, como de esa situación en concreto, ¿no? Es bastante más complejo, yo diría.
3: Ahora, yéndonos a un panorama, digamos, más amplio de la educación, no solo centrándonos en la educación superior, ¿creen que la inteligencia artificial pueda ser un factor de desigualdad cuando hablamos de, por ejemplo, escuelas que tienen una alta conectividad, que utilizan estas herramientas, etcétera, frente a otras y a otros profesores que no la utilizan, que probablemente sí saben, pero no la pueden usar por el contexto en el que se encuentran? ¿Y qué va a generar eso a futuro para los estudiantes que luego van a recibir ustedes aquí en la universidad?
2: Yo creo que sí es un factor de desigualdad, sí. Como muchos otros factores, pero, o sea, definitivamente pensando actualmente en esto que acabamos de decir, ¿no? El ahorro de tiempo. Pensemos en alguien que tiene equipo de cómputo, acceso a internet y herramientas de inteligencia artificial para elaborar un trabajo, ¿no? Y alguien que no lo tiene y justo pongámoslos a desarrollar la misma actividad, pues uh-huh. Ahí a quienes le estás dando más herramienta, ¿no? Entonces uh-huh. Definitivamente yo creo que sí, y hace ratito lo hablábamos también, esta parte de que cuando estamos nada más en este contexto, pues quizá dejamos de ver ciertas cosas, ¿no? Pero uh-huh. Pensemos en, a ver, escuelas públicas que no tienen luz siquiera, uh-huh. ¿no? Uh-huh. O que no tienen agua. Uh-huh. Entonces, definitivamente yo creo que sí hay una desigualdad y que debemos luchar por hacer más chica esa brecha, pero no estamos ahí todavía.
1: Uh-huh. ¿Deberán ajustarse, digamos, los nuevos o futuros programas académicos desde la educación básica, incluso hasta los universitarios, en generar este tipo de herramientas, digamos, para poder sacar provecho de todo esto? Pienso, por ejemplo, en esos primeros semestres de prácticamente cualquier carrera donde tenemos redacción, expresión verbal, algunas otras materias muy básicas, pero que de pronto, pues, desaparecen, digamos, a lo largo del ciclo o del resto de las carreras. Y por ejemplo, esto de la inteligencia artificial podría ser hasta una materia como tal para poder en los primeros semestres sacarle el provecho para el resto de la carrera. ¿Podríamos llegar a algo así?
0: Sí, yo creo que sí. Acá en el Centro de Ciencias Económicas y Administrativas justo ya se está por ofertar un diplomado de inteligencia artificial en los negocios. Entonces ya los estudiantes que están terminando maestrías profesionalizantes, una de sus áreas para poder concluir o titularse es hacer este diplomado, que justo es darles esas herramientas ya a ellos, entonces como parte de materias. Entonces pues ya con este diplomado en pregrado, pues todavía no se ha como tenido la visión de incluirlo, como lo hemos platicado, pues a lo mejor los maestros lo utilizamos, los estudiantes lo utilizamos, pero creo que todavía nos falta una política tal vez institucional clara, como decíamos, para el uso de uh-huh. tanto para docentes administrativos, uh-huh. o sea, los administrativos también se les puede facilitar un montón el trabajo, para los estudiantes, hasta dónde sí, hasta dónde no, y materializarlo, que esté pues explícito en los programas de estudio, ¿verdad? Entonces creo que todavía falta ahí, en ese sentido, pues seguramente no tardaremos mucho en...
4: Perdón. Yo me gustaría complementar lo que dice la maestra desde el área de letras. Creo que sería importante sí dar una cierta alfabetización, ¿no? Uh-huh. Tecnológica uh-huh. en ese sentido, pero no estoy segura que necesariamente con una materia completa, porque en el área en la que nosotros, la doctora Sandra y yo nos desenvolvemos, pues, observamos la carencia que hay en general de habilidades lingüísticas en el estudiantado, a veces en docentes también, en administrativos, pues, en gran parte de la población es una carencia, pues, ¿no? Y, o sea, es absurdo que nosotros tengamos que estarles dando a estudiantes universitarios las reglas de ortografía, por ejemplo, ¿no? O sea, les damos redacción, pero ciertos programas de estudio nos piden que incluyamos ortografía. Es decir, eso se los tuvieron que, respondiendo a su pregunta, eso se los tuvieron que haber enseñado en la primaria, ¿no? Y lo tuvieron que haber aprendido en la primaria. En educación superior no tendríamos por qué estar enseñándoles en dónde va la tilde, ¿no? Entonces, yo creo en ese sentido que directamente desde mi área, yo diría, lo primero que tendría que hacer la universidad es, así como estuvo esta política de todos los programas educativos deben tener ética profesional, todos los programas educativos deben tener redacción. Es decir, no todos los programas, efectivamente, como decía hace rato la doctora Sandra, le damos a matemáticas aplicadas, a biología, a psicología, ¿no? Le damos a muchas materias en Campus Sur, pero finalmente no hay una postura institucional todavía, ¿no? Es decir, estamos trabajando porque la haya, estamos en ese diálogo, digamos, porque haya esa política de dar en todas, incluso en los posgrados, redacción. Uh-huh. Porque finalmente, hablando de los prompts, ¿no? ¿Cómo yo le voy? O sea, qué bueno que me capaciten en términos de utilizar el ChatGPT, pero si yo no soy capaz de decirle al ChatGPT un prompt, adecuado. Pues entonces,
0: con su coma, con su punto,
4: con su buenos días. Buenos días, ¿cómo estás, chat? Entonces, finalmente no voy a obtener los resultados o voy a tardarme muchísimo más en obtener los resultados, ¿no? Que incluso a lo mejor haciéndolo sin el chat GPT, quién sabe, ¿no?
3: Claro.
4: Entonces, en ese sentido, perdón, solo ya para terminar, yo diría eso, ¿no? O sea, sí, por supuesto, capacitémonos, alfabeticémonos, ¿no? En términos de la inteligencia artificial, pero es básico para poder tener esa capacitación, es básico primero tener un cierto nivel de habilidades lingüísticas que nos permitan comunicarnos. Uh-huh. Básico.
1: Ahora,
4: comunicación básica.
1: Saber escribir. Hemos tenido otros programas donde hemos hablado de otro tipo también de habilidades educativas. ¿Te acuerdas? Hablamos, por ejemplo, de educación sexual, emocional, etc. Y ahorita me estoy dando cuenta de que podríamos generar prácticamente un semestre de cualquier carrera simplemente con esas habilidades emocionales, sí, de educación, de educación para la vida, finalmente.
4: Exacto.
1: Educación para la vida.
4: Sí,
0: y lo que decíamos, las habilidades blandas, ¿no? O sea, yo no soy capaz de hablarle a la inteligencia artificial de voz, o sea, puedo escribir y escribo bien, tengo buena ortografía, entonces redacto bien, pero no me cuesta hablarle a una máquina. Y tenemos estudiantes que ahorita les pides hacer una presentación y voltean hacia abajo, no te voltean a ver a los ojos, la parte de habilidades blandas,
1: exactamente,
0: que también se pueden aprovechar con la inteligencia artificial. O sea, hay ya simuladores que te van llevando en un cursito y entonces te ponen a un robot enfrente, bueno, no sé cómo se les llama, y entonces ellos te van evaluando y te dicen, no, es que estás volteando hacia abajo, estás repitiendo mucho esta palabra, entonces te van evaluando y te van haciendo mejorar ciertas habilidades blandas. Entonces ahí combinamos habilidades blandas con el uso también de desarrollo de inteligencia artificial, que también puede servir para estas habilidades para la vida, ¿verdad?
3: Ahora, ¿qué tanto el Estado debería invertir en la capacitación de los profesores, no solo de educación superior, sino de educación básica, para que tengan esta alfabetización digital y para que puedan transmitirla a sus alumnos?
2: Pues es que yo creo que hay que, o sea, definitivamente debería existir esto, pero hay necesidades básicas que cubrir antes de todo esto, ¿no? Entonces creo que ahí es donde, hablando nuevamente
3: de las carencias
2: y de la desigualdad, creo que, pues sí, hay muchas cosas antes que cubrir, pero pues definitivamente esto ya está sobre la marcha, ¿no? Entonces, ¿cómo vamos resolviendo ese tipo de cuestiones con las herramientas que cada quien va teniendo más allá de lo que las instituciones nos van dando?
3: Sí. Ahora, ¿creen que debería, con respecto a lo que dijo la maestra Astrid, de existir una regulación o ciertos límites que se vayan generando para el uso de la inteligencia artificial sobre, digamos, trabajos tanto de profesores como de alumnos dentro de la universidad, que ya se vayan generando esas reglas de uso?
4: Totalmente. Totalmente, de hecho hay, bueno, Sandra es la experta, pero hay ya reglamentaciones, digamos, mundiales, pues, de alguna manera que van, que cada universidad, en el caso de la educación superior, va tomando, digamos, y va adaptando a su realidad, ¿no? Pero
2: sí, no, y es súper importante como generar esta gobernanza, pero también la verdad es que hay muchas instituciones justo a las que podemos voltear a ver y que ya tienen protocolos hechos y que podríamos ir adoptando en lo que creamos los propios, pero también, a ver, específicamente hablando de la educación superior y de nuestra institución, pues tenemos la libertad de cátedra, ¿no? Entonces también cada docente deberá asumir y deberá anunciar también, creo yo que es una obligación ahora, desde el inicio de semestre, cuál es la postura que tiene respecto al uso de la inteligencia artificial, porque pues siempre el estudiante también debe saber qué puede hacer y qué no puede hacer. Y
1: van también, un paso adelante también, ¿sí? O sea, sí, muchos estudiantes, ¿no?
2: Claro, pero también en el sentido de si va a ser penalizado o no, ¿no? Que para mí siempre es trabajar en favor de la prevención y no tanto desde una perspectiva punitiva, pero puede existir, o sea, cada cabeza es un mundo y actualmente si platicamos con colegas nos damos cuenta de lo que trae cada quien y de cuáles barreras tiene cada quien en relación con este uso de herramientas de inteligencia artificial. Y no podemos decir tampoco que no existan protocolos, porque la verdad es que hay, y hay muchos, ¿no? Y hay un consenso también universal respecto al uso de la inteligencia artificial al que podemos apegarnos, Pero eso, también no podríamos decir, no, pues en mi institución no hay, o sea, porque ya hay muchos protocolos, ¿no? Entonces podríamos también poner nuestras propias, digamos, reglas, notas en nuestros programas y pues eso, siempre utilizándolo con responsabilidad y también teniendo el conocimiento de que los estudiantes la utilizan, ¿no? O sea, bueno, los estudiantes, nuestros colegas, uh-huh. y pues yo creería que todos quienes tenemos acceso a internet, ¿no? O sea, hasta por curiosidad, pero yo creo que es algo
1: de
2: que
1: hecho, ya por ejemplo, ¿no? En el aula virtual hay un apartado que puede auxiliar a detectar este, pues, sí. plagio, ¿no? O el uso de nada más copiar, pegar, no sé.
2: Sí, sí, sí, que de hecho también, bueno, ahí están estas herramientas que justo ya nos ayudan a detectar, ¿no? Uso de inteligencia artificial o similitud de textos, hablando de plagio académico, pero también ese es otro asunto que también daría para mucho, pero hay que tener en cuenta que actualmente hay muchos falsos positivos. Entonces yo como docente no podría meter el trabajo de un estudiante o utilizar este tipo de herramienta en un Moodle o en general un software para decir, ah, no te acepto este ensayo porque lo hiciste con inteligencia artificial, porque hay falsos positivos. Entonces uh-huh. no puedo estar segura de que efectivamente lo realizó con IA. Si además muchas personas la utilizan también, o hagamos la prueba, para que nos revise la redacción. Entonces, si yo lo hice, yo lo hice, ¿no? Pero al final se me ocurre meterlo para que hacer corrección de estilo, un software me puede decir, utilizaste IA, ¿no? Uh-huh. Entonces, pues a lo mejor solo fue para revisar la puntuación, uh-huh. pero pues yo ya tomo la decisión de decir, no te lo acepto porque utilizaste IA. Entonces, ¿qué tanto estamos cediendo o siendo flexibles en relación con este uso, si pues las herramientas están en proceso, ¿no? Incluso claro. para prevención de plagio académico, a ver, quizás hemos escuchado el Turnitin, uh-huh. ¿no? O uh-huh. Que justamente ahorita ya están integradas con inteligencia artificial, pero tampoco me sirven para determinar si algo tiene plagio académico o no. Son herramientas que necesitan la supervisión humana y que al final nosotros como personas son quienes decimos si está esto pues bien empleado o no.
3: Ahora, la discusión sobre la inteligencia artificial ya llegó hasta la Iglesia Católica, ¿no? O sea, con esta encíclica que saca el Papa. Y también hemos visto una tendencia en Europa, por ejemplo, a la prohibición de celulares y redes sociales hasta ciertas edades, etcétera. ¿Hacia dónde creen ustedes que vamos en el tema del uso y de qué tanto la inteligencia artificial está, digamos, ocupando ciertos espacios en donde ya la humanidad se siente preocupada? Y en el tema de la docencia, digamos, a manera de conclusión.
4: Pues yo creo que yo regresaría al pensamiento crítico, es decir, no estamos teniendo el acompañamiento, por eso los filósofos, las filósofas son necesarias, ¿no? Es decir, cuando la gente se cuestiona, ¿para qué sirve un filósofo? ¿Por qué todavía existe esa carrera? O sea, es vital que desde la filosofía nos acompañen a la sociedad en general a observar todos estos impactos que tiene la... no solo la inteligencia artificial, ¿no? La tecnología, ¿no? Las comunicaciones en general, los transportes incluso, ¿no? O sea, los viajes a Marte, pues, a la Luna. Todo está impactando de una manera muy contundente, digamos, ¿no? Entonces, en ese sentido, yo regresaría al pensamiento crítico y a la posibilidad de mediar, de que seamos mediadores entre nosotros, ¿no? De mediar en ese sentido, quien sabe más del uso de inteligencia artificial, que acompañe, ¿no? O que genere mecanismos para divulgar de qué manera esto puede ser utilizado de una forma ética, de una forma responsable, ¿no? Quien conoce más sobre tal tema, entonces que nos acompañe, digamos, a quienes no necesariamente sabemos sobre ese tema, con una forma de mediación, ¿no? Es decir, retomo el ejemplo que les decía de una persona de la tercera edad, ¿no? O sea, nunca tuvo un celular y alguien, y su hijo, para que esté comunicada, le da un celular, pero de
3: pero
4: pronto
3: no le enseña.
4: Exactamente. Y entonces ella, esa persona no necesariamente sabe, ni va a poder utilizar, ni va a poder interactuar con ese aparato, y a lo mejor le va a generar más estrés que lo que realmente le va a favorecer, ¿no? Entonces yo ya para terminar, digamos, regresaría a eso, a la necesidad y a la obligación y a la responsabilidad de utilizar con pensamiento crítico desde donde estemos nosotros en las aulas, pero una madre, un padre de familia, pues en su casa, ¿no? Un dueño de una empresa, pues en su empresa, ¿no? O sea, desde donde estemos, acompañar esos procesos de contacto y de comunicación con estas tecnologías desde la responsabilidad, desde la ética y desde el pensamiento crítico.
0: Así es. Y bueno, hablando de tu ejemplo, ya hay cursos de extensión que ayudan a las de la tercera edad a digitalizarse.
1: Bueno. Digital,
0: sí, abuelitos digitales, sí, bueno. ya hay. Sí, bueno, coincido plenamente, ¿no? Yo creo que es responsabilidad de cada uno, así como cuando comenzó a utilizarse el celular, pues sí hubo muchos esquemas de limitar el uso en aulas, pues al final nos rendimos de alguna manera. Dijimos, bueno, okay, sí, que los tengan en aula, pero entonces vamos a aprovecharlo. Sí, puedes tener tu celular, pero vamos a aprovecharlo didácticamente. Tienes la inmediatez, métete a tal página del INEGI a buscar tal dato, etcétera, dame el dato. Creo que pues al final se va a tener que gestionar de esa manera, ¿no? El uso de la IA. Sin embargo, pues sí es importante, como ya lo comentan mis compañeras, la ética, la responsabilidad que cada quien asumimos, ya sea como docentes, como estudiantes, como padres de familia en un momento dado.
2: Sí, yo también creo que menos vigilancia y más pensamiento crítico. Creo que el problema no es que existan estas tecnologías, yo creo que hay que abrazar la inteligencia artificial, hay que celebrarla, pero fomentar el pensamiento crítico, ¿no? Volver a lo básico, que son los valores, fomentar la ética, la responsabilidad, la transparencia en el uso de estas herramientas. Y no, yo pienso que nos están ayudando muchísimo en nuestras tareas cotidianas. Entonces, yo lo celebro, yo la fomento, yo siempre exhorto a mis estudiantes a que la utilicen, pero también siendo guía y claro, desde luego también hablando de todos los errores que comete todavía, ¿no? Yo sí soy de ponerme luego a pelear con la herramienta y decirle, me estás dando esta regla, pero no es así, y me pongo a discutir, ¿no? también dando a conocer este tipo de errores. Pero sí, yo la celebro, pero sí, totalmente de acuerdo con mis compañeras, con pensamiento crítico.
1: ¿Alguna no, pues pregunta? Ya, creo que quedó muy claro y aparte ya se nos está agotando el tiempo.
3: Sí, les agradecemos mucho que hayan aceptado estar hoy con nosotros.
4: Muchas gracias.
1: Gracias
4: a ustedes.
1: Gracias, buen día.
3: Y
1: gracias.
3: Pues gracias a nuestros compañeros allá en cabina, a Checo Pacheco, a Naomi Márquez, a nuestros compañeros de UATV. Jorge, gracias.
1: Gracias, Mari.
3: Nos vemos mañana. Mañana vamos a platicar sobre el crimen organizado en las elecciones, el reto de los partidos políticos para elegir candidatos rumbo al 2027, así que los esperamos mañana aquí a las 9 en Prospectiva.
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2: ¿Usted por qué se ha esmerado durante toda su vida? ¿Cuál ha sido su proyecto? ¿Una buena carrera que le dé estabilidad económica? ¿Para obtener una gran casa, un coche, viajes, ropa costosa, zapatos de marca? La mayoría nos programamos para lo que conocemos como el éxito, y este, a su vez, se relaciona con lo material. ¿Ha escuchado a alguien decir que el proyecto más importante de su vida es encontrar el amor? Llegamos al mundo e inmediatamente aparece la sensación de desamparo. Por eso, todos de forma errada o no tanto, buscamos el amor como un refugio. La vida cada vez más se convierte en un desierto, y como si fuéramos granos de esa arena que lo conforma, nosotros nos dispersamos y vamos perdiendo nuestro lugar en el mundo. Lo que identificamos como amor es el súbito palpitar del cuerpo, la emoción de ver o sentir a alguien, estar de acuerdo en todo, tener planes juntos, no pelear. Y eso puede suceder al principio de la relación, pero conforme avanza, nos vamos dando cuenta de quién verdaderamente es esa persona. Y al conocerla mejor, que es lo que debería desencadenar el amor, es cuando empezamos a sentir rechazo o repulsión por ella. Quiere esto decir que ese cúmulo de emociones que nos transmite una persona no es más que eso, sensaciones. El amor es conocimiento, dice Fromm en El Arte de Amar. Solo se puede respetar a la persona a la que se conoce y solo se puede amar lo que se respeta. Argumenta también que eso implica tiempo, paciencia, y que, como el nombre del libro lo dice, amar es un arte que se desprecia. Ya se mencionaba en el diálogo de Platón, al dios amor no se le ha dado el lugar que le corresponde. Fromm hace una categorización de los diversos tipos de amor que suelen existir y concluye que detrás de la mayoría de las barreras hay patologías, y menciona una que en específico me llama la atención, el narcisismo. Este puede darse en aquel cuyo egoísmo exacerbado le impide entregarse, pero también, dice el autor, se puede dar en una madre manipuladora. El psicólogo también concluye que en nuestras sociedades contemporáneas el amor se desintegra. Vivimos bajo el régimen del capitalismo y para poder sostenerlo hay que trabajar día y noche, explotar la tierra y a todo lo que en ella se encuentre. Por eso no hay tiempo para la contemplación, para detenerse y disfrutar, para entregarse al amor como un fin en sí mismo, para dar, que es una de las máximas expresiones del amor. En El Arte de Amar no se nos ofrecen recetas para alcanzar el amor perfecto, y si algo se puede deducir como tal, como receta, es la paciencia, el trabajo, el saber que habrá días buenos y malos, que es imposible que todo sea armonía y que el genuino interés, el conocimiento de la otra persona son las condiciones para que un amor sano se dé. El Arte de Amar parte desde diversas perspectivas para alcanzar una visión lo más completa del amor, y creo que en una sociedad tan fragmentada, tan caótica, es necesario que algo nos ayude a poner los pies en la tierra, a recordar, como afirma el filósofo José María Esquirol, que somos parte de un océano y el amor bien entendido nos puede permitir fundirnos en él.
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3: La palabra del día. Hoy exploramos la palabra topografiar, que en realidad no tiene nada que ver con los topos.
4: ¿Eh?
3: Tiene su etimología en el latín tardío, que a su vez se deriva del griego topografía. Según la Real Academia de la Lengua Española, significa levantar un mapa o plano a escala de un terreno. Aunque en el campo de la medicina y veterinaria también puede entenderse como obtener una imagen de una parte del cuerpo o de una región anatómica. Solamente tiene un sinónimo, cartografiar. Y se escribe así. T-O-P-O-G-R-A-F-I-A-R. Topografiar. En este momento las 10.

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2: Un minuto de poesía. Hija del viento, de Alejandra Pizarnik. Han venido, invaden la sangre, huelen a plumas, a carencias, a llanto. Pero tú alimentas al miedo y a la soledad, como a dos animales pequeños perdidos en el desierto. Han venido a incendiar la edad del sueño. Un adiós es tu vida, pero tú te abrazas como la serpiente loca de movimiento que solo se halla a sí misma porque no hay nadie. Tú lloras debajo del llanto, tú abres el cofre de tus deseos y eres más rica que la noche, pero hace tanta soledad que las palabras se suicidan.

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4: La hora sigue su curso. Son las 10:30.
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0: Muy buenos días a todas y a todos nuestros radioescuchas. Les damos la más cordial bienvenida a nuestro programa Comunitec, programa del Tecnológico Nacional de México, Instituto Tecnológico de Aguascalientes. Estamos en vivo aquí en Radio UAA en el 94.5 de FM. Gracias por sintonizarnos, por escucharnos, por vernos, por estar al pendiente de la información de nuestro querido Instituto Tecnológico de Aguascalientes. Comenzamos. Hoy martes 26 de mayo. Les recordamos que nos pueden contactar por Facebook en tecnm.it Aguascalientes, también en YouTube en tecnm-ags y en TikTok en @tecnm-ags y también en Instagram en tecnm-aguascalientes. Y nos pueden escribir al WhatsApp al teléfono 449-912-1588. Les repito, al WhatsApp al teléfono 449-912-1588. Y bien, pues vamos a nuestra sección siguiente.
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0: Pues estoy muy contenta porque pues en el Centro de Información del Instituto Tecnológico de Aguascalientes tuvimos la inauguración de un hermoso mural, la verdad está hermoso, y que se llama Identidad Tecnológica Mexicana. Esta obra es realizada por Penélope Nieves de la Torre, que nos está acompañando, muchas gracias, y también de sus hijos, Mariana también y Mario. Muchísimas gracias por estar en el programa Comunitec.
2: Al contrario, gracias.
0: Y bueno, pues que me digan, ¿verdad? ¿Qué significa esta obra que ustedes tuvieron el honor de hacerla en el Centro de Información?
2: Bueno, esta obra representa lo que es el arte popular antiguo, y para que los muchachos conozcan algo de lo anterior para la nueva tecnología de ahora, de la nuevas generaciones.
0: Así es. Y bueno, también, pues qué emoción sienten, ¿verdad? Sí, me gustaría mucho saber también su sentir de pues qué sienten haber pintado este mural y también, bueno, qué significado tiene.

0: Bueno, para contextualizar un poquito, pues el mural estuvo inspirado con los tenangos de pues esa técnica textil que pues hemos visto en ropa o que hemos visto en un montón de pues llaveritos y cosas que forman parte de nuestra identidad. Entonces, el poderlo plasmar a través de un mural en una casa de estudios como es el tecnológico, pues es, yo creo que fue muy significativo tener la oportunidad de que también se incluyan representaciones artísticas pues en un instituto pues académico como es el ITA.
1: Y bueno, también, ¿por qué eligieron esto, que esta obra al Águila Real? Porque bueno, está la al centro, ¿verdad? Está esta Águila Real en esta obra.
2: Bueno, independientemente de que sea el logotipo del Instituto Tecnológico, es un símbolo muy fuerte para México, digo, está en la misma bandera. Entonces representa fuerza, visión y orgullo de nuestras raíces. Funciona como el corazón de este mural y conecta con los símbolos que están alrededor.
1: Sí, bueno, el Águila Real siempre nos inspira, ¿verdad? De veras que es algo muy majestuoso, que bueno, viene siendo la fortaleza, la grandeza y este espíritu de volar cada vez más alto. Por eso está muy, muy bonita la obra, me gustó mucho. Los colores, también porque los tonos en este, en esta,
3: porque
1: fueron azules.
3: Sí, porque era, en realidad al principio eran de muchos colores, pero nos adaptamos a lo que es el instituto, a los colores que simbolizan al instituto.
1: Así es, sí. Y el Tecnológico Nacional de México está representado por este tono, ¿verdad?
3: Sí,
1: este tono
3: con azul azules.
1: Vivo. Sí, muy, muy bonito. Y también, bueno, hubo, aparte de estos hermosos colores, las flores, los animales también que plasmaron. ¿Qué mensaje pues desean transmitir a la comunidad tecnológica?
0: Pues bueno, los animalitos fueron, son parte de la flora y fauna de México, entonces creo que habla mucho del sentido de pertenencia y de identidad, que como estudiantes pues estamos en constante contacto con nuestras raíces, con nuestra identidad, y pues siento que forma mucha comunidad entre estudiantes, maestros en este caso, y creo que eso podría significar muchas cosas, el que coexistan dentro de un mismo espacio.
1: Sí, tuvimos la oportunidad de estar en la inauguración y la verdad estuvo muy emotiva. Por cómo estuvo, ¿no? Por lo que todo lo que representó, que los alumnos estuvieran también allí presenciando este momento tan bonito, ver esta obra tan bonita, y sobre todo que está muy viva, muy animosa, muy pues juvenil, o sea, ahora sí que estuvo muy bien plasmado. Y también, bueno, ¿qué representa para ustedes unir la tradición cultural mexicana con la imagen institucional tecnológica?
2: Bueno, sería encontrar el equilibrio entre las raíces y el futuro, pues sí, lo que viene. Estos elementos tradicionales significan que avanzar no significa perder nuestra identidad cultural.
1: Y bueno, ¿cómo se inspiraron o cómo fue así como que dijeron vamos a plasmarlo así, o sea, cómo fue la inspiración?
3: Se presentaron varios propuestas y bueno, lo hacemos más que nada al gusto de las personas que nos contratan. Y entonces como que bueno, aparte es algo que presento proyectos que a mí me gustan y pues algo que fuera como sacar algo de nuestras raíces. A mí siempre me ha gustado lo
0: tradicional.
1: Ay, pues es que es hermosísimo.
3: Sí, entonces siento que se ha perdido eso. Y bueno, pues a mí me encanta todo lo tradicional.
0: No, y más en una era donde pues la tecnología, las redes sociales, pues también es como un tema de todos los días. Entonces, como retroceder un poquito y poner como pausa en pensar también sobre lo que somos, de dónde venimos, creo que también es muy simbólico para este mural.
1: Así es, sí. Y bueno, también, si el mural nos hablara, ¿qué mensaje le diría?
2: Pienso que diría que no pierdan su esencia, que sigan creando, que y aprendiendo y creciendo sin olvidar quiénes son ni de dónde vienen.
0: Buscar referencias dentro del mismo entorno, porque el mismo entorno inspira mucho. Entonces, conectar también con nuestra, con, pues sí, con nuestra esencia, pero también con la esencia de los demás, creo que creo que es lo primordial.
3: Fusionar lo tradicional con lo nuevo, o sea, no perdernos nuestras raíces.
1: Así es. Ay, sí, pues muchísimas gracias, de verdad, por platicarnos un poquito de este bonito mural.
3: Muchas gracias.
1: Este, que ojalá que tengan oportunidad de conocerlo, está en el Centro de Información del Instituto Tecnológico de Aguascalientes, y que pues nos hicieron el favor y el honor de plasmarlo. Penélope Nieves de la Torre, y también Mariana Nieves y Mario Alberto Nieves. Muchísimas gracias.
0: Gracias.
1: Y bueno, pues seguimos en el programa Comunitec.

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1: Continuamos con otra interesante entrevista, con la doctora Marcela de León, es Saldaña.
2: Sí, así
1: es. Marcela de León Saldaña, jefa del Departamento de Actividades Extraescolares del Instituto Tecnológico de Aguascalientes, pues una gran amiga, y me da muchísimo gusto que estés aquí en el programa Comunitec.
2: Gracias, para mí también es una oportunidad muy interesante hablar sobre todo de este departamento que considero es un gran departamento.
1: Sí, sí lo es, la verdad, sí es el alma, la verdad, a mí me encanta ese departamento, lo quiero mucho, y claro, pues llevo ahí el taller de canto, ¿cómo no voy a hablar bonito de mi departamento? Bien, y también, pues que nos platiques, porque la verdad, sí, pues qué representa para el ITA el trabajo que realiza este departamento de actividades extraescolares.
2: Pues algo importante que destacar es que estos departamentos tienen una función muy importante, que es la formación integral de las y los estudiantes. Y nos centra precisamente en que, si tú me preguntas qué representa, para mí representa una gran ventana, una gran puerta a esa magia y a ese mundo completamente humano que tiene que ver con la formación integral. La formación integral se define como la formación en su totalidad. Es decir, que tenemos los seres humanos diferentes niveles de formación, tipos, estilos, pero entonces la formación integral para los jóvenes en el Instituto Tecnológico de Aguascalientes tiene tres esferas muy importantes, que es la formación cívica a través de su escolta y banda de guerra, la formación cultural y deportiva, y bueno, la cultural, el arte y la cultura a través de estos cursos o talleres que conllevan estas habilidades, y obviamente pues la esfera de la formación deportiva. Yes. Es esa gran ventana a ese mundo que conlleva lo que te comento, que es la formación de esas tres grandes áreas.
1: Sí, todas hermanadas.
2: Completamente.
1: Muy bien, y bueno, también durante este semestre hubo bastantes actividades. Entonces, que nos comentes así como de manera muy pues breve y general, todo lo que han hecho en estas áreas, ¿no? Deportiva, lo cultural, lo cívico.
2: Las y los estudiantes tienen cada semestre programadas ya algunas actividades que el mismo Tecnológico Nacional de México promueve. En este caso, siempre hay eventos regionales, o le podemos decir prenacionales, que son esta selección que hace nuestro TECNM a través de convocatorias para citar estudiantes, por ejemplo, al Encuentro Regional de Arte y Cultura, por ejemplo, para el evento nacional deportivo, para los encuentros regionales de escoltas y bandas de guerra. Entonces, en febrero de este año, pues nuestra escolta y banda de guerra acudió al Nacional de Escoltas y Bandas de Guerra, llevada en el Instituto Tecnológico de Oaxaca, donde él ya había tenido una eliminatoria en el mes de noviembre para ser una de las 40 bandas de guerra y escolta de más calidad.
1: Sí, es que no pueden ir todas, entonces no por esto esta selección.
2: Y esta selección se hace a través de precisamente eso, de que es tan difícil poder organizar un evento de más de 5,000 alumnos, que es regularmente la convocatoria que se hacía antes de estas eliminatorias, y bueno, cuando ya hay estas eliminatorias, hablamos de que se reduce a menos de la mitad. Porque hay una logística impresionante.
1: Ay, sí, sí, sí.
2: Entonces, tenemos poco, tenemos poco que se han hecho estos encuentros, digamos, que hacen esta preselección.
1: Sí.
2: Y bueno, entonces he hablado de febrero, ahora me voy a abril, y en abril nuestra compañía de teatro, nuestro grupo de danza folclórica y nuestro grupo representativo de música acudieron al Instituto Tecnológico de Río Verde al Encuentro Regional de Arte y Cultura, y bueno, fue seleccionado nuestro grupo de danza folclórica y nuestro grupo de teatro, que ellos podrán acudir en el segundo semestre al Nacional de Arte y Cultura. Y recientemente acaba de regresar nuestro contingente de estudiantes deportistas, que ellos acudieron al Instituto Tecnológico de Celaya, nada más 126, y 7 coach de disciplinas de conjunto e individuales. Y bueno, pues trajeron muchos logros.
1: Ay, sí.
2: Básicamente esas serán como las actividades que han llegado hasta el día de hoy, Adri, de nuestros estudiantes.
1: Que ya después vamos a informarles también. Después vamos a invitar también a la maestra Conchita, quien le mandamos muchos saludos.
2: Claro.
1: Y a todos los promotores culturales y deportivos, para que nos venga a comentar de estos premios. Sí, es importante mencionarlos, porque la verdad se dicen fáciles, pero no, es mucho esfuerzo, mucho sacrificio. Y bueno, así en resumen, ahorita sí voy a mandar saluditos a Eric Montañez, que es nuestro lanzador de béisbol. Entonces, que también rompió récord, que bueno, ya más adelantito nos van a informar. Bien, también cómo contribuyen estas actividades extraescolares al desarrollo personal y también profesional de las y los alumnos del ITA.
2: Mira, Adri, me voy a permitir citar a la autora María del Pilar Escobar Potes. Me gusta mucho este artículo que ella en algún momento desarrolló, donde solamente quisiera leer unas líneas que dice que la formación integral en la educación superior debe permear, por ejemplo, que la formación integral sea el no vulnerar, pero saber hacer bien las cosas. Eso es lo que nos lleva en esas actividades, donde el proceso de desarrollo signifique no a la maleficiencia, pero sí a la beneficencia, como principios bioéticos universales. Y donde el proceso de desarrollo signifique también que debemos acrecentar el aprendizaje en el estudiante como un ser humano, pero en el orden de lo físico, lo intelectual y lo moral. Con eso quiero decirte que eso es, la quise citar porque así como tú me dices cómo contribuyen estas actividades al desarrollo profesional y personal, es que es un impacto completamente directo de un estudiante que realiza, que tiene su formación profesional, pero que no conlleva o no lleva a la par una formación integral, es un abismo, es una diferencia de alumno. Hace un tiempo mi promotor de teatro, Iván Peñalver, que también le mandó muchos saludos, me decía él, de una alumna retraída, una alumna introvertida, que socializaba muy poco. Y me platica esta historia porque dice que a través del teatro él entonces descubrió una chica muy distinta. Después de que ella llega a este grupo y no se relaciona, a través de que comienza este ejercicio de la corporalidad, de todo lo que hace en la disciplina teatral, y me dice que ahorita es una chica que promueve el teatro en toda la República.
1: Ay, qué bien.
2: Y es una alumna de TICS de nuestro instituto, y digo, ¿cómo puede ser que esa chica que llega a este lugar sea ahorita una promotora de teatro a nivel nacional? Y también siendo una ingeniera en TICS. Entonces yo quise ponerte este ejemplo porque eso básicamente es lo que contribuye que los chicos tengan una formación integral de calidad. Yo siempre he dicho, tiene que ser de calidad, porque si no, no es una formación integral, los hace otros. Pero sería como un profesional más otro potencial y se vuelve como una persona
1: increíble. Sí.
2: Y con eso quiero decirte, con ese ejemplo.
1: Definitivamente, ahora sí que estas experiencias fortalecen habilidades que también serán clave para su vida profesional y también personal.
2: Sí, definitivamente.
1: Sí, y bueno, que también, ¿qué tipo de talentos han descubierto? Bueno, yo sé que hay muchísimo talento, pero bueno, ¿qué tipo de talentos han descubierto en las y los estudiantes a través de los talleres y equipos representativos?
2: Yo creo que cada semestre es una oportunidad de conocer a nuestros estudiantes y identificar precisamente estos talentos. Lo que yo sí, por ejemplo, me gusta mucho resaltar es que el talento, me gusta más cuando el talento se desarrolla. Sí podemos identificar jóvenes que tienen ciertas habilidades, porque sabemos que el talento se va a definir y se va a conceptualizar como esta habilidad que primordialmente se desarrolla de manera innata o de manera fácil para una persona realizarla, pero el talento también se cultiva y se desarrolla. Entonces, bueno, pues vamos a encontrar, Adri, en nuestras selecciones deportivas, en nuestros grupos culturales, en nuestra escolta y banda de guerra, ese denominador común que tiene el ITA, que es talento, ¿cómo puedo decirte? ya está implícito en los alumnos de nuestro instituto. Lo que sí puedo decirte y asegurarte es que todos nuestros estudiantes son muy talentosos.
1: Sí, sí, sí, mucho. Sí, sin duda.
2: Sería el sueño que pudiéramos impactar de manera así, que tenemos una matrícula de más de 6,000 alumnos. Ojalá que todos los futuros ingenieros y licenciados en administración pudieran formar parte de ese talento que desarrolla la formación integral, porque ahorita hablamos de talento no académico, sino ese talento que llega para formar uh-huh. parte de nuestras selecciones y grupos. Pero lo que sí puedo decirte es que por ejemplo, acabamos de pasar este prenacional que regresó de Celaya, del Instituto Tecnológico de Celaya. Fue muy emotivo identificar a Eric Montañez, tú lo dijiste. Sí. Eric es un estudiante de la carrera de mecánica, uh-huh. donde decimos que el talento beisbolero de Lita está ahí, porque ahorita estamos hablando de talento. Y él es, en este prenacional deportivo, dicen las noticias y sus compañeros y su coach que él escribió su nombre con letras de oro uh-huh. porque consiguió una de las hazañas más difíciles del béisbol, que es hacer un juego perfecto.
1: Así es.
2: Entonces, este juego perfecto lo hizo Eric Montañez. Y si alguien quisiera preguntar qué es el juego perfecto, pues significa que ningún bateador rival logró llegar a primera base durante todo el partido. Uh-huh. Entonces, no permitió hits, no otorgó bases por bola y no hubo errores que le dieran la oportunidad al equipo contrario. Y en otras palabras, retiró a todos y a cada uno de los bateadores que él enfrentó. Uh-huh. Y ese es una
1: muestra,
2: una muestra uh-huh. de lo que tú me preguntas, del talento que hay de este Eric y del que, bueno, su comunidad en este momento lo felicita y se siente muy orgullosa de él.
1: Uh-huh. Sí, sí, sí, qué bien. Y bueno, también pues el área extraescolar suele generar grandes experiencias humanas. ¿Qué historia o momento reciente te ha dejado huella especial?
2: Tengo poco tiempo en el departamento, lo asumí la segunda semana de marzo. Uh-huh. Para mí ha sido siempre este departamento una oportunidad de organización y de promoción de toda la formación humanista de los jóvenes en esta oportunidad de acercarse con nosotros. Y a lo mejor la última gran experiencia o historia que ha dejado una huella especial, pues precisamente es cuando los jóvenes regresan de estos eventos. Ellos llegan, viajan y los ves de una manera con sueños, con anhelos, emocionados por subirse a un camión, uh-huh. por ir a otro instituto tecnológico, porque saben que van a conocer también a otros jóvenes. Sí. Pero cuando regresan con...
1: Diferente.
2: Algo. Hay algo uh-huh. distinto, porque subirse uh-huh. a un escenario no es fácil. Cantar en público para ser evaluado tampoco es fácil. Ahora, la banda de guerra, bueno, aunque fue y dio muestra de lo que ya venía, porque fue el nacional, uh-huh. lo que sí puedo decirte es que los deportistas también llegan con otra con otro ánimo,
1: sí, es que
2: con
1: son muchas otra experiencias muy bonitas.
2: Podría decir yo que también hay un nivel
1: muchos
2: de madurez.
1: Retos.
2: Sí, uh-huh. también hay un nivel de madurez y de adaptación que ellos logran cuando hacen todas estas uh-huh. actividades. Y yo creo que la parte más humana es esa, cuando los veo y veo sus caritas y regresan y yo veo completamente al ser humano atrás de ese estudiante queriendo superarse, y al ser humano de esa edad, ¿qué es eso? Un ser humano.
1: Uh-huh, así es. Y bueno, también, ¿qué proyectos o actividades innovadoras vienen próximamente para el Departamento de Actividades Extraescolares de Lita?
2: Bueno, pues uno de los sueños grandes que tendría este departamento uh-huh. es que lográramos tener mayor participación de los estudiantes sí. en nuestras actividades. Bien sabemos que hay lineamientos, en este caso para nosotros tenemos un lineamiento que obliga a nuestros estudiantes a cubrir un crédito uh-huh. básicamente académico, bueno, que forma parte de los créditos que ellos deben de realizar, y ellos tienen que hacer durante un semestre una actividad.
1: Sí.
2: Y no quisiéramos que esto quedara solamente en un semestre, sino que ellos se involucraran para formar parte, no de los 30 chicos que forman parte de, a lo mejor, del grupo de danza folclórica, o de los 10 jóvenes que representan el grupo de música representativo, sino que fuera toda una comunidad inmiscuida dentro de todas las actividades y que tenga ese disfrute pleno que hace las actividades integrales. Uh-huh. Que lo único que nos dan, porque solamente dan, no quitan, es... pues lo puedo decir así, con pocas palabras, nos dan felicidad, nos dan tranquilidad, nos dan salud, nos dan una visión distinta de la vida. Ahorita hablaba un poquito de esta obra de gran formato que es el mural, ¿sí? Uh-huh. Con tus invitados anteriores.
1: Sí.
2: Ese color, yo no he podido ir a verlo, tengo que ir a
1: sí,
2: verlo.
1: Sí, la verdad,
2: ¿sí?
1: Está
2: no me he permitido, pero sí. Simplemente haberlo visto en una fotografía y llegar a ese lugar y ver que los colores transforman una habitación que conjuga con la luz algo, porque sé que se hizo en un lugar que tiene iluminación uh-huh, sí. Natural, esa es la magia que lleva a observar ese deleite visual que llega adentro de mí y llega adentro de cualquier persona que puede visualizar el arte. Y por eso es lo que yo digo, que ese sería como el proyecto más importante, sería que hubiera mayor participación estudiantil y, ¿qué crees? También mayor participación, bueno, primer participación docente. O uh-huh. sea que también los docentes y el personal administrativo de apoyo se sume a participar.
1: Sí, porque lo pueden hacer, o sea, están las instalaciones, están los maestros y no necesariamente tienen que esperarse a, o sea, su crédito y, o sea, su semestre que pueden cubrirlo, pueden seguir. Yo tengo alumnos que de verdad están toda la carrera en este sí. taller de canto que imparto
2: no se quieren
1: y
2: ir.
1: No, fascinados están. Pues sí. Marce, muchísimas, de verdad, no, agradecerte muchísimo.
2: Siempre falta
1: apoyo.
2: Mucho tiempo para hablar
1: sí,
2: de tantas cosas.
1: Tan bonitas, pero bueno, ya después
2: vendremos.
1: Claro. Así es, para hablar de la de todo lo deportivo, ¿verdad? Y todos los logros que han tenido también de manera importante para Lita, de estos premios, de cómo van avanzando para ahora para el Nacional.
2: Si quieren enterarse un poquito más, en redes está. Las últimas publicaciones dice los logros deportivos que se obtuvieron ahora en estos pasados días en Celaya.
1: Muy bien. Pues muchísimas gracias, maestra.
2: No, para ti,
1: de verdad,
2: un gusto.
1: Te agradecemos mucho. Y también, bueno, a ustedes, muchísimas gracias por estar al pendiente de nuestro programa Comunitec. Y también quiero agradecer mucho a Checo Pacheco, como siempre, que nos está apoyando mucho, y también a Andy Muñoz. Gracias, Andy, por su gran apoyo. Y bueno, los esperamos el próximo martes 2 de junio de 2026. Y saludo a todo el personal que forma el Departamento de Actividades Extraescolares y
2: claro,
1: también al Centro
2: escuchando.
1: De Información. Muchas gracias. Se despide de ustedes Adriana Acosta Dávila. Muchas gracias y que tengan un excelente día.
2: Hasta luego.
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8: En este momento, las 11 en punto.
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12: Buenos días, bienvenidos a Archivos, Historias y Otros Relatos. Mi nombre es Victoria Velázquez y estamos en este episodio muy especial del programa del Departamento de Archivo General e Histórico. En esta ocasión me acompaña la doctora Cecilia Pérez Talamantes, quien es la actual jefa del Departamento de Archivo. Hola, ¿qué tal, doctora?
13: Hola, ¿qué tal? Buenos días a todos. Buenos días, Vic.
12: Y también la doctora Marcela López Arellano como invitada especial, quien fue la jefa del archivo de la Universidad Autónoma de Aguascalientes por 7 años. Ahora se desempeña como profesora e investigadora del Departamento de Historia y pues está aquí por un motivo muy especial, porque recibió el premio a la salvaguarda de archivos de la Fundación.
14: Le paso el papelito.
12: Sí, el premio Banamex Anastasio G. Sarabia en el reconocimiento al mérito a la labor de salvaguarda y organización de archivos. Entonces, precisamente quisimos invitarla, pues para felicitarla por este premio, que no solo pues reconoce a la Universidad Autónoma a nivel nacional, sino a su labor específico como jefa del Departamento de Archivo de la Universidad y también por todos los proyectos que desarrolló en relación con los archivos.
14: Ay, muchas gracias.
13: Pues así es, estamos muy contentos en este programa. Es un programa muy especial porque la doctora Marce López Aparicio recibió, no, López Arellano, perdón.
14: Sí. Es de mi papá, así es que me lo quedo.
13: Recibió este reconocimiento de Fondo Cultural Banamex, el cual a nosotros, a todos los que laboramos en el archivo, nos llenó de orgullo verdaderamente, Marce, que te otorgaran este reconocimiento, y quisimos que este programa dedicarlo a que tú nos platiques, nos cuentes. Me surge la primera pregunta: ¿qué sentimientos surgieron para ti al ver este trabajo, que te reconocieron este trabajo, que muchas veces el trabajo de archivo está un poquito escondido, poco reconocido? ¿Qué significó para ti este premio?
14: Pues mira, quiero decirte que todavía ando como medio volando. Sigo muy emocionada. Es un premio que yo no, la verdad, yo no conocía. Se llama Premio Banamex Atanasio G. Sarabia de Historia Regional Mexicana. Y lo que hace este premio desde hace como 40 años es que reconoce a aquellos que han hecho tesis, por ejemplo, tesis de licenciatura, tesis de maestría, de doctorado, en historia regional, o sea, de todo el país. Y además también reconoce a los investigadores que no son profesionales, que no están en una universidad, pero sus investigaciones históricas son buenísimas, también les da el premio. Y decide hacer reconocimiento a dos a dos temas clave también para la historia, a un historiador extranjero que haya hecho historia sobre historia regional de México y a alguien que se haya dedicado a la labor de los archivos, justamente porque el premio reconoce la labor del historiador, ¿verdad?
13: Qué interesante y qué bonito premio, claro. Y en verdad a nosotros nos llena de orgullo y de gusto que Fomento Cultural Banamex y este premio tengan ojos y reconocimiento para esta labor de los archivos.
14: Eso es valiosísimo, porque como bien lo dices, el trabajo de los archivos, primero, pues la gente no sabe realmente qué se hace en un archivo, y la mayoría de las personas tampoco saben para qué sirve un archivo. Y que un premio que da a los historiadores de historia regional, a los que ya utilizaron los archivos, como son las tesis, pero que también reconozca esa otra parte del tras bambalinas, ¿no?
13: El tras bambalinas,
14: claro. El tema de los archivos, quién los guarda, dónde los guarda y cómo lo hacen. Sí, la verdad me emocionó muchísimo cuando abrí el correo, pues yo creo que fue en abril, creo que estábamos de vacaciones. Abrí el correo y decía, le queremos notificar que el jurado decidió darle el premio al mérito por la salvaguarda y organización de los archivos. Hasta pensé, dije, se me hace que esto está equivocado. ¿Cómo? ¿De qué se trata? ¿Qué es esto? Me emocioné muchísimo y me hizo sentir también como muy humilde, porque dije, este es un trabajo colectivo. Finalmente, en el archivo histórico, y lo sabes tú, Ceci, que ahora estás como la jefa, son como mi lenguaje ya se hizo bolas, sí. ¿Verdad? Son alrededor de 28, 30 personas que se dedican todos los días durante todas las horas de trabajo, de las 8 a las 3 y media, 4 o 5, dependiendo la necesidad, a organizar, clasificar, ordenar todo lo que tiene que ver con los archivos de la institución.
13: Eso me parece hermoso. Yo sí quisiera destacarlo ahora que estoy aquí. La oportunidad de hacer un reconocimiento al equipo que conforma el archivo histórico, el archivo general e histórico de la universidad. Un equipo de gente que hace su trabajo con profesionalismo, con entrega, con entusiasmo. Y bueno, pues este reconocimiento
14: va para todos.
13: Yo quiero decirte, Marce, que estamos orgullosísimos, pero también pues nos sentimos muy satisfechos de que la gente pueda finalmente reconocer esa labor tan importante que se hace tras bambalinas.
14: Sí, porque una parte del premio, y eso también fue muy, muy bonito, una parte del premio fue reconocer que en la Universidad Autónoma de Aguascalientes en estos años todo el equipo pudimos establecer lo que se llama el sistema institucional de archivo, es decir, crear el reglamento que, claro, lo obligaba la ley, poder hacer todo lo del catálogo de disposición documental, poder tener los manuales y políticas pues ya en proceso, crear un grupo de valoración. Todo esto que estoy diciendo se oye muy técnico, pero era muchísimo trabajo y además lo hicimos durante la pandemia. Aquí está Vic de testigo y de trabajadora junto con nosotros, todo el equipazo. Esa parte la reconoció el premio y se me hizo muy, muy importante porque todas las instituciones lo han tenido que hacer. Entonces, que se lo reconozcan en este caso a una institución es reconocerle también a todas el gran trabajo que se está haciendo en las universidades para organizar los archivos y cuidarlos. Que no los tiren, que no los rompan, que no los depuren,
13: sí.
14: Sin toda la vigilancia que debe tener un colegiado que cuide los archivos, ¿verdad?
12: Pero aquí yo quisiera destacar, o sea, más allá de este trabajo que obviamente usted realizó junto con el equipo, eso es algo que bien nos dice que obliga la ley y que en todas las universidades se está haciendo. Pero creo que lo que usted realizó, que obviamente es merecedor de este premio, es que aparte le dio ese extra de impulsar investigaciones con los archivos de la universidad y aparte en su propio ámbito académico también realizó varias investigaciones que tenían que ver ya no solo con la investigación histórica usando archivos, que es la fuente primaria para investigaciones, sino también poner en el centro a los archivos como objeto de estudio de la historia. Entonces creo que eso también fue algo que distingue su labor como, en ese caso, jefa de departamento de un archivo, pero también como historiadora y como investigadora.
13: Como historiadora y investigadora. Además, Marce, en el tiempo en que tú estuviste a frente del archivo, se hicieron varias publicaciones por parte del archivo, que eso también es parte del reconocimiento, es un reconocimiento personal. Y yo te quisiera, no sé si quisieras platicarnos de algunas de estas publicaciones. ¿Cuál? Yo creo que todas tienen un cariño muy especial, un trabajo, pero si nos quisieras comentar.
14: Fíjate que hubo, yo creo que hay dos que para mí fueron muy significativas, porque realmente nacieron del asombro ante ver tanto documento tan valioso que tiene la universidad. Y hay uno en el que participas tú, Ceci, y participa Victoria, que a principios del 2020, como que yo, a la revisión de los archivos y todo, estaba viendo que estaba el fondo del Instituto de Ciencias. Y pues le propuse al secretario de ese momento que si me daba permiso de coordinar un libro sobre el Instituto de Ciencias, pero invitar a los historiadores que utilizaran el archivo de la universidad, precisamente para contar la historia de esta institución, pues que es valiosísima para la historia de Aguascalientes, de la educación, de la región. Y ese libro al final salió de 1,000 páginas.
13: Preciosa publicación, de verdad.
14: Somos 20 historiadores, y además no solo historiadores, sino también las personas que nos compartieron sus memorias. Y fue un libro que nos llevó, pues fue en colectivo, porque nos llevó muchísimo trabajo, como 2 años. Cada una de las fotografías que se utilizó era del archivo de la universidad, los documentos, los expedientes, todo. Y creo que ese fue un libro que al jurado le llamó la atención, porque lo nombran como uno de los puntos clave del premio, porque se puso sobre la mesa la historia de una institución de historia regional.
13: De historia regional.
14: Justamente desde un archivo.
13: Ay, qué interesante. Felicidades, Marce.
14: Oye, y otra cosa que yo también me emociono, porque estuve en un seminario de historia de la educación y me preguntaban que yo qué quería tratar en el seminario, porque estábamos con Zacatecas y la UPN. Y yo dije, ¿saben qué? La historia del archivo del Instituto de Ciencias. Y como que todos se azoraron, porque están ellos estudiando temas específicos. Y yo decía, yo quiero estudiar la historia del archivo. Va, adelante. Sí. Y finalmente se pudo publicar esta historia, en donde yo tomaba todo este conocimiento que estaba aprendiendo de quién guarda el archivo, si las secretarias, si los rectores, qué papeles guardan, dónde los dejan. Y ese yo creo que también fue parte del... Pues no sé, yo me estoy imaginando cuáles fueron los temas.
13: Marce, es que no tengo tantas cosas que preguntarte y que platicar contigo. Esto me parece muy interesante y muy relevante comentarlo aquí. Porque fíjate, justamente nosotros ahora vamos a celebrar 40 años de la fundación del archivo
12: histórico
13: de la universidad. Del archivo general histórico de la universidad.
14: El 86, sí, es
13: entonces
14: cierto.
13: En el 86. Esto habla de que cuántos años, casi 15 años de que se funda la universidad, no teníamos un archivo como tal constituido con la formalidad y el estatuto legal que esto merece. Entonces, sí habla de que hemos avanzado, se ha caminado en la archivística, a ti te tocó esa transición ya a la legalidad.
14: Porque sabes que también yo creo que aquí hay y yo siempre lo he hecho desde el día 1 hasta hoy, darle mucha honra a la maestra Aurora Figueroa. Realmente la maestra Aurora fue la que empujó pues a las autoridades. Ella, archivista de profesión, venía de México. Ella empujó, promovió que se creara el archivo en el 86, porque ella empezó a trabajar en el 85, según vimos en un currículum aquí en la uni. En el 86 se funda como archivo general, con un acta de consejo universitario. Entonces es ella la que empieza como todo este camino.
13: Ahora, la fortuna tan grande fue que sí se conservaron documentos y papeles, que había, si le quieres llamar, una bodega, como fuera.
14: Libreros llenos de cajas,
13: lo que sea.
14: Tal vez.
13: Pero existía aquel sentimiento de que esto es parte de nuestra historia, esto se tiene que guardar, no se debe de tirar. Y gracias a eso se conservaron documentos que se tienen guardados en el archivo histórico desde la fundación del Instituto
14: Literario. Como de 1876, creo que son los más antiguos.
13: Del Instituto Literario, que todavía antes
14: de la Escuela de Agricultura.
13: Antes de que fuera Instituto de Ciencias. Qué interesante. Pero yo te quiero hacer otra pregunta que me parece muy interesante también dentro de tu faceta como historiadora, como investigadora en el archivo. Para ti ha sido algo muy importante los archivos de mujeres. Y sobre los archivos de mujeres, ¿por qué consideras tú, Marce? Porque creo que esto también ha sido valioso y que valió mucho para tu premio y tu reconocimiento, ya que asististe a muchísimas conferencias, paneles, estuviste poniendo ante la mesa de muchos congresos la importancia y la relevancia de las mujeres dentro de los archivos personales. Cuéntanos, ¿por qué consideras que los archivos de mujeres son un objeto de estudio tan valioso?
14: Esto hasta me emociona mucho porque entrar al archivo lo que me dio fue como conocer las distintas formas de archivo, que es justo donde yo creo que tú estás aquí, porque tú como historiadora también has investigado en muchísimos archivos, pero cuando ya está uno detrás del mostrador, ¿verdad? Sí. Que ya no está uno pidiendo el documento, sino organizándolos, empiezas a conocer cómo se organiza un archivo, quién lo guarda, para qué lo guarda, y yo me di cuenta, junto con mi equipo, de la gran diferencia de los archivos que guardan las personas. Para mí sí fue como un punto y aparte de lo que yo había hecho como historiadora, claro, historias de mujeres y tal, pero fue como de, ¿y dónde estaban sus papeles? ¿Y por qué los guardó? ¿Cuáles emociones las llenaron cuando decidió guardar la esquela de la muerte de su papá, pero no guardó otras cosas? ¿O cuando decidió guardar las cartas del novio, de aquel con el que no se casó? O sea, cosas así que son curiosas.
13: Son emociones.
14: Totalmente. Un archivo institucional es mucho menos emocional porque estás guardando la historia de la institución y todo lo que tiene que tener una institución. Convenios, contratos, claro, qué sé yo, todo lo que se hace. Allí hay menos emociones enredadas, creo, pero en un archivo de una persona que guarda las fotografías de la abuelita, el recetario, bueno, obviamente los archivos de hombres son muy importantes y he trabajado el archivo de Eduardo J. Correa, porque también están las emociones allí, pero como mi línea de investigación son la historia de las mujeres, a la hora que empecé a ver esto de los archivos personales, realmente fue como un terremoto interno. Fue como de, esto es lo que quiero hacer. Sí. Esto es lo que quiero hacer. O sea, poner sobre la mesa reflexiones, discusiones, presentarlo en un congreso. Me fui a una estancia en la Universidad de Alcalá, donde presenté justamente los archivos de la universidad y los archivos que tiene, que son donados. Y me acuerdo que una profesora que se llama Laura Martín, que fue de las que me invitó allá, sí. Me acuerdo que estábamos hablando de los archivos de Aurora Correa, de todos los que tiene la universidad, y me dice, a la hora de las preguntas en la conferencia, porque me pidieron que diera una conferencia, me dice, pero claro, es la casa. Y todavía le pregunto, ¿cómo? Y me dice, en la casa uno guarda lo que uno quiere. Allí no hay reglas como en la ley para la universidad. Sí, sí. Sencillamente yo puedo guardar, si quiero puedo guardar mi colección de monedas o de discos o de fotos o lo que se me antoje. Y fue también otro clic que dije, claro, es el espacio doméstico, es mío. Y yo decido lo que guardo, como tu mami lo que guardó, como tu abuelita. Entonces realmente para mí sí ha sido, es como un giro en mi línea de investigación que me ha enriquecido mucho en el tema de las ganas de seguir haciéndolo.
13: Pues,
12: aquí me gustaría entrar un poquito porque tenemos unos comentarios. Paula Orozco nos manda saludos. Y gracias. Carmelita Pérez nos dice, mis felicitaciones y reconocimiento a la doctora Marcela López Arellano por su destacada labor y su enorme contribución a la profesionalización de la actividad archivística en nuestra querida universidad. Gracias a la doctora Cecilia Pérez Talamantes por esta interesante entrevista. Un abrazo enorme con mucho cariño para ambas. Saludos desde Tijuana.
14: Meli, abrazote, muchas gracias. Qué bonito.
13: Sí.
12: Y pues bueno, continuar un poco con esta línea, obviamente de felicitarla por todo esto que nos está comentando, pero también preguntarle qué Entre este como cambio de paradigma que nos comenta,
14: sí, sí,
12: ¿cuál
14: sí.
12: considera usted que fue lo que más llamó su atención en este cambio?
14: ¿En el proceso?
12: O sea, de llevarlo de sin tener en cuenta un poco lo de los archivos de mujeres, ahora a ya ponerlas a ello en el centro.
14: Como un tema de discusión, sí. el archivo, ¿no? Los archivos de mujeres. Pues de entrada fue el proceso de gestión que hicimos para el archivo de Aurora Correa, que yo la había conocido cuando presentó su libro y demás. Pero cuando vino el hijo, fíjense, ese fue un punto clave para mí. Estuvimos muchos meses en gestiones con el hijo, con Juan Carlos Jáuregui, y con la esposa del señor, la nuera de Aurora Correa, y les vamos a llevar las cajas y así, ya saben. El día que llegaron y bajaron de la cajuela las cajas con los papeles, porque venía de Querétaro el archivo, y lo bajaron a la bóveda, todos traían lágrimas en los ojos. Ajá, el hijo, los nietos. Allí fue como también otro punto donde, ¿cómo te desprendes del archivo? Algo, sí. Tan personal y tan privado. Me movió muchísimo eso, porque obviamente un archivo de una institución, pues, no te va a doler. Sí, no te duele, pero de otra manera.
12: Al contrario, nos da alegría hacer bajar. Sí.
14: Poder, ¿verdad? Que lo que ya no tiene valor, pues lo puedas eliminar. Pero en un archivo personal no. Y cuando empezamos a revisar el archivo de Aurora Correa y nos dimos cuenta que tenía, en la poesía contaba su historia, en todas estas como autobiografías que se escribía y cómo lo acomodó en sus cuadernos, cómo forró sus cuadernos, era como un... Ella decidió hacer esto. Sí. Ella decidió no tirar sus cosas, dejarlas acomodadas. Y eso me llevó a que murió una tía mía en diciembre del 2021. Y cuando vaciamos la casa, el albacea, que es mi tío, me dijo, pues llévate los papeles, ¿para qué los queremos? Y me ayudaron aquí mi equipo, el equipazo de la bóveda y gris, y todos me ayudaron a vaciar esa casa y a llevarnos las cajas a una oficina que me prestaron. Porque yo ya había visto, es como si la vida te llevara paso a paso, ¿no? Ya había visto que Aurora Correa, todo lo que había guardado era porque tenía un valor emocional para ella.
13: Para ella, claro.
14: Y yo pensé, todo lo que está en esos cajones de mi tía Vira, que no sé qué son, pero ella había sido maestra y etcétera, tuvieron un valor para ella. Yo no puedo tirarlo. Entonces nos llevamos todo, hasta los discos, las cajas de muñecas, todo lo que había, porque finalmente tenía un valor para la historia de ella, pero ahora que lo estamos organizando para la historia, pues, de la ciudad, de las mujeres que estudian, de las mujeres que luego escriben. Entonces, sí ha sido, para mí sí fue un cambio de paradigma, claro, como lo dices, Vic. Y, pues, sí, sigo como emocionada con esos
13: temas. Qué emoción,
14: ¿sí?
13: Es que cuando uno encuentra un archivo, es un fondo, es... Hay una pregunta que en una ocasión a mí me hicieron, y yo te la quiero hacer ahora, que cuando a ti te dan un archivo personal... Que si tú pudieras definir en una palabra un archivo personal, ¿qué palabra? Un archivo.
14: ¿Te digo?
13: Sí.
14: Un tesoro.
13: Un tesoro. Sí, yo les dije que para mí era una vida. Cuando tú destapas una caja, la gente piensa, son papeles, son documentos abandonados. Tú la abres y es una vida lo que encuentras ahí, es un tesoro. O sea, vuelve a la vida. Estos documentos. Esto que alguien guardó con ese sentimiento, con esa finalidad, está volviendo a la vida.
14: Es que es impresionante porque, por ejemplo, a mí me llegó una caja, una prima tenía una caja con las cartas de mi abuela materna. Y bueno, también Victoria me ayudó a organizarlas porque son 100 documentos. Nada más 100. Y mi abuela vivió, no sé, 70 años.
13: Sí.
14: Pero... cada uno de esos documentos marca un punto de su vida. Algunas cosas de cuando era niña, cosas de su noviazgo, cosas de cuando ya estaba casada. Y tú te preguntas, ¿de qué tamaño tiene que ser un archivo personal? ¿Pueden ser 400 cajas?
13: ¿O puede ser una sola?
14: Una cajita con unos poquitos documentos.
13: Claro.
14: Pero ahí hay un significado para esta persona. Y bueno, una cosa que hicimos también unas colegas y yo fue un seminario que se llama Seminario Memoria y Archivos de Mujeres, que ya tenemos 2 años, ya estamos preparando el de este año, que va a ser desde la UDG.
12: El primero de su tipo en Latinoamérica.
14: Yo creo que sí.
13: Felicidades.
14: No, sí es. Y además, fíjate que nos daba mucho, yo hasta me asustaba porque a veces teníamos hasta 3,000 vistas en un YouTube, en un Facebook, en donde pues es un tema que tú no pensarías que puede generar tanta interés, hasta 3,000 vistas y muchas preguntas. Y muchas historiadoras de primer nivel que fue las que invitamos, azoradas con la pregunta, ¿quieres que te cuente de los archivos? Sí, no de la mujer que tú investigaste, esa sí. Ya la tenemos en el libro, de los archivos en donde la buscaste. Sí. Entonces las mismas historiadoras estaban como azoradas de que estuviéramos poniendo el archivo como el tema de discusión. Y creo que ese seminario también ha abierto líneas de preguntas, tanto en historiadoras como en otras estudios.
13: Un gran interés en el momento en que ustedes han puesto y han expuesto la importancia del archivo personal de las mujeres. Creo que eso ha despertado un interés para que todo mundo comente. Es que mi mamá guarda esto.
14: Y
13: mi hermana guardaba. Es que ella tiene una colección. Es que lo empiezas a platicar con las amigas, es que ella guardaba los pañuelos bordados, que bordaban con la letra, con el cabello, le quitaban el cabello y le bordaban al novio con el que se iban a casar, y tenía una colección de pañuelos, de perfumeros, o sea, empiezas a decir, de verdad, las mujeres somos... le damos mucha importancia y mucho valor al documento, a lo que guardamos, a lo que atesoramos.
14: A la memoria familiar.
13: Sí.
14: No queremos que se pierda.
12: Siempre que van a visitar a la bóveda, visitas guiadas o alumnos, o que llegan ahí de curiosidad, les explico un poco de que todos tenemos un archivo personal. Y les digo, ¿quiénes de ustedes su mamá tiene guardada la pulserita del hospital de cada día? El 90% de los que asisten levantan la mano.
13: Los dientes de los niños.
14: El diente de leche.
13: El ombligo de los
14: dientes. Ya sé.
13: No, qué cosa.
14: Ese es el archivo personal de cada mujer. Y lo más interesante es que estos archivos... lo que nos permiten luego conocer cuando esos archivos se acercan o nos permiten verlo a las historiadoras, lo que podemos conocer es cómo fueron las vidas de muchas mujeres en distintas épocas, en la provincia, en los ranchos, en la hacienda, no solo las grandes historias nacionales, sino las pequeñas historias de la vida cotidiana.
13: Qué bonito, Marce.
12: Y también es algo como muy importante que seguir reflexionando. Pero por desgracia ya se nos terminó el tiempo. No nos queda más que agradecerles que nos hayan escuchado, agradecerle a la doctora que haya aceptado
14: esta invitación.
12: Muchísimas
14: gracias
13: por invitar. ¿Puedo hacer ni siquiera la última pregunta ya?
12: En dos minutitos.
13: ¿Qué planes futuros? La pregunta.
14: Ya sé. Mira, ahorita estamos terminando la coordinación de un libro del primer ciclo de Archivos y Memorias de Mujeres que esperamos entregarlo a editorial como en septiembre, porque ya tenemos los textos. Y yo también tengo entre manos como continuar con el tema del archivo de mi tía, que seguimos haciéndolo, y seguirme metiendo en el tema de las historias de mujeres desde sus archivos.
13: Pues muchísimas gracias, Marce, Vic, a todas las personas que nos escuchan. Estamos muy emocionados, muy orgullosos.
14: No sabes, Ceci, cómo te agradezco esta deferencia de invitarme al programa,
13: además,
14: del premio Vic. Muchísimas gracias.
12: ¿Cómo no la íbamos a invitar?
13: ¿Cómo no?
14: Y además es trabajo desde la universidad y con el
13: equipo.
14: No,
13: pero es un reconocimiento muy, muy importante que nos llena de orgullo, en verdad, de admiración por tu trabajo. Y que sigan adelante todos tus éxitos, Marce, todos tus proyectos, y que los sigas compartiendo con nosotros.
14: Ya está leyendo la bóveda, la investigación.
13: Claro, que siga siendo usuaria de la bóveda y de nuestro archivo, Marce.
14: Sí, muchísimas gracias, Ceci, muchísimas gracias, Vic. Pues, Checo, muchas gracias.
12: Muchas gracias a ustedes y también a todos nuestros radioescuchas. Y recordarles que pueden estar en contacto con nosotros a través de las páginas de Facebook del Archivo General Histórico de la UAA y la Bóveda Jesús F. Contreras, así como nuestras páginas de internet archivo.ua.mx, bóvedacontreras.ua.mx y fototecauniversitaria.ua.mx. Muchas gracias y nos escuchamos la próxima semana.
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12: Gracias.
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7: Buenos días, amable auditorio. Les damos la bienvenida una vez más a su programa Notas al Margen, que, como cada martes a las 11:30 de la mañana, los acompaña con sus reflexiones filosóficas matutinas. Como siempre, por el 94.5 de FM, Radio UAA. El día de hoy nos acompaña...
8: Hola, ¿qué tal? Buen día a todos. Gracias por la invitación. Soy Pablo Pérez Villanueva. Un gusto.
7: Y Pavel Zavala, que como siempre los acompaña en este programa, conduciendo este programa. Quiero aprovechar para mandar un fuerte saludo a Gualquiria Torres y a Jorge Sánchez, que hoy no están con nosotros, pero que están siempre presentes acá en este programa. Y también un saludo a Rafa Polo y un agradecimiento a Rafa Polo por hacerse cargo de la edición y transmisión de este programa. El día de hoy tenemos, bueno, ya Pablo se presentó, tenemos un programa muy especial. Vamos a ponernos en modo ñoño, en modo nerdo, y vamos a hablar de la película... y un poco de la novela Duna, la película dirigida por Denis Villeneuve, bueno, las dos películas dirigidas por Denis Villeneuve de 2021 y 2023, creo. Sí. Sí, creo que sí. Y protagonizadas por Timoteo Chalamet.
8: Exacto.
7: Y vamos a hablar, bueno, de cómo se representa en esta película y también un poco en la novela de Frank Herbert, Duna, el Islam, ¿no? Porque el Islam forma parte importante de la historia por una serie de palabras, ¿no? Por ahí que aparecen como Jihad, como Lisan al-Gaib, como Mahdi, y en general por toda la vibra que tiene, ¿no? Se nota que es un pueblo medio oriental, un pueblo ahí de Asia Menor, muy desértico, con beduinos, que no nos dice directamente... pero parece definitivamente Medio Oriente, ¿no? Quisiera, bueno, que nos hablaras, Pablo, tú que sabes un poquito más, ¿qué influencias hay en Duna? ¿Qué puedes encontrar tú de los pueblos reales? ¿Qué encuentras tú en Duna? Y a partir de ahí, pues vamos platicando a ver qué más sale.
8: Ok, pues muchas gracias de nueva cuenta por la invitación. Y sí, Duna me parece una película bastante interesante. La novela, he tenido el gusto de leer pequeños fragmentos, pero no me he adentrado completamente en este mundo. Pero lo que sí retrata la película, y lo hace muy bien el director, es sobre el espacio, que inmediatamente nos recuerda al Medio Oriente, nos recuerda todo lo que sucede alrededor. Aunque se trate de una película futurista, distópica, sí trata sobre o sitúa varios pasajes de la historia primitiva, clásica, por así decirlo, del Islam. Por ejemplo, cómo están divididos hasta cierto punto en tribus beduinas, que como ya lo ha mencionado Pavel, pues lo podemos ir observando. También una influencia religiosa que tiene una mezcla de todo, como entre el Islam chiita, que es un Islam que pocas veces conocemos en esta parte del mundo, o que no se comprende del todo.
7: Ajá. Bueno, ahí creo que habría que explicar que el Islam, a diferencia de lo que creemos en Occidente, tiene variaciones, tiene vertientes, y el principal cisma es entre el Islam chiita y el Islam sunita. ¿Quisieras así bien, bien, bien caricaturizado, bien, bien sintetizado, decirnos en qué consiste cada uno y cuál es la diferencia que existe entre estos dos tipos de Islam?
8: Ok,

0: Principalmente la diferencia entre los dos se da a partir de cuando muere el profeta Muhammad, sobre quién iba a ser el sucesor. Algunos comentaban que el que era más cercano, Abu Bakr, que era su tío, era el que tenía que continuar con la tradición. Otros mencionaban que por unos pasajes y unas declaraciones que había dado en sus últimos momentos Muhammad, tenía que ser su yerno y sobrino Ali. Y entonces ahí se da la gran división. Unos, por así decirlo, y simplificándolo demasiado, son hasta cierto punto más conservadores, analizando el Corán al pie de la letra. Otros, que son los chiitas, son más sujetos a la interpretación del Corán, de otros textos también religiosos, legales, etcétera, etcétera.
1: Entonces, los sunitas son más conservadores, por así, bueno, más letristas en la interpretación.
0: Exacto, más literales.
1: Los chiitas son más abiertos a la interpretación, una interpretación más bien equívoca, multívoca, como diría la hermenéutica analógica. Ahí quisiera preguntar, ¿Dónde surgen las primeras escuelas de interpretación jurídica? ¿En el chiismo, en el sunismo o en las dos?
0: Primeramente surgen en el sunismo. Hay un círculo de estudios en el califato Buyida, los cuales era el Bayt al-Hikma, o Casa de la Sabiduría, en Bagdad, en el que se ponían a analizar textos griegos, textos de otras culturas, los traducían y analizaban esas tradiciones. De ahí surgen las escuelas legales malikitas, saidíes, de diferentes ramificaciones, tanto sunitas como chiitas. Bagdad, al ser una ciudad muy cosmopolita, englobaba tanto círculos de estudios sunitas como chiitas. Yeah. En un inicio sí eran más presentes los sunitas, pero los chiitas no se quedaron atrás.
1: Y nada más, y por curiosidad, ¿cuál de los dos ramas del Islam fue la que llegó a la península ibérica y que conquistó y le dio identidad a ese?
0: Fue más que nada la sunita. Cuando hace la conquista del Al-Ándalus, fueron los sunitas esa escuela. Okay. Sí, la tradición.
1: Interesante. Ahora, sunita. Ok, sí. Entonces tenemos ahí chiismo representado en Duna.
0: Sí.
1: Hay algo que, bueno, a mí me llamó mucho la atención. Es este asunto de el yihad. ¿Podrías decirnos qué es el yihad? No la yihad, el yihad.
0: El yihad. Qué bien que lo has mencionado correctamente, porque estamos acostumbrados a traducirlo como la yihad, la guerra santa. Pero entendamos que a nivel idioma, en árabe, es el yihad, el esfuerzo. Hay dos clases de esfuerzo que menciona el Sagrado Corán, que menciona que tiene que ser un esfuerzo contra la moralidad, contra los vicios, contra las desviaciones de la religión, y un yihad menor, un esfuerzo menor en contra de lo que atente literalmente en contra de la religión. Pueden ser variaciones, desviaciones,
1: herejías,
0: etcétera, etcétera.
1: Ataques externos
0: claro. Sobre todo. Sí.
1: Menciono esto porque en Duna hay dos yihad importantes. Lo voy a decir como se traduce en la novela, la yihad butleriana, la guerra santa butleriana, que es una guerra entre personas que utilizaron la inteligencia artificial y los robots para dominar a otros. Y de ahí surge un movimiento religioso que establece como texto sagrado la Biblia Católica Naranja, donde tiene como uno de sus principios, no harás máquinas a la imagen y semejanza de la mente humana. Que es muy interesante porque es ahí una prohibición de... Esa es la razón por la cual no hay robots ni computadoras en este universo. Y el segundo yihad es el yihad que comienza por Atreides, ¿no? Cuando se revela en conjunto con los Fremen, se revela contra el emperador del universo conocido, Shaddam IV de la Casa Corrino. Todo eso me sé.
0: Excelente, qué mejor.
1: Bueno, entonces resulta que la Casa Corrino es la casa dominante, lleva como 10.000 años en el poder, algo así. Y Shaddam IV es el emperador en el momento de la novela. Paul Atreides, que no quiero spoilearles, pero básicamente su casa, la casa Atreides, es diezmada, casi llevada a la extinción, y él es el único sobreviviente. Entonces se rebela junto con los Fremen en contra de Shaddam IV. Y asciende al poder él como, bueno, se casa con la hija de Shaddam y así asciende al trono, ¿no? En este sentido, ¿en qué se parece este yihad de Paul con el yihad del Islam real?
0: Pues en un momento podríamos mencionarlo que es una lucha contra la opresión. si ya se habían perpetuado la casa que mencionas por 10.000 años, es una lucha contra la opresión en un primer instante. En otra segunda instancia podemos también hablar sobre la figura del mesianismo, que es muy presente dentro del chiismo. Por eso en el día de la Ashura, cuando ocurre el martirio de Karbala y asesinan a Ali y a su familia, se recuerda mucho como un mártir, como alguien que luchó en contra de la injusticia, que se paró enfrente de todos en Karbala. De hecho, hay muchos cuadros que han estado usando por el contexto actual de geopolítico sobre Ali en contra de toda la injusticia. Entonces podemos hablar de eso, de una combinación de un Mesías en contra de la inequidad y una guerra santa en contra de esa misma inequidad.
1: ¿Qué te parece, Pablo, si vamos a un breve corte musical y regresamos con más de Duna y el Islam en Notas al Margen?
0: Maravilloso.
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1: Gracias por continuar con nosotros una vez más en Notas al Margen. Estábamos hablando de cómo en Duna, la película y la novela, aparecen representados ciertos conceptos del Islam. En general, el Islam aparece representado, ¿no? La forma de vida de estos pueblos del desierto es representado en Duna, así como sus creencias religiosas. Mencionabas que yihad es el esfuerzo primero por mantenerse fiel a la religión, a la moral, un esfuerzo personal, y un esfuerzo menor, externo, que sería defender a la religión de enemigos externos, ¿no? Aquí, algo que me llama mucho la atención de Duna es que esta cuestión de la creencia religiosa es muy importante. Y se ha analizado mucho la película y la novela como haciendo hincapié en, vean cómo el mesianismo es utilizado como una herramienta para controlar a un pueblo, no se dice tan abiertamente, pero se debe entender, oprimido e ignorante, ¿no? Oprimido y supersticioso. Y algo que me llama la atención es que en la novela y en la película también, los Fremen están oprimidos, están condenados a estar en este desierto, en este mundo desértico. Se les han quitado los medios para transformarlo, se les ha prohibido terraformarlo, de hecho. Y curiosamente, es la creencia religiosa, es este mesías tiránico, Paul Atreides, quien les da la oportunidad de salir de esa opresión. Aquí, a mí, la duda que me surge es, bueno, entonces, ¿es deseable ser racional y permanecer en la opresión, o mantenerse fiel a la creencia religiosa y a partir de ahí comenzar una lucha para salir de la opresión, ¿no? Parece ser que lo que se pide, o algunos youtubers pues han hecho, que hacen este tipo de análisis, ¿no? Lo que prefieren es la racionalidad y mantenerse en las condiciones de opresión que están ahí, ¿no? Porque es lo racional. Cuando en la novela y en la película, la verdad es que la creencia religiosa es lo único, la figura mesiánica es lo único que les permitió a ellos salir de la opresión. Es preferible mantener a un pueblo oprimido a darle la esperanza de que cambie esa condición? Son preguntas que me hago, ¿no? Y no sé qué opinas tú.
2: Sí, yo siento que no solamente es preferible, sino es necesario. Porque si nos ponemos a hacer ese símil entre lo que vivían los Fremen y lo que vivía la tribu de Muhammad, los Quraysh, son condiciones casi similares. Mencionabas una palabra muy importante, que es un pueblo ignorante. Recordemos que dentro de la tradición islámica, todo lo que sucede antes de la llegada de Muhammad es como la yahidía, o la era de la ignorancia. Oscura. Exacto, la edad de la ignorancia. Entonces, es necesario que llegue una imagen, un símbolo de esperanza, de liberación, como lo acabas de mencionar, de que pueda quitarlos de la opresión, que según esto es lo lógico o es lo natural. Entonces, sí, no es opcional. Yo siento que es algo necesario que se tenía que dar. Como por eso lo mencionaba, como con los Quraysh. Los Quraysh eran una tribu que estaba en el desierto, en lo que hoy conocemos como Arabia Saudí, y yo creo que la única forma de perpetuarse, de mantenerse con vida y después de expandirse, fue gracias a la figura de un profeta como lo fue Muhammad, cuando recibe toda la iluminación que llega por parte de Dios a través del arcángel.
1: Y, ¿sí? Y que definitivamente permitió que todos estos pueblos pudieran unirse y que rápidamente formaran instituciones políticas cercanas a los grandes imperios, ¿no? Los califatos, que tuvieron una enorme expansión durante toda la Edad Media, que permitieron ahí que se conquistara España, bueno, no se llamaba España, pero
2: Al-Ándalus,
1: que sí. Permitió que surgiera Al-Ándalus y ¿cuál era la otra? Era Al-Ándalus y el Califato de Córdoba, ¿no? Gracias a eso tenemos esta tradición en el sur de España, y que permitió precisamente que incluso se dejara de vivir de una forma de vida muy injusta, ¿no? Porque durante esta yahililla, la moralidad que existía entre estos pueblos del desierto estaba basada en una especie de retribución tribal, ¿no? O sea, tú me atacas, yo te ataco, tú me robas, yo te robo. Tú me matas, yo te mato. Y eso permitía que en una condición, en una serie, en un ecosistema en donde los recursos escasean, pues no haya una sobreexplotación de recursos. Pero al mismo tiempo hay una, pues, una explotación de las personas, ¿no? No, la vida de las personas deja de ser valiosa. Y Mahoma o Muhammad vino a acabar con esta condición y les permitió a ellos cambiar, no voy a decir avanzar, cambiar a instituciones políticas, a conformaciones políticas más complejas, en donde lo importante ya no era estar retribuyendo el ojo por ojo, el diente por diente, ¿no?, con la tribu de al lado, sino el compartir los recursos, el convivir, el mantener una serie de relaciones políticas y sociales que van más allá de esta ley del talión primitiva, ¿no? No sé, ahí que...
2: Sí, yo siento que también les dio un sentido de pertenencia, de unir a todos los pueblos bajo uno solo con base en una religión. Porque recordemos lo que pasaba antes con la cava. En la cava, antes, lo que había no era el meteorito que cayó y recibió todos los pecados del mundo, sino lo que habían era una serie de ídolos, que cada tribu alrededor del desierto llegaba, lo colocaba y empezaban a venerarlo durante un día en particular al año. Entonces, en vez de separarse de cada quien venerar a su propio Dios, seguir sus propias leyes y basarse únicamente en una sociedad no cooperativa, se unificaron bajo una sola ley, bajo un solo mandato y bajo una sola religión. Entonces, ya hay un sentido de pertenencia.
1: E incluso, perdón que te interrumpa, pero es que eso mismo pasa con los Fremen. Se reúnen bajo el estandarte de Paul Atreides, y bajo el estandarte de Paul Atreides es que van y atacan a... Bueno, comienzan una guerra en contra de el emperador Shaddam y de las grandes casas, de la Lanzrath en Duna, ¿no? Pero sí, ibas a...
2: Sí, exacto. Y sí es necesario, incluso ya autores posteriores como Al-Farabi lo mencionan tanto en sus textos políticos como en sus textos de la ciudad ideal, que al hombre le es necesario una sociedad de mutua ayuda, que no necesita estar peleándose con el otro, sino apoyarse para llegar a ser un modelo ideal.
1: Algo que me llama la atención ahí de Al-Farabi es que dentro de los primeros estudios de la religión se cuentan a Lactancio y a Cicerón, ¿no? A esta pregunta de ¿qué es la religión? ¿Cómo se origina? Son las obras de Lactancio y de Cicerón las primeras en establecer una posible definición de religión, una posible raíz etimológica de religión. Pero Al-Farabi, y aquí lo cuento de oídas, no me ha tocado leerlo porque no lo he encontrado, tiene un libro que se llama El origen de las letras y la religión. De las letras, de la religión y de las letras, algo así. En donde él también analiza precisamente cuál es el origen de la religión, cuál es el objetivo de la religión, por qué tenemos religión y si es posible vivir sin ella. Muchos siglos antes de que tengamos el pensamiento ilustrado, muchos siglos antes de que tengamos esta disertación acerca de si la religión es útil para mantener el control sobre el pueblo o es útil porque expresa algo que no se puede expresar de otra manera, tenemos a un árabe, bueno, a un musulmán, porque creo que era persa.
2: Hay una disputa respecto, bueno, a su origen. Sí, sí, sí. Es transoxiano.
1: De Medio Oriente. Al-Farabi está discutiendo acerca del origen y la utilidad de la religión. Ojo ahí, un autor árabe, musulmán, tenía la libertad para discutir abiertamente el papel de la religión. Algo que a lo mejor se ha ido perdiendo o a lo mejor está ahí, pero en Occidente no lo hemos querido ver. O sea, más incluso antes de los Descartes, antes de los Leibniz, antes de los Spinoza, de los Kant, de los Hume, estuvo Al-Farabi. Al-Farabi es el papá de los pollitos. Y no es que sea fan de Al-Farabi. Pero yo digo que en Al-Farabi se encuentra... Al-Farabi es más moderno incluso que el propio René Descartes. Porque el René Descartes se avienta unas maromas para demostrar que Dios existe. No es capaz de avanzar y decir, Dios no existe. Al-Farabi dice, hay un primer motor. Ponle el nombre que quieras. Hay un primer motor. Hay una demostración racional del primer motor. No una demostración de la tradición. Entonces, yo creo ahí que Al-Farabi es... Y ahí lo pongo sobre la mesa. Discútanme si quieran discutirme. Al-Farabi es más moderno que René Descartes. es más moderno que Roger Bacon. No, perdón, que Francis Bacon. Y Al-Farabi es el papá de los pollitos en filosofía política. Y si quieren lo discutimos. Con sable si es necesario. Empezamos una yihad butleriana.
2: Una yihad butleriana para defender Al-Farabi.
1: Exactamente.
2: Exactamente. Sí, sí, sí.
1: Bueno, algo más que quieras señalar.
2: Pues sí, es. Yo siento que es necesario que no solamente veamos ese tipo de películas, ese tipo de fenómenos, como algo plenamente cinematográfico, algo cultural, sino que analicemos las posibles interpretaciones sobre lo que se está hablando. Porque sí, yo siento que particularmente el director pone ese escenario, pero no lo pone únicamente por ser una copia fiel de la novela, sino también para transmitir un mensaje un tanto ambiguo, porque él nunca ha dicho abiertamente si es sufismo, si es chiismo, si es budismo. Pero nuestra tarea como personas curiosas es investigar más allá.
1: Claro. Y creo, es cierto, una de las religiones que influye mucho en esta novela es el budismo. Y pareciera que es imposible mezclar el Islam con algo más, pero en nuestra historia tenemos el sijismo, que surge en Pakistán, y es un intento de armonizar el Islam, no recuerdo si chiismo o sunismo, pero el Islam, con el hinduismo. Entonces, estas mezclas de que hace Frank Herbert de la Biblia Católica Naranja, el cristianismo zen, el catolicismo zen suni, no son combinaciones ajenas a la realidad. Se han presentado el sincretismo, conforma más del 90% de las creencias religiosas. No hay creencias religiosas puras. Eso de la creencia religiosa pura es pura creencia. Y bueno, pues ahí está, ¿no?, la invitación. Habría que ver si de pronto no hay un mensaje prooccidental tanto en la novela como en la película, porque yo siento que en la película se le da mucha importancia a la manipulación a través de la religión y se le da mucha importancia a se presenta en estos pueblos del desierto. No estoy diciendo que Denis Villeneuve sea anti Palestina, pero habría que ver qué pasa ahí, ¿no? Bueno, al menos queda ahí pues la duda, y habría que releer la novela y volver a ver las películas para ver qué está pasando. ¿Algo más que quieras decirnos, Pablo?
2: Pues agradecer el espacio y continuar con esta discusión respecto a lo que mencionabas de esto último. Analizar si es, ¿qué otras dimensiones puede tomar, sobre todo? Si es propaganda pro-occidental, si es en contra de la religión, si es en contra de las tradiciones ajenas.
1: Si es en contra de la ilustración occidental.
2: Exactamente, tenemos que analizarlo.
1: Muy bien, pues muchas gracias, Pablo, y nos escuchamos la próxima semana en Notas al Margen. Hasta luego.
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7: En este momento, las 12 en punto.
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0: Muy buenos días, Aguascalientes. Ya es mediodía. Bienvenidos a Proyectado en la Chamba, el espacio de Radio UAA, donde platicamos de frente y sin filtros con quienes ya están viviendo de su profesión. Un saludo a toda la comunidad universitaria que nos escucha en el campus, en el auto, donde sea que nos sintonice. Quiero aprovechar para decirles que el número para que se comuniquen con nosotros es el 449-912-1588. Y bueno, saludamos a nuestro equipo. Mayra, Hugo, ¿cómo están?
1: Hola, buenas tardes. Muy bien, un poco agitado, pero muy bien. La verdad, hoy tenía muchísimas ganas de esta entrevista hacia Mariana, porque siento que realmente en nuestras generaciones siempre nos han vendido lo de haz lo que te apasiona y no vas a sentir que estás trabajando, ¿no? Y entonces algo que me dio mucha curiosidad es cómo conviertes tu pasión en una chamba real, y todavía que es muchísimo más difícil para una mujer poder convertir eso, y que constantemente tienes que demostrar lo que haces y que es muy diferente a como lo hacen los hombres realmente, ¿no? Y es lo que me emociona mucho, espero poder conocer mucho del tema. Muchas.
2: Y bueno, Octavio, Mayra, muchas gracias por la... Muy buenos días, muy buenos días al auditorio también, aprovechando también un poco a felicitar a la afición azul. Y en especial a todos aquellos que, como yo, tienen una lectura pendiente de hace 2 meses y que tienen que tener lista para este viernes, y que muy difícil la llegaré a acabar. Pero entonces para ustedes también tenemos un programa muy especial.
0: A ver, compañeritos, compañerita, vamos abriendo el laboratorio de mediodía. Nos toca analizar la literatura y las artes escénicas como una chamba real. Y bueno, a mí me gustaría discutir eso de que si cuando te gusta tu trabajo no parece que estás trabajando. A mí me da escalofríos, y ahorita con nuestra invitada lo discutiremos. Bueno, y siempre vamos a esto de hicieron la tarea, investigaron sobre el tema que nos toca hoy.
1: Bueno, yo sí hice la tarea, Octavio. Y algo que me llamó muchísimo la atención es que algo que demuestra mucho el arte es la libertad, la expresión y la resistencia de las personas, ¿no? Algo que me llamó mucho la atención, que habla mucho Lacan sobre eso, es que la literatura es una manifestación pura de la resistencia y de la subjetividad humana, que es algo que ya casi no se muestra en los trabajos actuales, como un contador o ese tipo de trabajos, que son muy cuadrados, lo cual se me hizo muy interesante también el hecho de que de por sí poder demostrar tu arte como lo es ser escritora, es muy difícil que te lo quieran publicar, y mucho más siendo de parte de las mujeres, y que históricamente se ha demostrado que ni siquiera han sido tomadas en serio, y que es muy difícil que ellas siquiera las lleven al punto de ser publicadas, ¿no?
2: Y bueno, y fíjate, y eso me parece muy interesante, Mayra, porque, bueno, yo también hice la tarea, digo, alguna de la semana tenía que cumplir, y es que la periferia económica, fíjate, si nos vamos a la cruda realidad que tenemos en México, la historia nos demuestra la tremenda fragilidad del éxito en un ambiente como la literatura y las artes, en un sistema que no solo consume, sino que devora absolutamente todo lo que produce. Si nos ponemos a pensar en los creadores independientes, un día ganas el fondo y al otro tienes que combinar 3 trabajos para sobrevivir, ya que en este país, lastimosamente, vivir de lo que escribes es un deporte extremo de resistencia, fíjate.
0: Y bueno, yo también hice la tarea y debo decir que leí el libro de Mariana y me encantó. Y bueno, te toca, Hugo.
2: Sí, bueno, y bueno, tenemos a propósito de este programa muy especial, tenemos en la cabina una mujer que conoce a la perfección todo sobre este medio. Ella es egresada de nuestra Universidad en Letras Hispánicas, ganadora del Premio Nacional Dolores Castro de Literatura Escrita por Mujeres. Es escritora, actriz, directora y docente aquí mismo en la universidad. Y además tengo el gusto personal de poderme referir a ella como una amiga. Auditorio y todas las personas que nos escuchan, Mariana Torres.
3: Mariana Torres Ruiz.
2: Ruiz.
3: Porque tengo
2: Mariana Torres Ruiz.
3: Muchas gracias. Gracias infinitas por la invitación, Mayra, a Hugo que me contactó directamente, a Octavio que generas estos diálogos. Yo estoy muy emocionada porque finalmente siempre se ha puesto en entredicho el tema de si se vive o no del arte y de la cultura. Y es, es algo que hemos vuelto como parte de ya del inconsciente colectivo, ¿no? Es como el combo de quieres estudiar algo artístico, va asociado a la precariedad. Y no es gratuito. O sea, realmente es así, lo decías hace un momento, es triste, las condiciones usualmente para el arte y la cultura son las más castigadas en las economías de los países, sobre todo en Latinoamérica. Sin embargo, México, hay que decirlo también, es dentro de los países latinoamericanos de los que más, digamos, impulso y recurso tiene para apoyo, etcétera, a la cultura, que es muy poquito también, hay que decirlo. Pero sí estamos en una, digamos, pues sí, en un piso de realidad bastante diferente de otros países de Latinoamérica. No voy a entrar ahí porque tampoco es mi perfil, ni lo he estudiado a fondo, pero lo sabemos en razón del histórico que incluso los mismos artistas de otras latitudes hablan, ¿no? Sobre, por ejemplo, la creación del Fondo Nacional para la Cultura y las Artes, tan importante en los años 90, ¿no? Que diversificó y sobre todo con una intención muy concreta de profesionalizar a la gente pagándole, porque la profesionalización tiene que ver con el pago definitivamente, su trabajo artístico. Entonces, a mí me da mucha alegría estar aquí, muchísimas gracias. Tengo un montón, ya de con la pura introducción así hice notas, porque es que sí da para hablar muchísimo al respecto. Y bueno, pues aquí estoy encantada de estar con ustedes.
0: Pues venimos a charlar y a divertirnos.
3: Venga.
0: Y
3: dos cosas que me gustan mucho, charlar y divertirme. Sí.
0: Y bueno, nuestro plan, este es nuestro tercer programa, y desde que empezamos nos hemos propuesto que los invitados traigan un objeto y que sobre eso platiquemos. Y bueno, cuando el que hizo el contacto fue Hugo, yo le dije que no traiga el libro porque nosotros lo vamos a traer. Okay. Este libro que publicó la UA, entiendo que tienes más obras y vi que fuiste parte de un corto bien interesante sobre las personas desaparecidas que, ay, me pareció escalofriante. Y bueno, pero trajiste otro objeto. Cuéntanos, Mariana.
3: Lápiz y papel.
0: ¿Qué más?
3: Sí. Este es mi objeto con el que siempre voy. Y esto sí lo quiero decir porque además fue bien, bien bonito cuando Hugo me hizo la invitación y que me dijo, trae un objeto. Y pensé mil, siempre uno piensa mil cosas, desde fotografías de gente importante o que te recuerdan algo. Pero me di cuenta de una cosa, y es que siempre, siempre, desde muy joven, cargo con lápiz y papel. Me han preguntado muchas veces que cómo inicié escritura y tal, y hay que decirlo, a mí tuve una preciosa maestra en tercer año de primaria que a mí me dijo que las palabras me querían, porque...
0: ¡Uy, qué bonito!
3: Sí, porque yo jugaba de manera muy intuitiva con las palabras desde pequeña, o sea, tengo como una, también por mi historia familiar, un apego muy grande a la música popular, entonces escuchar esa música y tal me hacía a mí tener como una musicalidad, y digo esto porque me encantaba hacer juegos de palabras desde muy pequeña. No era poesía, pero era un tipo de poesía. Entonces, el lápiz y papel siempre van conmigo. Y lo vinculo también con el arte escénico, porque lo mismo escribo ideas para un montaje, que lo mismo que es mi análisis de personaje, que lo mismo es cuando les doy notas a mis estudiantes o a mis actores cuando estoy dirigiendo. Es decir, aún y que ya ahorita los dispositivos electrónicos nos resuelven mucho con los blogs de notas digitales, yo siempre traigo lápiz y papel. Y es un ritual para mí, por ejemplo, cuando quiero algún proyecto, siempre primero escribo, me refiero de manera mecánica, ¿no? Ya después brinco a la computadora, pero las primeras ideas, los primeros bosquejos, siempre van a puño y letra. Entonces, para mí, cargar un cuaderno, ahorita traigo uno que además es muy simbólico, porque este es un cuaderno que está asociado directamente con una de las agrupaciones que yo admiro de teatro en México, que es el Rinoceronte Enamorado, es una compañía autónoma completamente, hablando justo de cómo vivir del teatro. Ellos han sido un ejemplo a nivel nacional del sustento y la economía autónoma, ¿no? Entonces, este es un cuadernito que me regalaron, la R de Rino, porque se llama así, Rinoceronte Enamorado, que está cumpliendo además un montón de años. Ahora mismo no lo quiero decir porque lo acaban de publicar y no sé si son 40 o 50 años de trabajo o algo por ahí. Y justo es la R y al fondo el corazón. Entonces hay un vínculo muy grande, ¿no? Con toda la imagen y tal, pero sobre todo y evidentemente siempre hay un cuaderno y una pluma en mi bolsa.
0: ¿Y siempre es una libreta pequeñita?
3: Siempre. Pero procuro pequeñita. Que sean pequeñas. Tengo grandes también. Además, la gente muy bonita me regala siempre cuadernos, ¿no? Como esta asociación conmigo de lo que hago. Pero para las bolsas, una chiquita, ¿no? Siempre. Entonces, cuando me las regalan, son muy feliz porque son muy prácticas y siempre traigo este tipo de... Y es este el valor que yo le doy al papel y a la pluma.
1: Y Mariana, viendo este objeto tan significante y que tiene realmente un valor muy importante en tu vida, y conociendo toda la trayectoria que llevas, que es incluso el ganar un premio Dolores Castro, no creo que cualquier persona pueda tener el lujo de decir eso. Dinos, a nosotros los estudiantes que estamos escuchando, que te estamos escuchando en este momento, ¿nos podrías decir qué tan difícil ha sido construir una identidad como una mujer creadora y jefa en el arte en un mundo donde el trabajo intelectual de las mujeres a veces sigue siendo cuestionado?
3: Sí, mira, es bien interesante tu pregunta, Mayra, porque algo que me ha pasado recientemente a propósito del siglo XXI es, no sé si te pasa, Octavio, que, bueno, somos gente de otra generación, pero pensar que en el siglo XXI están pasando cosas caóticas, en razón socialmente hablando, donde uno pensaría que los derechos humanos y ya más específicamente de las mujeres están como ya siendo de una manera muchísimo más claras y contundentes, y te das cuenta que no. Esto ha sido para mí en esta etapa de mi vida un shock, porque recuerdo mis 20s yendo a marchas feministas de aquellos años, o por ejemplo, montando obras a partir de Rosario Castellanos con un discurso muy feminista, y pensando en aquellos 20 que para esta época ya las cosas iban a ser distintas. Y no niego que sean distintas. Sí hay cosas buenísimas. Por ejemplo, el número de mujeres, hablo en el escénico aquí en Aguascalientes en particular. Ahorita el trabajo, que en lo personal es mi opinión, obviamente cada quien puede pensar y es respetable, pero el trabajo más interesante que ahorita me confronta, me convoca, me invita, es el que están haciendo las jóvenes mujeres, ¿sabes? Directoras muy chavitas, egresadas tanto de aquí, de nuestra universidad, como de la Universidad de las Artes, haciendo cosas muy auténticas, muy genuinas, y eso a mí me da muchísimo gusto. Es decir, hay una visibilización mayor al universo del trabajo de las mujeres. Pero, en contraposición, hay un latigazo muy grande en razón de cómo de repente no hay la equidad en los espacios de importancia, ¿no? De repente, y lo digo con todo y que hay una presidenta ahorita en turno, pero luego eso no es suficiente, porque hay algo, como algo invisible que todavía no se rompe, como que pareciera que están ahí, estamos ahí, pero todavía no acaban de permitirnos de verdad entrarle a todo el aspecto de las decisiones. En ese sentido, creo que estamos en un momento clave en el que de veras tiramos para dar un paso adelante o vamos a regresar, ¿no? Entonces, para mí, hacerme una... ¿Sabes una cosa, Mayra? Y te lo digo de mujer a mujer, una mujer joven, una mujer con experiencia. Yo creo que el trabajo más grande que he tenido es asumirme yo. El mundo que diga lo que quiera. El problema es cuando a nosotras nos cuesta mucho, y ese famoso síndrome de la impostora que nos ha atravesado por tanto tiempo a tantas mujeres a lo largo de la historia. El saber, ¿seré de verdad poeta? ¿Seré de verdad actriz? ¿Seré de verdad directora? ¿No? Porque yo tengo algo que admiro del universo de la masculinidad, y es que ellos, aunque no sepan nada, dicen que son y son. La verdad.
2: Somos conductores de radio.
3: La verdad. ¿Sí me explico? Y ellos no tienen ningún empacho en decir y tacatá, y además a veces unos con unos descaros de que además lo hacen bien, aunque no lo hagan bien. Entonces, yo esa parte no lo digo con envidia, pero lo digo como con una provocación a repensarlo. Que antes que justo haya un mundo que diga, ese vendrá cuando finalmente tú empieces a trabajar. Por eso admiro a las chicas ahora, tanto poetas, como que son el ámbito en el que me muevo, poetas, directoras, puede ser que me guste o no lo que están haciendo, pero creo que eso no importa. Uh-huh. Lo importante es que ellas se asumen directoras, se asumen poetas, se asumen uh-huh. escritoras y van tras eso. A diferencia de mi generación. Uh-huh. Yo, en mis 20s fueron a finales de los 90s. Ya corrí un poco de agua. Pero yo me acuerdo mucho, éramos muchas las mujeres trabajando tanto en la literatura como, pero eran siempre los hombres los que estaban adelante dando la cara, dando la cara, dando la cara. Y eso ha cambiado. Eso sí ha cambiado y eso es, a mí me parece extraordinario. Pero algo en lo que de repente todavía noto es lo que nos cuesta creernos eso. Y es algo en lo que el trabajo es personal, porque pues si uno no asume desde un principio que está en una profesión ejerciéndola, y además en este caso una profesión artística, pues aunque el mundo te lo grite, si tú no te lo crees, no va a pasar nada, ¿no? Entonces, yo tardé años, ese fue el trabajo más grande, a propósito de tu pregunta. Mi trabajo más grande fue realmente cuando dije, sí soy. Y no tiene tanto, ¿eh? O sea, yo sé que llevo mucho tiempo trabajando, pero es muy poco cuando yo digo, y que cuando me presentan como poeta, escritora, actriz, ya no me da pena. O esta cosa de, ¿no? Que tenemos las mujeres como de tomarlo como si no tuviera importancia, cuando tiene toda la importancia. Entonces, un poco ese ha sido un trabajo como en las dos vías. Por un lado, en lo personal, asumirlo. Y por otro, pues las implicaciones de aprovechar estos espacios que se han abierto y no soltarlo, que eso es importante.
0: Bueno, a mí me encanta esto último que has dicho, Mariana, porque, bueno, nos decías, los hombres se asumen fácil. Yo no lo sé, a mí me ha costado mucho trabajo asumirme muchas cosas, pero me gustaría que habláramos de este momento en donde tú te puedes asumir como poeta, como dramaturga. ¿Cómo es? ¿Dónde se da?
3: Híjole, es una pregunta muy personal, porque suele ser un momento muy personal, ¿sabes? O sea, es un momento en el que lo mío no fue hace mucho, y fue derivado a partir del premio. Y el premio, aunque ya pasó años, tampoco es tanto. Yo llevo escribiendo desde hace muchos años, o sea, desde mis 20s. Y el premio lo gané en 2013. O sea, imagínate lo que tuvo que pasar. Mucho tiempo, muchísimo. Entonces, y no es el hecho de el premio, o sea, de decir, soy premio Dolores Castro. Es cuando finalmente te das cuenta que lo que estás, o sea, para mí fue ahí, que lo que estás diciendo ya, pues sí, se oye feo la palabra, pero es amerita que tres más lo digan, en este caso un jurado, ¿no? Para mí fue ese momento, como la validación, cosa que no creo que sea el mejor momento, porque en teoría para mí tendría que haber sido desde que decidí empezar a escribir, ¿sabes? A eso me refiero con el punto de asumirlo. Y a mí el premio Dolores Castro, también cuando me preguntan la pertinencia del premio, que sí, solo para mujeres, yo digo sí, sí, porque es una acción afirmativa, donde justo, para mí fue eso, ese momento en el que había ganado otro premio a ese, que fue uno de poesía para niños en un concurso regional. Lo convocaba el Instituto de Cultura de Guanajuato. También fue muy bello, pero yo estaba en un momento de la vida. Yo siempre creo que las cosas están ahí, pero estamos listos para verlas hasta que hay experiencia, ¿no? Entonces, ese premio me llegó, pero yo estaba en otro canal. Entonces, sí, fui, lo recogí, llegué tarde, porque era en León, y llegamos tarde al premio. Entonces, llegué y nada más me entregaron mi diploma y el cheque por fuera. O sea, fue como bien caótico. Sino tiene que llegar 2 años después el Dolores como para decir, a ver, algo está pasando aquí, no lo estás viendo, ¿no? ¿Y qué es ese algo está pasando aquí? Carajo, escribes, eres poeta, asúmete, deja ya de tontear con que sí, que no, que si te lo crees o no te lo crees. Y fue un momento muy fuerte para mí. Claro. O sea, muy fuerte porque además, no que no hubiera un compromiso, pero te lo pone en cara, ¿sabes? Al menos para mí. Fue en cara, por eso, porque claro, cuando dicen, ay, premio Dolores Castro, y de repente es así, ajá, bueno, ¿y qué significa? O sea, no es que te den un dinero, es que tú estás poniéndote para que alguien avale lo que tú estás intentando comunicar, ¿no? Entonces, ya es un proceso interesante.
0: Sí, pero además es... yo creo que si pensamos que nos escuchan estudiantes de la universidad, yo creo que el mensaje de cómo te asumes que sabes, porque vivimos llenos y llenas de dudas, vivimos con desconfianza de hablar a veces en clase. Debo decir que, por ejemplo, Mayra, que estudia la licenciatura, nos acompaña a la clase del doctorado. Entonces, cuando Mayra ahí, o Hugo también, se atreven a hablar con personas mayores, es un proceso de validación.
3: Claro.
0: Que cuesta mucho trabajo.
3: Mucho.
0: Que dices, ah, sí sé, sí hago bien las cosas, ¿no? Y esto es maravilloso porque puede ser un premio, puede ser un grado, porque a veces tenemos tiempo dando clases y ni siquiera nos sentimos seguros que estamos haciendo un buen trabajo, ¿no?
3: Todo el tiempo está la duda. Yo creo que sin ser, yo no soy filósofo, pero bueno, se sabe que la duda está en nuestra existencia humana siempre. Y aquí algo que yo quisiera, o sea, que a mí me gustaría mucho compartir, porque el programa es para eso, es sobre todo no tener miedo a la equivocación. Luego nos aterra equivocarnos, nos aterra pensar que lo que digo es tonto o que lo que digo no tiene sentido. Y puede ser que no lo tenga en un punto, pero encontrará uno. En ese aspecto, yo creo firmemente, tenemos un peligro en ciernes muy grande, que son el asunto de las redes sociales. Las redes sociales nos desinforman un montón, ¿no? Uh-huh. Entonces, si yo solamente me concentro en eso, puede ser que me equivoque. Pero cuando me tomo en serio, yo sé que no solamente voy a ver el TikTok por encima. Yo voy a ir a buscar fuentes más profundas que me ayuden, ¿no? Entonces, yo creo que tenemos que perderle el miedo a asumir, para empezar, lo que pienso.
0: Oye, ¿y esto? Se nos está yendo el tiempo, pero
2: desafortunadamente no tenemos la hora.
0: Es que no me podría ir sin tomar el hilo de esto que acabas de decir, de que el miedo a equivocarnos. Yo recuerdo que en algún momento de mi vida yo me decía, es que en la sociología no me puedo equivocar. Y alguien me dijo, te vas a equivocar y mucho. Y este liberarme de que me podía equivocar y que me sigo equivocando, me permite crear cosas dentro de mi campo, ¿no?
3: Claro.
0: Y entonces, bueno...
3: Y la universidad es la etapa de la equivocación.
0: Claro.
3: Para mí es la etapa. ¿Por qué? Porque es cuando uno tiene toda la oportunidad de decir lo que quieras y a lo mejor en un punto podría ser o pensarse que es una tontería. Pero si no la digo, ¿cómo caigo en cuenta de que no
0: lo
3: es?
0: Así es.
3: Si hasta que no lo digo, ¿no? Entonces, este es el momento. Yo les digo a mis estudiantes, estoy en la carrera de actuación, y les digo, ahorita es cuando quiero que se equivoquen, ahorita es cuando quiero que el ejercicio no salga a la primera, porque así es como llegamos a entender cómo sí llegamos a la primera. Entonces, esa es una de las cosas.
0: Hugo.
2: No, o sea, en verdad, o sea, toda la plática como que me ha resonado bastante, y también me gustaría, o sea, saber ya a lo mejor ya un poco dentro de tu ambiente de trabajo, o sea, ¿qué es algo que hayas aprendido, no sé, a lo mejor con una pluma en la mano, en una sobre las tablas, que hayas aplicado a tu vida, a tu vida personal más que profesional?
3: Eso, el error, del error es de donde más he aprendido, y suena un cliché, pero por algo es un cliché, o sea, la verdad.
0: Sí. Y bueno, estamos acercándonos al final. Una parte con la que nos gusta cerrar es, ¿qué le dirías a la Mariana de 18 años?
3: Lo hiciste bien. ¿Sí?
0: No, qué bueno.
3: Sí. Elegiste bien.
0: Sí.
3: Elegiste bien. Yo conozco mucha gente que está arrepentida de que eligió lo que eligió. Entonces, si tú estás aquí estudiando contra viento y marea, se los digo a mis estudiantes, es un acto de valentía y de decisión constante. Entonces, yo le diría a mi muchacha, elegiste bien.
0: Sí, y finalmente carreras como las artes, como la sociología, pues nos tenemos que dar ánimos, porque de afuera nos desaniman por montones.
3: Obvio, lo ven absurdo, lo ven inservible, pero luego, ¿quiénes son los que hacen que la vida les sea más sencilla? Pues eso.
0: Sí, claro, o te invitan a explicarles la vida, y esa es la chamba que tenemos nosotros, ¿no?
3: Pues sí. Sí.
2: Oye, María, y yo un poco para cerrar, porque no sé, como ahorita lo he platicado con Octavio fuera del aire, de que yo desde bien chiquito he sentido así con la referencia de vamos a ir a la feria del libro, uh-huh, y hubo una presentación del libro de Mariana, y Mariana está aquí, Mariana tiene esta obra y tiene esta obra y tiene este libro, y que se me hace algo sumamente admirable. ¿Dónde podemos conseguir más de tu trabajo?
3: Muchas gracias, Hugo. Lo que me lo digas aquí me conmueve un montón. Muchas gracias. Mis libros, bueno, Noches de Hospital, editado por la Universidad Autónoma de Aguascalientes, y ahorita todos los otros libros, debo decir que están agotados y me da muchísima alegría. El Dolores Castro está agotado. Hay otra que se llama Esta no es una historia de amor, ambos editados por el Instituto Municipal de Cultura, y están agotados. Tuve una edición con Alfaguara de un poemario para niños y niñas y está agotado. Entonces,
2: qué bueno que se lo tengo en mi. qué bueno que se yo lo tengo.
3: Ahorita, Noches de Hospital,
0: Nos tenemos que despedir. Mariana, ha sido fabuloso platicar contigo. Creo que también aquí.
2: Sí, bien, verdaderamente.
0: Muy felices, sí, y pues sí. Nos seguiremos viendo en los pasillos de la universidad, y espero que en el teatro o escuchando poesía.
3: Que vienen cosas de teatro, entonces ahí vamos a dar funciones. Entonces.
0: Claro, nos avisas y también lo promovemos nosotros.
3: Gracias.
0: Muchísimas
3: un
0: gracias.
3: Un gusto, gracias.
0: Y nos vemos la próxima semana.
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1: 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En el marco de la segunda feria ambiental de la Universidad Autónoma de Aguascalientes, se llevó a cabo la presentación del libro Las 5 R's, Narrativas para la Regeneración Ambiental, obra de la maestra María Guadalupe Castorena Esparza, quien compartió este proyecto editorial como una invitación a reflexionar sobre el impacto de las decisiones cotidianas en el entorno, los animales y las personas. Acompañada por familiares, amistades, colegas y estudiantes, la autora expresó sentirse profundamente conmovida por la respuesta que tuvo la presentación y destacó que el libro, editado en formato digital por el Instituto Municipal Aguascalentense para la Cultura, surge de experiencias reales y de historias inspiradas en personas cercanas que, desde distintos espacios, contribuyen al cuidado ambiental. Entre ellas mencionó a ciudadanos comprometidos con causas sociales y ecológicas que, aunque muchas veces pasan desapercibidos, realizan una labor fundamental para la comunidad. La deuda pública estatal, reportada al 30 de abril de 2026, representa 3.738.20 pesos por habitante, al dividir el saldo de 5.329.201.996 pesos entre una población calculada en 1.425.607 personas. El monto corresponde a una estimación promedio de la carga financiera del Estado y no implica una obligación directa de pago para cada ciudadano. Durante los primeros cuatro meses de 2026, el gobierno del estado adquirió tres créditos por hasta 4.289.088.008 pesos, de los cuales dispuso 4.154.681.066.84 pesos. El informe sobre la situación de la deuda pública estatal corresponde a la consulta del documento publicado el lunes 25 de mayo en el periódico oficial del estado por la Secretaría de Finanzas. En cumplimiento de la obligación de reportar bimestralmente al Congreso del Estado y transparentar los financiamientos controlados por los entes públicos. Un sismo de magnitud 6.9 se registró la tarde de lunes en el norte de Chile, con epicentro localizado a 20 kilómetros al noreste de Calama, informó el Servicio Nacional de Prevención y Respuesta ante Desastres, SENAPRED. El movimiento telúrico ocurrió a las 17.53 horas y afectó principalmente a las regiones de Antofagasta, Arica, Tarapacá y Atacama, ubicadas a más de 1.000 kilómetros de Santiago. Felipe Plaza, jefe del Departamento del Sistema de Alerta Temprana de SENAPRED, señaló que de manera preliminar no se reportan daños graves derivados del sismo.

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2: Bienvenidos a un nuevo episodio de Visto con otros ojos, el programa de Radio UA que los hará pensar el mundo desde otra perspectiva. El tema del día de hoy es el minimalismo y el contraste con la pobreza. Hoy nos acompaña nuestra querida Alondra.
3: Hola Andy y hola audiencia, mucho gusto estar aquí con ustedes una vez más.
2: En una nueva ocasión vamos a comenzar primero con los antecedentes. ¿Qué nos cuentas de los antecedentes en cuestión del minimalismo?
3: Bueno, pues les comento que el minimalismo surgió como una corriente artística y cultural que pues básicamente buscaba reducir las obras a sus elementos pues, más esenciales. Aunque la idea de lo que escuchamos últimamente, ¿no? De menos es más, ya existía desde principios del siglo XX. El movimiento minimalista apareció formalmente en los años 60 en Estados Unidos, aunque podamos pensar que es algo más reciente, realmente tiene como sus antecedentes dentro de esta década. Fue una reacción contra el exceso emocional y visual del expresionismo abstracto que dominaba el arte de la época. No sé si recuerdas más o menos que estaba toda la onda hippie, colores muy saturados.
2: Sí, justamente fue como pasar de un extremo a otro.
3: Ajá, exactamente.
2: Entrando un poco a la arquitectura y el diseño como tal, como todo esto comenzó en el arte, hubo una gran influencia de, una disculpa si lo pronuncio mal, Ludwig Miles van der Rohe, según yo es así, sí.

0: complicado. ¿Quién popularizó la frase less is more? O sea, menos es más. Y pues desde décadas antes, la escuela Bauhaus ya promovía diseños simples, funcionales y sin adornos innecesarios, lo que podemos ver en muchos contrastes en arquitectura, justamente del estilo barroco, el estilo gótico, que tienen pues muchos detalles, está como hasta en las más mínimas esquinas, todo tiene ese detallito. Y pues el minimalismo justamente fue de que, bueno, líneas limpias, colores neutros, espacios abiertos y una funcionalidad antes que la decoración.
1: Sí, y de hecho Donald Judd y Dan Flavin comenzaron a crear como obras muy geométricas, repetitivas, algo súper sencillo, o sea, como, no sé, los marcos del baño.
0: Sí, lo más sencillo que se pudiera.
1: Ajá, exactamente. La intención, pues, con este tipo de diseños era que las obras existieran por sí mismas. Nada de simbolismos, ni nada de emociones acá. Ni de
0: nada.
1: O sea, nada.
0: En cuestión de la música, pues compositores como Philip Glass y Steve Reich desarrollaron piezas basadas en repeticiones, patrones simples y cambios graduales. O sea, justamente es música muy sencilla en ese sentido. Y este estilo pues después influenció géneros modernos como la música electrónica y ambiental. Y que de hecho actualmente muchas canciones sí tienen una base muy minimalista. Claro. Pero es curioso ver, o sea, escuchar las canciones como que empezaron en el minimalismo. Sí, es como que ay, porque no, me faltan cosas, me faltan elementos.
1: Sí, y de hecho, pues como hemos ido viendo a través de los años, pues lo que es el minimalismo ya dejó de ser como un movimiento como tal artístico y ahora lo podemos ver como un estilo de vida, sobre todo en esto de las cosas beige.
0: Sí.
1: Muy neutras. Que pues empezó finalmente pues desde siglos del siglo XX y a principios de este siglo, del siglo XXI, donde muchas personas comenzaron a relacionarlo con consumir menos. No es que estuviéramos en una,
0: ¿cómo se llama? ¿Crisis?
1: En una crisis, sino que hay que consumir menos, ¿no? Claro. Y pues se dejaba como de priorizar cosas que no eran esenciales, simplemente como lo más primordial para estar viviendo en el día a día. Así ya se dejó el exceso de visual de la vida moderna, de las redes sociales, entonces. O sea, como que vemos mucho esto de que todo empieza como muy maximalista,
0: sí,
1: experimentando y de ahí vamos
0: a lo más sencillo que se pueda. Justamente, pues visualmente el minimalismo se suele asociar con colores neutro, blanco, beige, negro, gris, espacios limpios, ordenados, formas geométricas simples, pocos elementos decorativos. Básicamente está todo basado en la simplicidad y en la funcionalidad. Que se vea. Sí, que se vea ordenado, que nada te brinque mucho, que nada resalte muchísimo. Pero bueno, vamos rápidamente a una pequeña canción que es una pequeña muestra de lo que eran las canciones minimalistas cuando comenzaron. Esto es Opening de Philip Glass.

0: Y aquí estamos de vuelta en Visto con Otros Ojos. Muchas gracias por seguir aquí con nosotros. Y bueno, continuamos un poquito con el tema anteriormente. Antes de la canción estuvimos hablando como de los antecedentes, de lo que es el maximalismo y el minimalismo. Bueno, ahora vamos a ver cómo es actualmente este movimiento.
1: Sí, cómo se percibe, cómo ha evolucionado todo este movimiento desde el siglo pasado hasta hoy en día.
0: Entonces, actualmente el minimalismo se percibe de maneras muy distintas, dependiendo pues tu contexto cultural, tanto social y digital, o sea, varía mucho. Para muchas personas sigue siendo como una filosofía que es como lo simple, el orden, simplemente lo más importante y no más. En redes sociales, especialmente en Instagram, Pinterest y TikTok, suele mostrarse como una estética visual muy limpia, espacios limpios, muebles de que cuadraditos, muy limpios, simples, o sea, nada muy elaborado, ropa neutra, colores neutros, rutinas organizadas, todo muy...
1: pues, como debe ser, es como, como el debe ser. Como
0: así, muy cuadradito, muy recto todo. Bueno, sin embargo, también existen críticas actuales hacia el minimalismo, porque muchas personas consideran que dejó de ser una filosofía para convertirse en una estética. Y esto lo vemos últimamente con esto de...
1: Sí, en las redes sociales. Bueno, en internet es muy común ver posteos, imágenes, videos, etcétera, de departamentos minimalistas, pero son bastante caros, con tecnología costosa, ropa básica, pero es ropa de lujo, lo que hace que algunos vean el minimalismo moderno como algo aspiracional y poco accesible. De hecho, pues como comentaste, antes sí el minimalismo se basaba con la filosofía de mantener lo esencial, lo más simple, no al consumismo. Y actualmente sí se siente más como un, bueno, voy a tener pocas cosas, pero de lujo, pero de cierta marca, pero...
0: Es curioso, que está como de, o sea, se supone que vamos por lo más simple, pero no, o sea, no estamos haciéndole tanto caso como este lado de... lo esencial, ¿sabes? O sea, como de... necesito lo esencial para que se vea bonito, no lo esencial,
1: sí,
0: para...
1: que sea funcional.
0: Exactamente.
1: Y además, pues en la actualidad el minimalismo también se relaciona con la salud mental y el bienestar al asociarse con menos estrés visual y menos consumo excesivo. Se relaciona también un poco con la sustentabilidad y el consumo consciente, especialmente pues ya en generaciones más jóvenes que están preocupadas por el medio ambiente, con el estar consciente de no necesitas 20 pares de esto. Necesitas tener el más nuevo todo el tiempo. Ya tienes, este es teléfono, por decir. De como enfocarse en que tienes ciertas cosas y que estas cosas sigan funcionando y no consumir por el nada más gusto de querer seguir consumiendo. También se relaciona un poco con la productividad, porque pues hay muchos influencers que lo conectan con esta disciplina, organización, la vida ideal. O sea, te lo ponen como el minimalismo porque tú eres un ser muy ordenado y puedes hacer todas estas cosas y es disciplina y no es privilegio, sí, pero...
0: No, y algo muy curioso es que lo podemos ver en las marcas también, o sea, los diseños, los logos son súper, súper simples, tienen que utilizar figuras geométricas muy específicas para que puedan seguir replicándose y que sean muy estéticas a la vista, que se vea moderno, elegante y no tanto con personalidad. Bueno, y hablando como de todo esto, lo que influye en el minimalismo, vamos al opuesto. Como comentábamos antes del corte, al maximalismo. ¿Qué es el maximalismo? Bueno, en el maximalismo, digamos que vemos muchos colores, mucha... ¿Podría decirse ruido visual?
1: Sí, es mucho, es todo y nada.
0: Ay. Es todo y a la vez nada. Es una expresión, pues, muy exagerada de lo que sea, o sea, tuya, de lo que te quiere presentar una marca, un influencer, una persona, lo que sea. O sea, literalmente... Esto ocurre porque muchas personas sienten que el minimalismo, como comentamos, puede verse frío, muy perfecto. En términos culturales, el minimalismo actual ya no, pues como comentábamos, ya no sigue siendo una corriente artística. Ahora es un estilo contemporáneo, influenciado sumamente por internet, en tendencias visuales.
1: Actualmente pues tiene una relación interesante con el estatus económico, que es lo que mencionábamos.
0: Sí.
1: Porque curiosamente, aunque originalmente pues se promovía tener menos, hoy muchas veces se asocia con tener poco pero de alto valor, como lo mencionábamos. O sea, en lugar de tener poco porque es lo más funcional, es Tengo poco, pero esta simplicidad visual puede transmitir lujo, exclusividad, control económico. Además, hay una diferencia importante entre el minimalismo como necesidad y como elección, y por eso es el tema relacionado de la pobreza. Porque históricamente, pues muchas personas con menos recursos han vivido con pocas pertenencias, pues por obligación, porque es lo que tienen. Pero rara vez esto se veía como, ay, viven de manera minimalista, sino pues era su vida normal, o sea, era lo que tenían acceso. En cambio, cuando personas con poder adquisitivo deciden reducir objetos o consumir de manera selectiva, suele percibirse como una decisión estética, filosófica, para centrarse en ellos, etc. Y esa diferencia pues ha generado bastante crítica sobre cómo ciertas prácticas valorizan dependiendo de quién las realiza. Justamente, mucha gente con el estatus, o sea, con un estatus económico alto, promueve el minimalismo porque es algo a lo que pueden regresar. O sea, puedes tú elegir vivir con menos, con un par de zapatos, pero porque tú, si quisieras, podrías irte a comprar 20 pares de zapatos. Y la persona que vive con un par de zapatos es lo único que tiene y a veces no tiene ni eso.
0: Bueno, ni siquiera es elección. O sea, simplemente
1: sí, es lo que se tiene.
0: Y fíjate que está curioso, Andy, porque, o sea, uno pensaría que lo maximalista es de gente con mayor poder adquisitivo.
1: Sí, porque es más.
0: Ajá, pero realmente no. O sea, aquí vemos la contraparte que justamente comentas, que es como de, bueno, tengo la elección de hacerlo o no hacerlo. Entonces eso hace que yo tenga, pues, más, pues poder de decidir, ¿no? O sea,
1: sí, justamente el poder, o sea, tener el poder económico te da el poder de decisión y decidir si tener más o tener menos, y tú eliges estar con menos porque sabes en tu tranquilidad que puedes tener más. Justamente en internet, pues especialmente en TikTok e Instagram, el minimalismo muchas veces se mezcla con el concepto de vida aspiracional, lo que mencionábamos, que es una vida que aparentemente sea muy tranquila, muy organizada, muy exitosa. Por eso pues muchas personas consideran que el minimalismo moderno ya no representa la sencillez, sino estabilidad económica, tiempo libre, acceso a ciertos privilegios, que es lo que mucha gente no tiene, pero lo disfrazan con algo, con una vida sencilla y simple, con lo sencillo. Y ya solo como para concluir un poco de este tema, pues como ya mencionaste también, muchas marcas pues se han adaptado a esto. O sea, un ejemplo muy sencillo es Apple. O sea, todos los teléfonos, todos los aparatos que tiene, pues tienen una estética muy minimalista, muy sencilla, por los colores,
0: lo
1: justamente.
0: Por la manzanita. O sea, ajá. Y nada más es eso, o sea, la manzanita mordida.
1: Y ya. Y eso pues busca transmitir la modernidad, la exclusividad, sofisticación, etcétera.
0: Bueno, antes de continuar, vamos ahora con una canción que también es un poco minimalista, pero pues es más actual.
1: Más moderna.
0: Es moderna. Vamos con Nights de Frank Ocean.

0: Aquí estamos de regreso en Visto con Otros Ojos. Muchas gracias por seguir aquí con nosotros. Y ahora lo que sigue es que vamos a ir a un pequeño sondeo antes de continuar.
1: El sondeo de esta ocasión, le pedimos a las personas que nos describieran el minimalismo en una palabra para conocer un poco como de qué van, cuál es su percepción, qué opinan. Entonces vamos a ello rápidamente.
2: Pequeño. Sencillo. Poquito. Animal. Rosa.
3: Sería, creo yo, la palabra delicado.
2: Sencillo.
4: Simpleza.
5: Feo. Chafa.
6: Simple.
2: Colores claros.
4: Elegancia.
7: Ordenado.
2: El minimalismo en una palabra para mí es neutralidad.
4: Mini.
0: ¿Qué tal con estas respuestas de este sondeo?
1: Qué interesantes respuestas. No, está muy interesante porque es muy curioso cuando te dicen describe esto en una palabra. Como que sí. Está complicado, pero estuvo interesante. Sí, sabía que nos iban a dar como una variedad de respuestas. Entonces, bueno, pasando ya a las conclusiones para cerrar este bonito programa. Pues yo solo les comento, al igual que en el pasado y en los que vendrán, que se cuestionen por qué creen lo que creen, porque lo que les gusta. En lo personal, en minimalismo, yo nunca he sido tan fan del minimalismo. Curiosamente, a mí se me hacía un poco más aburrido, simple, como medio sin chiste. Pero es interesante ver de dónde viene, ver el lado positivo, tanto del minimalismo como del maximalismo. Pero justamente tratar de no romantizarlo y de estar como muy conscientes del por qué promover cierto estilo de vida, considerando tú de dónde vienes. O sea, en este sentido que mencionábamos de promover el minimalismo cuando tú eres una persona que puede acceder a cierto estilo de vida, a ciertos privilegios, a ciertas cosas, pues es muy fácil como decirlo por decirlo. Pero justamente es irse cuestionando por qué me gustan estas cosas y no rebajar a la gente que no le gustan las cosas que a mí me gustan, o pensar, porque justamente también está la creencia de que la gente que es minimalista es como gente más elegante, sofisticada, más, no sé, como en ese sentido. Y la gente maximalista o que tiene, pues en la cultura latina está mucho el maximalismo de tener muchas cosas, tienen muchas veces este prejuicio de una mala imagen, y siento que es interesante ver de dónde viene como todos los elementos que utiliza una misma persona. Entonces, en mis conclusiones yo diría que es un estilo de vida el cual yo no comparto. Siento que sí está muy romantizado actualmente por las redes sociales y que se debería cuestionar un poco más de dónde viene o por qué se cree que eso te representa un mayor estatus. Yo personalmente no creo que sea así. O sea, yo no creo que alguien que se maneje por el minimalismo pertenezca a un estatus más alto, pero los invito a cuestionarse, amistades.
0: Sí, de igual manera, así como nos comenta Andy, o sea, siempre es preguntarnos por qué nos gusta lo que nos gusta, siempre es cuestionarnos, buscar información, antecedentes, porque, por ejemplo, en el tema que comentaba Andy, de aquí en Latinoamérica es muy maximalista la cultura, pero muchas personas no lo ven bien. Pero hay que ver de dónde viene eso, por qué nos llama la atención, por qué no nos llama la atención. Mucho ruido visual que nos hace sentir, cómo nos sentimos a nosotros mismos. Y saber que pues los extremos nunca están bien, o sea, a final de cuentas siempre nos complementamos unos con otros. Y pues sí, justamente eso, cuestiónense.
1: Cuestiónense, amiguitos. Pero bueno, ya para concluir, recuerden que su programa favorito Visto con Otros Ojos está todos los martes aquí por Radio UA 94.5 FM a las 12:30 PM. Nuestro siguiente programa es sobre la cultura alternativa, que va a estar muy interesante. Escúchenos, chicos, alternativos. Y síguenos en nuestro Instagram, @visto_con_otros_ojos. Visto con Otros Ojos, todo separado por guión bajo, en Instagram, para que puedan ver lo que estamos comentando justamente del programa y de los próximos programas que vienen. Y los dejamos con esta canción, Bad Romance, de Lady Gaga, porque es una canción que no es nada minimalista. Entonces, vamos con Lady Gaga.

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3: En este momento, la una en punto.
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0: Hola, ¿qué tal a todos? Muy buenas tardes. Muchísimas gracias por escucharnos una vez más en Travesías Emprendedoras. Hoy estoy que no quepo de felicidad, de verdad, porque bueno, como les conté el martes pasado, pues mi queridísima Juani se fue un ratito, espero que sea un ratito solamente, para emprender. Así que el día de hoy les tengo el crossover esperadísimo, porque Juanis hoy viene como entrevistada. Así que muchas gracias, Juanis. Muy bienvenida, obviamente, a tu casa.
1: Muchísimas gracias. Se siente bien raro estar en esta silla.
0: Ajá, exacto,
1: pero bien contenta.
0: Normalmente estaba en la otra,
1: acá o allá
0: o enfrente. Ajá. Pero pues yo estoy contentísima porque la verdad es que, bueno, si bien había platicado con ella, no había tenido oportunidad de escuchar de viva voz, y hoy todos nos vamos a enterar del chismecito emprendedor de lo que es Quererte y Juani Zapata. Pero bueno, hoy no me voy a poner tan informal, voy a seguir el esquema del programa, así que te voy a presentar, Juanis, para todos aquellos que pues obviamente no habían escuchado una reseña de Juanis. Ella es Juani Zapata, ella era hasta hace un mes, era la encargada del programa institucional del fomento al emprendimiento aquí en Vinculación, pero en este momento pues la definimos como una mujer apasionada de la vida, de los perritos y de su familia. Obviamente es egresada de nuestra máxima casa de estudios de la carrera de diseño de modas. Es medio abogada también, por ahí hay una historia. Cuenta con estudios de maestría en educación. Durante 16 años se desempeñó en distintas áreas administrativas de la Universidad Autónoma de Aguascalientes, donde su actividad más reciente, como les comenté, pues era encargada del emprendimiento. Hace un mes puso en pausa esta labor en la universidad para, junto con su hermana Claudia, dar vida a Quererte. O sea, no crean que literalmente quererlos, pero sí, ahorita van a ver. Un restaurante de desayunos, café y brunch. Juanis, ¿qué tal? ¿Qué se siente estar en esa silla?
1: Rarísimo. Rarísimo, pero bonito. Está lindo, ¿no?
0: Sí, sí, sí, sí, porque pues bueno, te extrañaba yo ya tu voz, aunque bueno, solo había sido un programa, ¿verdad? Aquí todos saben, pero no digan nada.
1: Oye, no me pude esperar.
0: Pero sí, yo ya era de que, Juanis, necesito escuchar todo lo que has vivido, porque si bien es una historia pequeña, seguramente es enorme la cantidad de aventuras que han vivido Claudia, sí, y tú, bueno, y toda la familia seguramente,
1: sí, sí,
0: porque pues sabemos que la red de apoyo tiene que estar ahí.
1: Sí, y lo está.
0: Y
1: sí,
0: lo está, sí, entonces yo lo he visto, yo ya fui a visitar Quererte. Empecemos, porque luego se nos olvida, ¿dónde está Quererte?
1: Por supuesto, estamos en un lugar bien lindo, es la calle Madero, si vienes del oriente hacia el poniente, pasas Héroe de Nacozari y la siguiente esquina con Poder Legislativo. Si pasan así, lo que van a ver son árboles. Entonces, por eso me parece que es bien linda la ubicación, porque tenemos unos árboles enormes afuera. Y bueno, esa es la ubicación, Madero 702, en el barrio de La Purísima.
0: Perfecto, busquen por ahí Quererte, que la verdad está riquísimo, el lugar está monísimo. Y la comida, no, ¿qué les cuento? Todo está delicioso. Yo quería pedir toda la carta, pero pues no me iba a entrar. Entonces, llevé mucha gente para que entre todos me dijeran.
1: Sí, maravillosa.
0: Todo lo rico que estaba. Pero bueno, a ver, vámonos de lleno, Juanis. ¿Cómo estuvo este proceso emocional? De la decisión de pasar de una estabilidad, de recibir la quincena.
1: Lo extraño.
0: A decir, me animo a emprender. ¿Cómo estuvo eso?
1: Ay, pues estuvo fuerte, definitivamente. Creo que hace poco platicaba con una amiga que le manda saludos, por cierto, Lorena, fresquísimas, también emprendedora, egresada de aquí.
0: Sí, sí, sí.
1: Y bueno, hablábamos de cómo hay cosas que de alguna manera van marcando tu identidad, ¿no? En este caso, yo creo que para mí, mi trabajo en la Universidad Autónoma se convirtió en una parte importante de mi identidad. Bueno, estuve aquí 16 años. Primero empecé en Derecho, por eso puse medio abogada.
0: Exacto.
1: Me salí en quinto y luego entro a moda y luego fui becaria en mi último año y luego me quedé aquí trabajando, ¿no? 16 años, pues hermosos, emocionantes. Y que, bueno, pues me tocó estar en varios encargos. Entonces, pues sí, creo que de entrada esta decisión de iniciar este nuevo proyecto, pues estuvo muy cargado de esta parte difícil de renunciar a esa parte, digo, aunque sea temporalmente,
0: sí,
1: ¿verdad?
0: Sí.
1: A esa parte que consideré que ya estaba pues muy vinculada con mi identidad, ¿no? Pero bueno, pues creo que es una decisión que tomé con toda la conciencia y sobre todo con la convicción de que pues aquí sí, o sea, aquí puedo continuar en la universidad. Y que pues también es importante pues construir las propias oportunidades, ¿no? O sea, Creo que hay cosas, puedes seguir un camino en una uh-huh. institución, pero de pronto, pues cuando a lo mejor ya tienes inquietud por otras cosas, pues tal vez te toca a ti misma construir eso que estás anhelando. Así es. Y entonces fue eso, se dieron además las circunstancias con mi hermana, que uh-huh. creo que no pude encontrar mejor socia, mejor aliada, mi hermana adorada Claudia, que le mando saludos, dijo que nos iba a estar escuchando.
0: Bueno, esperemos también que sí, por ahí en quererte nos esté escuchando.
1: Exacto, y entonces dije, bueno, pues aquí es, uh-huh. y creo que no demoré mucho en tomar la decisión, y bueno, hasta el momento sigo contenta, aunque ha pasado poco tiempo.
0: Sí, claro, pero uh-huh. pues al final de cuentas, o sea, ese trance, ¿no? De decir, pues sí me aviento, como lo hemos hablado muchas veces aquí en Travesías, pues hay que dar el salto, o sea, sí. está la oportunidad, se abrieron las aguas, no sé, sí. y me toca pasar, ¿no? Porque sí. si no, pues después no sabemos, tal vez se dé de una manera diferente, claro. pero si ahorita estaban alineados los astros para ti y para Claudia, pues la verdad es que qué padrísimo, y la verdad es que siento que les está yendo muy bien y que les va a seguir sí. yendo muy bien, porque todos aquí están invitadísimos a ir a quererte.
1: Ay, sí.
0: Yo quisiera saber, por ejemplo, de tu experiencia, de tu vivencia aquí en la universidad, o sea, ajá. ¿qué cosas empezaste a ver ya que se estaba gestando la idea? Porque estoy segura que fue antes de que me lo platicaras. O sea, ¿qué veías repetirse en esas personas que sí te contaban su historia de éxito, ¿no? Que tú decías, ya, claro. ok, a ver, eso bueno, hay sí. que hacerlo.
1: Claro, bueno, sin duda, este espacio, precisamente uh-huh. la cabina okay. de radio, fue uno de los espacios donde, pues yo creo que me inspiré un montón.
0: Claro.
1: Y yo creo que otro muy importante, digo, y puedo dar nombres, ¿no? Es que son un montón,
0: sí,
1: ¿no?
0: Sí, sí, sí, por supuesto, no se me vayan a apachurrar los emprendedores que no mencionemos.
1: Pero la verdad es que, pues, con tantas historias inspiradoras que escuchamos acá, uh-huh. que compartimos, que, pues, además acompañarles durante sí. procesos, pues, te hace también, pues, pensar en cómo tú podrías hacerlo uh-huh. y claro, y pues con todos esos aprendizajes, ¿no? Uh-huh. Y creo que también por otro lado, los talleres de intervención emprendedora.
0: Ay, sí, sí.
1: Creo que yo te comenté en algún momento, uh-huh. bueno, en ese taller que impartía con estudiantes, uh-huh. Una parte principal que trabajamos es la parte de encontrar tu ikigai, ¿no? De definir sí. cuál es tu ikigai, cuál es esta misión que tienes uh-huh. en la vida, este propósito principalmente. Sí. Y creo que a mí me hizo, digo, tal vez también acompañado de mi proceso de terapia uh-huh. de psicoanálisis sí. y de estarme cuestionando, pero día y noche, a ver, lo que estoy haciendo es mi propósito, y uh-huh. yo decía, sí, mi trabajo en la universidad es mi propósito, uh-huh. y yo pensaba, ok, sí, porque satisface, o sea, es algo que me gusta hacer, es algo que creo que hago bien, es algo por lo que me pagan, es algo uh-huh. que creo que genera impactos positivos, pero decía, ¿y por qué sigo sintiendo la inquietud de hacer esta otra cosa? Digo, en realidad siempre he estado haciendo cosas, sí, sí, a la sí. par de, estuve haciendo cosas a la par del trabajo en la universidad, pero pues un proyecto de esta magnitud no se puede con un trabajo de tiempo completo, ¿no?
0: No, ya es demasiado.
1: Ajá, entonces yo creo que esas dos cosas fueron las que dije, creo que necesito replantearme esto.
0: Sí,
1: ajá.
0: Sí, claro. Sí. ¿Y qué fue aquello que descubriste que realmente significaba emprender? No, yo sé, o sea, porque ya tenías por ahí algunos proyectillos y todo, pero me imagino que ya irte de lleno al restaurante, o sea, ahora sí dijiste, bueno, esto es, no sé, algo sí. que hayas tú reflexionado, vivido.
1: Yo creo que, digo, sobre todo por el giro en el que estamos, sí. mi hermana y yo, que es el de el giro restaurantero, uh-huh. que es complejo, sí. y creo que la parte del trabajo personal es súper importante, ¿no? Uh-huh. Porque todos los días te enfrentas a la posibilidad del fracaso. Uh-huh. O sea, tú tienes que estar preparadísima con toda tu producción, con todos tus insumos, con el lugar limpio, la música, o sea, todo tiene que estar al 100, ¿no?
0: Claro.
1: Y pues de pronto puede ser que lleguen 3 mesas en todo el día, ¿no?
0: Sí.
1: Digo, sobre todo cuando estás comenzando y te estás uh-huh. aclientando,
0: sí.
1: También puede ser y también se puede convertir en un problema que se te llene el restaurante y que tengas fila de espera uh-huh. y entonces el sacar la producción uh-huh. De forma adecuada, con tiempos aceptables y todo esto, pues también es como otra posibilidad o sea, un miedo también al que te enfrentas, como de fracasar, que se te acaben las cosas, qué sé yo. Pero creo que pues tienes que tener un trabajo personal bien importante, en el que si un cliente te hace un comentario, pues lo tienes que agradecer, ¿no? Y decir, ¿sabes qué? Pues de esto lo tomo, ¿no? O sea, claro, y reconozco que aquí puedo mejorar y lo tomo, ¿no? Y no me achicopalo y me apachurro y digo, ay, no,
0: qué terrible, ya voy a cerrar porque ya me criticaron, ¿no?
1: Exacto, porque cada platillo es una experiencia, y cada platillo lleva una complejidad y se somete a una evaluación por parte del comensal, ¿no? Supuesto. Entonces, en cada cosa estás expuesto, ¿no? Entonces, creo que es esa parte, ¿no? De tener muy trabajada tu parte personal y decir, yo tomo todo esto. La parte de redes sociales también, si de pronto sale un comentario así de hate, pues entender que si lo puso una cuenta anónima, pues probablemente ni siquiera iba a desayunar, ¿verdad? No. Pero claro, si te lo dice alguien que
0: cercano, ajá, conoces,
1: exacto, pues lo ahora sí que lo tomas de quien viene. Pero bueno, te digo, es poquito tiempo, y en realidad nuestras experiencias hasta el momento creo que han sido principalmente positivas. Estamos bien, bien contentas por todo el cariño que hemos recibido. Pero sí, es un diario tener claridad y pues mucha congruencia, ¿no? Y recordar por qué estás haciendo esto, ¿no? Digo, yo me levanto a las 5:30 ahora todos los días.
0: Antes por disfrute y hoy no queda de otra.
1: Sí. Abrimos todos los días el restaurante.
0: Sí,
1: entonces, pues es un trabajal que demanda pues energía. Pero también te digo, esta parte de la claridad, ¿no? En la mente y en el corazón.
0: Bueno, sí. Y es una evolución tremenda, ahorita que lo mencionas, o sea, en efecto no es fácil a veces llevar ese tipo de situaciones que podrías decir, bueno, pues si hoy no se me acaba la comida, bueno, pues no pasa nada. No, o sea, ¿qué va a pasar con todo ese alimento que ya programaste? O se me acabó todo, y a veces poderle decir al cliente, chin, yo sé que venías por tu tortita de barbacoa, pero ¿qué crees? Ya no alcanzaste. Y a veces, porque me ha pasado, ¿no? O sea, soy un cliente y que, no, pero si yo venía justo por eso. O sea, y te agüitas mucho y te quedas hasta como molesto con el lugar, ¿no?
1: Sí.
0: No vuelvo. No es cierto, o sea, sí vuelves. Pero en ese momento te frustras mucho, ¿no? Entonces también es algo con lo que, pues, es una energía que ustedes van cargando.
1: Sí.
0: Y que tienes que aprender a decir, bueno, hasta aquí. O sea,
1: exacto.
0: Esto no es contra Juanis, esto no es contra Claudia. Ajá. Esto es solamente del proceso y la verdad, no pasa nada.
1: Exacto, sí. Y digo, y también pues como la vida se trata de buscar el balance, pues también recordar pues todos esos comentarios bonitos, ¿no?
0: Claro.
1: O sea, ha sido lindísimo, por ejemplo, conocer a tantas personas, principalmente, por ejemplo, vecinas.
0: Ay, qué padre.
1: Señoras que van muchas veces, o
0: qué
1: sea,
0: hermosas.
1: Que ya son clientas súper frecuentes y que nos hacen comentarios tan lindos, ¿no? O sea, y eso, justo la gente que vuelve y tal, y dice tantas cosas bonitas, nada más que claro, de pronto si algo, algún detalle surge, es como ok, pero bueno, es parte
0: de la experiencia,
1: ajá,
0: ¿no?
1: Sí.
0: Pero, o sea, yo hoy voy a cerrar cabina, vamos aquí una hora, Juanis y yo platicando, ¿no? Vamos a la dinámica del programa. Juanis, ¿qué canción les vas a compartir el día de hoy?
1: Ay, que no puede ser canción de domingo de Camila Guevara, que me encanta, me parece que habla, pues creo que habla de precisamente del reconocer estas posibilidades de cambio que la vida ofrece. Y hay un verso principalmente que me gusta, que habla de todo punto de inflexión me condujo a este lugar.
0: Wow.
1: Dice algo así, ¿no?
0: Qué
1: y
0: profundo.
1: Entonces me encanta pensar en que cada cosita, paso y tropiezo, me trajeron hasta acá y acá estoy contenta.
0: Qué bonito, me encanta. Muy bien, entonces pues ya saben, aquellos que nos están escuchando a través de Spotify, vayan a buscar Canción de Domingo de Camila Guevara, y quienes están a través de Radio UA, sigan con nosotros.

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1: Bien, pues seguimos aquí, como les decía al inicio del programa, con este tremendo crossover con Juani Zapata, que ahora está como emprendedora, ahora es mi invitada y quiero que me siga contando esta historia. ¿Por qué quererte? A ver, o sea, que bueno, yo me acuerdo que una vez en una reunión, bueno, en la despedida, que le decía, ajá, bueno, y luego la segunda sucursal se va a llamar Quererte Más. Y, pero la verdad es que no le pregunté por qué quererte. O sea, la verdad es que tiene una personalidad, tiene un punch hermoso. ¿De dónde proviene?
2: Ay, pues debo decir que nos costó un montón de trabajo a mi hermana y a mí. Tuvimos, o sea, exploramos un montón de opciones. Claro. De pronto, dije, ay, ¿de ahora de dónde? ¿De dónde agarro? ¿Qué referencia o algo? Entonces, bueno, yo soy muy fan de Jorge Drexler. Entonces, estaba viendo los nombres de sus canciones y hay una que se llama Tocarte. Y entonces digo, no.
1: No, Tocarte. Pero vamos luego, a Tocarte, no.
2: Pero
1: no,
2: luego esa me hizo recordar esta de Pedro Pastor que se llama Quererte. Entonces pensé, bueno, creo que justo, o sea, un amigo me decía, pero es que es como cacofónico porque las tres C y no sé cuánto, ¿no? Y dije, pues no me importa.
1: Tu opinión es escuchada, más no tomada en cuenta, gracias.
2: Exacto, no, por cierto, muchos saludos a Rico que nos diseñó el logo y justo por eso surgió, surgió la inquietud. Pero no, a mí me gustó esta parte en la que no es como la conjugación de un verbo, sino que está como indefinido, ¿no? Y entonces te permite jugar, ¿no? O sea, ven a quererte, vamos a quererte, ¿no? Y bueno, creo que tanto mi hermana como yo somos personas que son afectuosas y queremos mucho, ¿no? Entonces dijimos, bueno, pues sí, o sea, creo que nos hace sentido. Además, pues creo que esta relación, o sea, el pensar el restaurante, o sea, como un espacio donde se sirve comida, por supuesto, pero no solamente eso, ¿no? Sino como la palabra restaurante, ¿no? Como que te restaura. Y entonces, que yo digo, pues que mejor que con cariño, ¿no? Y la comida hecha con amor, cariño y con amor. Entonces creo que por eso nos hizo sentido y fue como, pues ya, así queda. Y luego el signo de exclamación al final, que lo tenemos en el logo. A mí me gusta, o sea, soy partidaria de respetar las reglas ortográficas en general. Pero pensaba, bueno, en WhatsApp yo siempre pongo solo el signo al final, ¿no? Sí. Y creo que lo hace más espontáneo, no sé, un poco
1: más rico. Más personalizado, ¿no? O sea, al final de cuentas, pues la lengua es eso, es lo que hacemos nosotros.
2: Exacto.
1: Entonces, si bien hay reglas ortográficas, pero esto no deja de ser una marca, ¿no? Que esperemos que luego ya estén registrándola.
2: Así es.
1: Porque luego ya vamos a ver por ahí quererte. Ya dije, aparte en quererte, quererte más, quererte bien mucho, yo ya decreté la tercera sucursal.
2: Ay, por
1: la
2: favor.
1: Quiero aquí enfrente de la universidad, por
2: seguro.
1: Pero sí, o sea, y bueno, pensando también un poquito en que el emprendimiento pues nace a veces de una necesidad económica que yo creo que a lo mejor a nadie nos viene mal, pero no creo que haya sido concretamente el caso. No sé, o sea, ¿desde dónde, desde qué historia nace contigo y con tu hermana quererte?
2: Pues mira, mi hermana se encontraba en un punto en el que ella había cerrado una pequeña empresa de transporte que tenía. Okay. Entonces, pues era un rubro complicado también y en otro ámbito, ¿no? Sí. Y bueno, lo había cerrado. Tiene tres hijos, mis sobrinos y sobrinas adorados. Entonces, pues ya la más chiquita tiene casi 14 años. Entonces como que de pronto también ella decía, necesito hacer algo.
1: Claro.
2: Y y en mi caso te digo, pues yo simplemente dije, híjole, como que tengo esa inquietud, ¿no? En la familia, pues todos cocinamos, mi papá, mi hermano, mi mamá, yo digo que cocinamos rico, ¿verdad?
1: Sí,
2: y entonces, perdón, mucha gente nos decía, oigan, es que ustedes deberían abrir un restaurante, es que deberían vender comida. Y entonces cuando mi hermana y yo hablamos de hacer algo, pues dijimos, pues un restaurante. Inicialmente pensamos en una lonchería, así como tal, vamos a vender tortas y jugos. Pero bueno, fueron, pues sí, se fueron fluyendo otras cosas, como el local que encontramos, por ejemplo, y dijimos, bueno, pues mejor un restaurante más en forma. Y bueno, pues definitivamente creo que en mi familia, o como en la mayoría de las familias mexicanas o incluso del mundo, pues gran parte de nuestra oportunidad de convivencia es a través de la comida, ¿no? Entonces, en mi familia además, pues yo cuento con frecuencia como justo esto, de que todos cocinamos, entonces era muy normal que yo de pronto me sentara y mi hermano fuera el que me servía, o mi papá, o yo a ellos, ¿no? Y tal, y entonces pues dijimos, pues sí, esto es lo que queremos hacer. Y bueno, también asumiendo pues todas las implicaciones, ¿no? De retos que implicaba, y pues tratando de prepararnos lo mejor posible para abordarlos, ¿no?
3: Sí, claro. Y justamente hablando de esos retos, que era a lo que iba, ¿qué ha sido en este corto tiempo de vida de Quererte? O sea, ese reto que dijiste, híjole, no, esto sí, o sea, a lo mejor lo había escuchado, a lo mejor lo había orientado, les había dicho, tómenlo en cuenta, pero sas, me cayó a mí y fue fuerte.
2: Bueno, mira, no diré al mayor, pero sí creo que una cosa bien importante a considerar es la parte de los trámites de permisos, ¿no? O sea, son un montón de permisos que requieres, y para cada uno de ellos, pues necesitas llevar un montón de documentos, o sea, desde el contrato de la luz. O sea, antes hacer un contrato de la luz era súper fácil, y lo podías hacer por teléfono, pues ya no, ahora tienes que llevar, sobre todo cuando eres arrendatario, tienes que llevar un montón de documentos, que todo esté en orden, bla, bla, bla, y nosotros teníamos circunstancias particulares que pues implicaba pues como un relajito más, ¿no? Por ahí. Entonces yo creo que ese, yo creo que esta parte de, como te decía, de estar preparadas para lo mucho y lo poco. O sea, entender que si llegan, te digo, o sea, si se te llena y todo, pues tienes que poder atenderlos a todos. Y si llega poquita gente, pues no pasa nada, y aprovechas para hacer producción para los días donde hay más gente. O sea, como tener esa parte en claro, ¿no? Yo creo que es lo más importante. Y bueno, también nosotras creo que asumimos con bastante fluidez el que, bueno, pues hay mucha merma en los restaurantes, pero nosotras lo que hicimos fue abrir con un menú inicial. Y sobre eso fuimos haciendo cambios. O sea, tenemos un mes y ya tuvimos 4 menús.
3: Ok. Entonces ya tengo que ir otra vez. Porque
2: sí,
3: pues ya,
2: exacto.
3: Ya lo que probé, probé. Y lo que ya no, ya.
2: Así es, quitamos platillos, metimos platillos nuevos. Pues a partir de ver lo que estaba funcionando, ¿no? Y no solamente funcionando con la gente, sino también funcionando en la producción y funcionando en cómo se comparten los insumos. Y bueno, pues eso creo que también es interesante. A mí me encanta esta parte creativa de decir, ahora vamos a hacer esto, ahora vamos
3: ¿cómo
2: a hacer
3: la extraño?
2: Otro. Y bueno, pues eso creo que es de los retos importantes, pero bueno, hay que encontrarle el modo, ¿no?
3: Sí, sí, y nada como pues tener como mucha paciencia sabiendo que pues estás dando inicio a un proyecto. O sea, no iba a ser como lo más fácil, tal vez solo en procedimientos, pues tardado, lento, pero bueno, nada imposible, ¿no? O sea, que tú digas, no es que aquí ya abrir un restaurante es la cosa más terrible. Entonces, bueno, pues desde no romantizar el emprendimiento, porque Juanis ya lo orientaba, ya lo decía, nos quedamos con toda esta experiencia tuya, que yo creo que vamos a tener que hacer una segunda parte, no sé, el próximo año, si no regresa, le va a decir, a ver, dame otra retroalimentación un año después de abrir Quererte, ¿no? Pero bueno, pues como siempre, se me va rapidísimo el programa, quisiera que cerraras, ¿cómo definirías tu travesía emprendedora en una frase?
2: Una aventura súper emocionante acompañada de mi mejor amiga, que es mi hermana Claudia.
3: Ay, qué hermoso. Entonces, pues por allá le mandamos saludos a Claudia, que ojalá nos haya escuchado, y si no, pues que comparta por allá el programa en Spotify, etcétera. Juanis, pues muchísimas gracias de verdad por tu tiempo, gracias por compartirnos. Ya saben, vayan a Quererte, Madero.
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3: 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Chequen su nuevo menú en...
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3: Ya ven, díganlo que lo escucharon además aquí en Radio UA. Perfecto, pues nuevamente muchísimas gracias de verdad, Juanis, por haber estado aquí. Gracias a Checo y Pacheco por allá en los controles. Escúchenos la próxima semana en otra travesía emprendedora.
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buenas tardes. Pues hoy, como todos los martes, tenemos un programa. Me quedaste muy lejos, Terce. Un programa súper especial. El día de hoy tenemos a tres invitadas, pero bueno, tenemos el título del programa fue Más allá del uniforme, experiencia internacional en función policial. Y este nombre se debe a nuestra invitada Cindy, a una de ellas, Cindy Rodríguez Guzmán, que es la que está ahorita vestida de policía, ¿verdad? Y bueno, la descripción del programa es: se comparte la trayectoria de una mujer policía y docente especializada en proximidad social, seguridad ciudadana y perspectiva de género. Se aborda su experiencia en China, país en el que participa como invitada por la Universidad Popular, para impartir un curso sobre el modelo policial mexicano, proximidad social y perspectiva de género. Asimismo, se refiere

0: Reflexionará sobre la vocación, el liderazgo femenino y la construcción de instituciones más cercanas a la ciudadanía. Y hoy, como siempre, pues les recordamos que estamos transmitiendo en vivo en Radio UAA en el 94.5, que también estamos en Facebook Live y YouTube, y que contamos con un WhatsApp 449-912-1588, y que la música que hemos escuchado, que escuchamos en este momento, y la del segundo bloque, pues es elegida por Checo Pacheco para ustedes, para nosotras. La primera es Internacionales de Bomba Estéreo, y con la que vamos a iniciar el segundo bloque es de Ana Tujús, Los Peces Gordos No Pueden Volar. Y en cabina se encuentra Checo Pacheco y se encuentra Héctor Herrera, que es el administrador de la página de mujeres en el Facebook de la radio y también en el Facebook de Sociología. Y bueno, después de este largo entrada, ¿verdad? No sé, Terci.
1: Bueno, pues buenas tardes, gracias, Consuelo. Primero que nada, agradecer a las invitadas por haber aceptado, pues, la invitación, por estar aquí para hablarnos de un tema tan, tan interesante y de voz, pues, de una policía, ¿verdad? Que ya nos estaba contando ahorita un poco sobre el, pues, sobre la figura, ¿no?, del policía, como a lo mejor está un poquito demeritada, pero ahorita vamos a ver que esa idea es incorrecta, ¿verdad?
2: Así es.
1: Y pues les agradecemos mucho, y agradecemos mucho a Checo y a Héctor, como siempre, y a ustedes que nos escuchan, mándenos mensajitos, aquí estamos para, pues, si tienen alguna pregunta para los invitados,
0: claro,
1: alguna
0: algo que quieran.
1: Y muchas gracias, pues nos gustaría que se presentaran, ¿verdad?
0: Sí, Consuelo. Sí, por favor. Vamos a empezar por, digamos, por
2: Cindy,
0: y luego seguimos con Cintia. Ana, y luego seguimos con Cintia.
2: Vale. Bien. Bueno, pues yo soy Cindy Rodríguez, pues soy policía, tengo casi ya 17 años como policía, platicando, pues, esta parte de la figura del policía, que a veces no es tan valorada, y en muchas ocasiones hay gente que nos dice, es que ustedes tienen la culpa, ¿no?, por no ser tan valorados, pero es un tema de compromiso, y parte de mi presentación, pues, es eso, el compromiso a mi labor, el compromiso con el ciudadano, que es primordial, y el compromiso hacia las personas que están luego detrás de nosotros o al lado de nosotros. Entonces, por eso mi compromiso de 17 años como policía, de seguirme preparando, y la invitación, pues, surge por estas oportunidades que tuve para poder ir a otro país a especializarme un poco más en mi labor y a compartir también la labor que yo desarrollo aquí en Aguascalientes.
0: Muy bien, muchas gracias. Entonces, Ana, pues.
1: Ana, que es nuestra
0: invitada ya de base.
3: Sí, ya es casi. Ya nada más me falta estar en la nómina. Ah, no. Bueno, ya he venido muchas veces al programa. Sí. Les agradezco mucho que nos presten este foro, este espacio, para difundir las actividades que realizamos, bueno, que he realizado de manera independiente como artista, y pues que realizamos dentro de la Dirección de Prevención. Uh-huh. ¿Qué nos une el día de hoy? Que todas pertenecemos a la Dirección de Prevención de las Violencias. Hoy le estamos dando la bienvenida a Cintia, que, pues, es payasita, es polvorita, payasita polvorita. ¿Y
0: eso qué quiere decir?
3: ¿Qué quiere decir?
1: Pues ahorita que nos cuente
3: su nombre artístico.
0: Claro.
3: Bueno, se llama Cintia y su nombre artístico es Polvorita. Ella, pues, es payasita también. Su papá era payasito. Entonces ya es como toda una historia, ¿no?, ahí detrás. Y pues bueno, no sé si te quiera. La presento yo, pero no sé si quiere presentar ella.
0: No, pues sí, gracias.
4: Sí, ok, yo me presento. Muy buenas tardes, chicas. Yo me llamo Cintia de la Rosa y mi personaje es Payasita Polvorita. Yo soy, básicamente un refuerzo, para llevar el mensaje de unión, entre los policías, las familias, pues sobre todo con las infancias. ¿Sí? Entonces yo voy a estar ahí encargada a partir de hoy, de llevar un poquito de alegría, de amor, de
1: Educar,
4: cariño,
1: educar,
4: educación
1: a través de este personaje que les provoca risa o inquietud.
4: Claro, a través de la risa, de la alegría, uh-huh, y de la diversión, uh-huh, a todos los niños.
0: ¿Y en qué espacio sería esto que tú nos estás comentando? ¿En dónde? Sí, ¿en qué espacio? En el espacio de prevención.
1: O sea, ¿en dónde te presentas como payasita, verdad?
4: Sí, claro, yo formo parte del Preventim, que es el equipo que tenemos para acercarnos hacia las familias, ajá, y hacia las infancias.
2: Yo, sí, va a estar ella en todas las actividades que la dirección desarrolla, principalmente en actividades de cohesión comunitaria.
1: ¿Son
2: entonces
1: escuelas,
2: que puede ser en una escuela, puede ser en cualquier institución educativa, o bien vamos a algunos parques, tenemos visitas guiadas dentro de la Secretaría de Seguridad Pública? Entonces, en todas estas áreas y donde la soliciten es donde va a estar participando.
0: Ah, okay, perfecto.
3: Por ejemplo, me voy a aventar un comercial, dos puntos y seguido. El día de hoy va a estar Polvorita en la entrega de patrullas que tenemos. Han estado entregando patrullas pues para abonar un poco al tema de prevención. Entonces pues va a estar el presidente municipal, va a estar Polvorita. Entonces Polvorita, pues digamos que como siempre hay muchos niños, pues se encarga pues de esta parte, ¿no? De estar acompañando a los niños, poco a poco ir metiendo información de los programas preventivos que tenemos varios para niños, sobre todo como desde el punto de vista del autocuidado. Y va a ser una entrega en Parque Lomas del Ajedrez, va a ser 5:30, y la otra entrega va a ser en Calle Arroyo, esquina Zafrán, en Lomas del Chapulín, que pues va a haber todo ese tiempo, se van a estar entregando varias patrullas, y pues ella también nos va a estar acompañando para estar trabajando con los niños, independientemente de que pues para visitas guiadas a la secretaría o para ciertos programas pues se solicitan, ¿no? Uh-huh. Y pues ahí es digamos el espacio donde va a estar ella.
0: Muy bien.
3: Desarrollándose.
1: ¿Hace cuánto empezaste?
4: En secretaría.
1: Sí, hacer así como a tener este papel, este cargo, no sé cómo se le puede llamar.
4: Dentro de la secretaría, sí, de payasita. Gracias a Dios me han estado invitando desde diciembre. Hemos hecho pues varios recorridos, hemos estado en varios eventos y pues sí, desde diciembre a ahora.
1: Ah, poquito, ¿verdad?
4: Sí,
1: pero
4: es
1: hay
4: poquito.
1: Buena respuesta, sí, los niños
4: sí, gracias
1: sí
4: a
1: reaccionan
4: Dios.
1: Favorablemente. Sí. Muy bien.
0: Pues ahora. Déjame ver, a mí siempre se me van los nombres, ¿eh? Tú no crees.
2: Yo
0: que
2: no.
0: A Checo se me la paso cambiándoselo, a Héctor también.
1: Cindy,
0: no sé,
1: Cintia y Ana.
2: Sí.
0: Platícanos, pues esta experiencia tuya que te llevó, uh-huh, a China, las cosas, las actividades que realizaste allá, bueno, las actividades que realizas acá, ajá, las actividades que te llevaron allá, y qué es esto de la proximidad social y
2: sí,
0: todo,
2: claro,
0: y todo lo que dice acá.
2: Bueno, hace 2 años y medio, fue para septiembre del 2023, unos meses antes recibo una llamada por parte del Congreso, de una diputada, en donde se me invitaba, me comentaban que había la posibilidad de que yo tomara un curso fuera del país, y que me estaban postulando. En el momento yo no sabía ni a dónde era ni cuál era como la intención, solo que era un curso para policías, pero yo desconocía completamente el tema. Siempre me ha gustado mucho el tema de la capacitación, capacitarme y capacitar. Entonces, uh-huh, yo de inmediato dije sí, sin saber ni cómo ni dónde. Ya algunos meses después me hablan y me dicen el viaje es a China, uh-huh, es una beca completa que incluye pues todo, ¿no? Los vuelos, el hospedaje, las comidas, los traslados allá. Y pues solamente es que se te van a comunicar contigo, va a haber algún procedimiento, que era la entrega de algunos documentos, algún análisis FODA de la institución, algún análisis de seguridad pública, se iba a evaluar. Y si pasaban como a la siguiente etapa, era una entrevista en la Embajada de China, ahí en la Ciudad de México. Y si pasabas como esos filtros, pues ya te iban a dar tu carta de invitación. Se dio afortunadamente cada uno de los pasos. Era algo que la verdad luego ni crees que te pueda llegar a pasar, porque, ajá, nunca te imaginas que vas a tomar un curso como estos y menos tan lejos, ¿no? Cuando ya obviamente solicito yo la autorización para poder hacer todo este viaje y todo, se me otorga la autorización y pues me voy a China un mes. a tomar este curso. Es un seminario de capacidades policiales. Uh-huh. Se observaron muchas cosas. La verdad que fue una experiencia súper enriquecedora, porque a partir de ahí pues me traigo muchas ideas de cosas que se pueden aplicar aquí. No hubo el momento en ese entonces de poder traernos todo, o sea, de poder aplicar algo. Apenas vamos a empezar con algo de eso, que por ahí tengo ya algunas propuestas que ya envía a las personas que se tienen como correspondientes con este tema. Igual si quieren ahorita platicamos de eso, pero fue una experiencia muy padre porque conoces un mundo diferente. O sea, es el cambio cultural que hay de México a China, pues es en todos los aspectos, en todos. O sea, no hay algo que tengamos similar a los chinos. Bueno, a lo mejor el amor por México, porque aman a México los chinos, probablemente. Pero el curso se nos hablaron de muchos temas, temas que me ayudan a reforzar mucho la parte del expertise sobre la proximidad social y la seguridad ciudadana. No tanto la perspectiva de género, porque es algo que allá no lo viven como tal. O sea, uh-huh. Son temas que no dominan y que además no llevan a la práctica. No porque no quieran, sino porque culturalmente ellos no ven como un problema la violencia contra la mujer, porque la poca que hay, o más bien la que hay, no sé si sea poco o mucha, es como muy oculta. Entonces, y hay mucho respeto por la mujer, entonces es algo que yo no te esperas, porque es un país comunista, no te esperas que exista como todo esto, pero la verdad es hay mucho respeto hacia la labor de la mujer, mujeres en puestos de poder y puestos importantes, tanto en empresas privadas como en el tema del ámbito político o público, pero sí te llevas una gran sorpresa. Después de este seminario es que pues salgo muy bien evaluada yo al final del seminario, y el año pasado me invitan a que yo regrese, pero ya no como participante de un curso, sino a yo compartir algo hacia ellos. Y pues igual no te lo esperas.
0: ¿Y fuiste también?
2: Sí, en finales de noviembre y principios de diciembre. Esta vez ahora nada más fueron 3 semanas, pero ellos me decían un mes, mes y medio, lo que quieras de tiempo acá, nada más que pues sí, por el tema de los permisos, los tiempos aquí era un poquito complicado, también las vacaciones, que ellos iban a salir o que yo pudiera dejar como todos los compromisos aquí sin ningún problema por la labor que yo realizo en la dirección. Uh-huh. Es que nada más se pudo que fueran 3 semanas. Uh-huh. Y esta vez pues fui a dar yo un curso, y ellos querían saber cómo es en México el sistema el tema de la seguridad pública, cómo se lleva a cabo, qué podían aprender de nosotros, a pesar de que es un país tan avanzado en muchas cosas, en todo. Yo noto que son personas que quieren saber qué de otros lugares podemos traer para acá, qué de otros lugares podemos hacer parte de nosotros. Y el tema que más les llamó la atención fue la proximidad social y la perspectiva de género. Entonces, por ahí hay miras a que algo se pueda hacer con este tema. Voy a empezar a trabajar un tema de perspectiva, o sea, de género para... Sí, probablemente, porque quieren trabajar la perspectiva de género desde la formación policial, que es algo que yo desarrollo aquí en Aguascalientes, desde que salí de la academia. He sido docente de policías, futuros policías.
0: Ahí en la UMPOL.
2: En la UMPOL, acá con nosotros en el instituto que es del municipio. En la UMPOL me ha tocado capacitar en temas de perspectiva de género, protocolos de violencia de género, pues policías de todas las, o sea, policías en formación, policías de investigación, que son como los policías que están en la fiscalía, lo que antes conocíamos como policías ministeriales. Uh-huh. También he capacitado a peritos de la fiscalía, a policías en activo del estado y de todos los municipios. Y pues es un tema que me apasiona mucho la perspectiva de género, y pues ojalá y podamos trabajar algo con China de este tema.
0: ¿Y cómo era el curso? ¿En inglés o cómo?
2: La primera vez teníamos traductores en español, porque todos los que íbamos de aquí de México éramos, todos hablábamos español solamente. Pero, bueno, en mi caso, pues yo hablo inglés también. No se me complicó porque podía comunicarme para otras cosas con el idioma. Y ya la segunda vez, ese sí ya di los cursos en inglés. Oh, qué bien. Ya todos fueron en inglés.
0: Muy bien.
2: Sí, y algo que me encantó fue que en enero de este año, a todos los que fuimos a China hace 2 años y medio, nos invitaron a participar en un concurso de ensayo de nuestra experiencia en ese país. Y era pues un concurso para todos, somos muchísimas personas de todo el mundo. Al parecer fuimos más de 300 personas las que participamos y pues gané el segundo lugar. Sí, un ensayo de 3,000 palabras y pues ahí me quedé con ese premio del segundo lugar.
0: Qué bueno, sí. Muchas felicidades.
2: No me lo esperaba, yo la verdad sí fue algo así que yo no, porque pasaron varios meses y yo ni siquiera, ya hasta se me había olvidado, ya cuando me llegó el correo electrónico de pues felicitarla y me mandan mi documento, fue así de
0: qué logro, ¿verdad?
2: Digo, pues creo que es algo que no te esperas nunca. Ajá. Y ya, o sea, les digo, en una época de la inteligencia artificial que hace todo, poder darte cuenta que tus palabras fueron escuchadas y fueron valoradas de esa manera, no hechas por una inteligencia artificial, la verdad es que fue como, es mucho orgullo.
0: Sí, claro.
2: El haber obtenido.
0: ¿En inglés también?
2: Sí, el ensayo fue en inglés. De hecho, tengo la intención de hacerlo en español, pero porque siento que si lo meto en un traductor, pues obviamente me lo va a dar, claro. Pero no va a tener como el feeling, ¿no? Lo que yo quiero que se sienta. Entonces, voy a hacer la versión en español. Así es.
0: Tú mencionas mucho lo de proximidad social. Exactamente, bueno, no. ¿Qué quiere decir esto de proximidad social?
2: Bueno, proximidad social es una estrategia que se desarrolló a través de la ONU hace algunos años y forma parte de la seguridad ciudadana. La seguridad ciudadana es muy parecida a la seguridad pública, pero es un... es donde ya no solamente el Estado tiene que garantizar la seguridad, sino que además el Estado sigue siendo el garante de este derecho humano, pero la participación del ciudadano y de todas las personas involucradas en la seguridad es importante. ¿A qué nos referimos esto? Empresas del sector público, privado, organismos no gubernamentales. Entonces ya no solamente es el Estado, sino que además el ciudadano y todos estos entes participan en la construcción de la seguridad. Uh-huh. Y aquí es donde surge la proximidad social. ¿Qué es la proximidad social? Es una labor que realizamos los policías preventivos. ¿Quién es? Pues la policía municipal, la policía estatal, ¿qué son las actividades? ¿Qué tenemos que hacer? Pues ser cercanos a la ciudadanía. ¿Qué es esta cercanía? Y yo les digo a veces a mis alumnos, porque es una de las materias que me ha tocado impartir, no es ser amable y sonreír, porque puedes ese día no ser amable y no sonreír, pero sí es estar cercano a escuchar a la gente, escuchar, no tanto tú resolver el problema, pero ayudar en la construcción de la seguridad para poder resolver los problemas comunitarios. Yo les pongo un ejemplo muy sencillo. Si no hay luz en una calle, no hay alumbrado público, pues no es un problema de seguridad pública, si me explico. O sea, vaya, no es como que yo no sirve por mi culpa, pero por algún motivo no funciona. Entonces, esa situación que no es como mi problema, si lo podemos decir desde ese punto de vista, pues es problema de alguien más, ¿no? ¿De quién? Pues del área de alumbrado público. Pues es quien tiene que resolverlo. Pero el que no haya luz en esa calle va a generar un problema de inseguridad.
0: Claro.
2: Y entonces eso que no era mi problema se va a convertir en mi problema, porque va a haber una zona insegura, porque quien comete un delito busca pues el anonimato, y busca la oscuridad y busca no ser sorprendido o no ser ubicado, ¿no? Entonces esta situación va a pasar y ahí entonces se convierte en nuestro problema. ¿Qué tiene que hacer el policía de proximidad? Pues identificar este tipo de problemas en las zonas, como pues con un patrullaje diferente, no el patrullaje normal donde solamente das vueltas, sino un patrullaje que te permite identificar si es eso, si es una casa abandonada, si es un lote baldío, todo lo que puede generar, todos los factores de riesgo que pueden ocasionar inseguridad, y buscar resolverlos en comunidad con las personas. Oigan, ustedes saben de quién es este lote baldío, ustedes saben de quién es, hay que hacerle una llamada, hay que invitarlos a que regularicen el espacio, que la casa no se vea abandonada. O sea, es como una labor que realiza el policía. Dicen, no le toca al policía, pues a lo mejor antes no, pero ahora todos traemos aquí este parchecito
0: que dice
2: proximidad social.
0: Ah, ok.
2: Entonces, esto no es nada más un adorno del uniforme. Es una labor que se nos otorga y se nos obliga a los policías, porque además la proximidad social está dentro de la formación de los policías. Hay un programa que es el programa rector de profesionalización, y hay unos ejes transversales que dicen que todas las materias que lleva un policía en formación deben de ir con un enfoque de proximidad social, con un enfoque de cultura de legalidad, hoy en día ya de perspectiva de género, respeto a los derechos humanos.
1: ¿Y desde cuándo tienen esto de la proximidad social?
2: Pues ya tiene varios años. Cuando yo entré a la policía en el 2009, que entré a la academia, 2010 me graduó, ya se escuchaba esto de la proximidad social, ya era un boom a nivel internacional, porque en los en países pues muy desarrollados, específicamente países europeos, ya llevaban a cabo este tipo de estrategias. Entonces México busca como copiar estos modelos internacionales, Canadá, Inglaterra, uh-huh, Finlandia. Entonces busca copiar estos modelos y empiezan. Creo que yo tiene 20 años, por lo menos, esta palabra o estas palabras de proximidad social que se empezaron a implementar en México.
1: Y eso fue lo que les fuiste a hablar a China.
2: Sí. Y ellos aplican este tema de proximidad social, pero ellos no lo hablan como proximidad social. Para ellos es como son policías que están cercanas a las personas, pero no lo entendían de esa manera. Uh-huh. Les llamó mucho la atención una estrategia que llevamos a cabo en la dirección, que es el tema de los comités del buen orden, que son los comités ciudadanos. Antes los conocíamos como los comités del vecino vigilante. Uh-huh. ¿Sí? Entonces ahora se busca hacer un poquito de este cambio, y ahí les llamó mucho la atención el cómo desarrollamos esta actividad de los comités, cómo se lleva a cabo, y pues el tema de la perspectiva de género, que el tema de la policía rosa en específico. Porque pues yo les llevé algunas fotos de lo que hacemos aquí y lo veían y decían, ¿y por qué rosa? ¿No? Entonces ya digo, no estoy de acuerdo yo con el nombre policía rosa, o sea, que le digan policía rosa, eso yo lo he dicho toda la vida, digo, porque pues encasillamos.
1: Sí, claro.
2: Seguimos con las mismas prácticas, pero bueno, así se le conoce, pero bueno, son los grupos de atención.
1: ¿Y se le puede cambiar el nombre después?
2: Sí, de hecho, ¿no? Ya no tienen esos nombres, son unidades de atención a la violencia de género o grupos de atención a la violencia de género, pero bueno, coloquialmente todo mundo, policía rosa, es como las personas lo ubican, pero lo ideal es que nos empecemos a quitar.
1: Sí, claro. Eso
3: que sea morada.
2: Les digo, pues sea del color que quieran, si en amarilla, pero
1: sí, que identifiquemos que, no azul, ¿verdad?
2: Que es un grupo que atiende la violencia de género.
0: Claro. Y eso yo también sí he visto eso de policía, vecindario vigilante, ¿cómo dijiste?
2: Vecino vigilante.
0: Sí, aquí es.
2: Sí. Aquí vecino somos vigilantes. Vecinos vigilantes, sí. Ajá, pero sí. Lo ideal es que el vecino vigilante se quedaba corto. Porque nada, por eso se les llama comités de buen orden, porque entonces se busca la estrategia de seguridad ciudadana, desarrollarla de manera completa, no que uh-huh. se quede tan cortito como el vecino vigilante, uh-huh. sino que además participe, no solamente reporte o si me explico. Uh-huh. Se busca que vaya un poquito más allá.
3: Y se les capacita también, se les uh-huh. da cursos, se les da pláticas, tenemos también ya el programa de amor y respeto
2: al adulto mayor. Mayor.
1: Ah, qué bueno, es muy necesario.
3: Alto al maltrato animal.
2: Maltrato animal y trata de personas, que por ahí decían no hay trata de personas, pero pues ya vemos que sí hay trata de personas. Claro, y nosotros sí. Este programa lo tenemos desde el año pasado, se desarrolló este programa. Vamos atendiendo a lo que vemos que viene. Servidora, parte de las funciones que realizo en la dirección es el desarrollo de estos programas. Entonces, ¿qué hago yo? Analizo todo lo que pasa en el mundo y todo lo que yo veo que empieza a pasar en México. Claro. Y de aquí obtengo esta información para yo me adelanto a que suceda. De hecho, el tema de, por ejemplo, de violencia simbólica, nosotros ya tenemos 3 años en nuestros programas que se maneja, y la violencia simbólica apenas el año pasado se empezó a meter dentro de la Ley General de Acceso a las Mujeres.
1: Vamos a hacer violencia. Una breve pausa.
0: Sí. Para la identificación de la estación y para escuchar la segunda canción, que siempre la tengo aquí apuntada y digo, ay, aquí las tengo todas juntas.
1: Ahorita, ¿verdad? De regreso la dices. Y ahorita continuamos,
0: ¿vale? Sí, ahorita continuamos. Gracias.
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13: En tu frecuencia universitaria, las 2 con un minuto.
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0: Así. Acabamos de escuchar a Ana Tijoux en Los peces gordos no pueden volar. Y enseguida Tercy nos va a compartir los comentarios que tuvimos en el programa pasado.
1: Ajá, el programa pasado vinieron Paloma Mora y Maritoni Montes. Se llamó La madre que te parió, ¿verdad? Sí. Y pues no, solo tuvimos dos reacciones, dos me gusta, José Miguel Alcántara y Shail Gómez. Saludos, muchas gracias por escuchar. Y dos comentarios, dice Erendira Rodríguez. El niño es Marcelino Panivino, y digo, el libro, dice. Pero estaba comentando con Consuelo que, pues, según mis recuerdos, no hablamos para nada de Marcelino Panivino. Habló de algunas novelas sobre escritoras que maternan o que hablan de la maternidad. Pero, pues, no. ¿No, verdad, Consuelo?
0: No.
1: Hablamos de Marcelino Panivino.
0: No, y yo estoy buscando porque también una de mis hermanas, María Eugenia Maru, mandó un mensaje, pero pues yo creí que iba a salir ahí, pero ella lo mandó directo al Facebook.
1: En el Facebook no está, de Radio UAA no está. No sé si en el de Sociología, si quieres, ahorita busco.
0: Ahorita, en fin.
1: Sí, mientras tanto continuamos porque, uh-huh, por
0: ejemplo, se nos va el tiempo.
1: Porque Cintia, ahorita, tú no nos has platicado nada, a mí me gustaría que también.
0: Y Ana tampoco, y ahorita nos quedan justo, bueno, ya son las
1: como
0: dos.
1: 20
0: dos,
1: minutos.
0: Como menos de 20 minutos.
1: Ajá, fue rápido. Uh-huh. Entonces, que nos 17. Platiques un poquito de tu labor, en qué consiste, qué haces.
2: Sí, claro, es este. Básicamente va a ser el contacto o el enlace de la policía con los niños. Este, yo tengo, creo yo, que es la labor como más sencilla, la más alegre, porque pues yo estoy directamente con los niños, entonces pues yo me llevo esas alegrías, esa inocencia, más que nada estar con ellos. Va a ser importante para mí también cómo me vayan capacitando, pero ir hablando acerca de los programas que ya existen, que los he leído, pero pues me falta como estar un poquito más en...
1: Pues tienes muy poquito
2: en
1: tiempo,
2: en contexto,
1: ¿no?
2: Sí, pero pues básicamente va a ser un placer para mí enseñar a los niños a...
1: ¿Pero cómo
2: el
1: le haces?
2: Respeto.
1: O sea, ¿das como una plática o cómo le haces?
2: No, es que es dentro de la animación para que los niños estén contentos, estén
1: como jugando
2: con nosotros. Sí, va a ser básicamente eso, es enseñar las pequeñas lecciones de que somos los policías, son sus amigos, de que los niños también pueden cuidarle, que los niños ayudamos, que los niños somos importantes y también podemos apoyar. Uh-huh. Entonces, esa va a ser como mi labor, más light. Que la gran labor que ellas tienen va a ser con las infancias directamente, que ellos sientan esa importancia que tienen y que pueden ser unos mini guardianes, claro. pero al final de cuentas nos involucra a toda la comunidad, a toda la sociedad.
1: ¿Van a escuelas también?
2: También, a escuelas, y también se hacen recorridos dentro de la secretaría. También ya me ha tocado estar en esos recorridos cuando hacen la presentación del escuadrón del K9 también, y son unos maravillosos
1: los perritos.
2: A veces yo quedo más maravillada que los
3: de
2: niños.
3: De todas las edades, ¿eh? Pueden tomar los recorridos.
1: Es que los perros son lo mejor del mundo.
2: Sí, sí, entonces a mí me toca esa parte tan alegre, tan próxima.
1: Pues muy bonito, pues,
2: con,
1: ¿verdad?
2: Con los niños, sí.
1: Uh-huh. Muchas gracias.
0: Bueno, no sé si tú nos quisieras compartir lo de...
4: Bueno, vine hoy un poquito de colada porque no ya me siento parte del programa, que no aparezco en el flyer.
1: No parece.
4: Queremos invitarlos a, pues primero que nada, agradecer a la jefa de sociología, Corey de Santiago, que nos ha abierto las puertas para que realicemos un artesanas en la semana de la sociología, pues aquí en la Autónoma. Ahorita en cuanto nos den la señal pondremos un pequeño promo. Pero pasadito
1: ¿ya?
4: un minutito.
1: Creo que ya, dice Checo.
0: Sí, porque ya se nos va a acabar el tiempo.
5: Bueno, mi nombre es Obdulia González y quise venir a este espacio porque vi que éramos como muchas mujeres que habíamos vivido cosas, ¿no? El título Resignificar, el objetivo de resignificar, llamó mucho mi atención. Yo no tenía idea de cómo esto me iba a afectar para bien, de cómo me iba a hacer sentir segura, de cómo volverme a ver frente a un espejo, frente a una cámara, iba a ser tan impactante en mi vida. Fue algo muy impresionante el haberme parado al frente a cantar, escuchar mi voz, escucharme quebrarme al cantar una canción. Fue como, ¿sabes? Como verte en un espejo enorme y reconocerte. Y me encontré desde la primera vez sonriendo, así, es como cuando estás enamorado, ¿sabes? Pero me di cuenta que esta vez estaba enamorada de mí. Y fue increíble. Si yo invitara a una amiga, le diría, mira, no te voy a contar, porque la sorpresa va a ser muy grande. Pero solamente te voy a decir que te vas a reencontrar. Y que vas a sentirte feliz. Y que vas a encontrarle significado a muchas cosas. Pero no describiría lo que pasó, porque creo que esa fue la sorpresa mayor para mí. Yo venía así como que, ¿qué vamos a hacer? ¿Sabes? No te voy a contar qué pasa ahí, pero te voy a contar que te vas a reencontrar y que te vas a estirar.
0: Bueno, pues esto que nos acaba de compartir Ana forma parte de su proyecto que se llama
4: Arte Sanas.
0: Y ya es como la tercera vez que lo tenemos.
4: Ya llevamos, ese fue de la primera versión, Obdulia. Le sacaron unas fotos padrísimas las otras chicas que participaron en el taller. El taller es como un traje a la medida, ¿no? En cuanto al arte. Aquí la cuestión es resignificar las violencias o prevenir las violencias a través del arte. Ya le estamos modificando un poquito el título para que no ocupemos la palabra violencia, sino que pues irnos más hacia una cultura de paz, ¿no? Y lo estamos también adaptando para abrirlo, que no sea nada más a mujeres, sino pues también sensibilizar, ¿no?, a los hombres. Hicimos la última versión que hicimos fue virtual. Tenemos un classroom con todo el contenido de Artesanas y fue con la Universidad de el Estado de Hidalgo.
0: Y tengo entendido que próximamente van a tener alguna actividad relacionada con en el departamento de sociología.
4: Sí, vamos a tener una versión cortita de Artesanas en el departamento de sociología. Van a hacer sus epitafios, van a hacer sus lápidas. La idea es que lo puedan hacer con material reciclable. Habíamos pensado que yeso, pero yo creo que hay que irnos ya un poquito más allá y hacerlo con material reciclable. ¿De qué? Pues lo que quieras, ¿no?
6: Oye, pero solo para los estudiantes de sociología.
4: No, yo digo que si va a ser en la semana de sociología, pues prácticamente es como abierto al público, ¿no? No es como que te van a pedir tu credencial de que estás inscrito en sociología. Entonces, pues para que sí vengan, vamos a tener también actividades para niños.
0: Ahí vamos a ver a la payasita.
4: Claro. Probablemente nos acompañe Polvorita, entonces a lo mejor si tienen niño o niña, un chiquillo por ahí, pues se lo pueden traer, ya se entretiene con Polvorita mientras yo atiendo a las mamás o aquí al público, a quien esté interesado. Incluso ya le agregamos ahí el diseño de Artesanas, una arroba, o sea que ya no se usa así, pero es simbólico, pues que sea como para todos, ¿no? ¿Por qué? Porque lo han pedido, pero sí va mucho hacia esta sensibilización de la perspectiva de género. Ponemos el documental que nos apoyaste en realizar, o sea, entender un poquito la lucha del feminismo, ¿no? También.
0: ¿Cuándo fue que se hizo que llegaste a mi cubículo y me dijiste?
4: A mi vida, a tu vida.
0: Hace muchos años.
4: Ya, ¿verdad? Tiene como 13, no, como unos 9 años, 9, 10 años.
6: Muy bien. Oigan, antes de continuar, me escribe un amigo y la verdad que yo no tengo la respuesta, entonces por eso te voy a preguntar, bueno, les voy a preguntar a todas, pero sería específicamente para Cindy. Dice Terci, felicidades por el programa. Recomiéndame un libro que trate de la mujer dentro de los cuerpos de seguridad. Saludos, buen programa.
7: La verdad es que no hay como lectura en el tema. Hay lectura que tiene que ver, pero de parte de algunas de la ONU, que traen algunas como, no historias, pero información relacionada, pero como tal de la mujer policía, pues la verdad no.
8: ¿Y pero alguna novela que conozcas algo?
7: Fíjese que no, novelas del tema como tal, no.
0: Entonces tú ahí tienes tu tarea, ¿verdad?
7: Sí, no, yo ya les digo que traigo dos, tres historias en la mente que... A cada rato luego le digo a Ana, fíjate que vi este tema y me gusta para un libro. Yo creo que te he dicho...
4: le digo, ponte a escribir, ponte a escribir.
7: Yo creo que le he dicho tres o cuatro veces de diferentes temas.
8: Pero ya estás haciendo tus anotaciones y
7: ya tengo por todas partes. Sí, pues tengo una libretita en donde voy anotando como cada que veo algo digo, esto sería interesante, esto sería interesante.
8: ¿Tú lo que pretendes o lo que quisieras es hacer ensayo? ¿O no necesariamente?
7: No, no necesariamente. El ensayo fue porque para el concurso. Ajá. Y bueno, eso fue aparte. Claro que tengo la intención de ampliarlo porque me quedé... De hecho, cuando hice como la primera parte de mi ensayo, llevaba 5,000 palabras y dije, ay, dice que 3,000 máximo. Tuve que hacer como un recorte. Sí, tuve que hacer una edición para recortar no sé, la mitad de las páginas que ya llevaba. Quedó como en 8 páginas, y fue como lo que... Pero mi intención es ampliarlo, claro. No sé, para que pueda ser publicable, porque sé que sí, o sea, vayan, no hablé como de todos los detalles, todo fue mencionado como muy por encima.
8: ¿Pero si es de la función policial de la mujer?
7: Ese ensayo, pues sí tiene mucho que ver, porque, bueno, específicamente como fue del viaje a China... No solamente hablé del viaje, sino de todo lo que a mí me pasó previo, durante y un poquito después de ese viaje, que fue un tema algo fuerte para mí porque hubo muchos sacrificios profesionales para poder tener la primera vez el viaje que hice. Entonces, ese sacrificio profesional creo que fue como el gancho que les llamó mucho la atención de lo que yo... Se los voy a hacer llegar. Se los voy a hacer llegar. Si
0: ¿El
7: me
0: ensayo?
7: El ensayo.
0: Lo tenemos.
7: Ah, ¿ya lo tienen?
4: Yo me tomé la libertad de compartírselo.
7: Ah, bueno. Entonces, pues ahí está.
0: ¿Y si no te lo vuelvo a enviar?
7: Sí, si gustan leerlo, habla un poquito como de ese sacrificio que hice para poder estar allá. Fue un sacrificio profesional y económico, pero valió la pena.
8: Claro.
7: Valió toda la pena. Creo que fue lo que les engañó.
0: ¿Y cuándo vas a hacer la traducción?
7: Pues yo creo que sí, pues es que tenemos un poquito de trabajo intenso ahorita ahí en el área, porque estoy terminando ya de sacar como las últimas versiones para este año de los programas. Pero les prometo lo más pronto que pueda y se los hago llegar.
8: Claro, muchas gracias.
0: Para compartirlo también aquí con las personas que nos escuchan.
7: Sí, claro.
0: Y que nos quedan muy, muy, muy poquitos minutos. Entonces, son las 2:19, nos quedan como 6 minutos para cerrar. Entonces, no sé, algo más que ustedes nos quisieran compartir, algo más.
8: Por ejemplo, perdón, no nos hablaste lo de género. O sea, ¿cómo lo están acercando a la sociedad? ¿Cómo lo están trabajando? ¿Cómo lo trabajaste en China?
7: Bueno, en China fue la... Se les mostró primero la parte de la policía de atención a la violencia de género. Después ya eran como muchas preguntas sobre el tema y se les explicó un poquito como de todas las estrategias que hay a nivel nacional, específicamente enfocadas en la policía. Hace 2 años se hizo una reforma a nivel nacional en donde uno de los principios de actuación de las policías, de todas las instituciones de seguridad, perdón, es la perspectiva de género. Eran 6, y sé que se quedó en 6, duró, no sé, 15 años con 6, y en el 2024 se crea esta reforma que cambia muchas cosas dentro de la Constitución y obliga entonces ahora sí a la labor policial ese principio de actuación. Entonces, a partir de esto, ahora sí, como obligación ya de las instituciones, ya era obligatorio por el tema de discriminación y todo esto respecto a los derechos humanos, pero ya la palabra perspectiva de género ahora sí aparece en el 21 constitucional para nosotros, y a partir de aquí pues se empiezan a generar ya diferentes protocolos. Bueno, el protocolo ya existía, pero se empieza a dar ya capacitación muy constante. Entonces, primordialmente los policías, toda nuestra labor policial tiene que ir con este tema de perspectiva de género. Entonces, la idea que tienen en China, por ejemplo, es meterlo como una materia para los policías, que empiecen a escuchar ya estas palabras, este tema, y empezar a trabajarlo. Aquí en México lo trabajamos, es complicado porque no es solamente formación, sino es cambiar mucho pensamiento, la mentalidad de los alumnos. Yo les digo, pues antes era, si no es por convicción, pues tiene que ser por obligación, pero no solamente, yo no busco solo la obligación, sino busco cambiar, o sea, les digo, con uno o dos que yo le cambie el chip, ya, hice mi trabajo, y muchos compañeros son muy abiertos a esto. ¿Cómo lo trabajamos desde la dirección? A través de los programas. Todos nuestros programas van el vocabulario con perspectiva de género, y buscamos que quien imparte estos programas pues también tenga que tenga un poquito de conocimiento para que al momento que está impartiendo el programa pues no vaya a hacer algún comentario que pueda caer en sí. algún tema de discriminación o que se haga de esta manera. Tenemos programas dirigidos para mujeres artesanas, por ejemplo, que ahora a mí me encanta que inviten a los hombres, porque si queremos cambiar algo, claro. pues hay que cambiar esta parte, ¿no? Hay que uh-huh. incluirlos para que ellos aprendan de esto y lo vean de una manera diferente. No es nada más, yo les digo a los chavos cuando les doy clases, es que no es contra ustedes, ¿no? O sea, no es contra los hombres, es contra la violencia. Sí. Y es como va a ser como la manera, es la manera
8: como socialmente trabajamos. Y culturalmente eso se ha establecido como lo normal, ¿no?
7: Así es.
8: Cuando no debería ser
7: sí,
8: así.
7: No, o sea, no es contra, les digo, ellos, no es contra los hombres, es con y para ellos también. Uh-huh. Cuando yo hablo de bullying y les digo, ¿cómo vas a acabar con el bullying? Pues no nada, o sea, no, si así las víctimas tienen que saber lo que está pasando, no reconocerlo, pero el victimario es con el que tienes que trabajar.
0: Sí.
7: Entonces, yo traduzco esto igual al tema de la violencia. Con quien tienes que trabajar es con quien genera la violencia. Uh-huh. Y no nada más los hombres la generan. Entonces, sabemos que pues, todas las personas que generan violencia, pues es multifactorial, ¿no? Entonces, si vas a trabajar la violencia, pues tienes que trabajarla con las personas que la generan. Uh-huh. Y no encasillar pues solamente el tema de los claro. hombres. Aunque sabemos que, bueno, la estadística habla por sí sola, ¿no?
0: Claro.
7: Claro, así es.
0: Pues apenas nos quedan, ¿cuántos minutos nos quedan?
8: Como tres.
4: ¿Puedo cerrar con un sí, agradecimiento?
0: Claro. No, nos quedan cinco, ¿no? Nos quedan cinco minutos, tenemos muchísimo tiempo.
8: Sigan hablando.
4: Sí. Pues nada más para recordarles que estamos, somos de la Dirección de Prevención de las Violencias, que agradecemos pues a nuestros jefes, al doctor Paco Hernández, a la licenciada Isabel Quiroz y al maestro Baruch.
8: ¿Nos que están escuchando?
4: Yo esperaría que sí, saludos. Porque si no me voy a enojar.
8: Ah, Baruch Prevención, ya este es mi amigo en Facebook.
4: Sí, es que yo manejo la página. que pues el que nos han... No, estoy muy agradecida que pues siempre han sido como de puertas abiertas, de permitirnos generar proyectos, presentar propuestas, y es muy raro que nos den un no.
7: Que nos digan no.
4: Siempre es va. A ver, ¿cómo lo va a hacer? A ver, adelante. O sea, es cuestionar, es preguntar, pero siempre en positivo. Entonces, y pues bueno, obviamente no sería posible pues si no hubiera el apoyo también de la Secretaría, ¿no? Desde el secretario Gonzalo. Entonces, pues siempre pues agradecer, ¿no? Y pues quería dejarles los números. Traigo también yo mi acordeón, los números de la Dirección de Prevención para que... pues si alguien está interesada en o tiene dudas o quiere algún programa o lo quiere llevar a su escuela o quiere está interesado en algún comité, pues nosotros somos los indicados, ¿no? Uh-huh, las uh-huh. indicadas. El teléfono es 994-6600 y la extensión es 4126. Y pues de nuevo, Consuelo, Terci, muchas gracias por esta invitación al programa.
9: 4600 y la
8: extensión. Perdón, que quería anotarlo.
4: Tenemos
7: el catálogo de programas. Catálogo. También se puede enviar si quieren por correo electrónico o por WhatsApp. Se los podemos hacer llegar. Y es un catálogo muy amplio, entonces hay programas desde niños, pequeñitos de edad de kinder hasta universidades, empresas y pues los comités. Si a alguien le interesa generar un comité de buen orden, pues también pueden hablar este número para que nosotros podamos comentar con el área de policía comunitaria, que es uno de los departamentos de la dirección, y son compañeros policías que se dedican a capacitar a las personas y a generar esta actividad especie de proximidad social en las colonias. Entonces, si están interesados, también se pueden generar ahí.
4: Muy bien. O sea, somos la cara bonita de la policía.
7: Pues la más amable. es la, como la más cálida. El hecho de que tengamos un payasito, tenemos una mascota, bueno, payasita, una mascota, policías, personal también administrativo o civil, pues que son los que damos o dan las pláticas, pues es como somos muchas personas que sabemos hacer muchas cosas y que no se les facilita.
8: Y yo lo veo con los estudiantes, o sea, ellos están empeñados en dar una imagen distinta a la que teníamos del policía anteriormente.
7: Sí.
8: Y sí, creo que se quiere hacer una policía como más humana, ¿verdad? Más cercana. Sí.
7: Y que además la policía es muy profesional. Hoy en día ya no es como antes. Uh-huh. Ya el nivel de profesionalización que tiene la policía son al menos 1,080 horas de formación,
9: que creo que son pocas, a mí se me siguen haciendo pocas, pero son, si supieran toda la carga de materias que tiene un policía o un policía en formación, no lo creerían. Sí. O sea, de verdad es tremendo. Muy amplio. Uh-huh. Sí, así es.
8: Oigan, ya mandaron mensajes. Rafa Pérez, enhorabuena. Cintia Polvorita, bienvenida a la Dirección de Prevención de las Violencias y de la Delincuencia.
2: Gracias.
8: Licenciado Urbanismo Rafa Pérez. Uh-huh. José Ricardo de la Rosa, manita corazón. Jovita Cardosa, felicidades, saludos. Aarón Cárdenas, excelente. Jovita Cardosa, sí, excelente, Cintia.
2: Ay, muchas gracias.
0: Bien, ya ven.
8: Muy bien.
2: Tengo mis fans.
8: ¿Tienes tus seguidores?
2: Sí. Muy bien.
8: Pues muchísimas gracias, oigan, por haber estado el día de hoy aquí.
9: No, a ustedes por la invitación.
2: Muchas gracias. Sí, muchísimas gracias.
0: No, gracias a ustedes, chicas, por habernos acompañado el día de hoy. Y bueno, pues se nos terminó el tiempo, ¿verdad? Y solamente quiero, además de agradecerles a las personas que como siempre nos están escuchando, y bueno, desearles y decirles que coman rico, coman sano y recuerden que lo hecho en México está bien hecho. Y es como ya los veo a todos en cabina ahí esperando.
8: Ya, fuera.
0: Muchas gracias. Hasta luego.
8: Muchas
0: hasta
8: gracias,
0: la próxima
8: hasta
0: semana.
8: La próxima. Gracias.
0: Adiós.
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4: El reloj sigue avanzando. Ya son las 2:29 minutos.
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Así iniciamos una emisión más de Indispensables en esta tardecita de martes. Oye, martes ya 26 de mayo de este 2026. Y bueno, pues agradecerte que ya estés en sintonía de Radio UAA 90.

obviamente no hacer actividades directamente así al aire libre con el sol, ¿no? Si tienes algún partido de fútbol, pues igual trata de estar siempre con bloqueador, con estar tomando el agüita constantemente y bueno, pues simplemente cuidarte para evitar estos golpes de calor. Y más con los niños, ya te decía, hay que mandarles a la escuela su termo doble casi que, para que no tengan ninguna problemática física. Y pues por supuesto también los adultos mayores, si no tienen nada que hacer fuera de casa, pues mejor ahí resguardarlos, ¿no? Para que no les pase absolutamente nada. Mi nombre es Samuel Ornelas, agradezco con controles, ahí está Rafa Polo, saludo también a Héctor Herrera, que anda en cabina apoyando por supuesto en las transmisiones que se hacen en Facebook, que si tú quieres conocer un poquito de lo que pasa en cabina, bueno, pues simplemente sigue las transmisiones que se llegan a hacer en algunos programas en Facebook y en YouTube están, de hecho ahí se quedan guardaditos. Me parece que en Facebook se quedan guardadas como un mes a lo mejor las transmisiones en vivo, ¿verdad? Más o menos. Y en YouTube ahí están todas. Así que para que si quieres conocer lo que pasa en las cabinas, si quieres visualizar lo que pasa en radio, bueno, pues ahí está directamente en la cuenta Radio UAA 94.5 FM. Oye, vamos a iniciar rápidamente con música porque, bueno, además de, ya te decía y te digo, todos los días que tenemos buena música, tenemos información de interés desde la universidad y por supuesto nuestra nota viral, que hoy tengo duda, ahí hay dos que todavía no he decidido, porque una tiene que ver con la naturaleza, que anda haciendo de las suyas allá en Michoacán, que está de locos, pero yo sé que te va a encantar. Y bueno, pues más a rato te platico a ver qué es lo que decidimos, ¿no? Aquí en cabina para que te comparta la tendencia de lo que hay el día de hoy. Por lo pronto iniciamos con tres canciones. Susana Cala nos presenta Aburridos, además de Chiara Parravicini con Julieta y Romeo. Y también escucharás a División Minúscula con Sueños de Verano. Así iniciamos. Esto es Indispensables.

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1: De la tarde ya con 42 minutos y bueno, estamos transmitiendo en vivo desde el edificio 14 aquí en la Universidad Autónoma de Aguascalientes para Radio UAA 94.5 FM. Bueno, esto que es indispensable, las indispensables que debes tener ahí en la lista, independientemente de lo que hagas, siempre te van a acompañar de buena manera y estoy seguro que te pondrán siempre de buenas, así que bueno, pues escúchanos de lunes a viernes 2:30 de la tarde. Oye, platicarte ahora información desde la universidad y es que pues la Universidad Autónoma de Aguascalientes reafirma el espíritu humanista y también el espíritu de responsabilidad social al llevar a cabo una brigada de salud integral en las instalaciones de la Ciudad de los Niños, ¿no? Que es una iniciativa que formó parte de los constantes esfuerzos de vinculación que la máxima casa de estudios realiza para poner el conocimiento y la infraestructura universitaria, ¿no?, al servicio de la comunidad. El maestro Juan Carlos Arredondo Hernández, rector de esta máxima casa de estudios del estado, pues encabezó la visita acompañado a una comitiva de aproximadamente 80 personas, donde está integrada por alumnos y profesores del Centro de Ciencias de la Salud, que bueno, se movilizaron para ofrecer una jornada de atención multidisciplinaria. Este contingente sumó el talento y vocación de las 7 licenciaturas que conforman el centro, logrando así un impacto integral en beneficio de los residentes del lugar. Para garantizar una atención de primer nivel, el maestro Redondo Hernández pues constató el despliegue de las unidades móviles de optometría y estomatología, las cuales están equipadas con tecnología de vanguardia y se complementaron con la labor de alumnos de enfermería, de medicina, cultura física y salud pública, además de terapia física y nutrición. Y bueno, pues también se contó con la participación del dermatólogo doctor Adamek Collazo, quien colaboró activamente en la detección oportuna de posibles casos de cáncer de piel, que esto es importantísimo, empezar a visualizar, que luego pues dejamos ahí de lado, ¿no?, el hecho de no atendernos. Y bueno, en este caso, en las instalaciones de la Ciudad de los Niños, pues no es tan fácil el que puedan recibir la atención necesaria, y más en situaciones así tan complejas, ¿no? Pero bueno, qué bueno que también dio la oportunidad con esta participación del dermatólogo. Cada carrera de este Centro de Ciencias de la Salud desempeñó un rol fundamental bajo un esquema de atención en el que los beneficiarios pues recorrieron diversas estaciones de salud, ¿no? Por ejemplo, con el apoyo del Departamento de Enfermería, se realizó la toma de parámetros esenciales de salud, como pruebas de colesterol y triglicéridos, así como tamizajes preventivos. El Departamento de Medicina y además el Banco de Sangre Universitario pues coordinaron esfuerzos para llevar a cabo detecciones clave y promover la cultura también de la prevención. Atendiendo a la naturaleza de la población infantil, se impartieron charlas informativas acordes a su edad, enfocadas en la promoción de una cultura de paz y también del autocuidado, ¿no? Gracias a las gestiones del Departamento de Enfermería, pues entregaron juguetes y obsequios de manera simbólica a los pequeños, pues transformando el cuidado de la salud en una experiencia más cercana, ¿no? Además, esta brigada pues extendió su alcance hacia el asilo que alberga el complejo, donde estudiantes y docentes pues visitaron y además atendieron también a los adultos mayores. En este sentido, el Departamento de Optometría realizó exámenes de la vista, donando lentes a los abuelitos, y bueno, también se dio a conocer que aquellos pacientes que requieran un seguimiento especializado serán canalizados a la clínica de la unidad médico-didáctica, a la UMD de esta Universidad Autónoma de Aguascalientes. Y bueno, con acciones como esta, que se suman a las 4 o 5 brigadas que la universidad organiza estratégicamente cada semestre, pues la institución demuestra que la excelencia académica y la formación de futuros profesionales de la salud pues encuentran un mayor sentido en el servicio solidario y principalmente, ¿no?, en el bienestar de la sociedad aguascalientense, que siempre lo menciono, digo, a final de cuenta, quienes están pues en el aprendizaje, ¿no?, de las aulas de la institución, pues son obviamente sí va en pro de que ellos se sientan con el conocimiento, que se sientan adecuadamente o que disfruten, vaya, lo que hacen, y que estén preparados para enfrentarse a la vida, pero todo esto va siempre en beneficio de la sociedad. Así que pues ahí está un ejemplo más de lo que hace la institución a través de esta brigada, ¿no?, y este compromiso humanista que tiene con la Brigada de Salud allá directamente a la Ciudad de los Niños. Y bueno, pues nada más como ahí una nota importante, hay que atenderse, ¿eh? No porque te sientas, según tú, bien, pues ya las cosas estén bien. Así que pues no está de más de repente ir a hacerse un chequeo general. Signos vitales, no sé, los triglicéridos, colesterol, y bueno, pues ya ir viendo qué va surgiendo, ¿no? Pero sí estar haciendo constantemente este tipo de revisiones para prevenir principalmente, y pues si hay algo ya detectable, pues tratarlo a tiempo sobre todo. Así que bueno, pues atención precisamente a la salud, que es importantísima. 2:47 p.m, vamos a nuestro segundo bloque musical. 3 canciones más en esta tardecita. Vas a escuchar a Reiko con el Wrong With You, además de Natalie Pérez con la canción Adiós, y Martina Montaldo, Salir a Caminar, que hace falta, ¿no? Bueno, ahorita no, más tardecita, hacer ahí una caminata ya. Que se baje el solecito y el calor ahí para sacar a las mascotas, qué sé yo. Pero bueno, es el segundo bloque musical y escuchas Indispensables.

0: Así es, síguenos en estas redes sociales y plataformas digitales, sobre todo entérate de lo que pues compartimos, ¿no? A través de las mismas. En algunas ocasiones tiene que ver con pues el contenido de algunos programas y en otras pues ya el resultado, ¿no? Ahí ya te decía también que vienen los programas para que nos puedas o los puedas escuchar en cualquier momento. Y si de plano se te fue el dato de alguno en particular, también estar en Spotify, ahí nos puedes encontrar. De hecho, ahí la mayoría están, ahí están ya disponibles y vamos en... Oilo, ya dijo el acoplado. Héctor y Andy son quienes se encargan de subirlos ahí a Spotify y ya van en tiempo y forma. Así que los que casi que se acaban de escuchar el día de ayer ya están puestos ahí todos. Así que pues simplemente busca las cuentas como Radio UAA 94.5 FM. Y así de sencillo, y como también te he explicado un poquito, para visualizar el programa de Saber Más, ahí está también en Spotify. Justo se acaba de compartir uno de los programas que es uno de mis favoritos, ¿no? Que todo tiene que ver con los piratas. ¿Por qué los piratas se vestían así? ¿Por qué utilizaban pata de palo? ¿Por qué utilizaban o se tapaban un ojo? Los loros, todas estas cuestiones de los piratas, visualízalas en el programa que ya está disponible en Spotify. Y pues ahí está el videíto, para que también te entretengas, te diviertas y pues conozcas un poquito más de lo que se hace en esta estación, tu estación universitaria. Oye, tenemos que hacer una pausa muy, muy rapidísima y bueno, al regresar seguiremos compartiendo buena música y además la nota viral que ya se decidió por cuál va a ser. La naturaleza hace de las suyas y por ahí anda haciendo lo que eras en Michoacán, está bastante interesante y bueno, pues más adelante te voy a platicar y compartir. Así que hacemos pausa, no te vayas, esto es Indispensables. Ya volvemos, no te vayas, Indispensables.
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Estamos de vuelta, son las 3 de la tarde con 3 minutos y bien rápido, ¿no? Que se pasó esta pausa. Y bueno, pues agradecerte que sigas en sintonía de Radio UAA 94.5 de FM. Y me acaba de llegar una consulta bastante extraña que no lo había pensado, ¿no? Y he estado viviendo mi vida entera y todavía no entiendo el por qué cuando le dices a un bebé que di mamá o di papá, no dicen di. Qué buena pregunta, ¿eh? Nomás dicen mamá y dicen papá. O sea, ¿cómo saben que el di significa que lo haga? ¡Qué loco! Digo, porque yo también recuerdo de una primita que le decía, no sé, por ejemplo, microondas. Ella decía tu croondas, porque decía que era de la otra persona, no de ella. Entonces, locuras, ¿eh? ¿Por qué no dicen di? ¡Qué loco! Bueno, las cosas que a nadie le interesan, pero bueno, me gusta compartir. Oye, vámonos con nuestro tercer bloque musical. Vamos a tres canciones más y recuerda que más adelante vamos a platicar la nota viral que tiene que ver con la naturaleza y lo que está pasando en Michoacán. Por ahí con, no sé, mira, te voy a decir un poquito de la mezcla, ¿no? Entre el vapor, el agua y con una presión bastante fuerte, pero más adelante te lo platico. Por lo pronto son tres canciones más: Santiago Alonso y Camila Butch con Probablemente, y Paulina en la Playa, Que te parta un rayo. Híjole, qué bonitos deseos. Y además Samurai con Leo Risi, En el aire. Son tres canciones y escuchas aquí en Indispensables.

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1: Ya son las 3 de la tarde con 15 minutos exactamente. Y bueno, pues te agradezco que sigas escuchando Radio UAA 94.5 FM. Esto que es Indispensables. Oye, ¿te acuerdas de aquella canción que decía "El patio de mi casa es particular"? ¿Te acuerdas, no? ¿Qué dice? "Se moja y se seca como los demás", ¿no? Ya, hasta ahí le dejamos, porque creo que no todos nos acordamos. Es más, creo que en algún tiempo Tatiana la hizo famosa, ¿no? Pero es una canción que tiene muchísimos años. Pero bueno, el punto aquí es que el patio puede ser un lugar donde puede haber muchísimas aventuras, ¿no? Y de todo un poquito, a los que pues todavía alcanzamos patio a lo mejor en algún momento. Digo, porque ya las nuevas casas, los patiecitos, híjole. Muy apenas alcanza para estirarse y ya llegas a las paredes, ¿no? A todas las paredes que hay. Bueno, el punto aquí es que el patio pues es un lugar especial, ¿no? Imagínate que de repente, ¿no? Imagínate que estás tú muy tranquilo, de hecho ya intentando dormir, y luego se escucha algo raro en el patio, ¿no? Como una fuerza, como si estuvieran regando algo así con una manguera, esas de las pipas, ¿no? Que están ahí a cargo de municipio regando los camellones. Imagínate esa fuerza del agua, de repente en el patio dices, ah, caray, pero si yo mangueras de ese tipo no tengo, ¿qué está pasando? Pues esto pasó precisamente justo en la noche del día de hoy, a las 12 de la noche, en el patio de una vivienda de la comunidad de El Salitre, municipio de Ixtlán, en Michoacán, que fue el escenario de este suceso de miedo. Bueno, sí, yo creo que sí te espantas, ¿no? De miedo para las familias de esa localidad, pero además fascinante para todo el mundo. De hecho, es la aparición de una manifestación de géiser. Y tú vas a decir, bueno, ¿y qué es un géiser? Ahí te va, mira, San Google dice que un géiser es un tipo de fuente termal que expulsa periódicamente columnas de agua hirviendo y vapor a alta presión. Por ahí dice que proviene el nombre de géisir, que es un famoso géiser allá en Islandia. Pero imagínate que es una presión así tan fuerte como más o menos te explicaba, ¿no? Con una manguera, como si, por ejemplo, ha pasado en películas, ¿no? Se ha llegado a ver, recuerdo ahorita rápidamente la Era de Hielo, que había unos orificios, ¿no? En el piso y de repente pues se veía como si fuera una fuerza, ¿no? De vapor o de poquito de agua o incluso hasta algunos como de puro aire, pero era una fuerza que viene del suelo, ¿no? Ah, pues imagínate más o menos eso, pero en el patio de una casa que pues obviamente cuando ves el video y cuando ves las imágenes, pues el patio es enorme, ¿no? Es un, digamos, como en un ranchito, ¿sí? Y es un patio muy, muy grande. Pues ya las primeras imágenes se empezaron a compartir a través de redes sociales y que de hecho, bueno, como te decía, pues es un rancho y el patio tenían los famosísimos chiqueros. ¿Sabes qué es un chiquero? Bueno, yo recuerdo que me decían que en mi tiempo de niño, que decía mi mamá, ya recoge tu chiquero. No entendía por qué realmente, pero pues el chiquero es donde están pues los marranitos, ¿no? Los puerquitos ahí en diferentes espacios para que puedan ahí vivir, ¿no? Ya pues ahí los estén cuidando las personas. Pues imagínate estos chiqueros, eran muchos chiqueritos que estaban ahí y de repente cuando empezó a brotar esta manifestación de géiser, como le empezaron a decir en redes sociales, pues rápidamente la familia empezó a actuar, ¿no? A hacer a emergencias. Fíjate que está pasando esto en el patio de mi casa, así que vengan y ayudar, ¿no? Que de hecho es algo que nunca se había visto en este lugar, en estos pobladores, nunca lo habían visualizado, que es una actividad geotérmica donde, pues insisto, expulsa una columna de agua de más de 4 metros de altura. Imagínate esto, ¿no? Y cuyo, pues también le llaman el pocito hervidor. Es como el espacio donde pues suceden estas cosas, como el diámetro, vaya, la circunferencia que rodea este espacio, que a veces se puede incrementar hasta 30 metros aproximadamente, pero en el caso en particular de este lugar, pues fue un diámetro aproximado de 4 metros también. Entonces imagínate, 4 metros de altura por 4 metros del espacio de diámetro, donde empezó a emanar de la tierra, ¿no? Esta situación. pues sí asusta, ¿no? Porque estás descansando bien a gusto y de repente sucede, pues espanta. El detalle es que rápidamente Protección Civil fue a asomarse a ese lugar para ver qué estaba pasando. Ayudaron a evacuar la zona, sobre todo de las familias. También ayudaron a algunos animalitos a que salieran vivos. Lamentablemente por ahí no dijeron las cifras exactas, pero por ahí algunos animalitos, pues lamentablemente no sobrevivieron. Porque pues imagínate, el vapor o el agua caliente alrededor de 100 grados centígrados, pues es bastante fuerte y no lograron sobrevivir. Y además con el lodo que también por ahí se empezaba a esparcir. Imagínate como si fuera una erupción, ¿no? Es algo así. Y de hecho por ahí empezaron a especular en redes sociales que ya estaba creciendo un volcán y que estaban pasando cosas. Bueno, pues aún no se ha dicho mucho porque siguen los expertos o los especialistas analizando qué es lo que está pasando. Lo que sí se compartió también un video que alrededor de la 1 de la tarde del día de hoy, pues ya la fuerza es muy baja. Por ahí se habla de 30, 40 centímetros que está todavía expulsando un poquito del vapor. Pero está bastante, bastante loco. Si tienes la oportunidad de buscar las imágenes, pues visualiza como algo que pues no es normal, no es común. Vaya, y más en una casa, que pues es lo que llama la atención, ¿no? Que atrapa y pues, insisto, se hizo viral por la información que te quiero decir, ¿no? Que empezaron a decir que el nuevo volcán nace en Michoacán. Bueno, pues hay que estar pendientes de lo que está sucediendo y que los especialistas sean los que nos informen realmente lo que va a pasar. Si nada más fue momentáneo, si esto se puede estar monitoreando a ver que no vuelva a suceder, qué se puede hacer, imagínate la familia de ahí, qué es lo que tienen que hacer, su propiedad, etc., ¿no? De hecho, buscando más en información por ahí, muy cercano a la zona, hay un geyser, ¿no? De hecho, es un balneario, el geyser se llama, que está ubicado a 25 kilómetros de Zamora, Michoacán, y que es de verdad un impresionante chorro de vapor que lo acaban de reinaugurar ahora en diciembre pasado. Se ve muy bonito, la verdad es que se ve bonito e impresionante. Alrededor de ese geyser, pues está algunas albercas. Y bueno, pues se ve medio loco. También por ahí en la información, por ahí hay otro en Tecozautla, Hidalgo. Sí, está muy lejano de ahí, por supuesto, pero a final de cuentas es lo mismo, ¿no? Es un geyser o un respiradero, ¿no? Volcánico natural, como dicen, que alcanza los 95 grados centígrados el agüita. Y bueno, pues ahí va regando a los que están alrededor en el balneario, ¿no? Pero qué locura, imagínate de verdad, ¿no? Que la noche te está pasando algo así, pues sí te espantas. Busca las imágenes, busca los videos para que más o menos te des una idea de qué es lo que está pasando ahí en Michoacán. Y pues nada más hay que estar pendientes, ¿no? Lo que nos dicen los especialistas para saber realmente lo que es. Y ¿sabes qué es lo curioso? Buscando en las tendencias de Google, ¿qué crees que es lo primero o de las primeras búsquedas que hay que se hicieron virales? Pues que es un geyser. Pues yo fui uno de ellos, porque la verdad es que no conocía. Pero ahí está lo más viral del día de hoy, que bueno, pasó justo en la noche, ¿no? Qué loco y qué miedo da. Pero bueno, por esa emanación de vapor y agua que pasó allá en Michoacán. Así que pues ahí está, lo más viral. Se llama El Salitre, Ixtlán, Michoacán. Para que conozcas y sepas un poquito más de lo que está pasando allá. 3 de la tarde con 23 minutos, pues ha llegado el momento de despedirnos, ¿verdad, Rafita? Ha llegado la hora de irnos. Y bueno, pues agradecerte que nos hayas acompañado en una emisión más. Desearte que tengas un excelente martes e invitarte que nos sigas de lunes a viernes 2:30 de la tarde aquí en Indispensables. ¿Con cuántas nos vamos, Rafita? Nos dice que con las 3, bueno, pues te voy a dejar con 3 canciones más, con Bangura, la canción se llama Abrigo, además de Sofía Carmona con Complicado y Taylor Díaz con Cibeles, perdón, gracias al apoyo a Rafa Polo, a ti por acompañarnos, mi nombre es Samuel Ornelas y te espero mañana a 2:30 de la tarde.

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1: 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En un ambiente lleno de orgullo y comunidad, la Universidad Autónoma de Aguascalientes celebró el esfuerzo y dedicación de 115 estudiantes de excelencia del Centro de Ciencias Económicas y Administrativas, que alcanzaron un promedio de 10 durante el semestre agosto-diciembre de 2025. En el marco de la celebración por el Día del Estudiante, en la ceremonia se recordó que la juventud es sinónimo del esfuerzo y búsqueda del conocimiento como motor transformador, y que ahora se traduce en estas 115 historias de alumnos que se guiaron en el camino de la excelencia. El maestro Juan Carlos Arredondo Hernández, rector de la UA, felicitó a los estudiantes reconocidos y resaltó que los grandes logros académicos, al igual que los descubrimientos más relevantes en la historia, no salen de la espontaneidad, sino que es resultado de un proceso de estudio, disciplina y perseverancia. Aguascalientes registra 3 casos activos de gusano barrenador del ganado en el municipio de Rincón de Romos. De acuerdo con el más reciente informe del Servicio Nacional de Sanidad, Inocuidad y Calidad Agroalimentaria, SENACICA, correspondiente a la semana epidemiológica número 20 de 2026. Las cifras fueron dadas a conocer mediante el Tablero Nacional de Monitoreo de Casos Activos de GBG en México, actualizado al 23 de mayo de 2026, donde se reportan 1.909 casos activos a nivel nacional, distribuidos en diversas entidades del país. En el caso de Aguascalientes, el reporte señala la presencia de 3 casos activos localizados en Rincón de Romos. La mesa directiva de la Comisión Permanente turnó a la Comisión de Reforma Política Electoral de la Cámara de Diputados la iniciativa presentada por la presidenta Claudia Sheinbaum en materia de integridad de candidaturas durante los procesos electorales. La iniciativa plantea la creación de una Comisión de Verificación de Integridad en Candidaturas, la cual funcionaría como un órgano técnico permanente del Instituto Nacional Electoral, INE, encargado de implementar mecanismos preventivos de análisis de riesgo sobre las personas postuladas por partidos políticos y candidaturas independientes.

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2: Clara Peters fue una pintora flamenca especializada en bodegones y naturalezas muertas. A pesar de la falta de documentación detallada sobre su vida, es reconocida como una de las primeras mujeres pintoras de bodegones en Europa y una figura importante en el desarrollo de este género en el siglo XVII. Lo que sí se conoce al día de hoy es su importancia en el desarrollo del bodegón flamenco como género pictórico. Actualmente se conservan 39 obras con su firma y fue una de las pocas mujeres artistas en Europa durante la primera mitad del siglo XVII.
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9: En este momento, las 4 en punto.
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3: Bienvenidos a su momento favorito de la semana. Estamos en punto para hablar del arte. Yo soy Ian Varela y como cada semana les venimos a comentar lo que nosotros consideramos podría ser arte.
2: Así es, hoy es lunes 25 de mayo, me parece. Este es un programa grabado, la verdad es que hubo diversas situaciones y no pudimos hacer el programa en vivo, pero la próxima semana estaremos de regreso. Aún así, sin falta, estamos aquí como cada lunes. Ian, ¿cómo estás? ¿Cómo estás el día de hoy?
3: Me encuentro muy bien el día de hoy. Hoy nos ponemos un poco huesudos, por decirlo de alguna manera. La temática de hoy es la muerte. Hablaremos de Soul, hablaremos de Un Mundo Feliz, el libro de Aldous Huxley, y hablaremos de Todas las Flores de Natalia Lafourcade. La verdad es que sí estamos probablemente en este momento con unos proyectos de finales de la carrera. Ya saben cómo es esto, pero bueno, nos encontramos aquí transmitiendo completamente grabado. Y recuerden que estamos en el Conexión 92.7 FM y mañana martes a las 4 de la tarde por el 94.5 FM.
2: Así es, pueden escuchar ahí la retransmisión, como bien dijo Ian. En estos momentos probablemente estemos en una muestra emprendedora. Como comunicólogos no tenemos idea de qué estamos haciendo ahí, pero seguramente nos vemos geniales haciéndolo. En fin, este programa ya saben que está siendo transmitido, como dijo Ian. Obviamente no hay transmisión por el canal de YouTube, pero pueden ver los programas pasados ahí en el canal de Conexión 92.7 FM. También pueden escucharnos por TuneIn y Radio Garden. Y los teléfonos y números de WhatsApp no se los vamos a manejar el día de hoy porque no me acuerdo, pero ahí pueden contactarse con Conexión 92.7 FM. Así que Ian, yo te pregunto a ti, ¿qué es arte?
3: Fíjate que venía escuchando el disco de Natalia Lafourcade de Todas las Flores y considero que me gusta más el otro disco, el de en el que sale con los gamborimbos, o cómo se llaman, los tecorinos.
2: Ándale, sí, creo que sí.
3: Sí, en el que dice Son Amores, me encanta esa canción. Creo que es una maravilla de canción.
2: Dice Andy Santa Cruz que no son los gamborimbos, ni los tejuinos, ni las tejuichalas. No, no sé, corregiremos ese dato. Pero sí, la verdad es que prácticamente nadie sabe qué es arte. Cada quien tiene su propia concepción de este término tan interesante. Pero es por eso que nosotros, como grupito de amigos que se quieren mucho, creamos este programa. Para definir si el libro, el disco o la película de la que hablaremos el día de hoy obtienen más de 4 de calificación para catalogarse como arte. Así que, teniendo ya claras las dinámicas, ¿cómo está el rollo del programa? ¿Qué te parece, Ian? Si ya vamos arrancando con las películas.
3: Me parece muy bien. Vamos con María Pau a ver qué nos cuenta de Soul.
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5: Bienvenidos a Es Cine, yo soy María Pau y estoy muy feliz de estar con ustedes un episodio más. El día de hoy vamos a viajar entre el mundo de los vivos y el más allá con una película llena de música, emociones y muchas preguntas. Vamos a hablar de Soul, la vamos a analizar para ver si es arte. Pero antes, vamos con una cápsula que nos preparó Excel Muebles.
6: Soul es una película animada de Disney Pixar, estrenada en 2020, dirigida por Pete Docter y producida por Dana Murray. La historia sigue a Joe Gardner, un profesor de música apasionado por el jazz, que sueña en convertirse en músico profesional. Sin embargo, después de un accidente, su alma llega al gran antes, un lugar donde conoce a 22, un alma que no encuentra el sentido de vivir. Juntos, emprenden un viaje que los lleva a descubrir que la vida no se trata solamente de alcanzar grandes metas, sino también de disfrutar los pequeños momentos cotidianos. La película tuvo un gran impacto por el mensaje emocional y filosófico que dejó en el público, además de destacar por su animación y banda sonora. Incluso ganó 2 premios Oscar, incluyendo Mejor Película Animada, y se convirtió en una de las películas más queridas de Pixar en los últimos años.
5: Muchas gracias, Excel Muebles, aclarando, es Itzel. No nos patrocina ninguna tienda de muebles, ¿verdad?
3: Qué graciosa eres, amiga. ¿Qué ojalá burro? Sea el último chiste.
5: Ojalá te calles. Bueno, muchas gracias, Itzel, por esa cápsula tan bella. Y ahora sí vamos a comenzar. Soul es una película animada de Disney Pixar, estrenada en 2020. Así es, en plena pandemia. Y es dirigida por Pete Docter, que él también dirigió películas como Up e Intensamente. Y esta historia sigue a Joe Gardner, que es un profesor de música bastante apasionado por el jazz, que sueña con convertirse pues en un gran músico profesional. Sin embargo, justo cuando cree haber conseguido la oportunidad de su vida, sufre un accidente, pues se cae de una alcantarilla, ¿verdad? A una alcantarilla, más bien, que hace que su alma termine en el Gran Antes, que es un lugar donde las almas desarrollan como su personalidad antes de llegar a la tierra, como quien dice, donde nos hacemos chistosos, como yo, inteligentes, buena onda, y así.
3: Pero, ¿por qué te escribiste nosotros? ¿Cuál es el atributo tuyo? Me interesa saber.
5: Qué menso. Pero bueno, todavía no termino. Me falta un pequeño texto. Ahí conoce a 22, que es un alma que no encuentra el sentido de vivir y pues lleva siglos evitando pues ir al mundo humano. Y juntos emprenden este viaje donde ambos aprenderán que la vida no siempre se trata pues de encontrar un gran propósito, ¿verdad? Sino de disfrutar los pequeños momentos que lo hacen valiosa, como este momento, amigos.
3: Ay, qué bonito. Bueno, yo les voy a platicar de el doblaje latino de Saúl. Siento que ayudó muchísimo.
5: De Saúl.
3: De Saúl. Siento que ayudó muchísimo a conectar emocionalmente con el público, particularmente con la gente joven, con la chaviza, que son las señoras como María Pau. Joe Gardner fue interpretado por Oscar Flores, reconocido por darle voz a personajes muy queridos como Número Uno, que como bien sabemos era Luis Miguel, que si no despedían a la mentirosa no seguía haciendo la serie, ese tipo de cosas. Fue el rey helado en Hora de Aventura, Brook en One Piece y Buck en La Era de Hielo. Por otro lado, 22 fue interpretada por Xochitl Ugarte. Pensé que iba a decir Xochitl Gálvez por algún motivo.
2: Yo también.
3: Esta actriz de doblaje es conocida por darle voz a personajes como Misty de Pokémon, a Cookie Samban de Chicos del Barrio. Y gracias a sus interpretaciones, el doblaje logra transmitir perfectamente tanto el humor de la película como la profundidad emocional. Siento que sin estas vocecitas nos iría como... Igual, imagínense escuchar ahí a María Pau Mormada, como Joe Garner, como
5: a
3: que
5: mí,
3: no pegaría.
2: A mí, querrán decir, ya pasó una semana y todavía no me recupero. Ah, una semana.
5: Ah, sí, el lunes ya.
2: Ya es lunes, María Pau.
5: Ah, sí, el lunes.
2: En fin, pero es un buen tema, es un buen aspecto el doblaje y sobre todo también la animación. Porque esta fue realizada completamente en CGI por Pixar Animation Studios, utilizando una tecnología pues ya muy avanzada para lograr movimientos y expresiones mucho más realistas. La verdad, todas las escenas donde Joe está tocando el piano, me parece espectacular la precisión con la que toca, parece una persona de verdad. Y es que los animadores estudiaron a músicos de jazz reales para replicar cómo se mueven sus manos precisamente al tocar el piano, cómo reaccionan sus cuerpos mientras interpretan la música, porque entran en este como trance, ¿no?
3: Sí, acá, en la zona que le dicen.
2: A la zona, exactamente. Cuando ya estás muy entrado acá, que creo que, ¿en qué momentos de la vida ustedes han entrado en la zona? Dirían.
5: Yo creo
2: que se puedan decir al micrófono, claro.
5: Escucho. Que se puedan decir al micrófono.
2: Sí, claro.
5: Caramba. Creo que cuando escucho una muy buena canción.
2: Ándale.
5: La verdad, ahí podría decir.
2: Sí, sí. ¿Tú, Ian?
3: Yo siento que cuando estoy corriendo y tengo la música de fondo, como que me desconecto del mundo y empiezo a... No sé, simplemente fluir, y de repente pasó una hora o dos horas y yo sigo corriendo en un círculo, ¿no? Porque pues, me da miedo ir muy lejos.
2: Sí, la verdad es que la zona sí es...
5: No,
2: yo, ay, no sé. Pues fíjate que podría ser también cuando escucho una muy buena canción ya, no sé, acostado con los ojos cerrados o no sé. Bueno, estoy bailando, fíjate también. A veces ya en el escenario se te olvida.
5: Yo diría que
2: todo.
5: Me tomaría el atrevimiento de decir que Leo, cuando come un rico plato de boneless.
2: Como ella
5: que se come una pizza, se vista tan linda.
2: ¿Quién?
5: La 22 que se come la pizza.
2: Es que son los pequeños momentos que te hacen gozar.
3: No, sí, de hecho, un fun fact sobre Leo: cuando vamos a comer boneless, él le puede estar hablando, pero si está ya comiendo los boneless, no te va a escuchar.
5: No te va a hacer caso.
3: No, él está en su momento.
5: Que nos patrocine las salitas.
2: Y ni
5: por favor.
2: No les voy a responder nada, no cuenten conmigo. Pero sí, toda esta reacción corporal, pues está muy bien plasmada en esta película, además de otros grandes detalles, como es el escenario del Gran Antes, que fue diseñado con estas formas muy abstractas pero muy simples de formar un arte minimalista, así como contrastando con el mundo terrenal que, como sabemos, pues está lleno de demasiadas cosas, lo vemos en el día a día.
5: También otra cosa, ¿no?, que yo destaqué es el guión, que antes lo ponía arriba, pero dije, bueno, también se merece abajo, su, ¿no?, propio texto, entonces quiero platicarles que fue escrito por Pete Docter, Mike Jones y Ken Powers. Y esta película nos aborda temas muy profundos como lo que es el propósito de la vida, la pasión y la importancia de disfrutar el presente. Y a través de Joe y 22, la historia nos enseña que vivir no simplemente significa cumplir con una meta enorme, sino también aprender a valorar las pequeñas cosas de la vida, como lo que estamos diciendo ahorita, como comer quizás un plato de boneless, a lo mejor es menso, pero pues vivimos el
3: simplicidades. ¿Cómo que menso?
2: Son simplicidades de la vida, ¿no, Ian?
3: Sí, justamente siento que son estos pequeños momentos los que le dan este toque. Por ejemplo, veo a Itzel cuando come una burger. Y digo, mira nada más, yo quisiera tener ese disfrute que ella tiene en estos instantes. Y bueno, hablando un poco del impacto de Soul, la película fue muy bien recibida. Siento que tuvo que ver que estábamos encerrados en 2020. Fue como, oh, yo quiero vivir. Y luego veía la película y decía, ¿sabes qué? La vida no es tan fea. Y además ganó 2 premios Oscar a Mejor Película Animada y Mejor Banda Sonora Original. Porque
5: tu interpretación.
2: No, vale, la verdad,
3: si lloro.
2: Tuvo impacto. Es que si te pones en ese contexto del mundo, no, en sí, la sociedad, la verdad. Y luego creo que fue la primera película que estrenó Disney. Más bien, que Pixar no estrenó en cines.
3: Sí.
2: O sea, que fue en Disney Plus directamente. Y sí, creo que sí impactó mucho porque todos estamos muy vulnerables emocionalmente por aquellos años. En fin, tenemos un sondeo del cual hablaremos. Todavía tenemos un minuto. Ah, seguimos platicando. Es que a mí, qué bueno, creí que ya no tenía tiempo, pero a mí me impactó mucho esta película por eso, ¿sabes? Porque creo que te refleja mucho este mensaje de, a veces estamos más enfocados en llegar a cierto destino, cierto momento de la vida, lograr algo, que se nos olvida que realmente el placer viene en el camino. O sea, claro, cuando él ya llega a tocar con la banda de jazz y se acaba, es de que,
3: ¿y ahora qué?
2: ¿Y ahora qué? Esto es lo que estaba esperando.
5: No, y además que no todos tenemos disfrutar, que tenerlo planeado, ¿sabes? Es lo que estás diciendo justamente. A veces lo mejor es dejarnos ir y vivir. O sea, literal vivir, porque como dirían en Kung Fu Panda, el pasado, ¿cómo era? El pasado no sé qué, pero el presente es un regalo. Es a lo que voy.
3: O sea, es como el pasado, no lo puedes cambiar.
5: ¿Por qué nunca me dejas ser feliz y decir frases
2: a los... Es que Ian está en la zona, cuando te molesta es
3: justamente su trance. En mi prime. No, es el pasado, no lo puedes cambiar, el futuro es un misterio y el ahora es un regalo. Por eso se llama presente.
2: Wow. Exacto. Frases legendarias. Tenemos ahora sí un pequeño sondeo. ¿De qué se trata el sondeo? ¿Cuál es la pregunta?
5: Se trata de qué actividad te hace sentir realmente vivo, y lo hizo Itzel, así que vamos a escucharlo.
1: El sondeo de hoy salimos a preguntar qué es lo que te hace sentir vivo o muy feliz.
7: Hola, mi nombre es Renata y lo que me hace sentir viva es el arte.
8: Me gusta mucho estar con mis perritas.
9: Ir a mis clases de cerámica.
10: Lo que me hace sentir vivo feliz es ver a mi noviecita.
11: A mí me hizo sentir demasiado viva estar en el Vallartazo 2021. De verdad, 4 días increíbles, lo mejor que me ha pasado en la vida. No me dio resaca en esos 4 días. Sí, COVID, pero no me importó, no me sentí más viva.
12: Hola, soy Andy y lo que me hace sentir viva es convivir y montar a mi caballo.
13: Hola, soy Rox, lo que me hace sentir vivo es mi familia.
14: Hola, soy Jules y lo que me hace sentir viva es la música.
1: Eso ha sido todo por el sondeo de hoy. 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
3: Estamos de regreso. Qué bonitas respuestas. Aquí Lolita ya la estaba ahogándose. Como ya dijimos anteriormente, la mía siento que es justamente molestar a mis queridos amigos. El de ustedes, bellos compañeros.
5: ¿Qué actividad? Pues les voy a contar una bella historia. Es muy breve, la verdad. Pero el otro día estaba en mi casa. Estaba en la sala y estaba con mi mamá, con mi hermana, estaba mi papá cocinando y estaba yo acariciando a mi perro. Y me dieron muchas ganas de llorar porque pues dije, pues estoy muy feliz aquí con mi familia, tengo comida, tengo agua y estoy pues con los que más me quieren y pues eso me hizo sentir muy viva, la verdad, estar con mi familia.
2: Ah, sí, qué bonito momento. Es que, ¿sabes qué? Luego uno respondemos como momentos muy peak de la vida, que aparentemente como que, ay, se ven muy chidos. Pero a veces el simple hecho de que viste un árbol o, no sé, una ardilla comiéndose una nuez y dices, wow, qué bonito es estar vivo, ¿sabes? Sí, claro, el sol, no sé, cositas. Sí.
3: La tuya, hermano, no, no dijiste.
5: No, pues.
2: Pues fíjate, sí, ¿no? Me pasa algo parecido cuando veo a mi perro a los ojos. Ah. Como que veo su existencia.
5: ¿Cuál de los?
2: Qué bonito. A Hachi, principalmente. Me veo muy reflejado en él. Somos personalidades parecidas. En fin, hay que calificar esta bonita película.
3: Sí, molestarme.
5: Ah, sí, sí.
2: Claro, claro. Pero califiquemos. Yo haré el promedio, que aún no lo tenemos.
5: Ok. Pues yo le puse 4.5. La verdad es que a mí me encanta Pixar. Entonces, es difícil que no me guste alguna película de Pixar. Y además habla de esto que estábamos pues llevando todo el programa, que es vivir el presente. Y la verdad es que me encanta esta ideología que comparten. Porque a veces, por ejemplo, como 22, que vi esta referencia de que a los 22 años, que es cuando empiezas como a cuestionarte de que qué es lo que vamos a hacer, qué es lo que... Ahorita justo nosotros estamos en esa época, entonces creo que puede ayudar a mucha gente a encontrar un camino, o no encontrarlo, sino pues ver qué onda con su vida también.
3: Sí, yo le puse un 4.3 y coincido bastante. Siento que es una bonita película, tiene un buen mensaje y justo extrapolándolo a nuestra situación, nos vamos a graduar y siento que es como, ok, logramos esta meta, pero todo lo que estuvo en medio estuvo muy divertido. Fuera de eso, siento que pues está bien estar botando así, un día estás ahí bajoneado para escucharlo. 4.3, tú, Leo.
2: Yo le di un 4.9 por un simple detalle, y es que no es para todo público. ¿Estás de acuerdo que Pixar creemos que es infantil? Y creo que muchos niños no entendieron el mensaje, o como que no impactó. Y creo que sí, eso frena el alcance, ¿sabes? Es más para un público más adulto, más maduro. Sin embargo, me parece una de las mejores películas de la historia de Pixar.
5: Está muy padre.
2: 4.9, que nos da un total de 4.56. Lo que quiere decir que Soul es arte.
5: Bueno, y muchísimas gracias por estar conmigo nuevamente en Es Cine. Yo soy María Pau y los dejo con esta canción del buen Coldplay. Esto es Adventure of a Lifetime. Adiós.

0: Chino for Life es una de mis canciones favoritas de toda la vida, mi banda favorita personalmente, y creo que va con esta vibra, que a pesar de que la temática es muerte, pues se trata de vivir el momento, de vivir mientras nos morimos, vaya.
1: Sí, un poco de acuerdo, y además la muerte no siento que sea necesariamente algo malo o triste, pero sí, claro que cuando es un familiar se siente pues triste, pero finalmente son cambios, y los cambios no necesariamente son malos, a veces son para cosas mejores. Y justamente siento que Soul es una canción muy... Soul es una canción. Es una película muy linda, y Adventure of a Lifetime tiene este sentimiento que comparte Soul de sí, hay que vivir, hay que hacer cosas.
0: Exactamente, creo que una vez escuché, digo, seguramente en muchos lugares, pero esta frase de que la vida no tendría sentido sin la muerte, que... ¿Cuál sería el sentido de la vida? Pregúntate, ¿para qué estudiarías? ¿Para qué trabajarías si sabes que no te vas a morir?
1: O sea, sí, claro, o sea, de todo voy a estar aquí.
0: Exactamente.
1: Tengo un montón de tiempo para hacer lo que quieras y sería como... nos volvería súper flojos de que...
0: Exacto.
1: ¿Para qué hacer nada?
0: Y la vida eternamente, no sé qué tan buena sería también porque...
1: No, sí suena muy aburrido.
0: Sí, de hecho.
1: Me pongo a pensar, ok, sí, pude haber conocido a Cristóbal Colón y todo lo que tú quieras, a Moctezuma... Pero digo, pero qué hueva.
0: Sí.
1: Luego te toca vivir todo lo que pasó en Mérida.
0: O sea, qué hueva. Y luego te toca vivir en Aguascalientes 2026. Sí, ¿no? Dices,
1: sí, no. Ok, me tocó ir con Moctezuma. De aquí se inventan los bongles. Son 500 años.
0: Sí, no, son y 15. Todo lo que falta. Quién sabe cuánto falta. Le quede a nuestro planeta. Hoy no estaremos leyendo comentarios, pero podemos imaginarnos algunos comentarios. Por ejemplo, puedo escuchar a Fabi Romero Torres escribiéndonos: qué gran programa. Bendita sea la vida y bendita la muerte.
1: Exactamente. Y también imagino a Fabi Romero diciendo: jaja, qué risa, María Pau, te quiero mucho. Nosotros también te queremos mucho, Fabi Romero Torres. Igual a mi mamá diciéndonos algo acerca de que nos vemos bien. Te quiero mucho, ma, te amo. ¿Quién más? ¿Quién más?
0: ¿Quién más será? ¿Quién
1: probablemente
0: más será?
1: Valeria Bundes.
0: Valeria Bundes probablemente
1: jaja,
0: dice.
1: Sí.
0: Jaja, saludos. Y yo, bueno, saludos para ti también. Pero ya va siendo momento de hablar de un libro interesante, Ian. ¿De cuál se trata?
1: Hablaremos de Un Mundo Feliz con Michi Lara, que justo es un poco lo contrario. Habla de las consecuencias de ver todo de una manera tan negativa, de no sentir las emociones negativas, valga la redundancia. Hablaremos de Un Mundo Feliz de Aldous Huxley a continuación.

0: Bienvenidos, seguimos aquí en Es Arte. Ahora hablaremos de libros, de esas historias y ese arte que termina dejándonos pensando más de la cuenta. Yo soy Leo, ya lo saben.
1: Y yo soy Ian.
2: Y yo soy Mitch. Hoy vamos a hablar de una novela que, aunque fue escrita hace más de 100 años, se siente peligrosamente actual, Un Mundo Feliz, de Aldous Huxley.
0: Así es, y es que este libro tiene una vibra muy extraña porque parece una utopía, pero entre más lo analizas, más miedo da.
2: Para comenzar, ¿qué les parece si iniciamos con esta pequeñita cápsula que nos preparó producción?
3: En Un Mundo Feliz, Aldous Huxley nos presenta una sociedad aparentemente perfecta. No existe el dolor, la tristeza ni los conflictos. Pero tampoco existe la libertad. En este mundo, las personas son creadas en laboratorios, condicionadas desde pequeñas para obedecer y mantenerse felices gracias a una droga llamada Soma. La novela, publicada en 1932, critica el exceso de control, el consumismo y cómo la tecnología puede llegar a deshumanizarnos. Lo más inquietante es que muchas de sus ideas siguen sintiéndose actuales. Vivir distraídos, evitar el sufrimiento a toda costa y preferir la comodidad antes que cuestionar el sistema. Más que una historia futurista, Un Mundo Feliz es una advertencia sobre lo que podríamos perder como sociedad cuando dejamos de pensar por nosotros mismos.
1: Antes de entrar en análisis, hay que dar un poquito de contexto. Un Mundo Feliz fue publicado en 1932, en una época donde el mundo estaba viviendo avances enormes en tecnología industrial y control social.
2: Exacto, y Huxley toma todo ese miedo al futuro y crea una sociedad donde ya no existan las guerras, el dolor ni los problemas emocionales. Pero porque literalmente las personas son programadas para no cuestionar nada.
0: Esto está muy interesante y está muy conectado con el tema de la semana pasada, con Truman Show.
1: Claro, todo este rollo de Gran Hermano,
0: exactamente,
1: ¿no?
0: O sea, desde que nacen ya deciden quién va a ser el inteligente, quién va a trabajar, quién va a obedecer, hasta qué tanto pueden pensar las personas. Parecido también a Soul, de lo que acabamos de platicar. Ya te van definiendo como tu forma de ser.
1: Cierto, y aparte tienen esa cosa muy chistosa de que solo las personas de categoría baja, que me parece son los Epsilon, son los que aprecian la naturaleza. Es como, tú no puedes pensar en cosas importantes. Tú tienes que pensar como en el campo, en la granja, en todas estas cosas que la gente ve como menos necesarias, por decirlo de alguna manera. Y no sé, todo el sistema se mantiene gracias al entretenimiento, el consumo y una droga llamada Soma, que evita básicamente sirve básicamente para bloquear cualquier emoción incómoda o negativa.
2: Y ahí es donde empieza la crítica más fuerte del libro, porque Huxley no habla de un gobierno que controla con violencia, sino con placer. La gente está tan distraída y tan cómoda que ya ni siquiera quiere ser libre. Fíjense que eso de tan distraída y tan cómoda me recuerda a los temas actuales que estamos viviendo en nuestra queridísima sociedad.
0: Sí, es como llevar al extremo la frase de al pueblo pan y circo.
2: Exactamente.
0: Entonces, mientras estés entretenido, no hay tiempo para pensar en las cosas que no están del todo bien en una sociedad. Está muy fuerte eso, porque normalmente pensamos en las dictaduras como algo agresivo, represor, que oprime, pero aquí el control realmente está disfrazado de felicidad, y eso está muy interesante.
2: Sí, justo por eso sigue siendo tan actual. Hoy vivimos rodeados de entretenimiento constante, redes sociales, compras rápidas, contenido inmediato, y muchas veces evitamos sentir o cuestionarnos cosas incómodas.
1: Es decir, el libro prácticamente predijo estar obsesionados por vivir distraídos todo el tiempo. Esta tiktokificación de la vida, por decirlo de alguna manera.
2: Sí, justamente. Y también critica cómo la sociedad empieza a rechazar todo lo que implique profundidad emocional. En el mundo de Huxley ya no existen relaciones reales, ni familias, ni vínculos auténticos. Tal cual como lo estamos viendo ahora, chicos.
0: Sí, es como una, ¿cómo le dicen? Despersonalización.
2: Sí.
0: O sea, ya somos como un activo de las redes sociales, ya nos quitan esta persona, el ser humano.
1: ¿Vale? Claro, te convierte en un número más que en persona.
2: Sí, exacto, sí, sí. O sea, toda tu esencia se vuelve como uno más del montón, pues.
0: Exactamente.
2: Ya no eres tan auténtico.
0: Pierdes como ese valor que teníamos antes. De hecho, hasta la idea de tener una mamá en esta historia ya da asco. Fíjate a dónde llega.
1: Sí, porque las emociones humanas para ellos son como algo inestable y peligroso. Además de que tener estas relaciones como más cercanas puede ser un poco desestabilizante emocionalmente, en cuestión de que pues luego te peleas con tu mamá, luego te regaña, luego eventualmente envejece y pues fallece y se enferma, y todas estas emociones son incómodas para las personas.
2: Y eso hace justamente que el libro tenga una pregunta, súper incómoda. ¿Vale más la felicidad artificial o una vida real, aunque implique dolor?
0: esa pregunta ahí se las deja Mitch para que ustedes la piensen, pero creo que ya va siendo hora de ir a un corte de producción. ¿Sí? ¿Estamos a tiempo? ¿Sí? ¿No? ¿Todavía no? Bueno, pero yo, más bien, contestemos nosotros esa pregunta. Tú, Ian, ¿qué prefieres? ¿Una vida con felicidad artificial o real, aunque tenga dolor?
1: Una vida real. Siento que sí. Si no fuera real y los momentos de dolor, no valdrían la pena los de felicidad, porque sería como lo normal, X.
0: Exactamente.
2: Sí, justamente creo que coincido mucho contigo, y también que cada bachecito que pasamos como persona en nuestra vida cotidiana, pues también tiene que dejarnos algo. Imagínate vivir algo así plano, que siempre vas a estar en donde mismo, o sea, sintiendo lo mismo, la misma dopamina, la misma tristeza, el mismo miedo. Aburrido, creo que no.
0: Sí, bien, dicen que las victorias, por ejemplo, se disfrutan más cuando ya sabes lo que es perder. Exacto. Lo mismo, o sea, para disfrutar los momentos más altos de felicidad en la vida, pues hay que pasar por los más bajos. Pero por lo pronto ahora sí vamos a un corte y regresamos aquí con Mitch para seguir platicando de Un Mundo Feliz.
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11: En nuestra máxima casa de estudios, el reloj marca las 4:30 minutos.
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0: estamos de regreso y justamente estábamos hablando de Un Mundo Feliz de Aldous Huxley y Michelle nos iba a contar un poco sobre los personajes, creo.
1: Así es, sí, decías, Mitch, que los personajes también están medio raros, ¿no?
2: Sí, iniciando por Bernard, empieza a cuestionar ciertas cosas porque se siente diferente, pero el personaje más importante probablemente es John, el salvaje.
1: Él viene de fuera de esta sociedad perfecta y tiene una visión pues completamente distinta de la vida porque... Vaya, es uno de nosotros, él entiende cómo funcionan las cosas, no ni vive en esta utopía.
2: Claro. John representa justo todo lo humano, el dolor, el amor, la espiritualidad, el arte, la libertad. Y por eso choca muchísimo con este mundo superficial.
0: Sí, algo que se me hace muy interesante es que él adora, ama la literatura de William Shakespeare. Y siento que esto le da como los tintes más dramáticos, porque incluso en su tribu era como raro de que... Oye, amigo, ¿por qué eres tan dramático? Cálmate un montón.
2: Yo.

0: la personalidad.
1: Justo lo que está pasando ahorita.
2: Sí, siento, sí, siento que el estar todo el tiempo anestesiado como que te quita un poco este callo que te hace ser tú. Y también siento que hablo un poco de consumismo, porque la gente consume y hace no solamente como prendas o comida, también personas.
1: Sí, la sociedad del mundo feliz está diseñada para que las personas compren, consuman y nunca se detengan a pensar. Y honestamente eso ya no suena tan futurista como lo hemos comentado.
3: Sí, no sé, que ya se quedó muy lejos de ser como, ay, bueno, sería un futuro muy catastrófico.
1: A los 20 años después.
3: Exacto, como cuando decían los aviones de los carros voladores, pues esos no han llegado, pero esto, todo esto que narra, eso sí, ya llegó. Y da más miedo porque, como bien dices, Mitch, muchas cosas sí se parecen a nuestra realidad.
1: Definitivamente sí. Tal vez al principio puede sentirse un poco raro o pesado por la forma en la que está escrito, pero conforme avanza empiezas a entender todo el trasfondo y terminas siendo una lectura súper súper inquietante y pues de alguna forma ya muy real a nuestro mundo actual.
3: Sí, aparte te deja pensando muchísimo sobre qué significa realmente ser feliz, ¿no?
1: Exactamente. Porque el libro plantea algo muy fuerte. Quizás sufrir, sentir dolor o vivir emociones intensas también es parte de ser humanos, como lo hemos comentado también.
0: Entonces, ¿tú dirías que sí vale la pena el librito, ¿no?
1: Yo diría que sí, y más con los temas que estamos viviendo actualmente.
0: Vamos a decir, mira, ¿qué más pasará el día de mañana? Veamos la siguiente página.
1: Exacto. Imagínate. Exactamente.
0: Sí, estaría loco.
3: Estaría loco, ¿eh?
1: Hasta vas a leer cuándo te vas a morir.
3: Sí, nada más. Buena trama. Y el...
0: Falleceré un día 28 de enero. ¿Cómo me llega esa fecha?
3: ¿Por qué? Ese es mi cumpleaños, ¿sí?
0: Porque a don Lamberto Quintero lo siguió una camioneta. Es una canción.
3: Ah, cómo olvidar. Temazo de Antonio Aguilar.
0: Pero bueno, sí, siento que sería bastante interesante y un poco tétrico saber como todo lo que va a pasar en tu vida y en el futuro. Pero bueno, veamos algo igualmente tétrico. ¿Qué parte les marcó del libro? Es un sondeo, luego volvemos con las respuestas.
4: Hola, ¿me podrías decir cuál es la parte que más te impactó del libro Un Mundo Feliz?
5: Lo que más me impacta es que ya no hay matrimonios.
6: A mí lo que me parece un poquillo más impactante es cómo adoptaron este sistema de producción de Ford y hicieron a Ford como el dios supremo de la producción, pero lo aplicaron a bebés, para hacer bebés en masa.
7: Lo que más me impactó es que crean los bebés en un laboratorio.
8: La parte que más me impactó del libro es esa parte en donde hay demasiadas libertades, ¿no? El sexo libre y todo eso, y cuando la gente se deprimía, pues tenía que tomar algo ahí, el soma para...
9: Creo que a mí lo que más me impactó es cómo todo es extremadamente controlado. O sea, desde los nacimientos artificiales y cómo clasifican, digamos, a los bebés en las clases sociales, con las funciones que desempeñan, hasta que hay control en las emociones, ¿no? Que no puedes estar triste porque se arregla fácilmente con una pastillita, ¿no? Con el soma. O pues el control de pensamiento, que ves como una sociedad súper parejita, que todos piensan igual y que es muy raro encontrar algo diferente.
4: Estas fueron algunas de las respuestas del día de hoy. Volvamos a la cabina. Esto es Arte.
0: Interesantes respuestas, siento que están un poco tétricas como todo el libro. Pero bueno, ¿cuál es su parte favorita, amiguitos?
1: Pues yo siento, no es como parte favorita del libro, sino todo lo que te hace reflexionar, ¿no? Yo me quedaría con eso. De que ya no estamos tan alejados de lo que habla el libro, sino que sí lo estamos viviendo actual y que sí nos hace como pensar en que pues a veces queremos no sentir nada. Y como estar en una zona muy de confort y que pues la vida no es así, ¿sabes? O sea, van a estar diferentes problemáticas en tu vida que te hagan salir de tu zona de confort que tú no quieres. Y eso es lo que te va a hacer avanzar. Si te quedas en lo mismo, nunca vas a avanzar.
3: Sí, ¿qué hubo, ¡Le va, Mitch! Bien, buena lírica. Trae buena lírica, buena métrica. Bien.
1: Claro.
0: Próximo concurso de Red.
3: muy bien, Mitch. No, justamente esa parte, y añadiendo a este personaje que viene de fuera, el personaje, digamos, externo, que sí sabe cómo realmente es la vida, que sabes que tienes que batallar, tienes que sufrir y que no todo va a ser color de rosa. Creo que el hecho de tener este contraste en el libro, pues nos refleja como una vida totalmente feliz. Pues no sería realmente feliz, ¿sabes?
0: Sí, un poco. A mí todos los momentos que me marcaron tienen que ver con John, desde la pelea con el presidente, que es un debate de filosófico y sociológico. También esta parte que se me hace muy fuerte cuando fallece la mamá de John, después de pues vivir una vida en
2: pues sí, como en la sociedad está perfecta, luego se fue a la zona salvaje, luego regresó

0: estuvo todo el tiempo dopada. Cuando muere es como muy fuerte para él. O cuando se le lanza una chica porque lo desea y él dice que no porque dice, ey, ey, ey, yo quiero bonito, chica. no sé, como que me impactó como estos cambios de... No sé, como estos contrastes entre la sociedad y yo. Pero bueno, ¿qué les parece, amigos? Si vamos a calificar. Mitch.
1: Bueno, para mí es un 4.2 porque, como ya lo he dicho a lo largo de estos minutos, es un muy buen libro para reflexionar en los temas actuales, más con lo que estamos viviendo ahorita, principalmente por el tema de las redes sociales, que es un proyecto que yo también estoy avanzando en el tema universitario y que justamente toma esta parte de la
0: personalización.
1: Sí,
0: bastante interesante, tu amigo.
2: Yo le di un 4.2, me parece un libro con una gran trama, una gran historia que sobre todo impacta en una generación como la nuestra.
0: Sí, es correcto. Siento que es bastante fuerte los temas de los que hablo. Yo le di un 4 cerrado, porque si bien siento que todo el libro es maravilloso y es de mis favoritos, creo que el impacto realmente es malo en cuestión de que no siento que todas las personas de la generación Z lo hayan reconocido. Pero bueno, eso nos da un total de
2: 4.13, Ian.
0: Lo que quiere decir que Un Mundo Feliz de Aldous Huxley
2: es arte.
0: Muchas gracias, Mitch.
1: Muchas gracias a ustedes.
0: Y ahora nos vamos con esta canción que se llama Ingobernable de Zetangana, porque como John es ingobernable.
3: ¡Ey! ¡Vamos!

0: este libro, a pesar de que me gusta mucho, siento que es un tanto emo.
1: Sí, de hecho sí, tiene una vibra como medio depre, la verdad, no trae las mejores vibras que digamos. Sí, no.
0: Y me dio risa porque hace poco estaba yo pensando que, y me parece que vi un TikTok que decía que en el mundo de las distopías, que es Fahrenheit 451, 1984 de George Orwell y esta misma de Un Mundo Feliz, la gente cree que sí va a ser realidad la de George Orwell, que era como un gran hermano que te está vigilando todo el tiempo. Y escuché a alguien que dijo, ¿no les parece que es más un poco como Un Mundo Feliz, que como que te están dando estímulos para no sentir la tristeza, como que te retrasan la vejez y te desconectan un poco de las personas y es un poco más superficial? Dije, tienes razón.
1: Oye, y siento que de alguna manera, tal vez un poco rebuscada, pero está muy conectado este programa con el de la semana pasada. Me recuerda que estábamos hablando de
0: The Truman Show. Claro, y el Gran Hermano.
1: Exactamente, Big Brother. Entonces ahí vamos conectando poco a poco. Todo está conectado en este programa.
0: Solamente es que lo pensemos un poco. Es como jugar el impostor de, piénsalo bien.
1: Piénsalo bien, voy a darte una palabra, voy a darte la temática y me vas a decir qué tiene que ver el azul con la muerte.
0: Exactamente.
1: ¿Y qué seguirá la siguiente semana? No sé, más al rato lo sabremos. Producción, ¿saben qué sigue la próxima semana después de muerte? ¿No?
0: Que ahorita no.
1: Tal vez más tarde ya lo sepamos, pero ya va siendo momento de ir a la música para poder seguir con esta vibra.
0: Sí, exacto. O sea, si bien hablamos de las emociones negativas, siento que Natalia Lafourcade nos aporta este pensamiento un poco más neutral de cómo sobrellevarlas, cómo no evadirlas y cómo estar en paz con esta parte de la muerte. A continuación, De Todas las Flores de Natalia Lafourcade con Pili Baltasar.
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3: Bienvenidos sean todos nuevamente a nuestro espacio musical. Yo soy Pili Baltasar y el día de hoy no podría estar más feliz, no solo de estar de regreso, sino que vamos a estar hablando de un álbum que me gusta mucho, mucho, mucho, muchísimo, la verdad, y que va acorde totalmente al tema de hoy, que es la muerte. Hoy vamos a estar hablando de Todas las Flores de Natalia Lafourcade. Y para que tengan un poquito más de contexto, vamos con esta cápsula que nos preparó la producción. Muchísimas gracias por la cápsula y pues bueno, este álbum, como ya dije, me gusta muchísimo y yo me gajé, amigos. Yo supliqué porque habláramos de él desde noviembre, así que el día de hoy ya por fin vamos a poder estar hablando. Disculpen un poquito mi voz. Y pues bueno, por fin ya se me hizo mi milagrito. Vamos aterrizando un poquito lo que... pues menciona la cápsula que a través de 14 canciones el concepto de este álbum es la muerte, es el transformar espiritual, es la nostalgia, es el descubrir y el analizar cosas, el darle respuesta a preguntas que desde hacía tiempo uno mismo se hacía. Y pues bueno, o sea, la verdad que es un álbum que a mí me gusta escuchar mucho de inicio a fin, tal cual en orden, porque te va llevando por un duelo, el proceso del duelo. Hay canciones como Que te vaya bonito, Nicolás, que es la primera parte del duelo, cuando una persona parte y pues nos toca despedirnos de ella. De hecho, Natalia menciona en una entrevista para Apple Music, mencionó que esta canción la hizo por su sobrino, Nicolás, que había fallecido en 2021. Entonces, es la manera en la que ella considera que su sobrino le habla y es la manera en la que pues ahora puede hablar con todos sus familiares. Vaya, hay otras canciones como La Misma Muerte, que de hecho también Natalia menciona que la muerte es parte de la vida, ya que ambas existen juntas y como ser humanos seguiremos teniendo muchas muertes chiquitas, muchos duelos, muchas pérdidas, porque todo es cíclico. Nada se mantiene en el mismo lugar. Muy poética, mi chiquita, por eso la amo bastante. Y pues sí, en teoría vemos el duelo en este álbum y vamos viendo este proceso, vaya.
1: Fíjate que algo que me gusta mucho del disco es que no le tiene miedo a los espacios de silencio. Me refiero a donde no haya letra, porque hay muchos espacios instrumentales que pesan mucho o casi lo mismo que las palabras. Tienen un porqué, vaya, no es que no están ahí nada más de oquis o gratis, sino que hace que se sienta como una producción más íntima, en donde todo está bien pensado para que Natalia cante como si estuviera en un cuarto contigo, como si sintieras esta cercanía, esta presencia más íntima, más, no sé, más emocional, y creo que logra transmitir algo muy importante.
0: Justamente, siento que si bien no son silencios de que nada, Siento que estas ausencias de voces como que dan un respiro y justamente es duelo, no todo tiene que ser palabras. A veces hay momentos solo para sentir y siento que con la instrumental de este disco puedes sentir bastantes cosas. Y curiosamente, a pesar de que son géneros bastante diferentes, puede haber boleros, puede haber jazz, puede haber bossa nova, jarocho, pop alternativo, siento que todo está unido por esta misma, no sé cómo decirlo, como esta misma línea emocional que hace que todo se sienta muy cohesivo. O sea, siento que no es, no te desentona, porque aparte, como bien dice Pili, te hablan como del proceso de un duelo y te va llevando como de lo más bajo a luego estos puntos más altos que luego se suelen tener, luego un punto más neutral. No sé, siento que es una montaña rusa de emociones este disco.
3: Totalmente, Yanni. Pues retomando lo que menciona Leo de los silencios, de hecho las canciones, estamos acostumbrados, o bueno, la mayoría de canciones duran 3 minutos. En este álbum duran 4 o 5, hay una de 6 y medio, entonces son canciones un poquito largas, se podría decir, pero que se nota muy bien producidas, muy bien pensadas. Y todo esto es, ahora retomando lo que mencionas, Ian, todo esto yo diría que es porque gira en torno a la estética de la naturaleza, de las flores y los elementos orgánicos de la misma vida, que era precisamente lo que Natalia quería plasmar. Utiliza, lo podemos ver en los videos musicales, que si tienen la oportunidad, en serio, véanlo. Si tienen la oportunidad de ver una de sus presentaciones de alguno de sus conciertos, está súper, súper bonito. Todos son colores cálidos, son iluminaciones suaves, encuadres. La verdad, ay no, es que están súper bonitos, amiguitos. Yo se los recomiendo que los vean. Y pues, todo esto sigue girando en lo mismo. En cómo Natalia le da respuesta a preguntas que tenía tiempo haciéndose ella misma.
1: Y otro factor que también impacta mucho en este disco es la producción que hay detrás de él, porque además de que lo produjo obviamente Natalia, también estuvo a cargo Adán Jodorowsky, y ellos solo tuvieron 12 días para grabar el álbum y lo hicieron en una cinta analógica en una frecuencia de 432 Hz, que esta frecuencia está relacionada con la meditación y con el sonido de la naturaleza. Es una frecuencia mucho más baja de la que normalmente estamos percibiendo o escuchando. Entonces eso es un dato muy interesante del por qué se siente diferente, no malo ni nada parecido, sino diferente. Va muy bien con la vibra del disco, muy relajante.
0: Sí, bastante, siento que son como muy personales. Y la canción de El Lugar Correcto siento que se relaciona mucho con lo que dice Pili, de que tenía respuestas, porque textualmente dice en la canción que es como, ok, está pasando todo esto y ocupo un momento para pensar cómo me siento y todo esto. Entonces siento que eso también afectó en el impacto, y en la industria siento que reconoció muchísimo este proyecto. Ganó el Grammy, el premio Grammy a Mejor Álbum Rock Latino Alternativo de 2024, y también recibió varios reconocimientos en los Latin Grammy Awards, además de aparecer en múltiples listas, entre ellas NPR los 50 mejores álbumes de 2022, estuvo en el lugar 15, y en Rolling Stones los 100 mejores álbumes de 2022 estuvo en el lugar 95. Es difícil entrar, aunque ustedes digan, oh, casi está arriba, abajo, pero es difícil. Sin Magazine, los 50 mejores álbumes de 2022 estuvo en el puesto número 33.
3: La verdad, también canciones individuales tuvieron mucho reconocimiento. Yo podría mencionar mencionar a María la Curandera, que fue un boom en TikTok. La verdad, esta canción hace alusión a un texto, a un poema de María Sabina, que ahora Natalia lo reinterpreta de esta manera, que tuvo muchísimo impacto en la generación Z. Y pues al menos yo sé que han escuchado esta canción de este álbum. También están canciones como Vine Solita, es un amor, literalmente es el inicio del álbum. Como esta canción lo tiene todo lo que acabamos de mencionar, tiene un gran silencio, un gran instrumental al inicio, dura 6 minutos, es algo pues larguita, pero literalmente es Natalia habla y menciona cómo, pues sí, cómo vinimos a este mundo solos, nos vamos a ir solos, debemos de vivir por y para nosotros y amarnos, pero también amar a los demás. La verdad está muy bonita la canción, yo te la recomiendo ampliamente. Y pues bueno, amiguitos, yo la verdad amo mucho a Natalia y espero que haya personas que también les guste mucho. Así que salimos a preguntarle a las personas cuál es su canción favorita de este álbum y estas son algunas de las respuestas.
4: ¿Cuál es tu canción favorita del álbum de Natalia Lafourcade, De Todas las Flores?
5: Mi favorita es Caminar Bonito.
6: Mi canción favorita del álbum de A Todas las Flores es El Lugar Correcto. El mío es Caminar Bonito.
7: Mi canción favorita del álbum de A Todas las Flores es Mi Lugar Correcto.
4: Mis canciones favoritas del álbum son Pajarito Colibrí, Mi Manera de Querer y María la Curandera.
8: Pajarito Colibrí. Estuvo difícil la decisión, pero sería Pajarito Colibrí y María la Curandera.
9: Mi canción favorita de Natalia Lafourcade de su álbum de A Todas las Flores es El Lugar Correcto y Pajarito Colibrí.
10: Mi favorita es Muerte.
4: Esto ha sido todo por el sondeo de hoy. Esto es Arte.
3: Muchísimas gracias por la respuesta. Recuerden que pueden seguirnos en nuestro Instagram si quieren participar, si quieren darnos sugerencias. Aquí nos pueden seguir como, bueno, arroba es guión bajo arte guión bajo XHCI para que nos envíen sus sugerencias, para que interactúen con nosotros. Pues bueno, amiguitos, yo les quisiera preguntar cuál es su canción favorita del álbum. Que yo sé que no es algo como que es muy de ustedes, pero...
0: Curiosamente el último año sí ha sido como de escuchar muchos más géneros. Siento que es en parte por el programa y en parte por recomendaciones, pero de este álbum no me decido entre dos. Es El Lugar Correcto precisamente y María la Curandera. No sé, tienen un algo que yo que sé que no sé yo.
3: Leo.
1: Bien, bien. Aunque no lo creas, Pili, también soy muy versátil. Y este disco la verdad es que lo conocí por un amigo, la verdad. Compartimos un día escuchándolo y la verdad la canción Muerte como que creo que resume perfectamente el concepto desde que empieza la primera letra, el primer verso. Dije, ok, bien. Va fuerte y yo me quedo con esa rola.
0: Bien, ¿la tuya?
3: Para mí, la verdad, también me encanta todo el álbum, como ya dije, pero una que me marcó muchísimo es Que Te Vaya Bonito, Nicolás. Yo el año pasado tuve que enfrentar muchísimos duelos, muchísimas pérdidas, entonces fue una canción que me acompañó constantemente, así que considero que esa es una de mis canciones favoritas. Y pues bueno, llegó el momento de calificar. Inicien ustedes.
0: Muy bien. Yo, amigo, Pili, espero que...
3: Amigo
0: y Pili. Ah. Amigo como Pili. Espero no me crucifiquen. Le puse un 4.3 porque siento que el impacto en la generación Z no es como tan amplio. Siento que es más como de un nicho de gente que escucha español y que escucha más como esta... No sé, siento que la gente lo ve más como baladas. Pero por todo lo demás está precioso. Me encanta el concepto, las letras son bellísimas. La producción está de no manches. No sé, lo amo. ¿Ustedes, amiguitos?
1: Yo le di un 4.2 por lo mismo. Me parece que... No sé, siento que las Natalias son más de un nicho. Y no por eso quiere decir que sea malo, pero sí creo que frena su impacto. Aún así me parece que el concepto, las letras, los temas que trata este disco son temas muy incómodos de tocar en la música popular y el hecho de que lo haga tiene un gran, gran mérito. A mí me gusta mucho, frena un poquito el impacto, pero le doy un 4.2.
0: Bien.
3: Y pues bueno, amiguitos, yo le voy a poner, qué novedad, yo le puse un 5 porque la verdad para mí sí es un álbum muy bien producido, muy bien pensado. Natalia siempre... Ay, Dios mío, se toma su tiempo, pero hace las cosas bien. Y este es uno de sus trabajos, para mí, uno de los mejores trabajos que tiene ella. Como dicen ustedes, es de un nicho, yo soy parte de ese nicho, así que pues se lleva sus 5, amiguitos.
0: No, está bien. Lo que nos da un promedio de 4.5, lo que quiere decir que de todas las flores de Natalia Lafourcade...
3: ¡Es arte!
0: Bravo, bravo, aplausos bravo. Y fanfarrias. Muchas gracias, Pili. Es un gusto tenerte aquí otra vez.
3: Gracias, muchísimas gracias a ustedes y esperemos vernos en una próxima ocasión.
0: Bye bye.

0: Estamos de vuelta después de hablar de este disco tan introspectivo, tan interesante, tan profundo. Una temática que la semana pasada me acuerdo que estaba preguntando nuestra querida Mitch de ¿cuál es la temática de la próxima semana? Los dos. Muerte.
1: Muerte.
0: ¿Por qué? ¿Quién sabe? Pero nunca hay que olvidar que la muerte siempre está presente.
2: Sí, siento... No, ya recordé. Es porque cuando iba a hacer programas de Halloween... Perdió muerte contra vampiros, pero Pili quería hablar de todas las flores y dijimos, ok, lo acomodaremos.
0: En mayo.
2: En mayo, ¿por qué no?
0: Un lunes random de mayo, simplemente sucedió. Pero me gustó el programa, fíjate, creo que es importante recordar que nos vamos a morir.
2: Sí, es que luego uno piensa que va a vivir para siempre y no, cuando recuerdas que te vas a morir, dices, ah, claro, debo hacer cosas porque así no se acaba.
0: Sí, de hecho, el hecho de recordar la muerte, no sé si te pasían, como que te da este boost de adrenalina de, ah, quiero vivir, quiero aventarme
2: sí,
0: de
2: justo.
0: Un parachute.
2: Es como luego tengo mucha flojera de hacer cosas, de salir con amigos o lo que sea, digo, ay, les digo luego, les digo, un momento, y si me muero yo, se mueren ellos, digo... No,
0: hay
2: de
0: que
2: una
0: hacerlo,
2: vez, hay que hacerlo.
0: De una vez. Y es por eso que hicimos este programa, porque dijimos, ¿y si nos morimos? Y no hicimos nuestro programa. Y aquí estamos, casi un año después. En fin, la próxima semana tenemos una temática diferente, muy... Pues, ¿qué te digo? Vamos a tener que encontrar la manera de relacionarlo, pero tenemos una temática
2: todo
0: diferente.
2: Todo tendrá sentido eventualmente.
0: ¿De qué se trata? Empieza junio.
2: Será un día bastante de orgullo, por decirlo de alguna manera. La temática es LGBT. Hablaremos en películas del sueño de otro idioma. Hablaremos de los Sims 4 por algún motivo. No sé, en producción se decidió los Sims 4. Y hablaremos de un icono para la comunidad, Chappell Roan.
0: Así es, una cantante que la verdad la está rompiendo mucho últimamente. Estará muy interesante el programa de la próxima semana, pero por lo pronto nosotros los dejamos en recordamos nuestras redes sociales, es TikTok, @esarte8 e Instagram, @es-arte-xhci. Ahí estaremos leyendo sus mensajes. Si escuchan el programa, escríbanos, ahí los escuchamos, los leemos.
2: Y recuerden, son solo momentos y espero que el siguiente sea mejor. Les recuerdo que también mañana es la retransmisión por Radio Uva en el 94.5 a las 4 de la tarde, recuerden.
0: Así es, como dijo Ian, recuerden, son solo momentos.
2: Y espero que el siguiente sea mejor.
0: Los dejamos con este tema que se llama Muerte. Nos escuchamos la próxima semana. Esto fue Fuerte. 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
1: Es Arte.
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3: En este momento, las 5 en punto. 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
7: Comenzamos.

Bienvenida, bienvenido. Esto es Resonancia Interna. En nuestro encuentro anterior, comenzamos a escuchar el lenguaje del cuerpo, a reconocer sus señales, a abrir un espacio de atención más amorosa. Hoy damos un paso más hacia una experiencia que muchas veces incomoda, que inquieta y que solemos querer evitar: la ansiedad. Yo soy Gabriela Hermosillo, comenzando con una emisión más de Resonancia Interna.

La ansiedad no llega para dañarte, aunque así se sienta. Llega como una señal, como una alerta, como una forma de protección que a veces se intensifica. Pero cuando aparece, solemos resistirla, luchar contra ella, querer que desaparezca de inmediato. Y en esa lucha, muchas veces crece. Hoy te proponemos algo distinto. En lugar de pelear, ¿podrías observar? Respira. Si la ansiedad estuviera presente ahora, ¿en qué parte de tu cuerpo la sentirías? No necesitas cambiarla, solo reconocerla.

No estás fallando por sentir ansiedad. No estás haciendo algo mal. Estás respondiendo a algo que tu sistema percibe como importante. Y aunque la intensidad pueda abrumar, también hay algo dentro de ti que puede acompañar esa experiencia. Una parte que observa, que respira, que sostiene. Esa parte también eres tú. Desde la neurociencia, la ansiedad está relacionada con mecanismos de supervivencia. Es una activación del sistema nervioso que nos prepara para actuar. El problema no es sentir ansiedad, sino cuando se vuelve constante o cuando no sabemos cómo regularla. Y aquí, la clave no siempre es eliminarla, sino aprender a relacionarnos con ella de otra manera, con más comprensión y menos juicio.

necesitas dejar de sentir ansiedad. Solo comenzar a mirarla distinto. Quizá con un poco más de curiosidad y un poco menos de miedo. Respira. Y recuerda, lo que resistes persiste, pero lo que escuchas puede transformarse. En nuestro siguiente encuentro, daremos un paso más en esta exploración interna, aprendiendo a poner palabras a eso que sentimos. Porque nombrar también es una forma de sanar. Hasta entonces, respira y acompáñate. Mi nombre es Gabriela Hermosillo y agradezco tu compañía en este viaje. Nos encontramos en la próxima de Resonancia Interna.

Gracias por vibrar con nosotros. Te esperamos en la próxima emisión de Resonancia Interna, donde cada sonido es una forma de sanar. Hasta pronto.

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10: 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Son las 5:30.
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0: Muy buenas tardes tengan todos y todas. Es un gusto y un placer nuevamente estar desde aquí, Estación Política, el lugar de las palabras libres. El día de hoy se une a este viaje nuestro nuevo pasajero, Héctor Raimundo Amador Díaz, de la generación 2012-2017. Caray, qué rápido pasa el tiempo, Héctor.
1: Ya casi una década.
0: Ya casi. O sea, estoy yo haciendo cuentas y digo casi. Pues Héctor se ha desempeñado en varios cargos, pero ahorita, en este momento, lo que más me llama la atención es que eres partícipe de una ONG, que un poquito más adelante no te me vas a escapar y nos vas a platicar al respecto sobre tu trayectoria y sobre la ONG. Pero quiero comentarte que el día de hoy también nos acompaña en los micrófonos mi querida Fanny, estudiante de noveno semestre. Octavo, todavía le faltan unos meses para que pase. Es más, todavía no sabes si va a pasar mi materia. Entonces, ahí vamos. De octavo semestre. Bienvenida, Fanny.
2: Muchas gracias, doctora.
0: Ya la extrañábamos, ya queríamos que estuviera también usted
2: aquí. Yo también ya extrañaba aquí estar compartiendo momentos.

0: Muy bien.
1: Sí, bueno, regresando, retomando a tus inicios de cuando ibas a entrar a la universidad, ¿cuál fue un momento que tú consideres que fue decisivo para estudiar Ciencias Políticas y Administración Pública en la UBA?
0: Pues no siempre supe que quería estudiar Ciencias Políticas, pero sí siempre supe que quería trabajar en el gobierno. Porque cuando era niño, mis abuelitos tienen pues toda una biblioteca, muchos de esos libros son de historia, y pues a veces yo me quedaba allí con mis abuelitos y me ponía a hojear los libros. Y me llamaba mucho la atención toda la parte de las decisiones políticas, cómo construían imperios, cómo se deshacían los imperios. Y dije, siempre, o en algún momento quiero trabajar de eso. Pero no sabía que quería estudiar la carrera. Entonces, cuando ya estaba por decidir qué licenciatura, dije, pues ya mejor me voy formando en algo que me quiero dedicar toda la vida. Y fue como decidí entrar a la licenciatura. Fue mi primera opción y quedé en segundo lugar de toda la lista.
1: ¡Qué padre!
2: Fíjate, cómo de repente uno ha escuchado que la familia forma, Fanny. La familia forma, y tan es así, influye en la toma de decisiones, en la primera toma de decisión de adulto, la licenciatura. Héctor, ¿y cómo fue ese contexto? Porque tú dices que lo leías, pero ¿qué contexto había en ese momento que hacía incluso más fuerte tu decisión de entrar a las ciencias políticas?
0: Pues curioso, porque mi familia no es muy de asuntos políticos, pero yo creo que el hecho de estar leyendo, de estarme informando, le agarré un gusto especial. Luego, cuando estaba en la preparatoria, empecé a seguir una página de proyectos urbanos, y la mayoría de la discusión urbana siempre llegaba al gobierno. Entonces yo dije, tengo que saber más, porque me gustaba debatir sobre esos temas, pero yo quería debatir con conocimiento de causa, ¿no? Entonces dije, no, sí tengo que prepararme, y claro que busqué varias opciones, y cuando encontré que en la universidad tenía la carrera de Ciencias Políticas, dije, híjole, esta es mi licenciatura, y no dudé y me registré.
1: ¿Y durante tu formación predominó ese gusto por la historia, o dijiste de que ay, vi tal cosa y ahora este es el primer lugar y dejó a la historia en un segundo?
0: No, sí, me siguió gustando, incluso, por ejemplo, materias como evolución de la administración pública, que tenía mucho que ver con el conocimiento de la historia, pues a mí me gustaron mucho y me llenaron mucho, y creo que también el como ver la carrera como en esta línea de tiempo histórica me ayudó también para hacerla más llevadera, porque eso incluso como metodología de estudio me servía hacer mis apuntes como si fueran una línea de tiempo.
2: Héctor, platícame un poquito de lo que ha sido tu trayectoria.
0: Bueno, pues poquito antes de graduarme de la carrera comencé a trabajar en gobierno del estado, en el Instituto de las Mujeres. Yo me encargaba del fortalecimiento de las instancias municipales de las mujeres, con un programa federal que existía. Entonces yo iba a todos los municipios a preguntarle a las titulares, a las encargadas, hacer un diagnóstico, ¿no?, de cómo estaban, y les ayudaba en los objetivos a corto y mediano plazo. Luego me invitan a trabajar al INE como asesor de la representación legislativa de un partido político. Y después entré a la Secretaría de Gestión Urbanística en la parte de Registro Público de la Propiedad, también en la modernización administrativa del registro. Luego me fui al órgano de fiscalización. Bueno, tuve como un periodo breve en el patronato de la feria. Luego me fui al órgano de fiscalización como jefe de recursos humanos. De ahí me invitaron después a LISPEA como jefe de entidades. Yo cobraba a todas las dependencias públicas la recaudación de las aportaciones patronales y de los trabajadores. Y después empecé con una asociación civil que dirijo actualmente, que me llevó al municipio de San José de Gracia, y donde me contrataron como coordinador general de gabinete, y después estuve como encargado de despacho de la Secretaría del Ayuntamiento.
2: Fanny, nosotros hemos tenido la oportunidad de realizar varios diagnósticos, pero también varias evaluaciones. ¿Recuerdas la guía de desempeño
1: sí.
2: municipal? Pues justo lo que yo recuerdo de la guía es que tuvieron incluso un premio, ¿verdad?
0: Sí. Sí,

0: cuando yo llegué al municipio, la calificación de San José de Gracia en cuanto a desempeño municipal, pues no era la mejor, era de los municipios con más bajita calificación, y nos dimos a la tarea de trabajar. Se sumó ahí también al municipio otro compañero egresado de la carrera, y entre los dos empezamos a hacer trabajo conjunto. Para el primer año de evaluación subimos muchísimo, de hecho fuimos el municipio que más subió, nos dieron un reconocimiento por eso. Y al segundo año, que fue el último de la administración, nos reconocieron en Ciudad de México como el municipio mejor evaluado por el trabajo que hicimos de la guía.
1: Sin duda, sí, es un reconocimiento muy padre, primero para municipio, pero también para las personas que están detrás de todo este trabajo, porque se ven los resultados, pero hay un gran equipo detrás, y qué orgullo decir que son politólogos.
0: Muchas gracias.
2: Y aparte de eso, curiosamente se vuelve a ver la idea que tenía Héctor: gestión, urbanismo, proyectos, siempre interesado en fortalecer los vínculos del municipio con la ciudadanía. Me encanta ver ese crecimiento de nuestros pequeños gallos a unos gallos enormes. Sí, estoy muy contenta porque precisamente en este momento se me viene a la mente una de las preguntas que les hacemos, Fanny. Y esa tiene que ver con qué habilidades obtuvo como politólogo que sacó en la primera muestra de exigencia en su trabajo, que dice, híjoles, qué bueno que aprendimos esto, porque si no, no lo hubiera sacado adelante el trabajo.
0: Oh, mira, muy, muy interesante pregunta. Les voy a hacer bien sincero, yo cuando salí de la carrera, yo me comparaba con compañeros de otras disciplinas, y yo decía, híjole, qué sé. Y no porque dudara de mis conocimientos, sino porque no sabía cómo aplicarlo, sobre todo en un mercado laboral de la iniciativa privada. Entonces no sabía cómo ofrecer servicios desde un politólogo, o más bien no sabía si había mercado para eso, ¿no? Entonces empecé a hacer, cuando entré a gobierno del estado, me di cuenta que como politólogo sí estamos bien formados, sobre todo como en esta onda multidisciplinaria, que aunque no somos expertos en todo, sí tenemos conocimiento general de muchas disciplinas, y creo que la carrera me formó en eso, que tenía ese bagaje, y entonces cuando me enfrentaba a alguna situación, sobre todo en el trabajo, decía, ah, sí, esto tiene que ver con esto, y me ponía a investigar, ya sabía de dónde encontrar las fuentes adecuadas, y le daba hasta el fondo para poder resolver el problema.
1: Y en toda tu trayectoria, ¿hubo algún momento en el que tú sentiste que rompiste el estereotipo que se tiene del politólogo, como de trabajar solamente en partido o en lo electoral?
0: Sí, yo creo que sobre todo ahorita, que luego también es muy bonito trabajar en el sector público, en gobiernos, pero no siempre hay las oportunidades. Son empleos temporales, depende mucho de las administraciones, y algo que estoy ahorita dedicándole mucho de mi tiempo es a la asociación civil. Entonces creo que es un área de laboral muy importante para los politólogos y las politólogas, que deberíamos de explorar más, de utilizar estas plataformas como espacio para nosotros poder hacer cambios, pero también como fuentes laborales, como politólogos.
2: Fanny, el tiempo se nos va como agua, y yo creo que es momento de que nos presentes la canción.
1: Sí, doctora. La canción para este episodio se llama Mediodía, de Café Tacuba, una recomendación de nuestro invitado.

0: Buenas tardes nuevamente a los que se acaban de integrar a escucharnos, Estación Política, con un invitado de lujo. Hoy tenemos a Héctor Raimundo Amador Díaz, nuestro querido egresado de la generación 2012-2017, que justo hace un momento decíamos que estamos a punto de cumplir una década. Pero vamos a seguir platicando, Héctor, pero no antes te nos vas a escapar de que Fanny te haga una preguntita.
1: Sí, bueno, para los que están con nosotros aquí en Estación Política, si se pudieron dar cuenta, en nuestra canción de Medio Tiempo, nuestro invitado nos recomendó la canción de Mediodía de Café Tacuba.
2: Sí.
1: A cada invitado nosotros le hacemos la pregunta de por qué elegir esta canción, ¿por qué esta canción en específico?
2: Es muy bonita, sobre todo porque la canción como que apega mucho a la nostalgia. Y ahorita que estoy metido en muchos temas urbanos, la conclusión es que es importante la participación ciudadana. Y la participación ciudadana ligada a la identidad. Entonces la canción habla de lo cotidiano, de cómo él desde el balcón de su casa ve a la gente jugando, a los niños. Y pues es lo que la esencia de la asociación civil que ahorita estoy dirigiendo, y la canción para mí es el reflejo perfecto de ese trabajo que estamos haciendo ahorita.
1: Fíjate que nos comentaste algo muy diferente a lo que nos suelen comentar los invitados, porque ellos recuerdan como la época de su universidad, es como, ah, es que esta canción me recuerda cuando salía con mis amigos, cuando estábamos en el jardín, y tú ahorita, sí, o sea, te recuerda un momento que estás viviendo. Entonces, sí. Eso es lo que lo hace más, o sea, más padre y muy diferente.
2: Sí, pues todavía la escucho, procuro escucharla a diario porque me sale en mi playlist y siempre siento bonito cuando sale la canción.
0: Y aquí es donde vamos a empezar con los datos duros. Ah, no es cierto. Vamos a empezar con las anécdotas, Héctor. Precisamente lo que buscamos, Fanny y yo, es hablar de la parte profesional, formal, en este primer bloque, pero el segundo nadie se nos escapa, y es justo las vivencias y el recordar esa etapa de estudiante. ¿Cómo te recuerdas tú como estudiante?
2: Híjole, pues bien argüendero, porque estuve en lo de sociedad de alumnos, en lo de los consejeros universitarios, en lo de la Federación de Estudiantes. Nos tocó en mi generación, lamentablemente, el tema de Ayotzinapa.
0: Sí.
2: Entonces fue un parteaguas para que todos los estudiantes pues nos movilizáramos, pero también entendiéramos como de esta parte del privilegio en el que estábamos respecto a otros estudiantes a nivel nacional, pero sí nos generó como un tema de conciencia. Entonces pues sí fuimos una generación muy activa, no nada más quiero decir que yo, fuimos muy movidos, estuvimos muy metidos. Y incluso en el tema de ANECPAP, me acuerdo mucho que me tocaron varios viajes y conocí a politólogas y politólogos de otras partes de la República. Creo que eso es lo que más me acuerdo como estudiante. Digo, aparte de las clases, ¿no?
0: Ay, todos nos dicen, esos viajes de ANECPAP, ¿a cuáles? Y todos asistían a los viajes.
2: Sí.
0: Y tienen anécdotas e historias. Pero justo aquí hay algo que me llama mucho la atención. Y es que desde chiquillo, la gestión. Vamos a trabajar por los compañeros. Definitivamente ese es un punto muy importante, que incluso nuestros invitados nos los han demostrado, su participación en la sociedad de alumnos, en los comités estudiantiles, en la FEWA. Bueno, pues varios de nosotros hemos transitado por varios procesos de representación. Pero qué padre, Héctor.
1: Sí, sin duda generaciones anteriores estaban marcadas por esta participación que se tenía no solo dentro de la carrera, sino también dentro de la universidad. Y es algo que hemos tratado de ir conservando en estas nuevas generaciones. Y pues hablando de nuevas generaciones, ¿tú qué le dirías a tu yo de primer semestre, pero también que pueda alentar a los nuevos politólogos?
2: Sobre todo la parte de que no se quieran comer el mundo ahorita. Como estudiantes luego creemos que el tiempo es poco y la vida se nos va. Y a mí me hubiera gustado dedicarle un poquito más de tiempo al salón de clases, no tanto a lo de afuera, que no me arrepiento, pero sí me hubiera gustado estar más centrado en mis clases. Porque luego cuando hice la maestría, dije, híjole, me hubiera gustado esta experiencia, pero en la UA. O sea, como ser un ñoño completamente, uh-huh, y aventarme todas mis lecturas y mis apuntes bonitos y eso. Creo que eso es algo, una experiencia única, que solo se vive una vez. Y pues la invitación es a que estén en el presente, en el aquí, en el ahora, echándole muchas ganas a la carrera.
1: Luego a veces, bien dicen que nadie experimenta en cabeza ajena, ¿verdad?
2: Sí.
1: Luego los que estamos como de este otro lado, que tú mencionas que te gustaría haber sido, nosotros decimos como, ay, nos hubiera gustado estar participando en la FEWA, en la sociedad de alumnos, pero escucharlo de una persona que estuvo en ese papel también es para nosotros, bueno, no estamos yendo por mal camino, simplemente son caminos diferentes que se van dando, pero que los dos van a llegar al mismo punto y depende mucho de nosotros, no perder como la vía, ¿no?
2: Sí, así es, y sobre todo cuando ya tienes tu plan, por ejemplo, de vida, de decir, yo me quiero dedicar a la academia, pues estar bien centrados en lo que se busca, ¿no?
0: Pero Héctor, ahorita estamos diciendo, yo quería estar bien centrado, yo quería dedicarme a mis lecturas, no faltar, están en el salón, que luego platicaré con Fanny de todo lo que me está diciendo, porque entonces voy a querer verlo en sus horas de clase. Pero por lo pronto, Héctor, yo recuerdo a ese chico inquieto, travieso, que en todos los salones andaba, y por ende tiene que platicarme una anécdota, travesura o algo que se le viene a la mente cada vez que ingresa al agua.
2: Ay, yo creo que más fue lo que me hicieron a mí que de lo que yo hice. Cuando yo llegué a la carrera, pasaron de generaciones arriba a pedirnos dinero para la revista de la carrera. Cooperación, y yo cooperé.
0: Había claro, revista.
2: La revista. Y no, era para la fiesta de bienvenida. Entonces siempre me acuerdo de eso.
0: Y sí, te hicieron la novatada ahí, sí, de entrar con la revista. ¿Y quién fue? ¿Te acuerdas?
2: No me acuerdo. No. Pero porque eran de varios grupos.
0: Hasta eso. ¿Y tú no hiciste novatada?
2: No, creo que solo les pedimos ya como muy sinceramente la cooperación para su fiesta de bienvenida. Y en esa ocasión yo estuve organizando la bienvenida para los que estaban ingresando y nos quedó muy bonito.
0: Oye, tengo muy buenos recuerdos de ese,
2: sí,
0: día.
2: Sí, conseguimos tamales muy ricos y baratos.
0: Bueno, Fanny tendrá que tomar nota para realizar la próxima posada.
1: Sí, de hecho son tradiciones que no se han roto, porque nuestra novatada fue prácticamente lo mismo, solo que no fue para la revista, fue para comprar un libro.
2: Es que es infalible, no falla. Sí.
0: Definitivamente eso del libro estuvo bueno, pero lo de la revista, las personas que hemos transitado por la licenciatura, creo que es muy importante generar el proyecto. Sería padrísimo que precisamente se hiciera una revista y ya no tuviéramos que pedir dinero a través de este detallito para las fiestas, ¿no?
2: Sí.
0: Pues podemos todavía promover, es momento, entre egresados y entre estudiantes y profesores, hay que buscar la manera.
2: Sí, a mí me tocaron como 3 ejemplares de que sí hubo revista, la organizaba la Sociedad de Alumnos, uh-huh, entonces todavía las guardo como reliquias.
0: Pues préstamelas para verlas. Sí. Fíjate de lo que se entera uno. Yo no me acuerdo de ese proceso.
2: No me acuerdo quién era el presidente de la Sociedad de Alumnos, pero sí, se las mando para que las...
0: Para que las ojiemos, sí, Fanny y yo. Por lo pronto, Héctor, quiero decirte que esta es tu casa.
2: Gracias.
0: Que en el departamento tienes las puertas abiertas. Y como siempre es un gusto y un placer platicar contigo. Nos faltan muchos temas, porque yo creo que algo muy importante es que siempre estás interesado en innovar. Y eso será parte de un nuevo programa.
2: Muy
0: porque
2: bien.
0: Definitivamente la última vez que hablamos de urbanismo, hablamos de políticas públicas, de nuevos cultivos, una serie de cosas que traemos en la mente. Pero por lo pronto yo te agradezco mucho tu visita.
2: Gracias.
0: Y sobre todo, pues, tus palabras. Fanny, como siempre, es un gusto y un placer compartir los micrófonos con usted. Que no se nos aleje. Venga, venga más seguido.
1: Le prometo que ya voy a venir más seguido, doctor.
0: Perfecto. Y bueno, pues, agradecerles a nuestro productor, Víctor Mesa, y a Oswaldo en los controles, que sin ellos no podría ser posible el programa del día de hoy. También los invito a que el próximo martes nos escuchen y nos sintonicen para saber quién será nuestro nuevo o nueva pasajera. Es un gusto y un placer estar con ustedes. Que tengan una excelente tarde.
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5: ¿Sabías que el chocolate nació en México, en donde se bebía desde la época prehispánica? Es decir, antes de que los españoles descubrieran América. A partir de la conquista, esta bebida viajó a Europa y de ahí a todo el mundo. La leyenda prehispánica cuenta que Quetzalcóatl le dio a los toltecas los granos de cacao para que su pueblo estuviera bien alimentado y de esa manera pudieran ser personas estudiosas, sabias, artistas y artesanas. Quetzalcóatl había robado el árbol de cacao del paraíso donde vivían los dioses para plantar el pequeño arbusto en Tula. Luego de plantarlo, le pidió a Tlaloc que enviara lluvia a la tierra para que el árbol pudiera alimentarse y crecer. Después fue a visitar a Xochiquetzal, diosa del amor y la belleza, y le pidió que le diera flores hermosas al árbol de cacao. Con el tiempo, la planta floreció y dio sus legendarios frutos. La leyenda muestra lo trascendental que era el cacao para los antiguos mexicanos y nos ayuda a comprender por qué es hasta hoy una fruta tan valorada en todo el mundo. Este fruto, alimento de los dioses, era usado como símbolo de riqueza. Almacenar o beber chocolate en agua estaba reservado solo para guerreros y personajes de la alta sociedad, y en algunos casos se destinaba a celebraciones o ritos. El cacao se consumía mezclado con semillas de zapote y maíz, en forma de pequeñas bolitas o pastillas, que después se entregaban a los guerreros mezcladas con agua caliente. También se preparaba con miel o flores, y se le agregaba pimienta, achiote, acuyo o hierba santa y pinole. Al ser símbolo de riqueza, la jícara o recipiente donde se servía estaba adornada con oro, plata o maderas preciosas. El cacao era tan importante para nuestros antepasados que se utilizaba como moneda de cambio en la antigua Tenochtitlan. Se dice que Moctezuma llegó a acumular una fortuna de 100 millones de almendras de cacao.
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12: En este momento, las 6 en punto.
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15: Hola, ¿qué tal? Muy buenas tardes, estimado auditorio de este su programa Cine Indiscreto, una mirada al cine desde la visión de la sociología. El día de hoy es martes 26 de mayo ya del año 2026 y estamos transmitiendo totalmente en vivo en las instalaciones de Radio Universidad, aquí en el edificio número 14 llamado José Dávila Rodríguez. Estamos muy contentos el día de hoy porque vamos a analizar una película y nos vamos a involucrar un poco con el tema de la sociología de la religión, de alguna manera, ¿sí? La película que vamos a analizar es Cónclave del año 2024. Y para esto recibo con mucho gusto a mis compañeras, en primer lugar a Violeta del Carmen López Gómez. ¿Cómo estás, Violeta? Bienvenida.
16: Hola, Daniel, muy bien. Hola a todos también. Muy bien, Daniel, estoy con bastante calor.
15: Y sigue siendo bastante calor.
16: Bastante calor, sí. Está muy bochornoso, pero gustosa con esta película que vamos a analizar, porque es una película que en el punto personal tiene mucho para desmenuzar, ¿verdad?